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1: En Radio Auténtica Guaté te informamos la hora. Son las 7:30.
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0: En Radio Auténtica UAT te informamos la hora. Son las 8 y un minuto.
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1: Desde el oeste de San Luis hasta las montañas de Ozark, la ruta I-44 sustituyó a la ruta 66 del mismo modo que la doble 6 sustituyó a las vías más antiguas, como la Great Osage Trail. Para los primeros exploradores, las rutas ya establecidas, como la Gran Senda de los Osage, representaban el único acceso viable a lo que era la frontera occidental durante los últimos años del siglo XVIII. Durante la Guerra Civil, esta senda se convirtió en una importante ruta militar, tan vital como la línea de telégrafos que conectaba San Luis y Springfield. Las ruinas ocultas por enredaderas a lo largo de la Ruta 66 son un testimonio de esta antigua y pintoresca historia. Te damos la bienvenida a nuestra Ruta 66, donde hoy nos acercaremos a los Salmos 74 y 79 con un tema muy interesante. Esta casa es una ruina. Sí, vamos a hablar de una situación catastrófica a través de estas poesías que encontramos en el libro de los Salmos. Nos vamos a continuación a la exposición de hoy.
3: Hoy en nuestra Ruta 66... reflexionaremos juntos sobre dos nuevos poemas sagrados, el Salmo 74 y el 79. Y hoy nos toca poner, nunca mejor dicho, manos a la obra para una reforma total, porque esta casa es una ruina. Así es, lo has oído bien. Hablaremos de un reino que es una auténtica ruina. Ambos salmos son poemas de la familia de Asaf. Y empezamos leyendo el primer versículo según la Nueva Versión Internacional, donde encontraremos el siguiente texto. ¿Por qué, oh Dios, nos has rechazado para siempre? ¿Por qué has encendido tu ira contra las ovejas de tu prado? Acuérdate del pueblo que adquiriste desde tiempos antiguos, de la tribu que redimiste para que fuera tu posesión. Acuérdate de este monte Sión, que es donde tú habitas. Como ya has estado estudiando con nosotros aquí en nuestra Ruta 66, sabemos que muchos salmos son de épocas bastante distintas. Vemos cómo algunos salmos tienen que ver con la época de la monarquía propiamente dicha, el Reino Unido. Pero algunos salmos son posteriores, y sin lugar a duda, los salmos 74 y 79 describen la época en la que el Reino de Judá cayó en manos de los enemigos, en manos de Babilonia. ¿Y ahora qué está ocurriendo? Como hemos dicho, esta casa es una ruina. Y con casa nos referimos al propio templo. Por lo tanto, este salmo está construido para lamentar y para tratar de entender el gran dolor, la gran cuestión teológica, todo lo que pasó, cómo queda la relación con Dios después de tal desastre. Como señala el texto, aquí está la destrucción que el enemigo causó en el santuario de Dios. Recordarás que el reino de David, la monarquía en el momento más elevado de Israel, tiene lugar desde alrededor del año 1010 hasta el 970 y sigue con el reinado de Salomón hasta el año 940. Luego tenemos el reino del norte, que es Israel, y el reino del sur, que es Judá. Y Judá sobrevivirá hasta el año 586, cuando los babilonios conquistan y destruyen la ciudad sagrada, Jerusalén, y también el propio templo. Y eso es verdaderamente terrible. Los antiguos judíos del siglo VI no pueden ni entender ni digerir ese acontecimiento fatal de terribles consecuencias. Y este dolor, este lamento nacional, es discutido detalladamente aquí en estos dos salmos. El texto del versículo 4, conforme la Nueva Versión Internacional presenta, dice lo siguiente: tus adversarios rugen en el lugar de tus asambleas y plantan sus banderas en señal de victoria. Es inaceptable, impresionante, increíble. Los judíos no son capaces de entender cómo es posible que el lugar donde habitaba Dios, el propio templo, puede ser tomado por los enemigos paganos. Y prosigue la descripción en el versículo 7. Prendieron fuego a tu santuario. Profanaron el lugar donde habitas. Ya no vemos ondear nuestras banderas. Ya no hay ningún profeta. Y ni siquiera sabemos hasta cuándo durará todo esto. Fíjate bien. En realidad eso ocurrió porque el pueblo se había apartado de Dios. El pueblo había roto, quebrantado el pacto debido a su terquedad y obstinación en querer adorar a los ídolos de los demás pueblos, en querer ser semejante a las demás naciones. Por lo tanto, Dios, después de haber reprendido tantas veces a la nación, tanto Israel como Judá, por medio de sus profetas, ahora permite que ellos sufran las consecuencias de sus propios deseos. Es como si Dios dijera, ¿queréis ídolos? ¿Queréis seguir los caminos de las naciones paganas? Pues vale, así lo queréis. La nación pagana os conquistará. Seréis deportados a su tierra y sufriréis las consecuencias de vuestra rebelión. ¿Pero qué pasa ahora? Ya está hecho. Ya no se puede llorar sobre la leche derramada. Esta casa ya está en ruinas. El sufrimiento está presente en la historia del pueblo de Dios. En este momento, a pesar de tanto dolor y tanta destrucción, todavía se mantiene la esperanza en la intervención divina para resolver el gran problema. El texto en el versículo 12 dice lo siguiente: Tú, oh Dios, eres mi rey desde tiempos antiguos. Tú traes salvación sobre la tierra. ¿Y cómo se puede confiar en Dios? Por la demostración de su gran poder. Tú dividiste el mar con tu poder. Les rompiste la cabeza a los monstruos marinos. Tú aplastaste la cabeza de Leviatán y lo diste por comida a las jaurías del desierto. Tú hiciste que brotaran fuentes y arroyos. Secaste ríos de inagotables corrientes. Tuyo es el día. Tuya también la noche. Estableciste la luna y el sol. No hay nada que Dios no pueda hacer. La esperanza está en su poder. La esperanza está en que Dios puede levantar para venir a resolver el dilema del pueblo de Judá. Y ahí entonces el texto terminará en los versículos 22 y 23, diciendo lo siguiente: Levántate, Dios, y defiende tu causa. Recuerda que a todas horas te ofenden los necios. No pases por alto el griterío de tus adversarios, el creciente tumulto de tus enemigos. Vemos aquí que el razonamiento del creyente del Antiguo Testamento es muy sencillo. Dios tiene todo el poder, con lo que aquello que los enemigos han hecho, lo hicieron en su contra, a pesar del problema del pecado del pueblo, con lo que Dios entonces ha de hacer algo a causa de su poder, por su nombre. Con lo cual, con este enfoque teológico bien definido, ellos piden y solicitan la ayuda a Dios. El Salmo 79 sigue adelante, continúa hablando del mismo tema. El versículo 1 nos dirá: Oh Dios, los pueblos paganos han invadido tu herencia, han profanado tu santo templo, han dejado en ruinas Jerusalén. Observa que el texto está aquí muy directa y explícitamente hablando de la destrucción de la grande y famosa ciudad de Jerusalén. Y el argumento es el siguiente: Señor, ellos nos están metiendo con nosotros. Ellos se están metiendo contigo directamente. El gran drama es que los antiguos judíos nunca imaginaron que un pueblo pagano podría conquistar el templo del Señor. Ellos religiosamente se apoyaron de manera indebida en la idea de que, como el templo de Dios estaba allí, la ciudad por lo tanto sería absolutamente inconquistable, invencible. Con lo que ellos descuidaron aquello que era esencial y fundamental. Pero la esperanza de la acción divina permanece a pesar de que todo esté en ruinas. Y así una oración aparece aquí en el Salmo 79, reconociendo que el pecado de los antepasados tiene responsabilidad sobre lo que ocurrió. Leemos el versículo 8. No nos tomes en cuenta los pecados de ayer. Venga pronto tu misericordia a nuestro encuentro, porque estamos totalmente abatidos. Y la esperanza, de repente, empieza a renacer. Oh Dios y Salvador nuestro, por la gloria de tu nombre, ayúdanos. Por tu nombre, líbranos y perdona nuestros pecados. ¿Por qué van a decir las naciones dónde está su Dios? Permítenos ver y muéstrales a los pueblos paganos cómo tomas venganza de la sangre de tus siervos. que lleguen a tu presencia los gemidos de los cautivos, y por la fuerza de tu brazo salva a los condenados a muerte. Señor, haz que sientan nuestros vecinos 7 veces en carne propia el oprobio que han lanzado contra ti. Aquí podemos ver, de hecho hay una expectativa nítida y clara de que Dios habría de traer en el futuro el juicio sobre la nación pagana, y que él habría de tratar con el pecado y con el fallo de su pueblo. Y la expresión de esperanza concluye el Salmo 79, una vez más, de manera bastante clara y manifiesta. Y nosotros, tu pueblo y ovejas de tu prado, te alabaremos por siempre, de generación en generación, cantaremos tus alabanzas. Mis queridos oyentes, como podemos ver, tenemos aquí 2 salmos que son lamentos de la comunidad. Y la gran cuestión que está a la vista en este salmo es que lo que está pasando, de alguna manera podemos decir, que ocurre demasiado tarde. Tantas veces los profetas, la palabra divina, trajo la advertencia de que el pueblo debía oír la palabra de Dios y apartarse de sus caminos pecaminosos. El pueblo no quiso oír la voz de Dios, no le dio atención a los profetas. ¿Y ahora? Esta casa es una ruina. ¿Por qué será que tantas veces tenemos conciencia de que estamos haciendo algo malo, de que estamos entrando por un camino peligroso, de que estamos escogiendo la ruta que nos lleva al abismo? El camino más terrible que nos costará muy caro, que nos hará sufrir y aún así seguimos adelante. ¿Será que esa es una enfermedad universal presente en todas las personas del mundo? Déjame preguntarte, ¿ha ido tu camino en esa dirección? Estos salmos sirven para advertirnos del gran peligro de no poner atención a lo que es verdaderamente serio. Porque de nada servirá llorar sobre la leche derramada cuando la casa esté en ruinas. Recuérdalo bien. Nuestra felicidad, nuestra alegría, es que gracias a Dios dependemos de la misericordia del Señor. Cuando fallamos a otras personas, muchas veces no hay vuelta atrás. Pero gracias a Dios que Él, por su bondad y misericordia, y a pesar de permitir tanto sufrimiento para su pueblo, una vez más tendería su mano de bendición y de misericordia para ayudar a Israel en el futuro, y traería también el juicio sobre los babilonios, conforme es solicitado en estos 2 salmos. Sabemos que Dios es bueno, pero ojo, ten cuidado, no te arriesgues, porque si sobrepasamos los límites, nuestro sufrimiento será terrible. Por favor, sé una persona sensata. Ten sentido común. No seas como aquel tipo de persona a la que al final no le queda otra que una vez más lamentar y decir: ya ves, esta casa es una ruina.

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2: Y aquí seguimos en nuestra Ruta 66, un programa original del profesor de Biblia Luis Ayao, en el que viajamos por los 66 libros de la Biblia, un espacio que ha sido producido por Radio Encuentro, Radio Transmundial en España, y traducido por Mateu Rodríguez. Es presentado y adaptado por el profesor de Biblia y comunicador Fernando Díaz Sarmiento. Y quien te habla, Esperanza Suárez, por supuesto, te da la bienvenida. Ahora nos vamos a ir con las preguntas aquí en nuestra Ruta 66 sobre el estudio de los Salmos 74 y 79. Pero antes queremos recordarte que si tienes preguntas las puedes compartir con nosotros en el WhatsApp o Telegram 601 20 32 65 con el prefijo más 34 desde fuera de España o bien en el correo electrónico info@radioencuentro.net. Y llega ya el momento esperado para muchos aquí en nuestra Ruta 66. Aquí van las preguntas y las respuestas sobre los Salmos 74 y 79. La primera es la siguiente. ¿Cómo podemos entender que Dios se ponga airado de esta manera? ¿De verdad que puede airarse así contra su propio pueblo?
3: Esperanza, de hecho encontramos tanto en el Salmo 74 como en el Salmo 79 varias referencias a la ira divina. E incluso más que eso, el celo de Dios que arde como fuego. Es una especie de descripción, digamos, un tanto diferente y extraña. Pero fíjate bien, nosotros nos quedamos un tanto preocupados y nos parece extraña la idea de la ira, porque siempre asociamos la ira con algo malo, con un pecado. Pero no siempre es así. No cabe duda de que podemos airarnos por motivos justos. Cuando vemos a alguien haciendo algo muy equivocado, nos quedamos sensibilizados e incluso indignados con aquello. Así que podemos decir que la ira de Dios es la manifestación de Dios contra el pecado humano, contra cualquier tipo de error debido a la santidad de Dios. Cuando nos quedamos enfadados, profundamente airados, generalmente lo hacemos por motivos egocéntricos, egoístas. Sin embargo, Dios no está actuando así. Está airado contra su pueblo debido precisamente al pecado de su pueblo. Dios podemos decir que está enfadado en un buen sentido. Cuando quieres a una persona, te molesta cuando ella se perjudica a sí misma. Quieres a tu cónyuge. Quieres a tu hija y a tu hijo, y a tu madre y a tu padre. Cuando ves que esa persona se perjudica, se hace daño a sí misma, vas y actúas. Y le llamas la atención. De la misma manera, Dios, por amor a su pueblo, ciertamente lo reprende y trata de manera dura. Con lo que es verdad que Dios se enfada y muestra su ira contra el propio pueblo. De la misma manera, Dios se enfada y, digamos, se queda airado con nosotros cuando nos equivocamos. Pero eso tiene una finalidad. Y el objetivo al final es el de ayudarnos y de bendecirnos.
2: Bien, de acuerdo. Ahora, hay algo que llama la atención en el Salmo 74 y concretamente en el versículo 13. Parece que el salmista está tirando de cierta mitología. ¿De verdad que eso es así? ¿Qué es el Leviatán que aparece aquí en el texto sagrado? ¿Será que todavía existe? ¿Qué explicación podemos dar a este asunto?
3: Pues bien, Esperanza, ese Leviatán es un animal que llama mucho nuestra atención. En realidad hay una gran discusión sobre este tema en la Biblia. Podemos decir que el nombre del bicho se hizo tan famoso porque el conocido filósofo inglés Thomas Hobbes escribió una obra sobre el poder y la fuerza del Estado llamándolo Leviatán. Se trata de una especie de enorme monstruo acuático que se utiliza aquí en este salmo de manera poética. La referencia que vamos a encontrar en este salmo es sobre la victoria que Dios concedió a Israel sobre Egipto. El versículo 13 dice así: Tú dividiste el mar con tu poder. Les rompiste la cabeza a los monstruos marinos. Así que se trata de la victoria sobre Egipto. que es simbolizado por el Leviatán, una especie de serpiente, de monstruo de las aguas, incluso marino probablemente. No sabemos muy bien qué era el Leviatán, o qué era ese otro ser como el Behemoth, o también otro que es denominado Rahab. Además, la lengua hebrea habla de los Taninim, que son grandes seres acuáticos. Se discute qué eran esos seres, y una posibilidad es que fueran enormes animales del pasado. Algo así como dinosaurios que convivieron con el hombre y se describieron de manera aterradora. También puede ser aquí una descripción poética. Algunos autores más liberales creen que esto es pura mitología, sin fundamento en la realidad, como creer en dragones, en caballos voladores, cosas por el estilo. Pero existe una posibilidad muy grande de que existieran esos seres, que hoy se clasificarían dentro del grupo de los dinosaurios. Estos seres quedaron en la memoria de la gente, y se utilizó su descripción como una figura de lenguaje para expresar momentos de crisis y cosas aterradoras. Así que esta posibilidad es bastante real.
2: Mira, parece que estaba el salmista muy, pero que muy asustado aquí. No sé qué bicho vio, pero el contexto de estos dos salmos, el 74 y el 79, hace que el salmista se ponga un tanto desesperado. Su lamento es muy fuerte, ¿verdad?
3: Es verdad. De hecho, todo apunta a que el salmista es parte de un grupo de fieles aquí. Puede ser que él esté vinculado a un grupo de Jeremías, o quizás del propio profeta Ezequiel, para describir las cosas tal como lo hace. Pero hay aquí una situación dramática muy difícil, que es la confianza que tenían de que no serían derrotados, ya que aunque Samaria, en el reino del norte, fuese destruida, aquel era un reino totalmente apóstata, con lo que empiezan aquí a ver las cosas de manera equivocada. Es cierto que ellos tenían la ciudad santa, estaban cerca del templo del Señor y, por supuesto, tenían mucha seguridad. Pero el gran problema es que ellos tenían un serio problema teológico. La gran cuestión es la siguiente: ¿será que Dios perdió? ¿Cómo es posible que un pueblo malo, malvado, el babilónico, venga a destruir a la nación que tiene un pacto con Dios, llevándose a todos como esclavos, y que encima destruya el templo donde Dios habita? ¿Cómo es eso posible? Por eso encontramos esta expresión de consternación, ese dolor, esa cuestión que se plantea todo el tiempo. Escucha a Dios, preguntan ellos, ¿dónde estás? Esta es una cuestión que la Biblia aborda con otros textos que estudiaremos en nuestra Ruta 66. Más adelante.
2: De acuerdo. Ahora, para terminar, el Salmo 79, en el versículo 8, llama la atención y nos lleva a la siguiente pregunta. ¿Puede existir un pecado hereditario? Es que casi que en vez de advertir a los hijos a que tengan cuidado con lo que van a hacer en la escuela, casi que toca preguntar a los padres a ver qué es lo que han hecho. Hasta, te digo, me da un cierto miedo. ¿De verdad lo que hizo la anterior generación afecta a la siguiente?
3: Pues bien, Esperanza, esa cuestión es bastante pertinente y la respuesta para ella es sí y no. Por supuesto que el pecado de los antepasados nos puede afectar. Por ejemplo, somos pecadores por el pecado de Adán, con lo que nacemos con un defecto, digamos, de fábrica. No hay manera. Digamos que no podemos reparar el daño en la cadena de fabricación. Por eso es por lo que tenemos el carácter que tenemos. Así de simple. Por eso tantas veces somos obstinados, porque somos pecadores desde el nacimiento. Ahora, fíjate bien. Eso no significa que pagaremos por los errores de los antepasados. No significa que tengamos como que pecados específicos que nos son transmitidos de manera cromosómica y hereditaria. En un proceso...
2: ¿Como que es algo acumulativo?
3: No, la idea no es esa. Ahora aquí la discusión es que la nación es un todo. Y aquí existe aquella figura de Israel como nación. Y de cierta manera es verdad. Si mi padre o mi abuelo cometió un error muy grande, de alguna manera puede repercutir en mí. Si mi padre o mi abuelo se despreocupó por la vida económica de la familia, sufriré las consecuencias en mi propia carne, en mi propia piel. Así que lo que ocurre es lo siguiente. Dios lo avisó. Los antepasados no prestaron atención. Y precisamente esta generación fue exactamente la que le tocó la ira divina que cayó sobre el pueblo de Israel. Por eso el autor dice, «No cobres de nosotros las maldades de nuestros antepasados». Con lo cual, de cierta manera, el pecado de los antepasados nos afecta, de una forma o de otra. Pero no pagamos los pecados de los demás. Porque, como la propia Biblia dice, cada uno rendirá cuentas de sí mismo ante Dios. Eso nos ayuda a tener una actitud responsable en cuanto al futuro. En cuanto a que le dejaremos a la próxima generación un planeta que nosotros cuidamos y un mundo que nosotros construimos. Y nos ayuda a pensar en nuestras propias responsabilidades, cómo debemos asumirlas y no echarle precisamente la culpa a los demás.
2: Pues Fernando, gracias por las respuestas. Y en cuanto a ti que nos escuchas, pon atención a este programa y quédate con nosotros porque la conclusión final se acerca a continuación. Llega el momento de la aplicación en nuestra Ruta 66.
3: Hoy en nuestra Ruta 66 ha seguido con nosotros el estudio de los Salmos 74 y 79, donde hablamos sobre el tema «Esta casa es una ruina». Sí, hablamos sobre los Salmos que lamentan la caída de Jerusalén. Está claro, la destrucción del templo, el lamento y la oración pidiendo el auxilio de Dios para el pueblo de Judá, que sufría en aquel momento. Conforme pudimos aprender y descubrir, Dios avisó por medio de sus profetas. Y el pueblo fue, como muchas veces, postergándolo, dejándolo para después, pensando en resolver las cosas en el último momento. Por favor, presta mucha atención. No lo dejes para el último momento. No dejes que las cosas lleguen al extremo. Cambia hoy radicalmente de actitud. De lo contrario, puedes sufrir las consecuencias. Que Dios te ayude a actuar aquí y ahora. Que Dios te bendiga.
2: Pues hemos llegado al final de este episodio, pero por supuesto que volveremos. Te vamos a estar esperando en el próximo espacio. 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Y en las redes sociales nos encuentras como RTM Ruta 66. ¿Por qué no compartes con nosotros a través de un mensaje escrito o un mensaje de voz tus comentarios y tus impresiones del programa? Venga, anímate, toma nota de nuestro WhatsApp 601 20 32 65 con el prefijo +34 desde fuera de España. También puedes usar el correo electrónico enviando tus mensajes a info@radioencuentro.net. 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Pues como te digo, nos vamos, pero solo decirte que estuvo en los mandos técnicos Andrés Ocampo y te acompañó Esperanza Suárez. Contamos contigo en nuestra próxima y particular Ruta 66, un camino abierto a la esperanza, un encuentro con el autor de la vida.
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1: ¿Cómo puede ser uno un padre cuando uno no tiene una buena referencia de un padre? ¿Cómo se puede uno entrar a la aventura de criar hijos y ser padre para ellos cuando la referencia que tienes es mala o cuando no estuvo? ¿Cómo hace uno? ¿Cómo haces cuando en la fe cristiana alguien te dice, háblale a Dios como padre? Lo dijo mi esposa hace un rato, pero lo que ves, la palabra suena bien, pero lo que hay en tu alma es una nube que evoca muchas cosas. ¿Cómo pasa eso? Yo creo que ahí es donde la esperanza, las buenas noticias del Evangelio nos traen cambio, nos traen esperanza. Porque para los de ustedes que los felicito y los envidio, para los de ustedes que tuvieron un papá de esos que dices, mi papá la sacó del estadio, aún ustedes algún día tendrán que llegar a realizar y a darse cuenta de que para que la vida espiritual fructifique, prospere en ustedes, tú necesitas dejar la referencia paterna y ligarte a un padre espiritual del cual viene la vida, que es el Padre Celestial. Y eso, esa conexión con Él solo es posible por la fe en Jesucristo, porque Jesucristo es el que le puso cara, carne, abrazo al Padre de todo espíritu. Es Él. Nosotros no somos hijos del cosmos, no somos hijos del polvo de estrellas, somos hijos de un Padre, venimos de un vientre místico que se llama a Él mismo Padre. Sí, tiene las características de una madre también, porque Dios no tiene género como nosotros, pero Él, adrede en las Escrituras, se llama a sí mismo Padre, no se llama madre. Algunos, precisamente por razones lógicas, algunos que no quieren la herencia de lo judeocristiano en el mundo occidental hoy, hablan de la madre tierra y adoran a la madre tierra y la tierra la que nos da, y todo eso lo respeto, pero no lo comparto, porque realmente entiendo que los santos profetas y apóstoles nos revelaron a nosotros que Dios, de quien viene todo espíritu y que creó los cielos y la tierra, es por excelencia Padre. Y cuando si yo quiero conectarme con ese Padre, yo necesito un milagro en mi corazón. Y Jesucristo es el que hace posible. La Biblia dice, Jesús dijo de Él mismo, yo soy el camino, la verdad y la vida, y nadie viene al Padre. Si tú quieres conocer a ese Espíritu que se llama Padre y tienes una relación con Él, necesitas estudiar a Jesucristo. Necesitas acercarte a los evangelios, necesitas observar cómo habla, cómo se conduce, qué hace, qué no hace, qué le gusta, qué promete. Y vas a descubrir en Él una persona extraordinaria, una persona de una firmeza tremenda, pero de una ternura tremenda, de una santidad impecable, pero también de una gracia que levanta al que cae. Uno que es fuerte, pero que sabe tener compasión del débil. Uno que busca y busca hasta que encuentra al que nadie quiere tomar en cuenta, y por alguna razón le gusta escoger al que nadie pela. Ese es el Padre que estamos adorando nosotros. Y si tú has disfrutado algo bueno en la vida, desde el beso de una madre en tu frente hasta el amor de una esposa y la ternura de tener un hijo, todo eso te lo regaló el Padre de las luces, de quien viene todo don perfecto y todo regalo. Él es el... Conocemos la historia en el Nuevo Testamento del Hijo Pródigo sin darnos cuenta que la historia no es la historia del Hijo Pródigo, es la historia del Padre Pródigo, porque el Hijo fue el que desperdició, pero el Padre es el que lo dio todo por ese Hijo. ¿Sí? Si quieres conocer a ese Padre, Jesús dice en las Escrituras, le dice a Felipe, le dice a los discípulos: he estado entre ustedes y no me han conocido. Si me has visto a mí, has visto al Padre. Tú dices, ¿cómo yo bajo, Danilo, ese concepto de Padre? Acércate a los evangelios, léelos otra vez con detenimiento y observa cómo Él habla del Padre. Nadie revela al Padre como Jesucristo. No hay persona que pueda hablar con más autoridad, porque Él lo dice: yo estoy con Él. ¿Cómo saben? ¿Cómo puedo decir yo que el Padre está entre ustedes? Es que yo estoy en el Padre, yo vengo del Padre. Ninguno de ustedes ha estado con Él. Yo he estado con Él, yo vivo en Él, yo conozco su rostro y yo soy la revelación perfecta de quién es Él. Si quieres ser padre, padre de corazón, necesitas acercarte a Jesucristo por fe. Y la Biblia dice que la fe es la que, al final, la fe es la que traduce esta revelación de Dios que tú y yo necesitamos. En el Nuevo Testamento también nos dice, Juan dice: a los suyos vino, los suyos no le recibieron, pero a todos los que le recibieron, a los que creen en su nombre, Él les dio el derecho de ser hechos, ¿qué? Hijos. Si tú quieres conocer a ese Espíritu eterno que se llama Padre, tú tienes que aprender a ser hijo. Tienes que aceptar el rol de un hijo. ¿Cómo tomas ese lugar? Cuando te conectas a través de Jesucristo, cuando pones fe en lo que Jesucristo dice y lo que hizo. Y eso es creer el Evangelio. ¿Sí? Tú no, si tú me dices, no, yo quiero conocer a Dios como Padre, yo necesito sentirlo. Ese es otro rollo. A todos nos gusta sentir, pero esto no se trata de sentir. Tú te vas a algo objetivo y claro, que es el Evangelio. Lee los Evangelios y cuando pongas fe en lo que los apóstoles testifican por el Espíritu Santo acerca de Dios hecho carne, muerto y resucitado por nosotros, pon fe en eso y vas a descubrir un vínculo que solo el Espíritu Santo le da a aquellos que creen este mensaje. Entonces no se trata de sentirlo, aunque lo sentimos, sentimos su amor, lo que tú quieras. No se trata de sentirlo, se trata de creerlo. La fe descifra, decodifica esa entidad maravillosa que es Dios Padre. Y te conecta con Él. Al punto de que si tú conoces algo de Dios Padre, si el Espíritu Santo ha hecho el milagro de que tú te conectes con ese Espíritu Eterno, ¿sabes cómo tú vas a hablar con Él? Vas a decir: Padre nuestro. Aquel que llama a Dios Padre y en su oración hay familiaridad, ese ha conocido al Espíritu Santo. El Nuevo Testamento dice que el Espíritu Santo adentro de nosotros clama desde adentro de nosotros a su papá, Abba Padre. Los cristianos que han encontrado a Jesús hablan con Papito Dios. Se saben conectados con Él. No importa lo que la vida traiga, no importa lo que el mundo o las circunstancias nos digan, sabes que estás conectado al punto que dices como Pablo: yo estoy seguro de una cosa, ni la muerte, ni la vida, ni ángeles, ni principados, ni potestades, lo presente, lo porvenir, nada me puede apartar del amor de mi Padre revelado en Cristo Jesús. Yo sé eso. Yo abrazo eso, yo camino en eso. Y claro, conoces mi testimonio, sabes que papá fue una referencia violenta, ausente en mi vida. Jesús viene a mi corazón a los 9 años. Cuando alguien me habla del amor de Dios, tiene mucho sentido para mí. Le abro mi corazón, me rindo a Él, voy a una comunidad cristiana, crezco en la adolescencia sirviendo a Dios. Y una de las maneras en que Dios nos baja a tierra la referencia de Dios cuando no la tenemos es cuando conocemos a un mentor, a un líder, a un pastor, a un amigo que tiene esa referencia de padre decente, correcto, respetuoso, como fue mi pastor de toda la vida, don Raúl Vargas, a quien honro esta tarde. Me enseñó los caminos de Dios, me enseñó cosas valiosas, me corrigió, me dio herramientas que mi padre no me había dado. Me fui de la iglesia a los 17 años enojado con él, con una rabieta que me dio, porque como ya ustedes saben, yo tenía cara de buena gente, pero era un rebelde empedernido por dentro. Y cuando él tocó ciertos botones y jaló ciertas cuerdas, yo no le aguanté y me fui, me rebelé y anduve afuera en las discotecas tratando de portarme mal, y la verdad que todo me salía al revés. No podía tomar, no podía fumar, ni siquiera podía sacar a una chica de temeroso, de tímido que era yo. Era terrible. Dije, siempre he dicho que era un mal pecador. Y cuando me iba a la iglesia y trataba de escuchar las prédicas, criticaba al pastor y me iba enojado. Decía, yo no vuelvo acá a esta iglesia. Y me di cuenta que también era un santo frustrado. Entonces me quedé en medio de dos cosas, un santo frustrado y un mal pecador. Digo, ¿qué es esta desgracia en la que yo vivo? Yo no soy ni estoy ni allá y ni acá. ¿A dónde voy a parar yo? Y me agarré con Dios, y mi hermano estaba detrás como pastor de jóvenes. ¿Cuándo vas a la iglesia otra vez? Tienes que volver a la iglesia. Yo lo mandaba por un tubo. Perdonen la frase, pero dice, mi hermano, déjame en paz. Yo quiero que Dios me deje en paz. Yo quiero perderme. ¿Para qué va uno a la iglesia? Mira, ¿quién lo buscó a uno? En fin, yo di todas las razones para no regresar, pero Dios seguía buscándome. En las discotecas y donde estaba metido, la presencia de Él entraba y me echaba a perder la fiesta. Yo decía, ¿qué voy a hacer? Yo necesito deshacerme de Dios. ¿Qué cosa tan rara? Yo decía, ¿cómo puede ser que yo de adolescente buscaba, oraba, ayunaba para no perder la presencia de Dios, y ahora que ni la quiero, me está buscando? ¿Quién entiende este rollo? ¿Qué locura es esta? Y entonces decidí encontrar un argumento para tirarle a Dios y decirle que se cansara de mí, y lo encontré. Ustedes saben la historia. Le dije al Señor en una conversación que tuve con Él, yo sé por qué me estás buscando. Me estás buscando porque perdiste una buena pieza en tu equipo. Pues ¿sabes qué? Le dije, yo sé que te hago falta en tu equipo para servirte. Yo no vuelvo a servirte, eres un jefe de lo peor. Ese pastor no me buscó, esa gente no me buscó. Tú eres un jefe de lo peor. Yo no quiero tener nada que ver contigo. Yo quiero quemarme en el infierno, déjame en paz. Uno no sabe lo que está diciendo en esos momentos, pero la voz del Espíritu Santo vino a mi corazón. No me pidas que te explique cómo yo sé, yo solo sé que esa voz quemó mi espíritu, mi alma, cuando me dijo, no te busco por lo que puedas hacer por mí, te busco por lo que eres, porque eres mi hijo. Y ahí me robó la atención. Dije, eso yo no lo conozco. Yo conozco a un papá que se va porque está enojado. Conozco a un papá que abandona porque las pasiones le ganaron más que la responsabilidad. Conozco a un papá que se cansó o tuvo miedo porque nunca tuvo un papá que lo sostuviera. Pero un papá que se queda cuando estás con una rabieta existencial, eso no lo entendía, eso yo no lo conocía. Así es que me robó el oído. Y me dijo, no hay nada bueno que tú puedas hacer para que yo te ame más, y no hay nada malo que tú puedas hacer para que yo te ame menos. Yo te amo como un padre, escucha esto, ama a un hijo, simplemente porque es hijo. Me mató. Yo vi mis años de adolescencia pasar al frente mío, las oraciones, el evangelismo, las vigilias, los ayunos, los estudios bíblicos, todos mis cursos de liderazgo caerse al piso delante de mis ojos, y me di cuenta que había pasado toda mi vida cristiana hasta ese punto tratando de ganar puntos con Dios, puntos con mi pastor, que no necesitaba ganar porque ya Jesús me había dado el amor del Padre. Y en una de esas discusiones que siguieron después de esa conversación, peleando con Dios por lo que había pasado, especialmente con mi padre, cuando había golpeado a mi madre a los 7 años, y yo tuve que ver aquel cuadro de sangre y de llanto, y que me había dejado realmente un trauma muy fuerte, en esa conversación con Dios, el Señor me dijo, ¿no viste el cuadro completo de lo que pasó ese día? Le pregunté, no lo vi. ¿Cómo? ¿Cuadro completo de qué? Me dijo, mira otra vez, yo estoy en un cuarto de oración, mis ojos cerrados, estoy como viendo la visión de lo que pasó cuando era niño, y de pronto me veo a mí mismo de espaldas en mi cama cuando papá había salido, había tirado la puerta, completamente borracho, mamá está en el fondo en la cocina llorando, y yo estoy temblando de pies a cabeza, tengo un terror tremendo y tengo una ira tremenda contra papá. Y para mi sorpresa, cuando miro hacia mi derecha, Jesús está sentado a mi derecha, abrazándome y tapándose la boca para que yo no escuche que llora tanto como yo. porque Él se hizo, se puso en mis zapatos. Y dije, ¿cuándo pasó eso? Y me llevó a la cruz. Mira la cruz, el mensaje es claro. No es justo lo que pasó con mi hijo, pero te lo di por amor a ti. Solté a mi hijo para poder recibir un hijo en ti. Y le dije, Señor, ¿por qué duele todavía? ¿Por qué no puedo perdonar? ¿Por qué? Porque es una decisión que tienes que tomar hoy cuando conoces el amor de un Padre celestial que dio al tesoro del cielo por ti. Tu alma puede ser libre para perdonar, porque perdonar no es excusar lo que te dijeron, no es tratar de reconciliarte con alguien con quien no puedes reconciliarte quizás, no es dejar de sentir el dolor porque lo vas a sentir, es decidir soltar a esa persona y soltar la ofensa. Y lo hice de todo corazón. Y eso me liberó para un nuevo capítulo en mi vida. Conocer el corazón del Padre, el amor del Padre. Correr detrás de Él. Yo me enamoré del corazón de Dios, me enamoré de su corazón, de su palabra, de su presencia. Él te invita esta tarde. Algunos de ustedes tienen cuentas pendientes con un hombre que les hizo daño, que los abusó, que no los protegió, que no estuvo allí. Puede ser que todo eso haya pasado, pero hoy es un día para abrazar un capítulo nuevo. Dios es tu verdadero Padre. Él es tu verdadero Padre. Así es que quiero invitarlos de parte de Dios a abrazar esa verdad por fe, a volver a acercarte al Evangelio y revisar cómo se ve, cómo habla, cómo actúa un padre, ¿sí? Quiero honrar a los de ustedes que han perdonado. Quiero invitar a los de ustedes que tienen que perdonar, a perdonar. Quiero invitarlos a abrazar esa identidad en Dios como hijos, ¿sí? Y quiero invitar a los de ustedes que no saben cómo ser padres y están en ese proceso a aprender de Jesús, ¿sí? Quiero honrar a los de ustedes que están haciendo lo mejor que puedan, como yo, pero no somos perfectos. Quiero aplaudir a los de ustedes que han decidido quedarse, aunque es muy difícil quedarse. Hoy entiendo como hombre que si alguien me hubiera puesto en los zapatos de algunos de esos muchachos que quedan, que se vuelven padres de la noche a la mañana sin quererlo, quizás hubiera sido más fácil salir corriendo, y entiendo a mi papá. Porque no es fácil. Dar un buen ejemplo y ser padre y criar y disciplinar y corregir no es fácil, no es tarea. El gozo más grande que yo haya tenido en mi vida es el de ser padre, y todavía recuerdo la noche en que esperaba afuera de cuidados intensivos cuando mi hija dejó de respirar en la mesa donde nació, y tuve que verla y sostenerla en brazos llenita de cables y de tubos y de cosas. El día más feliz de mi vida quizás sea ese. Estoy esperando en el pasillo antes de que me dejen entrar, y estoy diciendo que yo, Danilo Montero, voy a ser papá. Y ahora, ¿y cómo se come eso? ¿Y cómo hago eso? Y me pregunté, ¿y qué si yo no doy la talla para hacerlo? ¿Qué si me quedo corto? ¿Qué si cometo los errores como los que mi papá cometió, y en vez de hacer bien, hago más mal que bien? Y me pregunté todo eso, pero el gozo me pudo más cuando la abracé a mi Victoria y la sostuve en brazos, y dije, ¿cómo puede ser que uno ame tanto a un ser que ni conoce? Hoy me doy cuenta también que el gozo más grande, el de ser papá, produce algunas veces el dolor más grande que uno puede vivir. Cuando ve a sus hijos llorar, cuando un hijo quizás te dice algo que te atraviesa, cuando te das cuenta que por más que quieres comprenderlo, no lo comprendes, y llora diciendo tú no entiendes cómo se siente, cuando te das cuenta que no puedes estar ahí siempre aunque quisieras estar ahí. Le pides a Dios una vida muy larga para estar ahí y rendirla lo más que se pueda, pero te das cuenta que no vas a estar ahí siempre. Algunos de ustedes han pasado por el dolor y el luto de la adolescencia. ¿Saben de lo que estoy hablando? Pasas toda la vida desde que nace tu hijo protegiéndolo, cuidándolo, amándolo, alimentándolo. ¿Cuántos miles de besos hay sobre ese cuerpito de ella? ¿Cuántos abrazos? ¿Cuántas cosas das, cuidas, sostienes, proteges? Te quiero aquí, te sostengo, te llevo. Todavía me acuerdo, durante Harvey tuvimos que dejar mi casa porque se inundó y vivimos en unos apartamentos, y el único apartamento que conseguimos al segundo piso, teníamos que subir en el invierno, salir del auto cargando a Victoria, escaleras, frío, y las piernas que ya no me daban cuando llegaba al apartamento porque estaba bien rebosante la niña. Su mamá se encargó por 2 años de darle buena leche. Muchacho, una cosa impresionante. Pero cada vez que me querían dar calambre subiendo esas escaleras, yo decía, me voy a disfrutar esto hasta que no la aguante. Me acuerdo de eso cuando llegamos a casa, a veces los domingos ya no puedo cargarla y le abro la puerta porque está dormida y le digo, mija, si pudiera te llevaría otra vez con gusto en brazos. Y ella, no, papá, por favor. ¿Te ha dolido la adolescencia de tus hijos porque pelean por su libertad, por su espacio?

duele. Te pega duro. Te das cuenta que el gozo más grande que tuviste te causa los dolores más grandes también. Yo quiero felicitar a los de ustedes que se quedaron, aunque es difícil. Quiero animar. Quiero animar a los de ustedes que saben que han metido las patas y que han cometido errores, pero tienen la valentía de pedir perdón hasta 70 veces.

quiero animar a los de ustedes que hoy están diciendo: no lo hice tan bien, porque si lo hubiera hecho tan bien, mi hijo, mi hija no hubiera hecho, no hubiera ido. A los de ustedes que están dudando mucho y se están diciendo: no fui tan buen padre, y te culpas por las malas decisiones de un hijo, quiero animarte. Porque nos guste o no, se llega el momento en la vida en que nuestros hijos toman sus decisiones, y por mucho que tú les hayas enseñado una buena vida y buenas decisiones, y... tú sabes qué pasa con algunos de nosotros, pasamos toda la vida protegiendo a nuestros hijos del mal que estaba afuera, sin aceptar que hay un mal que está adentro que tú no puedes erradicar. Solo el Evangelio puede sacar ese mal y confrontarlo. No hay otra. Quiero felicitar a los de ustedes que se han perdonado a ustedes mismos porque dejaron hijos en un matrimonio que no funcionó, pero siguen llamando y siguen escribiendo y siguen buscando. Quiero felicitar a los de ustedes que le dijeron no a una copa y no a una vieja por ahí, con tal de no darle un mal ejemplo a tu hijo y a tu hija. Quiero felicitar a los de ustedes que han cerrado la puerta para cuidar su casa en vez de meter a una extraña que no hubiese entendido el corazón de tus hijos. Quiero felicitar a los de ustedes que encontraron una buena mujer después de un desastre en el matrimonio y están tratando de terminar de criarlos bien. Los felicito. Quiero animar a los de ustedes que están con el nido vacío y hoy preguntan: ¿y ahora qué? Después de darle toda una vida a unos hijos, no desperdiciaste tu vida, hiciste lo que te tocaba hacer. Quiero felicitar a los de ustedes que se levantan todas las mañanas temprano, como aquel hombre que veía en el barrio donde yo crecí. Siempre le dije a mamá: ¿quién es ese hombre? Todas las mañanas, yendo para la escuela, lo veía pasar con sus zapatos bien lustrados, su trajecito, un maletín en la mano de cuero, perfectamente peinado, 6 de la mañana, yendo al trabajo. Y lo vi todas las tardes, 7 de la noche, con la misma ropa, un poco despeinado, pero bien vestido, de regreso a su casa, toda mi vida. Quiero felicitarlos a ustedes que tienen esa constancia, que se cansan pero se levantan otra vez, que se cansan pero no cuelgan la toalla. Quiero felicitar a los de ustedes que salen de trabajar aunque lloran por ganas de estar en casa, que se han perdido unos cumpleaños y el día que su hija caminó por estar haciendo lo que tenían que hacer. Quiero felicitarlos a ustedes. Quiero aplaudir a los de ustedes que le han dicho que sí a un hijo que no es suyo, pero que lo has hecho tuyo.

0: Eso es de valientes y de padres que tienen un doble corazón de padre. Que los amas como tuyos aunque nadie te crea. Porque son tuyos. Porque los hiciste tuyos. Quiero felicitar a los de ustedes, a los que la vida no les regaló un hijo propio, pero se fueron a buscar a uno que nunca tendría padre y le pusieron cara a la paternidad y adoptaron a uno. Como aquel amigo mío, yo tuve una época en mi vida, en estos años, en que quise adoptar un hijo. Y entonces comencé a preguntarles a algunos, ya teníamos a Victoria, pero yo quería tener otro hijo. Y le pregunté a varios amigos y leí libros y qué sé yo. Y ese amigo mío me decía, uno me dijo, mi hijo adoptivo es más hijo que los hijos naturales que tuve. Me ama más y me cuida más que mis hijos naturales. Y te lo recomiendo 100%. Tengo otro que me dijo, tú no sabes en lo que te puedes meter. Mi hija es una empresa incansable. Viene de un quebranto tan grande en su vida, en su niñez temprana. Yo he pasado todos estos años alimentando su tanque emocional con todo lo que yo puedo. Para encontrarme el día siguiente que amanece y está su tanque vacío otra vez, como si yo nunca hubiese hecho nada por ella. Los doctores me han dicho, es un caso difícil, tendrás que vivir ese reto toda la vida con ella. Es complejo, es profundo, tendrás que llenarle ese tanque todos los días otra vez, sin cansarte. A ustedes los felicito. Animo a los de ustedes, a los que la vida no les dio el tener un hijo de sus entrañas, pero tienen un corazón de padre que los ha rodeado de hijos espirituales y ellos los llaman padres. Quiero animar a los de ustedes que están por comenzar. Quiero retar a los de ustedes que están lejos de comenzar, espero. Porque el reto más grande que un hombre tiene, el reto más grande que un hombre tiene en cuanto a la paternidad es tener la capacidad biológica de engendrar, pero no tener la capacidad en el alma y el espíritu de ser padre todavía. Y si Dios nos ha confiado un regalo difícil de manejar, es ese. Y que Dios te dé la sabiduría. Porque esto no se trata de tener hijos, es de ser padre. Y ser padre es quedarse. Ser padre es estar presente como mi Señor se hizo presente. No mandó un ángel, no mandó profeta, los mandó. Pero después vino Él mismo y se quedó ahí, permanente, conmigo. Mi buen pastor, que fue hasta la cruz por mí. Como él dice, ser padre es ser el buen pastor, a quien las ovejas lo conocen porque abre el corazón, quien conoce a sus ovejas porque está ahí para observarlas, para conocerlas. Ser padre es ser pastor del alma de una persona, es caminar con esa persona, caminar la vida, explorar, ayudarle a conocer su corazón, ayudarle a navegar sus luchas, sus temores, sus frustraciones, sus sueños, a navegar el amor en la vida. Ser padre es el pastor que guía con el ejemplo. Jesús dijo, el buen pastor va adelante o delante de sus ovejas. Ser padre es decidir ser un modelo para alguien. Sí, un modelo quebrado, como lo dije hace un rato, pero es un modelo. Tratas de dar lo mejor de ti, lo mejor de ti, Trates de ser un buen ejemplo para ellos. El compás moral y espiritual de un hijo cuando esté solo en la vida va a ser muchas veces lo que vio en ti. Tú eres esa brújula en el alma. Tú ayudas a construir esa brújula en el alma de tus hijos. Te van a recordar en los embates de la vida y van a decir: mi papá hubiera hecho tal cosa, mi papá me hubiera dicho no vayas por ahí, me lo dijo muchas veces. Tu papá será esa brújula en muchos momentos, y eso te va a costar olvidarte de ti muchas veces y hacer lo que es correcto, no lo que tienes ganas de hacer. Y eso requiere valentía y requiere pantalones. Ser padre, ser pastor del alma, ser padre es estar ahí, y ser padre es proteger. Sí. Termino con esto. Ellos tienen que saber que viven en un lugar donde saben qué esperar, y esa es la lucha que tenemos algunos padres, que tienen un hogar seguro a donde llegar, que van a tener lo que necesitan, que van a tener alguien que los defienda si alguien les quiere hacer daño, que van a tener alguien que trabaja duro para crear un ambiente de paz y seguro en casa. Eso es un padre. Un padre es uno que pone límites, límites saludables, ¿sí? Pero yo te pregunto hoy, ¿qué hacemos si trabajamos tantos años para cuidar a nuestros hijos del crimen afuera y de las drogas afuera y del desastre del mundo afuera, y les abrimos la puerta adentro y no los protegemos del mal que hay en ellos y en el mundo adentro de la casa? Y eso hemos hecho cuando hemos entregado nuestros celulares a los 6 años, a los 7 años, a los 8 años, a los 9 años, cuando los especialistas nos están diciendo claramente hoy más que nunca: a un niño no se le puede entregar un celular antes de los 14 o 15 años. ¿Por qué seguimos haciéndolo? ¿Por qué les ponemos un arma mortal en la mano para abrirles el mundo que está afuera y que lo consuman en su cuarto sin que tú sepas qué están viendo y quién está modelando el pensamiento de sus hijos? Les quitamos el televisor del cuarto, pero les dimos exposición al mundo en su televisor, en su teléfono. Hoy día los estudios siguen saliendo acerca de los daños a nivel de atención y a nivel neuronal de los niños cuando se crían con un iPad en la mano. Está hablándoles un papá cuya hija se crió con un iPad en la mano. Lean, busquen en internet los daños que está produciendo a nivel cerebral, porque los chicos no están formados todavía. Me duele darme cuenta cómo muchos de nosotros cambiamos la chupeta por un iPad para que nos dejaran hablar en un restaurante. ¿Cómo les hemos dado esa chupeta tecnológica? Aquí mismo me duele cuando veo a algunos de ustedes sentados con su hijo de pie orando mientras sus hijos están en los teléfonos. Los hemos preparado para que ni siquiera puedan venir a una iglesia a aprender cómo se adora a Dios. Podemos protegerlos de afuera todo lo que queramos, pero los estás protegiendo de ellos mismos adentro. Pastor, está diciéndonos que le quitemos los celulares o los... No, le estoy diciendo que usted tiene que ayudarles a ellos a navegar este reto. Eso es todo. La gran mayoría de casos, yo tengo que terminar, la gran mayoría de casos, de personas incitando a tus hijos a consumir pornografía, a a tener citas a ciegas en la adolescencia y en la niñez se están dando a través de programas y juegos como Roblox. Roblox ha prometido muchas veces poner límites y no los hace. No son suficientes. Tú tienes que saber esas cosas. Porque si tú no pones límites y vigilas, ¿quién lo va a hacer? Termino acá. Yo quiero aplaudir a los de ustedes que hoy lo están haciendo y que hoy están dando lo mejor de ustedes. Les habla alguien que es imperfecto y que ha tenido que pedir perdón muchas veces a su hija y le quedarán unas cuantas. Que me prometí a mí mismo no repetir el ejemplo de mi papá en algunos aspectos, pero lo he terminado repitiendo cuando pierdo los estribos y me enojo y alzo la voz. Pero estoy aquí y voy a estar ahí. Y cuando no sepa cómo hacerlo, voy a volver al ejemplo de mis pastores, mis mentores y mi mayor ejemplo, a mi Señor, porque Él es mi Padre. Amén. Señor, gracias por esta tarde, por tu palabra, por tu presencia. Nos has hablado, nos has ayudado, nos has levantado. Yo levanto, Señor, a cada hombre y mujer que está aquí, Señor. Consuélalos, confórtalos, dales fortaleza, atráelos a ti. Nos vamos de aquí para vivir tu palabra. Danos la gracia de abrazarla y de vivirla, Señor. Y a los hombres que estamos aquí, a los padres que estamos aquí, ayúdanos, Señor. Ayúdanos a conocerte, a amarte y a seguir tu ejemplo. Antes de que salgas de aquí con tus ojos cerrados, ¿eres hijo de Dios ya? ¿Le has dado tu vida a Jesucristo? ¿Has creído en Él? No quiero que te vayas de aquí sin darte la oportunidad de que ores y le des tu corazón a Jesús. Ese es el punto de partida. Los que quieran hacer esa oración conmigo, donde quiera que estés, si Jesús no es el Señor de tu vida, tú quieres comenzar hoy, dile conmigo: Señor Jesucristo, me rindo a ti. Te pido perdón por mis pecados. Recibo tu perdón. Sé que tú tomaste mi lugar en la cruz, moriste, pagaste por mis pecados, pero resucitaste al tercer día. Ven a mi corazón hoy, te lo abro de par en par, me rindo. Estoy cansado de manejar mi vida a mi manera. Hoy me rindo a tus pies. Quiero seguirte, servirte, ser tu discípulo y sobre todo ser tu hijo, Señor. Gracias. En el nombre de Jesús. Amén.
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3: El amor al dinero es la raíz de todos los males. Sin embargo, en este mundo no podemos funcionar sin dinero. ¿Qué debe hacer un cristiano? Si reconocemos las leyes de la mayordomía de Dios, podemos liberarnos de la desventaja de tener dinero cuando ya no somos propietarios, sino más bien cuidadores de los recursos financieros. El panorama completo cambia. Y esta imagen se puede ver claramente en el capítulo 4 de Hechos en el Nuevo Testamento. Quédate con nosotros. Desde la Iglesia Moody en Chicago, esto es Correr para Ganar con el Dr. Erwin Luxer, cuya enseñanza clara nos ayudará a cruzar la línea de llegada. El pastor hoy nos está enseñando que cuando Dios es primero, Él es el dueño de nuestro dinero. Busca el capítulo 4 de Hechos, donde se aclaran las leyes de la mayordomía de Dios cuando Dios nos dice:
4: quiero que conozcas mi soberanía sobre todo lo que tienes. Y la iglesia primitiva afirmó que nada les pertenecía a ellos mismos. Ellos entendieron la ley de la propiedad legítima. Ahora, échale un vistazo a la ley número 2, la ley de la generosidad gozosa. Nos preguntamos, ¿ellos tenían que hacer eso? Pedro se puso de pie y dijo: bueno, quiero que todos ustedes vendan todo lo que tienen y quiero que nos traigan el dinero. Absolutamente no. Eso no fue lo que dijo. Por un lado, ese principio no podría aplicarse hoy. Hoy no puedes tener un negocio, vender todo y regalar todo lo que obtienes producto de las ventas. Y es por esa razón que lo que tenemos aquí en el libro de los Hechos, esta historia es descriptiva en el sentido de que describe lo que sucedió, pero no tiene el sentido prescriptivo, ya que no dice esto es lo que la iglesia debe hacer a lo largo de todos los siglos y nosotros sabemos que, en primer lugar, fue algo voluntario porque lo deducimos del texto mismo. Próximamente voy a hablar acerca de Ananías y Zafira. Espero que me escuches en un próximo mensaje porque es una historia relevante. ¿Recuerdas que ellos mintieron sobre lo que dieron? Y el capítulo 5 dice en el versículo 4, Pedro les estaba hablando y les dijo, ¿por qué hicieron eso? Él dijo, mientras estaba sin venderse, ¿no te pertenecía? ¿Y después de vendida, no estaba bajo tu poder? Pedro estaba hablando del dinero. En otras palabras, si querías quedarte con el dinero, quédate con el dinero, porque no lo estamos exigiendo. Sin embargo, tú no tenías que cometer ese engaño. Por supuesto, lo que Dios estaba diciendo es que era algo voluntario. No hay ley al respecto que haya descendido del cielo. De hecho, el Nuevo Testamento ni siquiera enseña acerca del diezmo. Se refiere a él, pero no lo enseña como un reglamento obligatorio. Diezmar era algo que se hacía en el Antiguo Testamento. Era algo así como un impuesto. Pero cuando llegas al Nuevo Testamento, encuentras que Pablo dijo, «Te estoy exigiendo un estándar más alto. Te estoy sujetando al estándar de generosidad, porque amas a Dios». Quiero tener oferentes alegres que se den cuenta de que están ofrendando porque se les ha dado. Por lo tanto, te libera de esa necesidad, de ese deber, esa obligación primordial de ofrendar. Así que hoy te digo que si al momento de ofrendar lo haces con tacañería, no sé si lo haces de esa manera, pero si lo haces, si antes de ofrendar tomas ese centavo y lo presionas porque ese es tu aporte, quédate con tus centavos y tu dinero. No ofrendes a menos que puedas ofrendar con un corazón de gratitud al Dios Todopoderoso, quien en primer lugar te dio a ti y a mí. ¿Está bien? Entonces, si al momento de ofrendar te sientes con una mala actitud, no ofrendes. Bueno, tú podrías decir, oye, ya pasaron los platos de las ofrendas. Sí, pero estoy hablando acerca de la semana que viene. ¿Está bien? Ofrendar es para aquellos que aman a Dios, para aquellos que entienden que las bendiciones inmerecidas de parte de Dios han venido del cielo. Ofrendar es para aquellos que saben que son hijos de Dios y se deleitan en ofrendar, porque han sido muy honrados como herederos de Dios y coherederos con Jesucristo. Hay una historia que nos viene de la época de Alejandro Magno. Él iba a caballo y un mendigo le tendió la mano, pidiendo una limosna. Ahora bien, los reyes normalmente ignoraban a los mendigos, y Alejandro el Grande en realidad le dio a este mendigo, a quien no le debía nada, algunas monedas de oro. Y uno de sus asistentes le dijo, «¿Por qué no le diste unas monedas de cobre? ¿Habría satisfecho su necesidad?». Y Alejandro, si esta historia es cierta, para su eterno crédito dijo, «Las monedas de cobre pueden satisfacer las necesidades de este mendigo». Pero las monedas de cobre no son las apropiadas para que las dé un rey. No es solamente porque estás satisfaciendo las necesidades de otras personas, aunque seguramente lo estás haciendo. Es porque somos hijos del rey. Entonces, ofrendamos con generosidad y buscamos lugares para ofrendar, porque nos gusta ofrendar. Y Dios ha vencido los celos y la codicia de nuestro corazón. Tú puedes decir, entonces, ¿no deberíamos diezmar? Sí, diezmar es una idea maravillosa. Es un buen punto de referencia. Mi esposa y yo hemos descubierto que cada año podemos ofrendar más allá del diezmo. Entonces, sí, por supuesto, esa es una manera maravillosa de diezmar. Eso es bueno, pero no es como si lo tuviéramos que hacer bajo obligación. Si todos los miembros de las iglesias diezmaran regularmente, nunca tendríamos que recaudar fondos adicionales en campañas especiales para nuestro programa misionero. Nunca tendríamos que hacer eso. Tendríamos suficiente dinero para tocar a muchos cientos de personas más en la ciudad y en todo el mundo si todo lo que la gente hiciera fuera entender que el diezmo es un buen punto de referencia en sus ofrendas, pero hágalo con un corazón sincero y con un corazón gozoso, el principio o la ley de la generosidad gozosa. Hay una tercera ley, y es la ley de participación total. Te fijarás que el texto dice, todavía estoy en el medio del versículo 32 del capítulo 4 de Hechos. Parece como si no pudiera salir de este versículo. Bueno, dice, y ninguno decía que era suyo lo que poseía. Si ellos estaban de acuerdo, si ellos estaban unidos bajo el Espíritu Santo, si ellos eran de una sola alma y un solo corazón, entonces decían, oye, ustedes saben, todos entendemos que tenemos una parte en esto. El aporte de algunas personas era más grande que el de otras, pero había un sentimiento para decir, todos queremos participar en este asunto de ofrendar. Participación total, la unidad de los creyentes. Tú sabes que cuando pensamos en nuestros propios desafíos en la iglesia, queremos la participación de todos, incluyendo nuestros niños y jóvenes. Todo el mundo puede ofrendar algo. ¿Por qué? Porque necesitamos ver que este es un proyecto comunitario. Es un proyecto de todo el cuerpo y no solo de algunos de sus miembros. Ahora bien, necesito hablarte con mucha franqueza y decirte que hay cientos de personas que asisten a la iglesia Moody y la consideran su iglesia, pero no ofrendan absolutamente nada domingo tras domingo. ¿Qué crees que revela eso acerca de su relación con Dios? No han crecido en lo que el apóstol Pablo llama la gracia de ofrendar. Nunca han visto que es posible entregar algo de ese egoísmo y poder participar en lo que Dios dice que resulta ser una cosecha de justicia. Por lo tanto, sentimos pena por ellos. No porque necesitemos el dinero, aunque Dios sabe que lo necesitamos, sino que sentimos pena por ellos porque pensamos en lo que les falta en su crecimiento espiritual. ¿Por qué razón sus corazones han estado tan cerrados al Espíritu de Dios? Fue Jesús quien dijo que es más bienaventurado dar que recibir. ¿Qué ha pasado con la iglesia? Y por lo tanto, había ese énfasis de participación completa. Esa es otra ley de la mayordomía. Déjame darte una cuarta ley, y es la ley de la distribución apropiada. Fíjate que el texto dice que vendieron lo que tenían. No había ningún necesitado entre ellos, pues de vez en cuando los que poseían terrenos o casas los vendían, traían el dinero de las ventas y lo ponían a los pies de los apóstoles y se distribuía a quien lo necesitaba. Ellos dijeron, nuestro primer proyecto aquí en Jerusalén es para los pobres. Buena idea. Entonces lo que hacían era que llevaban ese dinero y lo ponían a los pies de los apóstoles. ¿Qué te dice eso? Eso te dice que ellos confiaban mucho en que esos apóstoles harían lo correcto. Sabían que el dinero se distribuiría con integridad. Y podría decirte que es importante en nuestra ofrenda ofrendarle a un ministerio que sí tenga integridad. Hace unas semanas, durante unos breves momentos, estuve viendo a un evangelista en televisión. Ahora bien, esto no es cierto con todos ellos. Hay algo en mí que, si estoy navegando por los diferentes canales, parece que no puedo pasar por alto a esa gente y lo sintonizo por un momento. Pero mientras lo escuchaba, pensé, ¿por qué hay personas en el planeta Tierra que realmente no pueden ver a través de este hombre su codicia y sus engaños? Estoy asombrado por la forma como parte del pueblo de Dios pone su dinero sobre ciertas personas y, de hecho, es importante que tengamos un sentido de integridad y sepamos para qué estamos ofrendando el dinero y que estemos al tanto de que se utilizará adecuadamente. Espero no tener que decir esto, pero en la iglesia Moody, la integridad en nuestro comité de finanzas, donde todo se contabiliza, no solo por una persona, sino por un comité, y luego por un comité ejecutivo más grande, es realmente fundamental por el hecho de ser quienes somos, ya que necesitamos poder decir, Dios, estos no son nuestros fondos para distribuirlos según nuestros propios caprichos o beneficios. Estos fondos te pertenecen. Han sido ofrendados por el pueblo de Dios, y debido a que son de Dios, lo que hacemos con ese dinero es mucho más importante que lo que hacemos con el dinero que retenemos, porque es de Dios. Y entonces existe ese compromiso con la distribución apropiada. La creencia de que mis dones y mi compromiso irán a donde deben ir y la responsabilidad que eso implica. Y podría hacer un paréntesis aquí. Cuando estás pensando en ofrendar, lo primero que haces es ofrendar al ministerio en el cual eres alimentado y bendecido y en el que estás involucrado. Bueno, sí, por supuesto, le ofrendas en primer lugar al ministerio en el que eres bendecido y estás involucrado, el ministerio de nuestra iglesia local. Yo sí creo que esa es nuestra primera obligación, nuestra primera responsabilidad. Sé que hay algunos de mis amigos que dicen, quiero ofrendarle todo lo que tengo a las misiones. Eso es maravilloso, pero si no hubiese quienes patrocinaran la iglesia local, ni siquiera tendríamos una iglesia que pudiera enviar misioneros, ni una iglesia que pudiera animar a los misioneros a ir. La iglesia local es como un ancla. Cuando es fuerte, puede ser fuerte en el extranjero, puede ser fuerte en la vida de nuestros misioneros y en la vida de todos aquellos a quienes envía. Así que esa es tu primera obligación. Y espero que cualquiera que sea la iglesia a la cual asistes, seas generoso con ella. Ahora bien, necesito decirte esto muy rápido. Y es que, por supuesto, más allá de eso, todos ofrendamos, ¿verdad? Ciertamente mi esposa y yo ofrendamos a otros misioneros, ofrendamos a otras organizaciones misioneras más allá de la iglesia local, y estamos agradecidos de tener la oportunidad de hacerlo. La conclusión es que es importante para ti y para mí someter nuestras finanzas a Dios y dirigirlas como Él nos guíe y como Él quiere.
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1: Bueno, vamos a estudiar la palabra, hermano, y vamos a meditar en ella. Vamos a Jueces, capítulo número 9. Vamos a mirar, hermano, que para nuestra vida es importante tener la presencia de Dios. ¿Qué hemos de tener? La presencia de Dios. Nosotros. Y aprendamos a tener esa presencia maravillosa de Dios, ¿cierto que sí? Se nos olvida, hermanos, de que Dios es el que gobierna nuestras vidas. Se nos olvida, hermano, que nosotros dependemos completamente del Señor, ¿cierto que sí? Usted y yo tenemos que buscarle. Jueces, capítulo número 9, la Biblia nos habla de que ese tiempo el pueblo de Israel dejó de que gobernara Dios y comenzó a hacer lo que bien le parece. Dice la Biblia que cada uno hacía lo que bien le parecía, no hacían lo que Dios les había mandado, sino que cada uno buscaba hacer su propia voluntad. Por eso es importante nosotros buscar la palabra de Dios, ¿cierto que sí? ¿Qué tenemos que hacer? Buscar la palabra de Dios. La Biblia dice meditar en ella de día y de noche. Entonces, quiero, mientras usted está buscando Jueces capítulo número 9, yo quiero enseñarles qué pasó en ese tiempo. La Biblia dice que se murieron los ancianos, la gente dejó de predicar la palabra, ya nadie quería conocer la palabra del Señor, ¿cierto que sí? Dice la Biblia que tanto que murió Josué y esa descendencia, y dice la Biblia que el pueblo que estaba no conocía a Dios, se olvidó completamente del Señor, y entonces comenzó cada uno buscando el gobierno y cada uno gobernaba de la manera que a ellos les parecía. Entonces se levanta un hombre llamado Abimelec. Vamos a mirar que este hombre se levanta, hermano, de una manera tremenda, ¿cierto? En el verso número 1 dice, reinado de Abimelec. ¿De quién? De Abimelec. Abimelec, hermano, el significado de Abimelec significa mi padre es rey. ¿Cuál era el pensamiento de Abimelec? Que él iba a ser rey, ¿cierto que sí? Su papá le había colocado, mi padre va a ser rey, porque quería que su hijo fuera rey. Este hombre no venía de una descendencia, de pronto digamos de una descendencia de rey, de una persona que liderara. No, fue una persona común y corriente en el cual se levantó con la visión de reinar. Pero en esa visión de reinar no le importó destruir al que fuera. Y es lo que, hermano, uno tiene que tener cuidado. Nuestra mente tiene que ser gobernada por Dios. Levanta la mano y dígale, nuestros pensamientos tienen que ser gobernados por nuestro Dios. Su pensamiento, ¿quién se lo tiene que gobernar? Dios. Si usted no deja que su pensamiento lo gobierne Dios, lo va a gobernar, hermano, todo lo que el mundo le vende a uno. Vamos a leerlo y vamos a meditar sobre este versículo. Dice, Abimelec, hijo de Jerobaal, fue a Siquén, a los hermanos de su padre, y habló con ellos y con toda la familia de la casa del padre y de su madre, diciendo, yo ruego que digáis en oídos de todos los de Siquén que os parece mejor que os gobiernen 70 hombres, todos los hijos de Jerobaal, o que os gobierne un solo hombre. Miren lo que hizo este hombre estratégicamente para engañar, ¿cierto que sí? Siéntese, ahí vamos a ponerle mucha atención. Este hombre Abimelec tenía el deseo de gobernar, tenía el deseo de guiar al pueblo, pero no de las mejores intenciones. Ese hombre tenía, como dice la palabra de Dios, perversidad en el corazón. No era la persona que quería hacer las cosas bajo la voluntad de Dios. Por eso, hermano, les digo que siempre nosotros tenemos que buscar la voluntad perfecta ¿de quién? De nuestro Dios, ¿cierto que sí? Importante que nosotros busquemos la perfecta comunicación del Señor, ¿cierto? Esa voluntad perfecta de nuestro Dios. Él comenzó a seducir a sus hermanos para que les hablasen a los de Siquén. Dice la Biblia que les habló a ellos y les transmitió esto, verso número 2. Yo ruego que digáis en oídos de todos los de Siquén, ¿qué os parece mejor? ¿Que os gobierne 70 hombres o todos los hijos de, o dice, o todos los hijos de Jerobaal, o que os gobierne un solo hombre? ¿Por qué decía esto? Porque en ese tiempo gobernaban 70 varones. ¿Qué era lo que estaba gobernando el pueblo de Israel? 70 varones, los gobernaba 70 varones. Entonces Abimelec no quería que ellos gobernasen, él quería gobernar, pero comenzó a meter eso en el corazón de las personas. Mire, hermano, y es que hay veces nosotros no analizamos las palabras que a veces vienen a nuestro corazón, dejamos contaminar nuestra vida. Los de Siquén es como la característica de una persona en la cual se deja contaminar sus pensamientos por cualquier palabra. Por eso es necesario que nosotros meditemos en las escrituras. ¿Qué tenemos que hacer nosotros? Levanta la mano y dígale, hay que meditar en ellas. ¿Por qué la iglesia tiene que meditar en las escrituras? ¿Por qué nosotros en la mañana, en la tarde tenemos que estar meditando? ¿Por qué nosotros debemos de hacerlo? Porque hay veces, hermanos, nosotros nos dejamos contaminar con las palabras que a veces nosotros escuchamos. Póngale la cintica ahí en Jueces, capítulo número 9. Y vayamos a mirar cuál era el consejo que Dios les había mandado al pueblo de Israel. Y vayamos a Josué, capítulo número 1, un versículo muy conocido. Ya hasta usted y yo nos lo recitamos, ¿cierto que sí? Josué, capítulo número 1, en el verso, lo vamos a leer desde el verso número 7. La Biblia nos dice a nosotros que el mandato de parte de Dios era que meditaran de día y de noche. Estamos ahí en Josué capítulo número 1, verso número 7. Dice, solamente esfuérzate y sé muy valiente para cuidar de hacer conforme a toda la ley que mi siervo Moisés te mandó. No te apartes de ella ni a diestra ni a siniestra, para que seas prosperado en todas las cosas que emprendas. ¿Qué tenemos que hacer nosotros? Ser una persona que prosperada, ¿cierto que sí? La Biblia nos habla de la prosperidad, pero no nos habla solamente de la parte económica, sino también en la sabiduría, el conocimiento. No que cualquier persona, hermano, llegue a nuestra mente y nos engañe, porque la palabra de Dios nos ayuda a nosotros, hermano, para no ser engañados. ¿Para qué nos sirve leer la Biblia? Para que usted y yo no seamos engañados. Mire, hermano, una persona que va a ser engañada es una persona que deja de meditar en la palabra. 8. Nunca se apartará de tu boca este libro de la ley. ¿Qué tenemos que hacer nosotros? Que la Biblia nunca vaya a faltar en nosotros. Mire, yo siempre le he dicho a la iglesia, para una persona ser engañada, el enemigo engañar a una persona, lo primero que comienza a colocarle el deseo de no leer la palabra. Comienza el deseo a colocarle de no leer la palabra, no meditar en ella, que no se congregue, que no busque de Dios, que no ore. Y es una persona que fácilmente va a ser engañada. Entonces dice la Biblia, nunca se apartará de tu boca este libro de la ley, sino que de día y de noche meditarás en él. ¿Cada cuánto tenemos que estar meditando en la palabra? Todos los días, hermano. Por eso hoy hablamos con mi esposa en el devocional, que hablamos una palabra que dice en Salmo 119, dice la palabra, hermano, que nosotros tenemos que hacer que la palabra sea una delicia. ¿Cómo tiene que ser la Biblia para usted? Una delicia, hermano, que usted se enamore de las cosas de Dios, que cuando usted se siente a leer la Biblia, ojalá usted apunte, escriba. ¿Sí les gusta escribir? ¿No? ¿O usted lee la Biblia y le coge el sueño encima? No, eso no es lo que debe pasar a nosotros, ¿cierto? Usted tiene que leer la palabra y sacarle esa sustancia, porque la Biblia nos compara que como el meollo, ¿cierto que sí? ¿A dónde está el meollo? No, el meollo no está en la palabra de Dios. ¿En dónde está el meollo? Humanamente, ¿dónde está el meollo? ¿Usted sabe qué es el meollo? Adelante la mano los que saben qué es el meollo. Está entre el hueso, es el caldito, es la sustancia que usted encuentra dentro de un hueso, ¿cierto que sí? Lo más delicioso del pollo, ¿dónde está? En los huesos. Por usted que la gente mastica los huesos, ¿cierto que sí? Ve que el perrito rompe los huesos porque le saca la sustancia, algo que se llama tuétano. ¿Cómo se llama? El tuétano, ese es la más delicioso, ¿cierto? El caldito que usted puede hacer. ¡Qué delicia tan hermosa! ¿Cierto que sí? Entonces resulta que la Biblia dice que nosotros deberíamos de profundizar, y por eso nos lleva a nosotros que busquemos el meollo, que el meollo es profundizar las cosas que Dios nos ha dado a nosotros. No quedarnos con lo superficial, sino vayamos a lo que está dentro. Entonces aquí la Biblia dice, nunca se apartará de tu boca este libro de la ley, sino que de día y de noche meditarás en él, para que guardes y hagas conforme a todo lo que en él está escrito, porque entonces hará prosperar tu camino y todo te saldrá bien. ¿Cómo? Todas las cosas salen bien cuando nosotros meditamos en ello. Todas las cosas comienzan a salir bien cuando nosotros escudriñamos. Este es un mandato de parte de Dios. Dios se lo había dado al pueblo de Israel, le dijo, mire, ustedes tienen que meditar, tienen que comenzar a buscar las escrituras. Si ustedes meditan en la palabra, pues yo estaré con vosotros todos los días hasta el último momento, ¿cierto que sí? ¿Cuántos queremos que Dios esté en nuestra vida? Entonces tenemos un trabajo. ¿Cuál es el trabajo que tenemos que hacer? Escudriñar la palabra. Entonces les quiero contar que el pueblo de Israel se olvidó de Dios. Ellos comenzaron a olvidarse de Dios. Dice la palabra del Señor que Josué les decía, y un versículo muy conocido que les decía, pues la verdad, si ustedes se quieren desviar, desviarse, desvíese, se lo dijo al pueblo de Israel. Pero la verdad, yo no voy a ir a servir a los Baales. Si ustedes quieren, dice la palabra que Josué se lo dijo al pueblo de Israel, le dijo, si ustedes quieran, sirvan a los dioses allá de Canaán, pero yo y mi casa serviremos a Jehová. ¿Cuántos aquí queremos que nuestra familia esté sirviéndole al Rey de Reyes, Señor de Señores? Dale ese fuerte aplauso a nuestro Rey Celestial, porque queremos que nosotros y nuestra casa le podamos servir a Dios, ¿cierto que sí? Yo y mi casa serviremos a Dios. Entonces Dios comienza, hermano, a ver esa decadencia del pueblo de Israel. El pueblo de Israel deja de buscar a Dios y Dios comienza a alejarse de él. Mire, hermano, cuando nosotros nos comenzamos a alejar de Dios, Dios se comienza a alejar de nosotros. La Biblia dice que si nosotros lo buscamos, Él llega a encontrarnos a nosotros, ¿cierto que sí? Dice la Biblia que nos acerquemos a Él para que Él se acerque a nosotros, dice Santiago. Pero cuando la persona se aleja, hermano, deja de buscar la palabra de Dios, comienza a faltarle. Por eso es que usted ve, hermano, muchas personas que comenzaron a cambiar su vida, hermano, cuando la persona comenzó a apartarse de Dios. Y ahora sí vamos a mirar la historia de este hombre. Yo les dije que pusieran una cintica ahí en Josué capítulo número 9, porque ustedes van a entender cómo fue que fueron engañados los de Siquén. Josué, jueces capítulo número 9, perdóneme, jueces capítulo número 9. Entonces ya sabemos que Abimelec significa mi padre es rey. Él no era rey todavía, pero tenía un pensamiento de ser rey. Entonces comenzó a engañar a los mismos hermanos. Comenzó a engañarles con palabras, diciéndole haga esto, haga esto. Y en el verso número 2 dice, yo ruego que digáis a oídos, en oídos de todos los de Siquén, que os parece mejor que os gobiernen 70 hombres, todos los hijos de Jerobal, o que os gobierne un solo hombre. Acordaos que yo soy huesos vuestros y carne vuestra. ¿Qué estaba haciendo este hombre ahí? Le está diciendo, vaya, dígale a los hermanos, pero más sin embargo, dígale que, oiga, yo soy la persona excelente para poderlos gobernar. Mire, hermano, uno en el engaño siempre va a encontrar que la persona, hermano, siempre se va como a recomendar. Siempre va a decir, es que yo soy la persona que usted necesita. Uno en este tiempo, hermano, tiene que analizar la palabra, tiene que meditar en ella. Hermano, en estos tiempos en los cuales abunda el engaño, ¿qué está abundando en estos tiempos? El engaño. Y nosotros tenemos que saber identificar, hermano, lo que es verdadero, hermano, entre lo falso. Lo hablábamos un día, hermano, que ahorita, ¿cuál es el peligro? El peligro de estos tiempos es que el engaño se ha aumentado de una manera tan tremenda que ya no se sabe cuál es lo verdadero y cuál es lo falso. ¿Qué será lo verdadero y qué será lo falso? Porque la maldad se ha aumentado hasta el punto que usted ya no descubre, hermano. Si usted mira, hermano, los billetes, ya los billetes, hermano, usted tiene que mirarlos bien, revisarlos bien, porque los falsos están quedando bien. Están quedando mejor que los buenos, ¿cierto que sí? Entonces imagínense cómo es las cosas ahorita. Escuchaba por ahí, en un lugar por allá, creo que en Centroamérica, que estaban haciendo unos billetes de unos dólares que estaban quedando casi igualitos a los dólares. Lo único que lo diferenciaba era las series. O sea, el código, la serie que lleva el billete. Entonces uno dice, tremendo, como si así como están llegando al nivel de poder falsificar un billete, ¿cómo está llegando el enemigo a falsificar muchas veces la palabra de Dios? Dice la Biblia que este hombre comenzó a moverse estratégicamente. Acordaos que yo soy huesos vuestros y carne vuestra. Y hablaron por él a los hermanos de su madre y oídos de todos los que de Siquén todas estas palabras, y el corazón de ellos se inclinó a favor de Abimelec, porque decían, nuestro hermano es. Ellos comenzaron a aceptar a Abimelec diciendo, pero él es nuestro hermano, él también es nuestro hermano, pero resulta que también nosotros queremos igualmente que él gobierne sobre nuestra vida. El verso número 4 dice, y le dijeron 70 ciclos de, le dieron 70 ciclos de, perdón, y le dieron 70 ciclos de plata del templo de Baal Berín, con los cuales Abimelec alquiló hombres ociosos y vagabundos que le siguieran. ¿Qué fue lo, cuál fueron los, el instrumento de Abimelec? Dígale que está al lado suyo, cuidado con los vagabundos. ¿Cuidado con los qué? Con los ociosos. Oiga, uno tiene que tener cuidado con los ociosos. ¿Cuáles? A ver, ayúdenme otra vez a leer. Se juntó, dice que alquiló hombres ociosos y vagabundos. ¿Cuáles son? Ociosos y vagabundos. ¿Qué puede ser una persona ociosa y vagabunda en la vida espiritual? Una persona que no se preocupa, no busca. Una persona que anda de lugar en lugar, hermano. Estos tiempos son los tiempos en los cuales las personas no tienen que raíces espiritualmente, ¿cierto que sí? La gente, hermano, anda de un lado para otro, no tiene raíces. Esto le sirvió para poder engañar al pueblo, dice el 5. Y viniendo los de la casa de su padre en Ofra, mató a sus hermanos, los hijos de Jerobal, 70 varones sobre una misma piedra, pero quedó Jotán, el hijo menor de Jerobal, que se escondió. Entonces se juntaron todos los de Siquén con toda la casa de Milo, y dice, y fueron y eligieron a Abimelec por rey cerca de la llanura del Pilar que estaba en Siquén. Pregunto, ¿ellos pidieron a Dios si era la voluntad de Dios? ¿Algún momento utilizaron la Biblia? ¿En algún momento utilizaron a ver si era la voluntad del Señor? No, no utilizaron nunca eso, nunca le dijeron, Señor, ¿será la voluntad tuya? ¿Será que lo que Dios nos está hablando es real? Hermano, es lo que usted y yo tenemos que comenzar a mirar.

tiempo de mayor lectura a la palabra. Este es el mayor tiempo, hermano, en el cual la iglesia debería escuchar más palabra. Pero, hermano, estamos dándonos cuenta que este es el tiempo en el cual, hermano, la palabra está por todos los lados. Si usted se pone a mirar las redes sociales, hermano, uno mira, hermano, que todo mundo quiere hablar de la palabra. Te prende el celular, hermano, y aparece por allá la persona que se cree docto en la palabra, enseñando la palabra. Y a veces no enseña lo correcto. Por eso nosotros tenemos que meditar en ella, ¿cierto que sí? Pero quiero contarles, hermano, qué pasó con este hombre Abimelec. Amén. Verso número 6 dice: entonces se juntaron todos los de Siquén con toda la casa de Milo y fueron y eligieron a Abimelec por rey cerca de la llanura del Pilar que estaba en Siquén. Cuando se lo dijeron a Jotán, fue y se puso en la cumbre del monte de Gerizim, y alzando su voz clamó y le dijo: oídme, varones de Siquén, y así os oiga Dios. Fueron una vez los árboles a elegir rey sobre sí, y dijeron al olivo: reina sobre vosotros. Mire lo que pasó. Esto es una parábola que Dios le permitió a este hombre, a Siquén, dice la palabra, a Jotán. Y este hombre declara una palabra porque Dios no estaba allí en la voluntad de ellos. Mas el olivo respondió: he de dejar mi aceite con el cual en mí honra a Dios y en los hombres para ir a ser grande sobre los árboles. Y dijeron los árboles a la higuera: anda, tú reina sobre nosotros. Y respondió la higuera: he de dejar mi dulzura y mi buen fruto para ir a ser grandes sobre los árboles. Dijeron luego los árboles a la vid: pues ven, tú reina sobre nosotros. Y la vid le respondió: he de dejar mi mosto que alegra a Dios y a los hombres para ir a ser grandes sobre los árboles. Dijeron entonces todos los árboles a la zarza: anda tú y reina sobre nosotros. ¿Qué fue lo que escogió Israel? La zarza, lo peor. Mire, Dios le estaba diciendo a Jotán, le está diciendo al pueblo de Israel: mire, el pueblo escogió lo peor. ¿Pero por qué el pueblo escogió lo peor? Porque nunca buscó el aceite, porque nunca buscó la presencia de Dios. ¿Cuándo es que nosotros escogemos lo peor? Levanta la mano, dígale: cuando no buscamos a Dios. Mire, hermano, las peores decisiones las buscamos cuando nosotros no buscamos a Dios. ¿Cuántos queremos aquí tener unas buenas decisiones y buscar unas buenas decisiones? Le damos ese fuerte aplauso a Dios. Iglesia, todos los días tenemos que buscar la voluntad de Dios. Verso número 14 otra vez. Y dijeron entonces todos los árboles a la zarza. ¿Usted sabe qué es una zarza? Es un chamizo, un palo seco. O sea que le habían dicho a la zarza que le reinase. O sea, Dios le estaba diciendo: escogieron a Abimelec y dijeron: reina sobre nosotros, cuando nunca consultaron, nunca buscaron, nunca escogieron, nunca dijeron: Señor, es tu voluntad. Mire que la voluntad de Dios es perfecta. ¿Cómo tenemos que ser nosotros? Perfecta. Dios es el que escoge, dígale al que está al lado suyo: Dios es el que nos escoge. Dios es el que escoge las personas. Verso número 15 dice: y la zarza respondió a los árboles: si en verdad me elegís por rey sobre vosotros, venía abrigaos bajo de mi sombra, y si no, salga fuego de la zarza y devore a los cedros del Líbano. Mire cómo aquí vemos una parábola que el Señor le manda por medio de Jotán y le muestra y le dice al pueblo: mire, hay veces nosotros tomamos malas decisiones. Primero, que una zarza es pequeñita. ¿Cómo es una zarza? Una zarza es pequeña. Si usted mira una zarza, máximo de grande es así, una zarza. Pero allá usted mira un cedro y mire lo que le estaba diciendo la zarza a los cedros. Le está diciendo: venga y se metes bajo mi sombra. ¿Quién era el que daba más sombra, el cedro o la zarza? El cedro, el que le estaba dando buena sombra, ¿cierto que sí? Significaba que lo que Dios quería era que el cedro, lo más fuerte, la decisión de Dios, gobernase sobre ellos. Pero habían escogido mal. ¿Y será que a veces nosotros escogemos mal? ¿Sabe por qué escogemos muy mal? Porque a veces nos dejamos guiar por las cosas, lo que diga la gente. Dígale que está al lado suyo. A veces nos

0: dejamos guiar por lo que las personas piensan. Hay veces nos dejamos guiar por lo que las personas están pensando y no por lo que Dios está pensando. Quiero leer algunos versículos en los cuales nos enseña, hermano, del cuidado que debemos de tener. Hechos capítulo número 17, vamos a mirar alguna de las maldades que también algunos hicieron. Hechos capítulo número 17, verso número 5. Hechos 17, 5. Esto les pasó en el tiempo de los discípulos, en los cuales, hermano, nos muestra Hechos 17, 5. Siempre la maldad se ha opuesto. Hechos 17, en el verso número 5, ¿qué dice? Entonces los judíos que no creían teniendo celos, tomaron consigo algunos ociosos, hombres malos, y juntando una turba, alborotaron la ciudad y asaltando la casa de Jason, procuraban sacarlos al pueblo. Siempre, hermano, los ociosos son los que en cierta forma, es la persona que en cierta forma no busca la voluntad de Dios. La Biblia dice que el simple todo lo cree. ¿Qué pasa con el simple? Todo lo cree. Una persona simple es una persona que no busca, no escudriña, no medita, no está pendiente de lo que Dios nos está hablando. Importante escuchar la voz de Dios. Levante la mano y dígale, importante escuchar la voz de Dios. En este tiempo, hermano, casi la voz de Dios no la escuchamos. En este tiempo estamos escuchando las voces de los hombres y estamos escuchando lo que dice el hombre, lo que yo opina la persona. Por eso la palabra dice, bienaventurado el varón que no anduvo en consejo de malos, ni en silla de escarnecedores se ha sentado, ¿cierto que sí? Pero dice algo más, dice la Biblia, en la ley de Jehová está su delicia. ¿En quién está la delicia de nosotros? Mire, hermano, qué bonito que usted medite las escrituras, que usted y yo escudriñemos la palabra, que usted y yo todos los días estemos meditando, Señor, ¿qué quieres conmigo? ¿Qué quiere hacer conmigo? ¿Qué quiere, Señor? Mire, estamos en un mundo en el cual el mundo entero se está dejando llevar por los hombres. Estamos en nuestra Colombia. ¿Se ha visto Colombia cómo está ahorita? ¿Qué dicen ustedes? ¿Cómo está nuestra Colombia? Uno pelea con el otro, el otro pelea con el otro, el otro pelea con el otro. Y uno dice muchas veces, hermano, es porque a Dios no se le tiene que en cuenta. Ahorita miramos, hermano, que el mundo no está teniendo en cuenta a Dios. Ahorita lo que está surgiendo, hermano, son los ociosos, son las personas que, hermano, no están buscando, hermano, exaltar el nombre de Dios, sino sus propios intereses. Verso número 5. ¿Qué se le levantó al pueblo de Israel? Acuérdese que el domingo estábamos hablando que al pueblo, a una de las cosas que nosotros debemos de tener, hermano, es que el enemigo muchas veces nos coloca obstáculos, nos coloca a nosotros, hermano, cosas para que nosotros nos surjamos. Dice el verso 5 otra vez, entonces los judíos que no creían teniendo celos, ¿quién eran los que no hicieron esta revuelta? Los que no creían, ¿cierto que sí? Los que no creían son aquellas personas como los de Siquén, los que buscaron la voluntad propia, mano, la voluntad, hermano, de Dios, ¿cierto que sí? Los que escogieron la zarza, ¿qué escogieron ellos? La zarza, parecido a lo que hizo el pueblo de Israel cuando vino el Señor Jesucristo. Dijo Jesús, a lo suyo vino y a lo suyo no le recibieron, hermano, no le escucharon. Uno dice tremendo porque en el tiempo del Señor Jesucristo había gente con mucha palabra, con mucho conocimiento, pero no dejaban que el Espíritu de Dios los gobernase. ¿Qué es lo que tenemos que hacer nosotros en este tiempo? Dejar que el Espíritu de Dios gobierne. Mire, hermano, estas personas que vemos acá que se volvieron enemigas del apóstol Pablo, dice la palabra del Señor que fueron personas en las cuales no dejaban que el apóstol siguiera, que surgiera. Se le levantaron, dice la palabra de Dios, no dejaron que este hombre avanzara, que hiciera y que cumpliera el propósito de parte de Dios. Miramos y lo miramos el domingo, primera de Tesalonicenses, capítulo número 2, en el verso número 18, se le oponían. Primera de Tesalonicenses, capítulo número 2, verso número 18. Eso es parte de lo que también le sucedió al apóstol Pablo cuando sucedió lo de Jason. Dice en el 18, por lo cual quisimos ir a vosotros, dice, por lo cual quisimos ir a vosotros. Yo, Pablo, ciertamente una y otra vez, pero Satanás nos estorbó. ¿Qué hace el diablo? Mire, el diablo tiene un trabajo. Y el diablo busca que nosotros nunca busquemos y consultemos a Dios. como le pasó al pueblo de Siquén, como le pasó al pueblo de Israel en su tiempo. No buscaron la voluntad perfecta de Dios, no buscaron igualmente qué era lo que Dios quería hacer. Y dejaron, hermano, de que gobernase el olivo, porque qué es lo mejor entre todo lo que nos estaba representando. El olivo, el cedro, ¿cierto que sí? Y el que daba el aceite, el olivo era el que da el aceite. ¿Y el aceite qué es? ¿Qué es la tipología del aceite? El Espíritu Santo, la llenura de Dios, ¿cierto que sí? No lo dejaron. Entonces, hermano, volvamos nuevamente y quiero que miremos otro versículo más. Vayamos, hermanos. ¿Qué diferencia cuando una persona es ungida por Dios? Cuando una persona es gobernada por Dios, hermano, todo lo que hace prosperará. ¿Cuántos aquí queremos prosperar en todo? Mire, cuando nosotros nos dejamos guiar por la presencia de Dios, todo lo que nosotros hacemos prospera. ¿Sí queremos prosperar? ¿Sí queremos ser bendecidos? Quiero que vayamos a 1 Samuel 22:2. Por eso, hermanos, 1 Samuel capítulo número 22, en el verso número 2. Aquí hablamos de un hombre llamado David, ¿cierto que sí? Este hombre David, hermano, todo lo que hacía prosperaba. Amén. Todo lo que hacía este hombre, hermano, lo cambiaba. Diferente a una persona que tiene la presencia de Dios. ¿Estamos ahí en 1 Samuel 22:1? 1 Samuel capítulo número 22, verso número 1. Dice: yéndose luego David de allí, huyó a la cueva de Adulán. Y cuando sus hermanos y toda la casa de su padre lo supieron, vinieron allí a él. Y se juntaron con él todos los afligidos, y todo el que estaba endeudado, y todos los que se hallaban en amargura de espíritu. Y fue hecho jefe de ellos, y tuvo consigo como 400 hombres. ¿Cómo estaban estos hombres? ¿Usted se juntaría con esas personas? A ver, ayúdenme. Mirémonos en nuestros propios criterios. ¿Se juntaría usted con esas personas? Yo no me juntaría. ¿Usted se juntaría? Mire las características de personas. Y se juntaron con él todos los afligidos. ¿Qué es una persona afligida? Una persona decepcionada de la vida. Una persona frustrada, ¿cierto que sí? Una persona que dice: no, yo ya no puedo hacer nada. No, no, no, no, no, yo ya no puedo hacer nada. Dice la Biblia, los afligidos. Y todos los que estaban endeudados. ¿Cómo está usted cuando está endeudado? ¿Sabe usted una persona endeudada? Mire, hace poco estaba hablando con una persona endeudada y estaba, mejor dicho, oprimida, cargada. Mejor dicho, ya no quería saber nada de la vida. Una persona endeudada ya no quiere ni vivir. Una persona endeudada, hermano, mientras usted tiene la plata, hermano, tiene el dinero, usted está contento. Pero una persona endeudada, bueno, que no tenga y esté endeudado, no, que no esté endeudado, no interesa. Pero endeudado, ¿qué hace a las deudas en nosotros? Lo desespera, ¿cierto que sí? Mire, ese fue el prototipo de personas que Dios le colocó a David. Dice la Biblia, todos los endeudados, dice, y todos los que se hallaban en amargura, ¿qué más tenían estos? Amargura de espíritu, dice la Biblia, y los de amargura de espíritu, y fue hecho jefe de ellos, y tuvo consigo como 400 hombres. ¿Cuántos hombres tuvo David? 400. Pero si usted mira, cuando David le entregaron estas personas, estaba la presencia de Dios. ¿Qué tenía David? La presencia de Dios. Y eso usted ya lo sabe, hermano. Estos 400 fueron los 400 valientes de David. Cuando una persona tiene la unción, hermano, las cosas cambian. Levante la mano y dígale: cuando una persona tiene el respaldo de parte de Dios, las cosas cambian. Hermano, todo es diferente. Mire, por eso nosotros tenemos que buscar la presencia de Dios. Levante la mano y dígale: hay que buscar la presencia de nuestro Dios. Usted busca la presencia de Dios, hermano, y usted puede estar alrededor de los endeudados. Puede estar alrededor, hermano, de los afligidos. Puede estar alrededor, hermano, de la persona que, mejor dicho, tiene un mal pensamiento. Pero la presencia de Dios cambia todas las cosas. Por eso Dios le llamaba la atención al pueblo de Israel por haber escogido a Abimelec. ¿Por qué escogieron a Abimelec? ¿Por qué escogieron a este hombre que parece una... no, está seco, no tiene nada de mí? No tiene nada de Dios. Mire, hermano, siempre debemos de buscar que la presencia de Dios esté en nuestra vida. A mí me gusta ese pasaje que dice la palabra, que el Señor Jesucristo estaba lleno ¿Cómo estaba el Señor Jesús? Lleno del Espíritu Santo. Y se fue para el desierto. ¿Para dónde fue el Señor Jesús? Para el desierto, ¿cierto que sí? Dice la palabra, y usted mira y dice la palabra que se fue para el desierto. Y en el desierto, hermano, dice la palabra que se le apareció el diablo, hermano, lo tentó por todos los lugares. Pero una persona que está llena del Espíritu Santo, hermano, el diablo no le puede hacer daño. Acuérdese que el domingo nos enseñaba la palabra del Señor, iglesia, de que Dios tiene poder, el enemigo no tiene poder. Levanta la mano y dígale, Dios tiene todo el poder, el enemigo no tiene el poder, hermano. Lo hablábamos el domingo, el Señor nos enseñaba, Dios es omnipotente, Satanás no tiene poder. Dios es omnisciente, todo lo sabe, conoce sus necesidades, conoce sus pensamientos, conoce lo que hay en su corazón, el enemigo no lo conoce. Dios, hermano, es inmutable, Dios no puede cambiar, ¿cierto que sí? Él nos dijo a nosotros que vendría y va a venir. ¿Cuántos sabemos que Cristo va a venir? Mire, hermano, yo lo tengo a lo fijo, Cristo viene pronto. Pastor, ¿pero cuándo? No sabemos, eso sí nos dijo el Señor. No sabemos cuándo va a venir, pero yo me tengo que preparar, ¿cierto que sí? Porque va a venir, porque va a venir. ¿Cuánto lo podemos creer, iglesia? ¿Sí le cree al Señor o no le cree al Señor? Amén. Entonces, creemos en un Dios que va a venir, en el cual es un Dios verdadero, un Dios real, un Dios en el cual nos dijo a nosotros que vendrá y vendrá. Vemos que todas las señales que el Señor nos dijo a nosotros que seguirían a cumplir se están cumpliendo, ¿cierto que sí? Pero me gusta y le resalto lo que hizo el Señor Jesucristo. Dice la Biblia que llegó el enemigo e hizo de todas las tentaciones. Dice la Biblia que fue tentado en todo, pero la Biblia dice que con una gran diferencia, no pecó. Siempre estuvo haciendo las cosas correctas, siempre estuvo haciendo las cosas reales, hermano, realmente lo que Dios le había mandado, el Padre le había mandado. Y dice la Biblia que después de todo, hermano, esto, el Señor comenzó a tener más fuerza. Mire, en nosotros puede venir las pruebas, puede venir las tentaciones, puede venir lo que sea, pero una persona llena de Dios, hermano, no es como la zarza de Abimelec, sino como una persona que está llena de aceite y llena de presencia de Dios. ¿Sabe? Por eso dice la palabra del Señor que los que amamos a Dios, levanta la mano y dígale, los que amamos a Dios, todas las cosas nos ayudan para bien. Oiga, la persona que tiene a Dios, todas las cosas le ayudan para bien. A David, hermano, le sirvió para bien que se le juntaran los afligidos, que les ajuntara. ¿Quién se le juntó más? Ayúdenme otra vez. Dice, los endeudados de espíritu, los afligidos, los endeudados, los amargados, hermano. Dice la palabra del Señor que estos se le juntaron y de él, de ellos, dice la palabra de Dios que fue creado los valientes de David. ¿Cómo eran los valientes de David? A ver, ustedes ya han leído la Biblia. ¿Cómo eran los valientes de David? Era gente que, mejor dicho, dice la palabra de Dios que los valientes de David mataban a los gigantes. Antiguamente David le tocó matar a un gigante, a Goliat, ¿se acuerda? Dice que David mató a Goliat, hermano, y el pueblo estaba lleno de miedo. Después de eso llegaron ellos y el rey David les comenzó a enseñar cómo matar los gigantes. Ya ellos pasaron de, hermano, de ser unas personas miedosas, de ser unas personas endeudadas, a ser unas personas valientes. Mire cómo hace Dios y cómo transforma a Dios a una persona cuando deja que la presencia de Dios descienda sobre esta vida, ¿verdad que sí? Levante la mano y dígale, Señor Jesucristo, gracias porque tu presencia está en nosotros. ¿Cuánto le damos ese fuerte aplauso? Porque la presencia de Dios está en nuestra vida. Mire, iglesia, en usted y en mí está la presencia de Dios. Y cuando la presencia de Dios está en nosotros, hermano, llevamos a que muchas personas cambien.
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1: Son las 10
0: y 59 minutos.
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1: El segundo paso está en el verso número 14. Dios les habló y luego, como el lema nuestro es la obediencia, entonces vamos a ver qué hicieron ellos. Léanlo bien fuerte, escudriñémoslo todos. ¿Y todos estos qué? ¿Todos estos qué? ¿Todos cómo estaban? ¿Qué quiere decir unánimes? ¿Que cada uno estaba pensando en algo diferente? Que todos estamos aquí unánimes, que la gloria de Dios descienda. Usted no puede estar pensando otra cosa, porque si no, hermano, pues la gloria de Dios no es para ti. La gloria de Dios, la unidad viene precisamente cuando todos estamos en un mismo sentir, en un mismo corazón, en un mismo pensamiento, hermanos, y la oración va dirigida casualmente a que todos queremos la gloria de Dios. Amén. Entonces, por eso, hermanos, no podemos distraer. No puede venir usted a hablar, no puede venir aquí, hermano, a distraerse con nadie, sino solamente estamos dispuestos para la gloria de ¿quién? ¿Cuántos alaban al Rey de Gloria? Entonces, ¿todos estaban qué? Unánimes y juntos. Amén. ¿Y qué estaban haciendo unánimes y juntos? En oración. ¿Y qué más? Ruego. Mire, hermanos, Dios me ha permitido hacer un programa todos los días de televisión en la mañana de oración. Estamos viendo muchos milagros, pero lo más importante es que el hermano aprenda que así como Dios nos usa cuando oramos, Dios también te oye cuando tú lo haces. Cuando tú oras, Dios te escucha. Amén. Porque para la oración, hermanos, es Dios el que ha puesto en tu corazón que lo hagas. Tenemos el ejemplo de Elías. Elías es un hombre normal como nosotros, sino que era un hombre destacado, un hombre que tenía cualidades para Dios, que es lo que Dios quiere, que todas esas cualidades que tú tienes de amor, de fidelidad, ese deseo que tú tienes en tu corazón de ver cosas grandes, Dios todo se lo cumple. Pero todo lo adquirimos cuando estamos ¿qué? En oración. Entonces, hermanos, porque son cosas muy importantes. Si yo me vengo a parar aquí y no he orado mínimo 2 horas, no estoy haciendo nada. Yo tengo que estar sacarle 2 o 3 horitas en la madrugada para decirle: Señor, lléname, úngeme, porque no me puedo presentar a la iglesia con las manos vacías. Bueno, entonces tengo que hacerlo. No sé cuánto tiempo tú dedicas cuando vas a tu trabajo, a la empresa, a atender tus negocios. ¿Cuánto tiempo le has dedicado clamando a Dios la bendición? Tú la tienes, pero Dios le agrada que tú le pidas más. ¿Cuántos alaban al que vive? Entonces, vamos a organizar nuestra vida delante de Dios. ¿A sacarle tiempo a qué? A la oración. ¿Cuánto tiempo le vas a sacar? 1 hora, 2 horas. Hermano, en la madrugada te levantas y empiezas a exponer todo en la presencia de ¿quién? Mire, ellos perseveraban. O sea, que los hombres de oración somos de un día y se acabó. De todo el tiempo. ¿Cuántos alaban al que vive? ¿De todo qué? Ahora, es un regalo de Dios. Aquí estaba la mujer en esa época, abnegada, fiel. Aquí estaba una mujer muy especial. ¿Cómo se llama? María, la madre de Jesús, y con sus hermanos. Mire, después de lo que aconteció, porque yo creo que ella como mujer tuvo que haber sentido algo cuando Jesús fue a la cruz, pero ella nunca entendió que fueran cosas de hombres. Escúchelo, hermanos. Hoy cualquier cosa que pase en tu vida, no la ates a tu carne, desátate de todo eso. Son cosas que se presentan que Dios las resuelve. ¿Qué tal María, que hubiera seguido con ese sentimiento? Pero ¿cómo mi hijo no? Ella sabía que lo que había en ella era de Dios. ¿Y perdió la oración? Entonces usted va a aprender esto, hermano. El maligno quiere botarle cantidad de dardos de una y otra manera. Usted ya le queda claro. Sigue orando, sigue clamando. Nada de eso te puede afectar. ¿Cuántos alaban al Rey de Gloria? Nada nos puede afectar. Nada. Nada nos puede, ¿qué, hermano? Afectar. ¿De acuerdo? Ella siguió orando, clamando a Dios. Qué lindo tener una vida de esas, hermano. Que han sucedido muchas cosas, pero tenemos tremendos testimonios. No frustraciones. Escúchelo, hermano. Porque el diablo siempre, siempre. Y cada vez que tú buscas de Dios, encontramos en Lucas 4 el ejemplo del Señor Jesús, lleno del Espíritu Santo. Y mire, el diablo se le inventó, pero lo derrotó. Y así sucede, hermanos. Así sucede. Estamos en Nehemías 4, en las vigilias, dejamos la mitad. Cómo hubo amenazas, cómo hubo desprestigio, de todo. Pero Nehemías fue íntegro. Y eso lo aprendió el pueblo. Y todo el mundo tuvo ánimo y siguieron trabajando. Y cuanto ataque el diablo les envió, todos lo consumieron. Esa es la vida de un verdadero soldado de la fe. Cuanto ataque el diablo te envíe, en el nombre de Jesús, es neutralizado, es destruido, es desbaratado. Pero todo esto Dios lo hace cuando clamamos, cuando oramos, cuando perseveramos, cuando somos muy, ¿qué? Muy fieles a su nombre. Cuando somos muy fieles. Sepa usted una cosa, que ni la muerte ni la vida, ni problemas ni conflictos que haya, va a detener que Dios te bendiga. ¿Cuántos dicen amén? Eso es algo grandioso. Nadie va a detener los proyectos de Dios para su vida. Por eso sigue fiel a su nombre. Y aprende a cimentarte en la iglesia. Aprende a cimentarte en la iglesia. Porque no solamente usted pelea la batalla, sino que derrota al diablo. ¿Y qué saca con eso? Que Dios te confirma como columna de la casa de mi Dios. ¿A Dios le agrada que tú estés aquí? ¿A Dios le agrada que tú estés aquí? ¿A Dios le agrada que tú estés aquí? Claro. A Dios le agrada estas columnas llenas de la gloria de Dios. Porque no hay diablo que resista la presencia de Dios. Y todos somos una bendición. Y todos somos unos vencedores. ¿Sí o no? ¿Qué dice Apocalipsis 3:12? Mire lo que Dios honra. Y mire cómo Dios lo constituye a usted aquí en un ejemplo en la iglesia. Cómo Dios lo hace a usted en una bendición en la iglesia. Despacio, pero bien fuerte. Al que venciere, yo le haré columna en el templo de mi Dios y nunca más saldrá de allí. Escúchelo, hermano, porque hay gente que se aparta. ¿Y por qué? Porque no son columnas, porque no son fieles. Mire, escuche bien. Yo en eso tengo toda la experiencia de la vida. Cuando una persona se va de la iglesia, después le miro. Y nomás la fachada me impresiona, de ver cómo la gente no está donde está el poder, porque no quieren someterse. Quieren meterse donde está el libertinaje para hacer lo que quieran. Padres de familia, les advierto, ojo con los muchachos. Ellos te hablan basura y mentira. Usted que tiene experiencia y que Dios le ha hablado a su conciencia, ninguno está aquí por casualidad, es porque Dios lo ha sembrado. Vuelva a leer la palabra y verá. Vuelva a leer la palabra. Escudriñémosla. Al que venciere, yo le haré columna en el templo de mi Dios. Y nunca más saldrá de allí. ¿Lo está entendiendo? ¿Cuándo se va a apartar? Nunca. ¿Cuándo se va a ir? ¿Quién lo ha puesto? Como columna. O sea que ahí hay un, ahí hay poder, hay bendición, hay de todo. Y una columna sustenta el peso de la edificación, ¿sí o no? Y todo el peso de la obra para millones de almas, para las naciones. Dele gloria a Dios que Dios te ha puesto como columna de bendición, aleluya. A su nombre. Dios te ha puesto como columna y nunca más saldrá ¿qué? De allí. Escribiré sobre él el nombre de la ciudad de mi Dios y la nueva Jerusalén, la nueva Jerusalén, la cual desciende del cielo de mi Dios, y mi nombre nuevo. El que tiene oído, oiga lo que el Espíritu dice a las iglesias. Amén. Vamos, hermanos, a mejorar. Vamos a mejorar. Toma la decisión. Porque ahora vamos a orar para que Dios unja esa decisión de la oración. El tiempo de la oración. Usted va a sacar el tiempo de la oración. Va a sacar el tiempo a la oración. Amén. Por eso, cuando la iglesia empezó a crecer después del Pentecostés, hubieron unos ejemplos tremendos. Pedro y Juan subían al templo a la hora novena de la que nunca se apartaron. Saquemos tiempo, hermanos, porque a medida que usted va apartado para la gloria de Dios, separado para la gloria de Dios, quiere decir ungido, y a medida que usted va siendo ungido, va entendiendo, va siendo capacitado, Dios le va a usar mejor, usted va a ser bendecido más y Dios va a manifestar su gloria para que usted entienda. Porque está vivo, está atento, está lleno de la gloria de Dios, lo que son las almas. Y así ya usted viene, ya viene su familia, ya viene el yerno, ya viene el vecino, porque usted sabe lo que usted está recibiendo cuando viene a agradar a Dios, no a perder su tiempo. No a perder su tiempo. Usted viene, hermano, porque usted sabe que viene tras de cosas que ojo no vio ni oído escuchó, son las que Dios ha preparado para sus hijos. ¿Cuántos alaban al Rey de Gloria? A su nombre. Entonces, aquí encontramos, hermanos, que Dios te ha colocado en la iglesia. Sí, hermano. Mire, uno ve cuando instalamos el centro misionero en los Estados Unidos, hermano, en 3 días dejar 450 fieles. Eso es algo que nunca se había visto en la historia. Ofrendas, $45,000, cerca de 100 y pico millones en 3 días. Pero no por eso a mí se me infló la cabeza y decir, no, aquí como que la cosa es mejor. No, hermano, yo sé que Dios me sembró aquí. Ya no me ilusiona nada. Así que, hermanito, no viva de ilusiones, viva de realidades, de testimonio, de ejemplo. ¿Cuántos alaban al que vive? De una vida plena para la gloria de Dios. A su nombre. Entonces, afírmese, hermano. Afírmese, que está una columna está suelta y usted ahí sentado. Le aseguro que usted sale espantado, ¿sí o no? Eso se va a caer. Y así le sucede. Cuando usted se deja mover, se cae, hermano. Aprende, hermano. Aprende, aprende, hermano. Por eso nunca yo he esperado a gente que entre y sale nada bueno. Porque nunca son firmes. Y si uno para con Dios da ese mal testimonio, ¿cómo será para lo que haga? A medio cosita que no le salió bien, a correr se dijo, no, Señor. No, hermano. Dios nos está enseñando que vamos hasta las últimas consecuencias y es la gloria de Dios. Punto. ¿Cuántas veces Dios nos ha dicho, determinarás una sola cosa y te será firme, y sobre ella resplandecerá luz, y tus enemigos serán abatidos? Pero hermano, no te dejes engañar de tanto promesero que anda por ahí vagabundo, para dañar, para corromper, para sembrar la cizaña. No, hermano, usted se ha definido porque Dios lo ha plantado. Esto no es cuestión de hombres, Dios lo ha hecho. Usted tiene la autoridad de la palabra y el testimonio en su vida. Amén. Que son dos cosas que van de la mano: la palabra y el testimonio a su nombre. Entonces, hermanos, organicémonos en oración, en ayuno. 200 en la mañana, en el mediodía sale el grupo, entra otro, sale y entra otro, y así, hermano. A ser llenos de la gloria de Dios. Porque necesitamos, hermano, que la unción de Dios rebose sobre este lugar de una manera gloriosa, poderosa, que sea impactada, que sea impermeabilizado este lugar de la gloria de Dios, saturado de la gloria de Dios, a su nombre. Entonces, ¿te quedó claro el segundo paso? Amén. Vas a ser muy fiel en la oración, a perseverar. Que nada te lo impida, que nada te robe el tiempo que es dedicado a la oración. Amén. Y el tercer paso, cuando somos obedientes, es la congregación. No hay algo más hermoso, es que tú ames la congregación, porque ahí está la gloria de Dios. Por primera vez en la historia se congregaron, Hechos 2:1. Y vean las consecuencias poderosas, vean los resultados, vean las bendiciones cuando ellos nunca se apartaron y estuvieron ahí fieles. Amén. ¿Qué dice? Estaban todos, ¿qué? ¿Y qué descendió? ¿Qué descendió? Bien. Entonces, tanto usted como yo, porque yo también tengo que tener mucho cuidado en esa parte. Yo tengo el mayor cuidado de todo. ¿Por qué? Porque tengo que darme cuenta qué es lo que Dios está haciendo a través del ministerio, y si no me preocupa. Si no hay prodigios, milagros, señales, liberación, hermanos, a mí me preocupa eso. Yo no estoy aquí parado por casualidad ni por accidente. No, hermano, aquí vengo es con la espada a ministrar la gloria de Dios. Usted viene aquí a recibir de la gloria de Dios, a ministrar también la gloria de Dios. Amén. Y mire lo que pasa cuando la iglesia se reúne, que eso no lo podemos pasar por alto. Descendió la gloria de Dios. Descendió la gloria de Dios. Cuando estamos aquí en la congregación, ¿qué desciende? Hay un Pentecostés poderoso. Cuando llegó el día de Pentecostés, mire, todo se logró cuando estaban unánimes y juntos. Por eso, hermano, toda basura, toda porquería que el diablo quiera venir a tirar a la iglesia, usted no es la persona para recibirla. Usted no es reciclador. Usted es una bendición. Deséchela, rechácela, ¿sí o no? Porque si no, nunca vas a hacer nada. Mire, recuerde, hermano, cuando empezó el Centro Misionero Bethesda, en la segunda. En esa época era un lote que nadie lo tenía. Nadie, nadie, nadie. No había ninguna iglesia en el país que tuviera ese terreno para la capacidad que Dios nos lo dio en esa época. Y cuando yo voy a compartirle a unos hermanos y les digo, mire, hermano, lo que Dios me ha entregado, el primero se le vio esa cara de ira, envidia. Dijo, no, esto no lo llena a nadie. Le pregunté al otro, no hubo uno solo que estuviera contento. Pero el único contento era yo. Le dije, hermanitos, que Dios los bendiga, tengo que hacer una cosa, no puedo perder más tiempo, hermano, y cuanto antes, para afuera. Y me arrodillé y dije, Señor, lástima que haya un pueblo que no entienda la gloria de Dios. Usted tiene que ser muy fiel al llamado y muy responsable a lo que Dios le ha entregado. Quizás hay mil que no lo entienden porque no es para ellos, es para usted. Para ellos no era esa bendición. Y de ahí aprendí. Y si no cree usted que hubiera, si no hubiera entendido en ese momento y me hubiera dejado de espantar, hermano, así sería todo. Va a ser un algo y de pronto dice un fulanito, no me gustó así. No, hermano. Siempre habrán quienes no les gusta lo que usted hace. Pero como usted no lo hace para ellos, lo hace para la gloria de Dios. Y desde que Dios te apruebe, si Dios con nosotros, si Dios conmigo, entiéndalo, hermano, porque muchos hermanos no tienen cuidado. Dios les regala una empresa y no dejará el mismo. Y eso para qué, hermano, eso no vale nada, no tiene sentido, hermano, pero eso es su bendición. Dígale, hermano, ¿por qué no busca la suya? Déjeme aquí en paz, hermano. ¿Sí o no? ¿Quién nació caminando? Así es, hermano. Así es. Aprende a ser firme en las decisiones. Mire, aquí tenemos el ejemplo. Aquí tenemos el ejemplo, hermano. Ellos estaban en semejante unción y llegaron todos vagabundos diciendo, nosotros somos un poco de borrachos. Entienda, hermano, que el diablo está listo a sembrar la cizaña. Pero como tenemos un corazón para Cristo, la cizaña fuera. Bienvenida a la gloria de Dios. No faltará quien critique, quien murmure. No, hermano. Aquí ellos se propusieron y fue hecho. Usted aprende a ser un hermano de propósito. De propósito, de propósito. Mire, esto es así, hermano. Yo estoy en un tiempo de búsqueda tremendo. Esto lo voy a construir todo y tú verás. ¿Sabe por qué, hermano? ¿Sabe por qué lo hago? Porque yo creo a la palabra de Dios. No es mi capacidad, no es mi musculatura. Me es barato haciendo fuerza. El Señor añade a la iglesia los que han de ser salvos. Y el Señor añadía a la iglesia los que han de ser salvos. Esa es la confianza que tú tengas en la palabra. Siempre créale a Dios por su palabra. ¿Sí? Y por eso, hermano, estamos despejando todo ya. Estoy seguro que por allá en enero, febrero, marzo, abril, iniciamos ya la segunda etapa. Ay. Uy, hermano, no, es que el dueño no soy yo. Si fuera yo el dueño, mire, hermano, no sea capaz de nada. Pero uno con el poder de Dios, todo lo puedo en Cristo. Por eso dispóngase, entiéndalo, a su nombre. ¿Dónde está la clave de todo esto? Ser uno exquisito para la gloria de Dios. Hermano, Dios nos bendice. Lo primero para mí es la obra. Sí, hermano. En toda la economía, lo primero yo pongo en la obra. Olvídese, hermano. Para mí, el vivir es Cristo. Tú tienes que hacerlo. Dios te bendice tu empresa, el primer lugar, la obra. El impío, pasear. El impío, pecado, licor. ¿En qué no malgasta el impío el dinero? Y después, hermano, no tiene ni con qué enterrarlo. En cambio, usted tiene a Cristo en el primer lugar y Él va contigo de la mano. Venga, eso. Esos son los que me agradan. Eso solo me gusta andar con ellos. A su nombre. Hay poder en el nombre de Jesús. Entonces, hermanos, unidad. En los cultos vamos a tener todo el cuidado. Ninguno venga sin ningún propósito. Si usted viene de su casa, un propósito. Papá, el día, hermano, esa es la formación. Yo tengo esa formación. Por eso se la comparto. Yo cuando trabajaba, hermano, en lo material, habían días duros, hermano, días duros. Una vez estaba tejiendo una tela y resulta, hermano, que el material me salió dañado. Entonces, cuando está dañado, como eso se mueve en un telar, baja así. Entonces, no podía trabajar. Y por eso amo al Señor de lo maravilloso que es Él. Yo llegué a la reunión. Y era un rollo bastante grande que valía bastante dinero. Y me salió el material malo. Y en ese momento empieza el pastor: vamos a ministrar, vamos a orar, hermano. Quizás usted, su día fue muy duro, fue muy trágico, hermano. Las cosas no le están saliendo como sea, pero vamos a pedir a Dios que sus ángeles arreglen todo. Dije: mire el secreto. Y lo primero: papá, dale consistencia, dale consistencia a ese material. El material no da la talla, pero tú pon tu mano, manda un ángel ahí, Señor, y arréglalo. Ahora, uno tiene que ser cuidadoso. Al otro día, muy de madrugada, a trabajar. Y por consiguiente, nunca te desanime, nunca. Yo llegué a trabajar con vigor, con ánimo, como si todo estuviese bien, no dudando en nada. Y me empecé a parar ahí a mover los hilos, y hermano, todo el pelo. Dios hizo la obra. No es la fuerza humana, no es el poder humano, no es la sabiduría humana, es la gloria de Dios. Aprende eso, hermano, porque hay días duros para usted: ventas, trabajo, compromisos, gente que le queda mal, tantas cosas que se presentan. Usted venga: papá, arréglalo. Tú me has enseñado que yo hago lo que puedo y tú haces lo que yo no puedo. A ver, denle un aplauso, pero déselo con todo el alma, ¿no? Lleno de fe, aleluya. A su nombre, a su nombre. Y por eso, hermano, uno viene. Pero ¿qué saca usted quedándose en la casa? Se le agrava el problema, se mete más en líos. Echa sobre Jehová tu carga, y el que te sustenta. A su nombre. No haga lo de la hermanita que el marido la dejó. Y eso, lloraba. Y estaba abriendo un hueso ahí, un esqueleto. Hermana, eso no es de Dios. Cósate, deleítate, hermana. Venga a los ayunos. Nunca te apartes del templo. Él es la gloria de Dios. Y tú vas a aprender que en medio de esa prueba, Dios te ha dado grandes bendiciones. Y empezó todo a enderezarlo Dios. No usted, Dios hace lo que usted no puede. Y empezó a coger carnes, empezó a salirle colores y todo eso. Y a la menos pensada: reina, princesa, la mujer más linda, y ella, derechita. ¿Sabe quién era? El marido que la estaba... El marido. Cuando ella voltea a mirar, y eres el marido. Ay, amorcito, perdóname. Mire, Dios arregla las cosas, hermano. No déjeme llenar la cabeza de cuentos, de mentiras, de enredos. Que lo vieron, que la vieron. Ay, no le importa nada. Mire, aquí hay un hermanito que tiene ese testimonio. El pobrecito hermano sufrió porque quiso. Pare de sufrir. No le dé más lugar al diablo. Hay poder en el nombre de Cristo, aleluya. A su nombre. Bueno,

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2: Esto dice así.

Señor, muchas gracias por esa palabra de fe, por esa esperanza viva, por esos privilegios que tú me das, Señor, por esas oportunidades que tú me brindas, Señor. Es un honor, es un privilegio haberte conocido. Ayúdame a mantenerme fiel, ayúdame a nunca apartarme, ayúdame, Señor, a ser obediente, ayúdame, Señor, para contar con tu protección contra todo ataque del enemigo. Señor, muchas gracias, porque grande es tu misericordia, Señor. A ver, quebranta ese corazón, voy a ser el mejor cristiano, voy a ser el más fiel, voy a ser el más obediente, voy a estar, Señor, bajo tus cuidados, voy a vivir para tu gloria, Padre. Desata esa bendición, corta esa ceguera, Padre. Todo plan del diablo, anúlalo. Todo plan del maligno, le volteamos el baldón. Caerán a tu diestra mil. Por eso, hermanos, vienen ataques, vienen problemas, pero esos demonios tienen que salir derrotados. Esos demonios los vencemos por medio de la sangre de Cristo, y de ahí en la fidelidad, de ahí en la negación que usted tiene que demostrarle a papá Dios que verdaderamente lo amas, que verdaderamente usted no va a vivir de lamentos, usted no se va a descuidar, hermano, usted va a ser una persona sensata, fiel, abnegada, sincera, para que Dios derrame de su gloria, para que Dios derrame de su Espíritu, para que Dios derrame cada día más de su grandeza. Señor, despiértanos, porque consagrar nuestra vida, tenemos grandes privilegios, Señor. Amándote, tenemos poderosas bendiciones, Señor. Sirviéndote, Padre, somos más que vencedores, para ir de gloria en gloria, para ir de poder en poder, Padre. Arranca esas dudas, esa indiferencia, Padre, que yo consagre mi vida a tu servicio, para que tu nombre sea glorificado, que yo sea un baluarte, Padre. Dame la sabiduría para entender tu palabra. Por eso dice el Señor, cuando obedecemos, ¿con qué limpiará el joven su camino? Con guardar tu palabra, con obedecer tu palabra, y que usted pueda responderle a Dios: Señor, en mi corazón he guardado tus dichos. Caen legiones de muerte, caen demonios de enfermedad, se van a las profundidades del abismo, toda ruina, toda maldición, toda hechicería, todo plan del diablo, lo atamos, todo plan maligno, lo destruimos, todo plan del diablo, lo lanzamos a las profundidades del abismo, Padre, está escrito,

dirigiéndome, Señor, para tener la protección divina, para tener el oportuno socorro, Padre, para estar lleno de su gracia, de su poder, de su gran misericordia. Padre, glorifícate Todopoderoso, glorifícate Rey de Gloria. Hay que multiplicar la oración, hay que ser más fieles, hermano. Tenemos que aprender a depender del Altísimo. Tenemos que aprender a vivir para la gloria de Dios, hermano. Padre, arrebátanos, Señor, que caiga sobre tu pueblo espíritu de oración, espíritu de ayuno, Padre, como está escrito en tu palabra. Correrán ríos de agua de vida, Señor. Ninguna peste llegará a tu vida. Satúrame, Padre. Ayúdame a ser más obediente, ayúdame a ser más sincero, ayúdame a ser más fiel, Padre, porque en ti, Señor, Padre, tú me has dado poder sobre los demonios. Explota toda brujería, explota, Padre, todo plan oculto de las tinieblas. Lo reprendo, lo rechazo en el nombre de Jesús de Nazaret. Lo lanzo a las profundidades del abismo, Padre. Glorifícate con tu poder, Padre. Muévete en cada corazón. Pónganos, Señor, ese abrigo, esa protección divina, Padre, para darte gracias, Señor, para poder gozarnos en tu bendita presencia, oh Dios, para regocijarnos delante de ti, Señor. Padre, unge tu pueblo, derrama una unción sobre cada hermano de poder, de sabiduría, Padre, de entendimiento, para nunca apartarnos de tu bendita casa, de tu palabra, Padre, sino que en la casa de Jehová moraré largos días, Padre. Estamos delante de tu presencia, Señor, regocijándonos de una manera especial, de una manera gloriosa, Padre. Muchas gracias te damos, porque para siempre es tu misericordia. Gracias, Señor, que corran ríos de gloria. Padre, que podamos ser llenos de tu poder, que podamos, Señor, tener esa inspiración gloriosa para mantenernos más fieles que nunca, Padre. Hay poder en la sangre de Cristo. Se desbarata todo complot de demonios. Lo reprendo ahora mismo. Todo plan del diablo, toda cosa oculta, se van las profundidades del abismo. Todas esas amenazas del diablo, le volteamos el baldón a todos esos demonios de terror, a todos esos sicarios, Padre. Volteamos el baldón ahora mismo. Sí, Padre, vuelve el baldón de ellos sobre sus cabezas. Entrégalo por despojo, porque tú has dicho que los enemigos de Jehová son como la grasa de los carneros. Padre, se desbarata todo complot de demonios, todos los pactos de los hechiceros se destruyen en esta hora, todo pacto de la brujería se reviente en esta hora. Padre, desarraiga toda maldición ahora mismo, Señor. Tómanos, Padre, satúranos, santifícanos, Padre, danos entendimiento para perseverar, Padre, para ser más fieles que nunca, para ser obedientes a ti, Padre. Padre, muchas gracias, Rey de Gloria. Padre, glorifícate ahora, ahora mismo, Papá Dios. Glorifícate Todopoderoso, glorifícate Rey de Gloria. Hay poder en la sangre bendita del Cordero, hay victoria en el nombre de Cristo Jesús. Padre, muchas gracias, porque ¿quién como tú, Señor, pelea esta batalla contra todos los que quieren hacer daño? Pelea esta batalla, Padre. Envía a tus ángeles, Padre. Atamos toda esa hechicería, esa ruina, Padre, todo estancamiento. Invocamos para ser llenos de gloria. Toma tu casa, Padre, y llénala de tu gloria. Toma tu casa y llénala de tu poder. Tómanos, oh Dios, para que resplandezca tu gloria sobre nuestras vidas, que podamos ir de poder en poder, de victoria en victoria, Padre.

0: santifica cada reunión, Padre, desbarata toda opresión, todos los planes ocultos del diablo se explotan en esta hora, se revientan en esta hora, caen a las profundidades del abismo, en el nombre poderoso de mi Cristo, se va toda opresión del diablo, toda ceguera, Padre, sí, Señor, se desbarata ese entierro de demonios, se rompe ahora mismo, Padre, ese complot de maligno, Señor, Padre, glorifícate, glorifícate, oh Dios, que corran ríos de milagros, ríos de prodigios, ríos de señales en el alma, en el espíritu, Señor, para ser edificados, para aprender a ser obedientes, Padre, para ser más fieles que nunca. Poder de Dios, desciende en esta hora, Padre, todos esos ritos, ahora mismo de ese complot de malignos, se desbaratan, se pudren todos esos yugos, Padre, todos esos entierros, enfermedades, ruina, miseria, se va, oh Dios, sí, papá, tenemos la protección tuya, tenemos los cuidados tuyos, Padre, glorifícate todopoderoso, desbarata toda maldición, ahora mismo, Señor, que nuestros ojos estén ahí atentos, nuestros oídos, Padre, para hacer tu divina voluntad, para ver, Señor, tu gloria. Desbarata, desbarata todo complot de demonios. Se consume en esta hora. Toda plaga la envío a las profundidades del abismo. Cae ahora mismo la peste destructora. Se va a las profundidades del abismo. Todo plan oculto, Padre, esos demonios de engaño, de robo, Padre, en esta hora los envío a las profundidades del abismo, se van a las profundidades del abismo, se van a las profundidades del abismo, toda peste destructora, toda plaga, Padre, en el nombre de Jesús de Nazaret, Padre, te doy gracias, gracias, gracias, Padre, corren ríos de gloria, ríos de poder, ríos de bendición, Padre, ríos de agua viva, Señor, Espíritu de Dios, en esta hora tómanos, Espíritu de Dios, úngenos, Espíritu de Dios, quiero más de tu gloria, más de tu poder, Señor, porque tú honras a los que le honran, Padre. Gracias, muchas gracias, Todopoderoso, muchas gracias, Rey de Gloria. Caen todos esos entierros, todos esos maleficios, Padre, en esta hora, todas esas maldiciones las envío a las profundidades del abismo, Padre, glorifica. Fíjate ahora, todo bloqueo de demonios, cae en los juicios de Jehová y se explotan de esas potestades, se revientan de esa hueste de maldad, se revientan todas esas huestes diabólicas. Hay poder en el nombre de Jesús, hay victoria en el nombre de Cristo. Muchas gracias, Rey de Gloria. Desata los labios de tu pueblo para adorarte, para servirte, para clamar, Padre. Rompe esas ataduras, rompe esas ligaduras, esa pereza, esa altivez, esa soberbia. Se va a las profundidades del abismo, ni plaga tocará tu morada. Vende los cuatro vientos, tómanos en esta hora, envuélvenos, oh Dios, para ser testimonio para la gloria de tu nombre. Lleno de fe, lleno de poder, toda duda se arranca, Padre. Ahora mismo, toda atadura se consume ahora mismo. Todo yugo de las tinieblas se quebranta ahora mismo. Se rompe, oh Dios, porque rechazamos, Padre, toda tentación. Rechazamos todo conjuro. Rechazamos todo plan del enemigo. Lo atamos ahora mismo, como está escrito en tu palabra. Lo que atares en la tierra será atado en el cielo. Atamos toda esa hechicería, todos esos maleficios, todos esos demonios de terror, todo ese sicariato, Padre. Envía los juicios tuyos, Padre. Envía tus juicios. Caen todas esas potestades sicariales ahora mismo, Padre. La peste destructora se va, Señor. Estamos bajo la protección divina. Sí, Padre, en esta hora, así más fieles más obedientes que nunca, en el nombre de Jesús.
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0: Si es tu anhelo, díselo a Él. Es mi anhelo contemplarte, Jesús.
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El costo de la distracción. Mi esposa y yo íbamos a conocer la nueva casa campestre de una pareja amiga que hacía un tiempo nos había invitado. Tomamos la carretera y paramos en la última estación de combustible para recargar el tanque. Un joven de unos 25 años, celular en mano y pantalla iluminada, nos pidió avanzar para darnos el servicio. Mi compañera, que venía conduciendo, especificó claramente: 2.000 pesos diésel premium. No pasó un minuto cuando el joven de la estación paró la máquina dispensadora y salió corriendo hacia la oficina. Cometió un grave error. Había puesto gasolina en el tanque de nuestro vehículo diésel. Arreglar el desorden tomó 3 horas y medias de un especialista en motores diésel que cobró a la estación 4.000 pesos. Cancelamos nuestro viaje y dimos gracias al Señor porque el daño no fue mayor. Sin embargo, nos quedamos reflexionando sobre la actitud del joven distraído con el celular mientras intentaba realizar su trabajo. Las distracciones en el mundo de los negocios tienen su contraparte en el mundo espiritual, y estas últimas pueden ser aún más costosas que las primeras. Los creyentes sabios reconocen que las distracciones espirituales son muchas veces imperceptibles y neutrales. Un desgano por la lectura de la palabra, reemplazado por un nuevo interés por el uso de las pantallas, una interesante serie de Netflix que sustituye mi interés por la oración, un nuevo pasatiempo, más horas extras en el trabajo, en fin. Lamentablemente, después puede seguir una caída pecaminosa y la pérdida de las ganancias espirituales que ya habíamos obtenido. Vivir sabiamente es vivir enfocado espiritualmente. Meditación escrita por Abel Ramírez, República Dominicana.

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0: Te informamos la hora.
1: Es la 1:31.
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adoración a Él. Señor, muchas gracias por esa palabra de fe, por esa esperanza viva, por esos privilegios que tú me das, Señor, por esas oportunidades que tú me brindas. Es un honor, es un privilegio haberte conocido. Ayúdame a mantenerme fiel, ayúdame a nunca apartarme, ayúdame, Señor, a ser obediente, ayúdame, Señor, para contar con tu protección contra todo ataque del enemigo. Señor, muchas gracias, porque grande es tu misericordia, Señor. A ver, quebranta ese corazón, voy a ser el mejor cristiano, voy a ser el más fiel, voy a ser el más obediente, voy a estar, Señor, bajo tus cuidados, voy a vivir para tu gloria, Padre. Desata esa bendición, corta esa ceguera, Padre. Todo plan del diablo, anúlalo. Todo plan del maligno, le volteamos el baldón. Caerán a tu diestra mil. Por eso, hermanos, vienen ataques, vienen problemas, pero esos demonios tienen que salir derrotados. Esos demonios los vencemos por medio de la sangre de Cristo, y de ahí es la fidelidad, de ahí es la negación que usted tiene que demostrarle a papá Dios que verdaderamente lo amas, que verdaderamente usted no va a vivir de lamentos, usted no se va a descuidar, hermano, usted va a ser una persona sensata, fiel, abnegada, sincera, para que Dios derrame de su gloria, para que Dios derrame de su Espíritu, para que Dios derrame cada día más de su grandeza. Señor, despiértanos, porque consagrar nuestra vida, tenemos grandes privilegios, Señor. Amándote, tenemos poderosas bendiciones, Señor. Sirviéndote, Padre, somos más que vencedores, para ir de gloria en gloria, para ir de poder en poder, Padre. Arranca esas dudas, esa indiferencia, Padre, que yo consagre mi vida a tu servicio, para que tu nombre sea glorificado, que yo sea un baluarte, Padre. Dame la sabiduría para entender tu palabra. Por eso dice el Señor, cuando obedecemos, ¿con qué limpiará el joven su camino? Con guardar tu palabra, con obedecer tu palabra, y que usted pueda responderle a Dios: Señor, en mi corazón he guardado tus dichos. Caen legiones de muerte, caen demonios de enfermedad, se van a las profundidades del abismo, toda ruina, toda maldición, toda hechicería, todo plan del diablo, lo atamos, todo plan maldito.

que tu nombre sea glorificado, que corran ríos de gloria. Ven, Padre, estoy invocando tu presencia, estoy invocando tu misericordia, estoy dirigiéndome, Señor, para tener la protección divina, para tener el oportuno socorro, Padre, para estar lleno de su gracia, de su poder, de su gran misericordia. Padre, glorifícate Todopoderoso, glorifícate Rey de Gloria. Hay que multiplicar la oración, hay que ser más fieles, hermano. Tenemos que aprender a depender del Altísimo. Tenemos que aprender a vivir para la gloria de Dios, hermano. Padre, arrebátanos, Señor, que caiga sobre tu pueblo espíritu de oración, espíritu de ayuno, Padre, como está escrito en tu palabra. Correrán ríos de agua de vida, Señor. Ninguna peste llegará a tu vida. Satúrame, Padre. Ayúdame a ser más obediente, ayúdame a ser más sincero, ayúdame a ser más fiel, Padre, porque en ti, Señor, Padre, tú me has dado poder sobre los demonios. Explota toda brujería, explota, Padre, todo plan oculto de las tinieblas. Lo reprendo, lo rechazo en el nombre de Jesús de Nazaret. Lo lanzo a las profundidades del abismo, Padre. Glorifícate con tu poder, Padre. Muévete en cada corazón. Pónganos, Señor, ese abrigo, esa protección divina, Padre, para darte gracias, Señor, para poder gozarnos en tu bendita presencia, oh Dios, para regocijarnos delante de ti, Señor. Padre, unge tu pueblo, derrama una unción sobre cada hermano de poder, de sabiduría, Padre, de entendimiento, para nunca apartarnos de tu bendita casa, de tu palabra, Padre, sino que en la casa de Jehová moraré largos días, Padre. Estamos delante de tu presencia, Señor, regocijándonos de una manera especial, de una manera gloriosa, Padre. Muchas gracias te damos, porque para siempre es tu misericordia. Gracias, Señor, que corran ríos de gloria. Padre, que podamos ser llenos de tu poder, que podamos, Señor, tener esa inspiración gloriosa para mantenernos más fieles que nunca, Padre. Hay poder en la sangre de Cristo. Se desbarata todo complot de demonios. Lo reprendo ahora mismo. Todo plan del diablo, toda cosa oculta, se van las profundidades del abismo. Todas esas amenazas del diablo, le volteamos el baldón a todos esos demonios de terror, a todos esos sicarios, Padre. Volteamos el baldón ahora mismo. Sí, Padre, vuelve el baldón de ellos sobre sus cabezas. Entrégalos por despojo, porque tú has dicho que los enemigos de Jehová son como la grasa de los carneros. Padre, se desbarata todo complot de demonios, todos los pactos de los hechiceros se destruyen en esta hora, todo pacto de la brujería se reviente en esta hora. Padre, desarraiga toda maldición ahora mismo, Señor. Tómanos, Padre, satúranos, santifícanos, Padre, danos entendimiento para perseverar, Padre, para ser más fieles que nunca, para ser obedientes a ti, Padre. Padre, muchas gracias, Rey de Gloria. Padre, glorifícate ahora, ahora mismo, Papá Dios, glorifícate Todopoderoso, glorifícate Rey de Gloria. Hay poder en la sangre bendita del Cordero, hay victoria en el nombre de Cristo Jesús. Padre, muchas gracias, porque ¿quién como tú, Señor, pelea esta batalla contra todos los que quieren hacer daño? Pelea esta batalla, Padre, envía a tus ángeles, Padre, atamos toda esa hechicería, esa ruina, Padre, todo estancamiento, invocamos para ser llenos de gloria. Toma tu casa, Padre, y llénala de tu gloria. Toma tu casa y llénala.

0: a la de tu poder. Tómanos, oh Dios, para que resplandezca tu gloria sobre nuestras vidas, que podamos ir de poder en poder, de victoria en victoria, Padre. Santifica cada reunión, Padre, desbarata toda opresión. Todos esos planes ocultos del diablo se explotan en esta hora, se revientan en esta hora, caen a las profundidades del abismo. En el nombre poderoso de mi Cristo, se va toda opresión del diablo, toda ceguera, Padre. Sí, Señor, se desbarata ese entierro de demonios, se rompe ahora mismo, Padre, ese complot de maligno, Señor. Padre, glorifícate, glorifícate, oh Dios, que corran ríos de milagros, ríos de prodigios, ríos de señales en el alma, en el espíritu, Señor, para ser edificados, para aprender a ser obedientes, Padre, para ser más fieles que nunca. Poder de Dios, desciende en esta hora, Padre. Todos esos ritos, ahora mismo, de ese complot de malignos, se desbaratan, se pudren todos esos yugos, Padre, todos esos entierros, enfermedades, ruina, miseria, se va, oh Dios. Sí, papá, tenemos la protección tuya, tenemos los cuidados tuyos, Padre. Glorifícate, Todopoderoso, desbarata toda maldición ahora mismo, Señor, que nuestros ojos estén ahí atentos, nuestros oídos, Padre, para hacer tu divina voluntad, para ver, Señor, tu gloria. Desbarata, desbarata todo complot de demonios, se consume en esta hora. Toda plaga, la envío a las profundidades del abismo, cae ahora mismo. La peste destructora se va a las profundidades del abismo. Todo plan oculto, Padre, los demonios de engaño, de robo, Padre, en esta hora los envío a las profundidades del abismo. Se van a las profundidades del abismo. Se van a las profundidades del abismo. Toda peste destructora, toda plaga, Padre, en el nombre de Jesús de Nazaret, Padre, te doy gracias, gracias, gracias, Padre. Corren ríos de gloria, ríos de poder, ríos de bendición, Padre, ríos de agua viva, Señor. Espíritu de Dios, en esta hora tómanos. Espíritu de Dios, úngenos. Espíritu de Dios, quiero más de tu gloria, más de tu poder, Señor, porque tú honras a los que le honran, Padre. Gracias, muchas gracias, Todopoderoso. Muchas gracias, Rey de Gloria. Caen todos esos entierros, todos esos maleficios, Padre, en esta hora. Todas esas maldiciones las envío a las profundidades del abismo, Padre, glorifica. Fíjate ahora, todo bloqueo de demonios, cae en los juicios de Jehová y se explotan de esas potestades, se revientan de esa hueste de maldad, se revientan todas esas huestes diabólicas. Hay poder en el nombre de Jesús, hay victoria en el nombre de Cristo. Muchas gracias, Rey de Gloria. Desata los labios de tu pueblo para adorarte, para servirte, para clamar, Padre. Rompe esas ataduras, rompe esas ligaduras, esa pereza, esa altivez, esa soberbia. Se va a las profundidades del abismo, ni plaga tocará tu morada. Ven de los cuatro vientos, tómanos en esta hora, envuélvenos, oh Dios, para ser testimonio para la gloria de tu nombre. Lleno de fe, lleno de poder, toda duda se arranca, Padre. Ahora mismo, toda atadura se consume ahora mismo. Todo yugo de las tinieblas se quebranta ahora mismo. Se rompe, oh Dios, porque rechazamos, Padre, toda tentación. Rechazamos todo conjuro. Rechazamos todo plan del enemigo. Lo atamos ahora mismo, como está escrito en tu palabra. Lo que atares en la tierra será atado en el cielo. Atamos toda esa hechicería, todos esos maleficios, todos esos demonios de terror, todos todo ese sicariato, Padre, envía los juicios tuyos, Padre, envía tus juicios, caen todas esas potestades sicariales ahora mismo, Padre. La peste destructora se va, Señor, estamos bajo la protección divina. Sí, Padre, en esta hora a ser más fieles, más obedientes que nunca, en el nombre de Jesús.
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0: En Radio Auténtica UAT te informamos la hora. Son las 2 y 30 minutos.
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1: Le llaman guerreros.

levantando nuestro corazón. Todo aquel que quiera adorar, Señor, levante sus manos así. Cierre sus ojos un momento. Ve al Señor. Él está aquí.

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1: Quiero que digas conmigo, ¿la copa o la corona? Otra vez. Bueno, pues les cuento algo. Messi ni Lamine Yamal van, ¿cómo se llama? Lamine Yamal van a besar la copa porque la copa la tengo yo y me la traje. No, mentira, esta la agarramos ahí en Pasadena. Pero de un lado tengo la copa, que todos sabemos que hoy se juega la final, y de este lado tenemos la corona, y ahorita vamos a platicar y hablar acerca de eso. Pero quiero que vayamos a Hebreos capítulo 11, versículo 24 al 26. Los que quieren recibir palabra de Dios, digan amén. Dígale que está a su lado, tranquilo, deje el afán, estamos en la casa del Señor. Muy bien. Dice la palabra del Señor, Hebreos capítulo 11, versículo 24. Por la fe, Moisés, hecho ya grande, rehusó llamarse hijo de la hija de Faraón, escogiendo antes ser maltratado con el pueblo de Dios que gozar de los deleites temporales del pecado, teniendo por mayores riquezas el vituperio de Cristo que los tesoros de los egipcios, porque tenía puesta la mirada en el galardón. Cierra tus ojos, Padre. Hoy abrimos nuestro corazón y nos disponemos para escuchar tu palabra. Crucifico el ego, el orgullo, los afanes. Crucifico mi carne, todo aquello que me distrae de recibir la bendita, poderosa palabra de Dios. Y declaro que no seré el mismo después de esta palabra. Alguien diga, no seré el mismo después de esta palabra. Podemos darle un aplauso al Señor. Muy bien. Como todos sabemos, hoy se juega la final de la Copa Mundial. Y en un par de horas, ya sea o Messi o el capitán de España, que se llama Rodrigo, levantarán la copa. Y esta es una copa, no esta que tengo aquí, sino que representa, pero la verdadera, que está en New Jersey. ¿Cuántos equipos se fueron al Mundial para desear ganar esta copa? ¿Cuántos fueron? A ver, los que saben de fútbol, ¿cuántos fueron? 48 equipos, en 4 años van a ser 200 equipos que van a ir. Ahí sí, ya Guatemala creo que va a ir. Pero muchos de esos equipos soñaron con esta copa. Yo soy colombiano y a los de Colombia nos dijeron, muchos dijeron, usted va a ganar la copa. Y un técnico muy experto de mucha experiencia dijo, díganle a los colombianos que son los mejores y le van a hacer daño. Y eso nos pasó, Suiza nos echó y nos sacó del mundial. México tuvo la ilusión también, obviamente, porque sabemos que ganarle a México no es fácil, y menos en el Azteca. Y soñábamos muchos con ver a México levantando esta copa, pero Inglaterra aguó la fiesta. Más a Inglaterra, ¿quién le ganó? Argentina sacó a Inglaterra. Y muchos también pensamos tal vez que Ronaldo iba a llegar a la final, pero Ronaldo se quedó en el camino porque le pudo más España contra Portugal, porque España sacó a Portugal. En fin, hoy quedan solo 2 equipos y uno de esos 2 levantará esta copa, o Argentina o España. Pero para nosotros, ¿qué representa realmente esta copa? Nada. Para muchos representa simplemente un partido más de fútbol que voy a ver y ya. Para otros representa un tiempo de convivio, una buena excusa para comerse una buena carne. Pero en lo natural, nosotros vemos que aquí, mientras estamos en este mundo, tal vez muchos de nosotros vamos detrás de una copa. Tú no tienes que ser futbolista para ir detrás de una copa o de un premio. Yo creo que es normal, es sensato, es parte de la vida tener metas, tener sueños. Yo quiero tener una familia bendecida. No sé usted, pero yo quiero tener una familia bendecida. Yo quiero que mis hijos terminen una carrera o que cumplan el plan de Dios para ellos. No sé usted, pero yo lo quiero para mis hijos. Yo no quiero seguir viviendo en arriendo todo el resto de mi vida. Yo creo que Dios me va a bendecir y voy a tener bendición económica. Voy a tener casa, usted también. Yo creo que usted quiere tener buenos resultados en esta tierra. Parece que no. Yo quiero ser saludable, yo quiero llegar saludable a mi vejez. Yo no quiero tener una vejez toda aburrida, amargada, enferma. Yo creo y quiero llegar a tener una vejez sólida, disfrutando mis nietos. Alguien diga copa. ¿Cuál es la copa tuya? ¿Cuál es lo que tú, qué es lo que tú estás persiguiendo en la vida? Y es, vuelvo a repetir, es loable, es sensato, está bien. Ahora la escritura nos habla en el libro de los Hebreos, la carta a los Hebreos, la historia de Moisés. Moisés fue un hombre que desde que nació su mamá vio una gracia en él. Y Dios lo libró a él de la muerte porque él siendo hebreo tenía una sentencia de muerte sobre él. Mas su mamá lo puso en el agua, en el río Nilo. Y la hija de Faraón, muchos saben la historia, rescató a ese niño Moisés sin saber que era hebreo. Y su misma mamá terminó criando a Moisés en el palacio del rey Faraón. En otras palabras, Moisés, siendo hijo de Faraón, no tenía que perseguir una copa, ya la tenía en la mano. Moisés, sin hacer absolutamente nada, terminó en el palacio del rey. Terminó siendo el hijo de Faraón. Terminó comiendo la comida del hombre más poderoso de la tierra. Tenía un futuro glorioso, podemos decirlo, a los ojos del hombre. Ser el hijo de Faraón no era cualquier cosa. Cualquier persona joven envidiaría la posición de Moisés. Las mejores escuelas eran para Moisés. Los mejores trajes eran para Moisés. El mejor calzado era para Moisés. Las mejores universidades se le abrieron de puerta, de par en par, para Moisés. Él no tenía que luchar por un trofeo llamándose hijo de Faraón, porque ya era hijo de Faraón. Pero la escritura dice que él prefirió renunciar a la copa y tomar una corona, que la corona no era nada llamativa. Mire lo que dice la escritura. Dice que por la fe, ya hecho grande, rehusó. Alguien diga rehusó. Más fuerte. No escucho. Rehusó llamarse hijo de Faraón. Wow. Lo que quiere decir es que el llamado en nosotros, y quiero darte tres puntos que se te van a, que espero que te memorices estos tres puntos. Lo primero es que el llamado exige una decisión. Dí conmigo eso. El llamado exige una decisión. Otra vez, el llamado exige una decisión. Moisés había sido, no escucho, había sido llamado. Alguien que me diga, ¿cómo fue llamado Moisés? Moisés fue sacado de las aguas. Moisés fue librado de la muerte, no para que creciera en el palacio del rey, sino para liberar al pueblo de Israel de Egipto. Diga conmigo, hay un llamado. Y por ese llamado Moisés rehusó. La palabra rehusó en griego es la palabra arneomai, que significa negar, rechazar, renunciar, rehusar a tomar algo. Wow. O sea que Moisés vio la copa delante de él, vio la gloria, vio el palacio, vio un futuro glorioso humanamente hablando, pero él dijo: yo rehuso a la copa y yo prefiero tomar el vituperio de Cristo. Wow. Algo importante es que el pasaje nos dice que Moisés tomó esta decisión cuando ya fue grande. Diga conmigo, cuando creció. Otra vez. No escucho. Es decir, que cuando creció tuvo la capacidad de decidir. Mientras tú y yo seamos inmaduros y niños espirituales, despreciaremos las riquezas de Dios e iremos detrás de lo que el mundo nos ofrece. Pero yo creo que a todos nosotros el Señor está trabajando en nuestro corazón para que tengamos la madurez y el crecimiento necesario para rehusar de aquellas cosas que van a robar nuestro corazón más adelante. Diga conmigo, el llamado requiere una decisión. Quiero hacerte esta pregunta: ¿qué cosas hoy estás abrazando que ya deberías haber repudiado? Porque la palabra rehusar no significa como que no, gracias, no. Es una acción de repudiar algo, de rechazarlo, de alejarse de eso. En otras palabras, Moisés simplemente tomó la decisión de desechar la copa y de tomar a Cristo. Iglesia Grace, escúchame bien. ¿Qué cosas deberíamos estar rechazando que todavía estamos abrazando? Yo recuerdo que yo tenía como unos 17 años allá en Bogotá y yo era el pastor de alabanza, bueno, el líder de alabanza. Yo tocaba, cantaba y para mí yo todavía no era maduro, era un muchacho inmaduro, pero servía en la iglesia como algunos de nosotros. Somos inmaduros, pero seguimos sirviendo en la iglesia. Dios tiene paciencia de nosotros, con nosotros. Y recuerdo que mi sueño era ser famoso y cantaba y tocaba, pero mi sueño era simplemente tener una corona y que todo el mundo diga: uy, qué muchacho tan ungido, uy, mira cómo Dios lo usa. Ese era mi sueño. Estaba más desviado. Y recuerdo que había un evento en el estadio, 50 mil personas llegarían a ese evento y me invitaron a ser el cantante principal de la banda de adoración. Uf, cuando me dijeron eso, el ego. Y yo dije: gloria a Dios, este es mi tiempo de abrazar la copa. Empezó la actividad. Y luego el estadio estaba lleno porque era un evento de adoración de todo el día. Y nosotros éramos la banda de la ciudad. Y entonces yo ya la noche anterior, yo en vez de estar arrodillado orando, buscando a Dios, yo me estaba imaginando: uy, cuando suba me van a aplaudir y la gente va a decir: qué muchacho tan ungido. Y recuerdo que nos presentaron: y con ustedes, la banda de los Tupamaros. No, mentiras, la banda, yo no me acuerdo cómo se llamaba la banda. Cuando subimos, yo subí y yo miré y dije: uy, quieto, Mararay. Y me puse en el piano. Y de repente, cuando iba a empezar a cantar, viene un viento de la nada. Se lo digo delante de Dios, así pasó. Viene un viento de la nada y había un banner que estaba detrás y se cae ese banner sobre los equipos así. ¡Pa! Se escuchó, gracias a Dios no le cayó a nadie encima, y se escucha la voz del organizador: ¡bájense, bájense, bájense! Yo: pero venga, no, era mi showtime. No, pero bájense, bájense, que se bajen. Y yo me bajé avergonzado. ¿Pero qué pasó? ¿Por qué no pude cantar? Y el Espíritu Santo me habló y me dijo: David, no pretendas tomar mi lugar. Muchos de nosotros servimos en la iglesia porque queremos que nos la. Otros hacemos cosas para ser alabados por el hombre. La copa. Otros queremos que nos vean en las redes sociales, cómo oramos, cómo ayunamos, cómo buscamos a Dios. Que nos vean que tenemos una familia perfecta, un matrimonio perfecto, unos hijos perfectos. Todo el mundo quiere ir detrás de la copa. Mas Moisés nos modela que un llamado exige una decisión. ¿Y cuál es esa decisión? No ir detrás de los placeres de este mundo, sino ir detrás de la corona que Cristo nos dará por ser fieles al llamado que Él ha puesto delante de nosotros. Vamos, si le vas a aplaudir, dalo con un grito de júbilo. Diga conmigo: es tiempo de madurar. Otra vez, dilo. Tiempo de madurar. Segundo, el llamado implica una renuncia. Diga conmigo: decisión. Más fuerte. Segundo, renuncia. Versículo 25 dice: escogiendo antes, diga conmigo, soltó algo, diga, soltó algo y abrazó algo. ¿Qué soltó Moisés? ¿Qué soltó Moisés? La gloria de Egipto, el nombre de Egipto, las riquezas de Egipto, escogiendo antes ser maltratado con el pueblo de Dios que gozar de los deleites temporales del pecado. Di conmigo esto, Moisés, no escucho, Moisés renunció al deleite y abrazó el maltrato. Levanta la mano derecha y diga deleite. Levante la izquierda y diga maltrato. Otra vez. Vamos al deleite, vamos al deleite. Moisés tiene 5 años, está en el palacio. Mamá, ¿qué hay de comer? Oh, mijito, hoy tenemos caviar. Mijito, tenemos también langostinos al ajillo. ¿Qué quieres, mijito? Llame aquí todas las muchachas, vengan. La comida para mi niño. Y mi amor, ¿qué te quieres poner hoy? Lino fino, ¿qué color quieres? ¿Quieres la camiseta de España o la de Argentina? Oh, Messi viene a desayunar contigo y Cristiano Ronaldo viene a almorzar contigo. ¿Qué quieres, mi amor? O sea, la vida de Moisés, natural, en lo natural, era un deleite. O sea, era alguien que tenía todo lo que quisiera. Pero algo que me rompe la cabeza es que Moisés renunció a esos deleites. ¿Por qué? Oh, porque le iba a ir muy bien. No, diga conmigo, maltrato. Moisés pasó del deleite al maltrato. Wow. Y aquí hay una lección increíble. Escúchame bien, Iglesia Grace. No es que Dios quiere que vivamos maltratados ni golpeados. Ese no es. El espíritu de este texto es que Moisés nos modela a alguien que renuncia a la comodidad y que abraza el precio de seguir a Cristo. Y el precio de seguir a Cristo, uno de los precios que hay que pagar es el maltrato. Quiero hacerte esta pregunta: ¿qué deleites de este mundo has dejado por Cristo? Otra vez la pregunta, 1, 2, 3. Dilo en primera persona: he dejado por Cristo. Otra vez, haz esta pregunta: ¿qué deleites de este mundo hemos dejado por Cristo? Wow, mírame. Esta palabra me quebrantó mucho porque el Espíritu Santo me habló y me dijo: David, cuando tú no sufres por mí es porque algo no anda bien. ¿Cómo así, Pastor David? Es que cuando caminamos con Cristo, sí o sí vamos a sufrir. Pero ese sufrimiento no es para muerte, ni es un sufrimiento de vergüenza. Escúchame, es un sufrimiento de matar la carne todos los días. Alguien dígame amén a eso. Te lo digo de esta manera: si tu vida cristiana no te duele a diario, vas por el camino que no es. Si no te duele seguir a Cristo, vas por el camino que no es. Si pretendes seguir a Cristo desde la comunidad y sin renunciar a los placeres, no eres creyente, no eres cristiano, no has nacido de nuevo y vas al infierno. Pero si eres alguien que entiendes que seguir a Cristo requiere un precio, y en el Espíritu te lo digo, no puede ser que te diga ser cristiano y no hayas abandonado los placeres que este mundo te da. Nadie puede decir: yo sigo a Cristo pero acaricio al pecado. Yo sigo a Cristo pero no me pidas que deje esa novia inconversa. Yo sigo a Cristo pero sigo fornicando y teniendo relaciones sexuales sin haberme casado. Yo sigo a Cristo pero sigo coqueteando con otras mujeres que no son mi esposa. Yo sigo a Cristo pero sigo mintiendo en los reportes de la IRS. Yo sigo a Cristo pero sigo echando engaño y mentira. No hay tal, no hay tal. Si esa es la vida que llevas, la única copa que llevarás será una copa de placer, pero al final de los días vivirás por la eternidad en el fuego eterno, apartado de la gracia de Dios. No juegues con las cosas de Dios. No juegues con las cosas de Dios. No pretendas abrazar la corona que Dios te da y al mismo tiempo estar con el mundo en tus manos. No esperes que haya una corona de gloria que te está esperando si no sueltas el mundo.
2: Iglesia, iglesia, iglesia, iglesia, iglesia, despierta, te dice el Señor, despierta. Vives en el mundo, pero no eres del mundo. Estás en el mundo, pero no pertenecemos al mundo. Hemos sido marcados con el Espíritu Santo. Hemos sido limpiados con su sangre. Tenemos al Espíritu de Dios y nos espera una patria celestial. ¿Dónde están? ¿Dónde están los que reciben esta palabra? ¿Dónde están aquellos que dicen la copa no, la corona sí? Diga la copa no, la corona. Otra vez. Si la vida cristiana no te duele, vas por el camino que no es. Diga conmigo, la vida cristiana duele. ¿Cuándo fue la última vez que nos dolió crucificar algo? ¿Ah? ¿Cuándo fue la última vez que dijimos me niego y me dolió? Me dolió en el alma perdonar, me dolió, dije no es justo, pero ahí abracé la corona y deseché los placeres. Mateo 16, 24, Jesús dijo a sus discípulos y a nosotros, ¿dónde están los que quieren esta palabra? Recíbala, recíbala, recíbala. La gente levanta la mano, dame esa palabra, pastor, que voy a prosperar y que voy a ser bendecido, aleluya, que voy a tener six-pack, que voy a tener un Ferrari. Recibe esta palabra. Recibe esta palabra. Si alguno quiere venir en pos de mí, niéguese a sí mismo, tome su cruz y sígame. Yo creo que ese es un versículo que todos deberíamos memorizarlo. ¿Te has puesto a pensar en esto? ¿Cuántos versículos de promesas te sabes? El Señor es mi pastor, nada me faltará. Jehová mi pastor, hará siempre, todo lo puedo en Cristo que me fortalece, mi Dios suplirá todo lo que me falta. El que habita el abrigo en el altísimo, bajo la sombra, me tiende ángel de mi guarda, mi dulce compañía, y todos los versículos que sabes. Pero ¿cuántos textos que Dios demanda de ti te has aprendido? Ninguno. Textos como estos deberían ser parte de nuestra vida. Y quiero que lo digamos una vez más. Mateo 16, 24, todos, 1, 2, 3. Entonces Jesús dijo a sus discípulos, todos, ahí está en la pantalla, dilo. Si alguno quiere venir en pos de mí, dos cosas, niéguese a sí mismo. Tres cosas, tome su cruz y sígame. Diga, negarme, tomar mi cruz y seguirlo. Diga conmigo, renuncia. Un joven rico se parecía a mí porque tenía plata y tenía presencia. Se le acercó a Jesucristo y le dijo, o sea, tú me caes re bien. O sea, mira, yo sigo tus predicas en YouTube y sigo tus predicas en Instagram. Man, you're the best. Tú eres un crack. You are the GOAT. Porque ahora se usa para todo. You are the GOAT. ¿Saben qué es el GOAT, no? Yo quiero seguirte donde tú vayas. O sea, mira, yo me congrego en Grace Español, ¿sí me entiendes? Y el Señor lo miró y le dijo, ¿has obedecido los mandamientos? Oh, sí, claro. Yo soy un tipo cristiano. O sea, yo te amo, aquí estoy, yo sirvo en la iglesia. Diezmo, voy a la iglesia, el domingo no se negocia y toda esa onda. Te falta una cosa. Diga conmigo, te falta una cosa. Levante la mano derecha y diga una cosa. ¿Y qué le faltaba a este muchacho? Jesús le dijo, vende todo lo que tienes, dáselo a los pobres y sígueme. Algunos hacen doctrina de eso, diciendo que los ricos deberían regalarlo todo y seguir a Jesús. No, ese no es el contexto. El contexto es que este chico tenía todo, pero le faltaba soltarla. ¿Y cuál era? El materialismo. Cuando Jesús le dice, ven Natanael, ayúdame, esto es hermoso. Ven, ven, rápido, rápido, rápido, rápido, que esto no va el tiempo. Ya empezaron a cantar el himno nacional de España. Venía el muchacho con la copa aquí. Jesús, tú me caes re bien, yo te quiero seguir donde tú me digas. Yo quiero servirte, por favor, llévame contigo. Quiero cargar las maletas, quiero ser tu escudero. Y el Señor le dice, te falta una cosa. ¿Pero qué cosa? Si yo ya te he dado todo.
3: No, te falta una cosa.
2: ¿Pero cuál cosa?
3: La copa. Dame tu copa.
1: ¿Cuál era la copa? No escucho. El mat, no las riquezas. El amor por las riquezas. No me confunda. Mi hermano, estoy pobre pero bendecido. No, Dios no quiere a usted próspero, pero Dios no quiere que usted idolatre las riquezas. ¿Alguien está entendiendo el mensaje? Entonces vamos otra vez. Señor, yo te quiero seguir, yo te amo, yo te adoro, Señor, aquí estoy para servirte.
3: Te falta una cosa.
1: No, pero ¿qué me falta?
3: Suelta tu copa.
1: Alguien diga, dame la copa. Otra vez. No escucho. ¿Y qué le dijo el chico?
2: I'm sorry.
1: Y mire, este pasaje te rompe. Dice, Jesús no lo echó. Jesús no le dijo, vete, Satanás, con tu copa. No. Él, alguien grite, él mismo. Otra vez. Él mismo agachó la cabeza, se puso triste y se alejó de Jesús. La gente que abraza la copa y desprecia a Cristo vivirá una vida llena de tristeza, porque nada te puede satisfacer. Solo Cristo te puede llenar. Gracias, mi amor. Diga conmigo, una decisión, una renuncia. Pero termino. Ya termino. Una recompensa. Vamos a hacer de cuenta que no dije nada. Otra vez lo voy a decir. Una recompensa. Dice la escritura, versículo 26, teniendo por mayores riquezas el vituperio de Cristo que los tesoros de los egipcios. Wow. Porque tenía puesta la mirada en él. Dígalo. Wow. Diga conmigo, vituperio. La palabra vituperio es la palabra oneitsimos, que significa insulto, afrenta, vergüenza pública. Wow. Moisés, puedes ser el próximo faraón. Aquí está tu copa. No, gracias, no la quiero. Prefiero salir al campo y ser burlado y que se burlen de mí y que me ofendan, pero que lleven mi corona así como Cristo la llevó. Wow. Esto va aparentemente en contra de lo sensato, del sentido común, pero no es así, porque Cristo también salió llevando su cruz y siendo un vituperio público. Y esto, te quiero dar esta palabra, espero que no, nunca se te olvide. Ah, esto es poderoso. Hay gente que lleva la copa visible, pero la vergüenza por dentro. En otras palabras, la gente los aplaude, pero por dentro llevan vergüenza. Mas el que lleva el vituperio de Cristo por fuera, por dentro no tiene vergüenza. Vuelvo a repetirlo de esta manera. Cuando yo sigo a Cristo, ya no tengo condenación. Y ya no me importa lo que digan, porque ya estoy muerto. Cristo vive en mí. Pero al que anda con la copa tiene una vergüenza tan adentro, que es la vergüenza de su pecado y también es la vergüenza del pasado que no ha sido limpiado. Pastor, se burlan de mí, dale gloria a Dios. Me critican, me dicen evangélico, aleluya, salva 4, mata 5, pastorcito, roba diezmos. Diga conmigo, no soy el único. Cristo llevó el vituperio. Fue una vergüenza pública, pero recibe esta palabra. Cuando nosotros abrazamos la corona de gloria que nos espera, dejando atrás el mundo y sus placeres, el Señor tiene una recompensa para nosotros. Levanta la mano y diga la copa. Levanta la izquierda, diga la copa. Y levante la otra y diga la corona. Iglesia Grace, la copa es temporal, la corona es eterna. Hoy, dentro de unas horas alguien va a ser así. Póngame la cámara. Dentro de unas horas alguien va a ser así. Y después todo el equipo va a ser como: ¡Viva México! Pero en 4 años, va a ser otro. que le va a decir, dámela. Y va a hacer lo mismo. Y en otros cuatro, y en otros cuatro, y en otros cuatro. Y un día, esa copa se va a quemar. Pero la corona que Cristo nos dará a los que han sido fieles, nadie te la va a quitar. No, yo no sé quién se alegra por esto. No sé quién se alegra por esto. Yo no sé a alguien que le dé un aplauso al Señor. Ponte de pie, Grace, ponte de pie. Dice la palabra, 2 Timoteo 4:7. Levanta tus manos y repite esta palabra conmigo. He peleado la buena batalla. Palabras de Pablo. He acabado la carrera. He guardado la fe. Por lo demás, me está guardada la corona de justicia, la cual me dará el Señor, juez justo, en aquel día. Uy, pero me encanta esta última frase, porque no solo es para Pablo, sino también a todos los que están en Grace Español hoy en una final de fútbol a las 2 de la tarde. También para los que aman su venida. Diga conmigo, hay una corona. Así parados como están, miren este video. Este video es de un futbolista alemán. Su nombre es Felix Mecha, mecha corta, mecha larga. Mire la actitud de este chico cuando marcó un gol por Alemania en el Mundial. Pónganlo, por favor.
4: I'd say Jesus is my goal because He is my joy. He is my fulfillment. I love Jesus.
1: Este chico hizo un tremendo gol, pero cuando lo terminó, hizo así: mi corona la rindo a los pies de Jesús. La gente me puede aplaudir, decir, uy, hiciste un gol en el Mundial. Oh, wow, tremenda copa. Pero las palabras de este joven fue: Jesús es mi todo, Él es mi gozo. Una copa no me va a llenar el gozo, el dinero no me va a llenar el gozo de gozo. Alguien reciba esta palabra. El dinero no me puede llenar de gozo el corazón. La fama no me puede llenar de gozo el corazón. Ni siquiera la alegría de los hijos. Solo Cristo puede llenar el vacío del corazón de una persona.
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3: Dice, y Esteban, lleno de gracia y de poder, hacía grandes prodigios y señales entre el pueblo. Las señales de Esteban y los milagros no se especifican ni se mencionan, pero dice que hacía grandes señales, prodigios y maravillas. Era tan poderoso Esteban que el concilio se viró contra él. Y dice que vinieron gente tratando de avergonzarlo, pero el espíritu era tan fuerte en Esteban. Y dice espíritu con es mayúscula. El Espíritu Santo era tan poderoso en él que dice que no podía resistir su sabiduría y su gracia. Y la respuesta que le dieron a no poder competir con el poder que había en Esteban fue que lo juzgaron, lo sacaron afuera para apedrearlo, para tirarle piedra. ¿Sigo o paro? A su nombre, a su nombre, a su nombre, a su nombre. Y mire cómo lo dice la palabra de Dios. Mira, una de las cosas que debemos de volver a tornar la iglesia es a buscar gente y a decir a la gente que la prioridad más grande antes de ejercer un cargo en una iglesia no es saber contabilidad, sino ser lleno del Espíritu Santo de Dios. A su nombre. Las iglesias nos hemos enfocado en la sabiduría humana y nos hemos olvidado de la regla que tenía la iglesia primitiva. Ellos escogían a la gente no por lo que sabían, sino por lo que tenían dentro de ellos, por el depósito. Debemos de ir a ese mismo renglón, que la gente sirva una vez que esté llena del Espíritu Santo de Dios. Y aunque tengan deseo de trabajar para Dios, no matarle su deseo, sino decirle, enciérrate allí hasta que sea lleno del Espíritu Santo de Dios. Y cuando sea lleno del Espíritu Santo de Dios, entonces yo te enviaré donde Dios te envíe. Necesitamos volver a ese principio. Es triste que hay pastores predicando vacíos del Espíritu Santo de Dios, que hay predicadores vacíos del Espíritu Santo de Dios. Y lo primero que debemos de buscar en nuestras vidas, antes de una casa, antes de una palabra profética, antes de todo, es ser lleno del Espíritu Santo de Dios. Fue la misma regla. Jesús les dijo, cuando sean llenos, entonces vayan a Jerusalén, a Samaria y hasta lo último de la tierra. Tienes que anhelar ser lleno, cosechar una vida del Espíritu Santo, buscarle constantemente. Y te garantizo que ese evangelio apático y seco, muerto, aburrido, va a terminar. Ese evangelio de queja va a acabar en tu vida. Porque el ocuparse de la carne es muerte, mas el ocuparse del Espíritu es vida. ¿Y qué? Y paz. Y escuche cómo termina Esteban. Esteban comenzó a hablar por el Espíritu de una forma que no lo podían aguantar. ¿Sabes lo que tú hablas con una gente que por más que tú le digas, cuando ellos te hablan, te conmueven? No había sabiduría en ellos para contradecir a un hombre lleno del Espíritu Santo. A su nombre. Pero ahora nosotros nos preocupamos. ¿Cómo? ¿Cuánto sabremos en la universidad para poder hablar en público? Jesucristo le dijo, es tan maravilloso el Espíritu Santo que habrán cosas que ustedes no tendrán que ensayarla. Cuando llegue el momento, Él la va a poner en sus bocas. Habrá alguien que alaba a Dios. La vida de la iglesia está en el Espíritu Santo. Ahí. Wow. Es muy emocionante lo que estoy hablando. El mismo poder que levantó esos muertos. Sigo paro. Escuche esto. Y Esteban, oyendo estas palabras, se enfurecían en sus corazones y crujían los dientes contra él. Pero Esteban, lleno del Espíritu Santo. Tú tienes que estar tan lleno que no te importe opiniones que la gente diga que no esté alineada a lo que Dios te dijo. Habrán gente alrededor de ti que van a hablar. Pero Esteban no permitió que la contrariedad y las palabras negativas de ellos le quitaran la presencia de Dios. Se mantuvo lleno a pesar de que todos estaban en contra de él. Escúchame, él está frente a un concilio y todos los que están ahí lo odian. Los dientes, crujían los dientes de odio contra él. Y en medio de un público que no quería oírlo, Esteban se mantuvo lleno del Espíritu Santo. Lleno del Espíritu Santo. Lleno del Espíritu Santo. Dice que puso los ojos en el cielo. Mira a dónde están los ojos de Esteban mientras todos lo están criticando. Cuando no estás lleno del Espíritu, yo no sé si siga. Tus ojos se enfocan en lo que la gente dice de ti, sea bueno o sea malo. Cuando estás vacío del Espíritu Santo, tú te enfocas en lo que la gente dice. Cuando estás vacío del Espíritu Santo, tus ojos estarán enfocados en las cosas de la tierra. Mira, lo están criticando, le están contradiciendo sus palabras, pero sus ojos están en el cielo. Cuando comienza a preocuparte o a interesarte, a preocuparte lo que dicen malo de ti y a interesarte lo que dicen bueno de ti, es porque te estás vaciando. Cuando estás lleno del Espíritu Santo, tus ojos no miran ni los aplausos ni los rechazos. Tus ojos están enfocados en el cielo. ¿Habrá alguien que alaba a Dios? Sigo paro. Analiza ese punto y comienza a vivir esto. Hablan mal de él. Dice que lo miran con odio. Están enfurecidos contra él. Hay una atmósfera malísima alrededor de Esteban. Un ambiente pesado. Todo el mundo dice, no es así. Es mentira. Dios no te está usando. Dios no te habló. Pero Esteban estaba tan lleno que sus ojos nunca miraron a los enfurecidos ni a los que lo odiaban. Sus ojos estaban en el cielo. Esa es una de las ventajas cuando está lleno. Cuando una mujer no está llena del Espíritu, necesita que su esposo le diga, mi amor, te amo, para sentirse amada. Mas cuando está llena del Espíritu, las palabras de amor del esposo se añade al amor que ella ya tiene. No sé si sigo o pare. La clave aquí es estar lleno del Espíritu Santo. Y se te va a ir la depresión, se te va a ir la soledad, se te va a ir la queja, se te va a ir la angustia. Tendrá, como dice Romano, el ocuparse de la carne es muerte, pero el ocuparse del Espíritu es vida y es paz. ¿Hay alguien listo para recibir vida y paz en esta mañana aquí? A su nombre. Voy a seguir con Esteban y aquí voy a terminar. Puesto los ojos en los cielos, vio la gloria de Dios. Tú tienes que aprender a no dejar que la circunstancia contraria te quite la visión de seguir viendo la gloria. Él está en medio de una controversia, pero estoy viendo gloria. Hay alguien que alaba la gloria de Dios. Solo alguien lleno del Espíritu Santo ve gloria donde en todo no ven gloria. Ve gloria donde lo están atacando. Solo alguien del Espíritu Santo lleno de Dios dice: oh, en medio de mis perseguidores estoy mirando la gloria de Dios. ¿Y qué es esto? En medio de mi hambre estoy mirando la gloria de Dios.
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Vamos, dile gracias. Exprésale tu gratitud. Exprésale tu gratitud. El Salmo 103 dice: bendice, alma mía, al Señor. Bendiga todo mi ser su santo nombre. Bendice, alma mía, al Señor, y no olvides ninguno de sus beneficios. Dícele al Señor: no me olvidaré, Señor. No me olvidaré. No me olvidaré de tus beneficios. No me olvidaré que me perdonaste. No me olvidaré que me sanaste. No me olvidaré que me rescataste. Vamos, en tus propias palabras, dile: gracias, Señor. Gracias por la salvación. Gracias por el perdón. Gracias, Señor, por las nuevas oportunidades. Gracias. Oh, eres tan bueno, Señor.

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1: La doctora Moore había venido de Inglaterra para recorrer todo el país a pie, desde San Francisco hasta Nueva York, o sea, de un extremo al otro, en un viaje de buena voluntad. Todo el país escuchaba las noticias con interés para conocer el resultado final de la marcha. Cuando la doctora Moore llegó a la ciudad de Nueva York, después de haber recorrido cientos y cientos de kilómetros, se dirigió al edificio de las Naciones Unidas, donde la asediaron reporteros, y uno de ellos le preguntó cuál había sido su mayor problema en su larga travesía caminando. Esperaba como respuesta el haber atravesado el desierto, o las subidas a las montañas rocosas, u otra gran dificultad. Pero todos se quedaron pasmados cuando dijo: mi mayor problema fueron las piedrecillas que se me metieron en los zapatos y me molestaban al caminar. Esta interesante experiencia nos hace recordar las palabras de Hebreos 12:1. Despojémonos de todo peso y del pecado que nos asedia en la carrera cristiana que estamos corriendo. En este pasaje se nos ilustra la vida cristiana como una carrera en el estadio, la cual debe de ser ganada ante muchos espectadores. Ahora, en la carrera cristiana debemos de saber cuál es la meta. ¿Y sabes cuál es? Que al llegar al final de nuestros días podamos decir: siempre hice la voluntad de Dios. Que podamos decir: no me desvié ni a la derecha ni a la izquierda. Que podamos afirmar: he amado a Cristo en los momentos difíciles y en los tiempos de bonanza. Que podamos también decir: en todos los problemas esperé en Cristo y nunca le atribuí a mi Dios alguna culpa. Que podamos decir al terminar nuestra carrera: mi vida de oración y meditación en la Biblia fue constante y continua. Que podamos también testificar: mi amor a los perdidos lo mantuve siempre, y asimismo constantemente estuve ganando almas para Cristo. Esta es la meta de todo cristiano, que al llegar al final de nuestra vida podamos decir eso. Pero para lograr esta meta debemos de quitar lo que nos estorba, y debemos de quitarlo inmediatamente: todo peso. No dar oportunidad ni para pensarlo. Lo que sabemos que nos estorba hay que quitarlo, pero inmediatamente. En segundo lugar, debemos de sustituir lo malo por lo bueno. Quita la espina, pero pon la medicina. Quita el mal pensamiento, pero pon un buen pensamiento. Quita una mala acción, pero pon una buena. Quita una mala obra y pon una buena. Sobre todo, apártate de Satanás y deja entrar a Cristo a tu corazón si nunca le has recibido. Para ello, arrepiéntete del pecado y entrega tu corazón al Señor, porque solamente con Cristo podemos ganar en la carrera. Mi amigo, has recibido a Cristo, hoy es el día de hacerlo, y Él te va a ayudar a terminar la carrera. Abre tu corazón y acéptale en este momento como tu Salvador personal. Amén.
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0: aplauso al Señor fuerte. Aleluya.
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1: Son las 5 en punto.
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Levante esas manos al cielo entonces y dígale: Padre, aquí hay un pregonero de justicia, eterno Dios. Aquí hay un hombre tuyo, eterno Rey, una mujer tuya, Padre de la gloria. Señor, yo no quiero predicar solo con mis palabras, quiero predicar con mi ejemplo, eterno Rey. Señor, que se destruya en el nombre de Jesús de Nazaret, eterno Rey, todo lo que pueda estar oculto, eterno Dios. ¿Cuánta pereza el enemigo no te ha metido, hermano, en el corazón para que dejes de buscar de Dios? Hermano, dile: Padre, tómame, eterno Dios, el verdadero fundamento, eterno Rey. No es amarme a mí mismo, eterno Rey. Señor, por eso te pido, Padre de la gloria, que abras los sentidos, eterno Dios. Que abras, Padre de la gloria, los sentidos del pueblo, eterno Rey. Que se rompan cadenas, que se rompan ataduras, que se rompa, Padre de la gloria, todo lo que no sea tuyo, eterno Dios. Porque no hemos sido llamados a desgracia, eterno Rey. Hemos sido llamados a esa gracia poderosa, eterno Rey, a la plenitud tuya, eterno Dios. Levántate, Padre de la gloria. Comienza a derribar, eterno Dios, todo lo que no sea tuyo, eterno Dios. Comienza a quitar, Padre de la gloria, todo asolamiento, eterno Dios, de las tinieblas, Padre amado. Todo aquello que quiera operar, eterno Dios, en medio de las vidas, todo aquello, Padre de la gloria, que el enemigo ha querido colocar en medio de los corazones, eterno Dios, desatamos la vida, desatamos los corazones, eterno Dios, desatamos las mentes, Padre de la gloria, declarando, eterno Rey, que tu poder, eterno Dios, se hace real, se hace manifiesto en medio nuestro, eterno Dios. Levántate, Padre de la gloria, levántate, Rey de gloria, y apodérate en el nombre de Jesús de Nazaret. Señor, glorifícate, mi Padre de la gloria. Glorifícate ahora, eterno Dios. Señor, comienza a derramar, eterno Rey. Comienza a derramar, Padre de la gloria, del poder tuyo, eterno Dios, de la gracia tuya, eterno Dios, sobre cada vida. Señor, cortando cadenas, cortando cadenas, Padre de la gloria, cortando ataduras, Padre de la gloria. Señor, comienza a libertar, Padre de la gloria, de toda avaricia, eterno Dios, los corazones, Padre de la gloria. Ese es el mal, hermano, el amor a ese dinero, hermano. Dígale: Padre, yo sé que tú me provees, eterno Rey, pero hoy, Dios de la gloria, yo determino amarte a ti por encima de cualquiera que sean las cosas, eterno Dios. Toma tú el control, eterno Dios, toma tú el dominio, mi Padre de la gloria. Apodérate de mi vida, apodérate de mi corazón, eterno Dios, levantando, Padre de la gloria, bandera alrededor de cada vida. Señor, que sea lleno, Padre de la gloria, nuestro corazón, eterno Rey, de ti. Comienza a desatar, de tu vida, hermano, con claridad delante de Dios. Poder de Dios desciende, eterno Dios, poder de Dios desciende, eterno Rey. Poder de Dios desciende, eterno Dios. Comienza a destruir, Padre de la gloria, cuanta fortaleza se haya levantado, eterno Rey, sobre cada vida, sobre cada uno de ellos, eterno Dios. Libres por el poder de la palabra, eterno Dios. Libres en el nombre de Jesús de Nazaret de toda obra, Padre amado, terrenal, eterno Rey. Sale, sale, sale. Ya vamos, abandona esa codicia, hermano. Sácala, sácala, sácala. Ese deseo desmedido de tener, dígale: Padre, tómame ahora mismo, eterno Dios. Yo no puedo seguir viviendo de esa manera. Señor Dios, lo que necesito es tu gloria, Padre. Yo lo que necesito es tu poder, eterno Rey. Libres, libres, libres, libres por el poder de la palabra. Libres, eterno Dios. Comienza, Padre de la gloria, a llenarme con el poder del Espíritu Santo. Pídeselo, pide: Señor, comienza a llenarme con el poder del Espíritu Santo, eterno Dios. Yo no puedo seguir, Padre de la gloria, en esa condición, eterno Rey. Señor, yo busco tu rostro, Padre de la gloria, porque mi familia, porque la gente que me rodea, eterno Dios, tiene que conocer tu reino, Padre de la gloria. Saca, saca, saca esa vanagloria, saca eso superficial, eterno Dios, sácalo, saca, saca, saca todo lo que está escondido allí, Padre de la gloria. Padre, tómame ahora mismo, eterno Dios. Vamos, que tú estás feliz, hermano, con lo que Dios te ha entregado. Clámale a Él, clámale a Él. Dile: Señor, tómame ahora, Padre de la gloria. Tú eres el que da el crecimiento, tú eres el que da la estatura, eterno Dios. Tú eres el que da, Padre de la gloria, todo lo necesario en mi vida, eterno Rey. Tómame ahora mismo, mi Padre de la gloria. Yo quiero ser testimonio, eterno Dios. Yo quiero que cuando la gente me vea, Padre de la gloria, vea tu gloria, eterno Rey. Tómame, tómame, transfórmame, Padre de la gloria, desde la coronilla hasta la planta de los pies, eterno Dios. Tómame, eterno Rey. Tómame, Espíritu Santo de Dios, levantando bandera, Padre de la gloria, alrededor de cada vida, levantando bandera, Padre de la gloria, alrededor de cada corazón, eterno Dios. Lleno del fuego del Espíritu Santo, eterno Dios, lleno del fuego del Espíritu Santo, eterno Rey, por el poder de la palabra, eterno Dios. Sano, sano, sano, sano, sanos en ti, mi Padre de la gloria, sanos en el poder de lo alto, eterno Dios, sanos por el poder de la palabra, eterno Rey. Libres ahora mismo, eterno Dios, en el poder de la palabra, en el poder de la palabra, en el poder de la palabra, en el poder de la palabra.

de la gloria alrededor de este lugar eterno, Dios. Padre, comienza a ministrar libertad. Vamos, esa libertad Dios los ha llamado, hermano. Dios los ha llamado para eso, glorioso, hermano. Esa libertad es la que Dios ha colocado dentro de tu corazón. Dile, Padre, tómame ahora, eterno Dios. Tómame, Padre de la gloria. Fundamenta mi vida, fundamenta mi corazón, fundamenta mi mente, Padre de la gloria. Lléname de ti, oh Rey de gloria. Señor, se va toda avaricia si la hay. Sale, sale, sale, sale. Ese amor al dinero tiene que irse, hermano, si lo hay. En el poder de la palabra tiene que salir, tiene que salir, tiene que salir. Ahora, ahora, ahora. Sale esa codicia, sale, sale en el nombre de Cristo Jesús de Nazaret. Sale por el poder de la palabra, eterno Rey. Glorifícate, mi Padre de la gloria. Libres por el poder tuyo, eterno Dios. Levántele su mano al cielo, hermano. Dígale, Padre, levanta bandera, Rey de gloria, alrededor de mi vida, eterno Dios. Levanta bandera, Padre de la gloria. Que se exploten las cadenas, eterno Dios. Que se explote, Padre de la gloria. Todo cerrojo de hierro, eterno Dios. Todo engaño, Padre amado, de las tinieblas, eterno Dios. Es destruido en el nombre de Jesús de Nazaret, eterno Rey. Trae, trae, trae, trae. Trae la libertad, trae, trae, trae la libertad, Padre de la gloria. Trae la libertad, eterno Dios, en el nombre de Jesús de Nazaret. Padre, que se caiga toda venda, que se caiga toda hostilidad en medio nuestro, eterno Dios. Queremos reflejar la gloria tuya, eterno Dios. Se va, vamos, levántale su mano, dígale, Señor, sale de mi vida toda hostilidad, eterno Dios. Sale, sale, sale por el poder de la palabra. Sale en el nombre de Cristo Jesús de Nazaret. Ahora mismo, eterno Dios, combatimos, eterno Rey, todo lo que no sea tuyo, mi Padre amado. Libres en el nombre de Jesús de Nazaret. Se desata, Padre de la gloria, la conciencia, eterno Dios. Se abren los sentidos espirituales. Dile, Señor, revélate, revélate a mi vida. Muéstrame, Dios de la gloria, aquello que hay en mi vida que te desagrada, eterno Dios. Porque yo le sirvo es al Rey de gloria. Yo te sirvo es a ti, mi Padre amado. Por eso te pido, Rey de gloria, que tomes el control, eterno Dios. Toma el dominio, mi Padre de la gloria. Cercando cada vida, cercando cada corazón, eterno Dios. Cercando cada uno de aquellos, Padre de la gloria, que están en este lugar, eterno Rey. Libres por el poder de la palabra. Libres, libres, libres. Libres por el poder tuyo, eterno Dios. Libres, libres en el nombre de Cristo Jesús de Nazaret. Padre, que caiga tu unción, eterno Dios. Padre, que caiga tu poder, eterno Rey. Señor, que sea la gloria tuya, mi Padre amado, la que se manifiesta en este lugar, eterno Dios. Que sea la presencia del Espíritu Santo, eterno Dios, la que trae libertad, Padre de la gloria, alrededor de cada vida. Llenos, llenos, llenos, llenos, llenos, llenos con el fuego tuyo, llenos, llenos con el poder de lo alto, mi Padre amado. Gracias, Padre de la gloria, porque estoy en este propósito, eterno Dios. Mi familia conocerá la verdad a través de mi vida, eterno Rey, porque yo soy testimonio, Padre de la gloria. Mi vida, Padre de la gloria, es testimonio para la gloria tuya, eterno Dios. Derramando, Padre de la gloria, poder, derramando autoridad, eterno Dios, derramando de tu gracia, eterno Dios. Señor, libres, libres, libres, libres, libres. Vamos, levante sus manos al cielo. Dígale, Espíritu de Dios, lléname. Espíritu de Dios, renuévame. Espíritu de Dios, sálvame. Úngeme ahora mismo. Lléname ahora mismo. Saca, saca, saca. Espíritu de Dios, comienza a quitar y a ordenar mi camino. Sálvame de meter, Señor, el camino equivocado, mis pies, eterno Dios. De meter mi cabeza donde no debo meterla, Padre de la gloria. Lléname de ti, lléname de sabiduría. Él dice la Biblia, te guiará toda la verdad. Espíritu de Dios, lléname, lléname, lléname. Lléname ahora mismo, eterno Dios. Toma el control, eterno Rey, sobre mi vida. Apodérate ahora mismo, eterno Dios. Comienza a avivar el fuego, Padre de la gloria. En este tiempo de ayuno se quiebra toda ligadura, se quiebra toda venda espiritual, eterno Dios. Rómpela, rómpela, rómpela, eterno Dios. Se quiebra ahora mismo por el poder de la palabra, eterno Dios. Hay seguridad en ti, Rey de la gloria. Ay, Padre de la gloria, algo poderoso en medio nuestro, eterno Dios. Bendice, bendice, bendice, bendice de manera poderosa, eterno Dios, a tu pueblo. Gracias, bendito Rey, gracias, bendito Rey, gracias, bendito Rey, gracias, gracias, gracias, gracias, Padre de la gloria. Yo declaro esa victoria para la gloria tuya, eterno Dios. Gracias porque está hecho, Padre de la gloria. Gracias, bendito Rey, porque tú me llenas del poder de lo alto, en el nombre de Jesús de Nazaret. Amén y amén. Y dele fuerte ese aplauso al que vive. Aleluya. Hoy el Dios de verdad te dice, levántate, porque yo te unjo con mi espíritu, porque yo te lleno del poder de lo alto. Padre, comienza a obrar, eterno Dios, comienza a trabajar en cada vida, comienza a trabajar en cada corazón, eterno Dios, rompiendo cadenas, eterno Dios. Poder de Dios desciende ahora, eterno Dios. Poder de Dios desciende ahora, eterno Dios. Poder de Dios desciende ahora, Padre de la gloria. Comienza, Padre de la gloria, a derribar todo lo que está oculto, eterno Dios. Toda maldición, toda desgracia, gracias del diablo, eterno Dios. Todo aquello que el enemigo ha querido colocar, eterno Rey, lo reprendemos en el nombre de Cristo Jesús de Nazaret. Padre, que sea la gloria tuya, eterno Dios. Padre, que sea la unción tuya, eterno Rey.

0: Vamos, levante sus manos al cielo, porque toda oposición de las tinieblas tendrá que desaparecer. Señor, comienza a llenar, eterno Dios, la vida. Comienza a llenar los corazones, eterno Dios. Comienza a llenar las mentes, Padre de la gloria. Señor, yo declaro en el nombre de Jesús de Nazaret que hay libertad, eterno Dios. Que hay libertad, eterno Dios. Toda oposición del diablo, eterno Dios. Toda oposición de las tinieblas, Padre de la gloria. Comienza a destruir, eterno Rey. Comienza a romper cadenas, Padre. Ahora es Espíritu de Dios, comienza a manifestarte en medio de la vida, acabando, Padre de la gloria, toda fortaleza, toda desgracia, toda opresión. Hay gente que no puede orar, hermano, se siente oprimida. Vamos, vamos, vamos, hermano, dale la batalla al enemigo, dale la batalla al diablo, hermano, porque desde este lugar sale bendecido en el nombre de Cristo Jesús de Nazaret. Padre, derrama tu gloria, eterno Dios. Padre, derrama tu gloria, derrama tu gloria, derrama tu gloria, eterno Dios. Derrama tu poder, Padre de la gloria. Comienza a llenar, eterno Dios, este lugar de la presencia tuya. Comienzan a caer, Padre de la gloria, toda legión, toda vuestra infernal de maldad, eterno Dios, toda clase de contaminación en la carne, eterno Dios, toda clase de contaminación en el espíritu, mi Padre amado, todo aquello, hermano, que te tiene cansado, deteriorado espiritualmente, ahora tendrá que desaparecer por el poder de la palabra. Señor, comienza a derramar del fuego tuyo, eterno Dios, comienza a derramar de la unción tuya, mi Padre amado, comienza a llenar este lugar, eterno Dios, con la bendición de lo alto. Padre, que caiga el fuego del Espíritu Santo, eterno Dios, sobre cada vida. Comienza, Padre de la gloria, a llenarlo todo, eterno Dios, a romper las cadenas, a romper las ataduras, eterno Dios. Comienza a salir, eterno Dios, de la vida toda tristeza, se va todo abatimiento, se va todo abatimiento ahora mismo, se va todo abatimiento, se va todo abatimiento en el nombre de Jesús de Nazaret. Se va todo abatimiento, eterno Dios. Sale de la vida, Padre de la gloria. Todo abatimiento, eterno Dios. Córtalo, córtalo, córtalo. Toda tristeza se va. Se va, se va. El diablo te ha estado atacando, hermano, con tristeza. Échalo fuera. Fuera por el poder de la palabra. Señor, toma el control, eterno Dios. Toma el dominio, mi Padre amado. Apodérate en el nombre de Jesús de Nazaret. Señor, que caiga tu gloria, que caiga tu unción, que caiga tu poder, eterno Dios. Levántale tus manos, hermano, porque la gloria de Dios comienza a derramarse sobre este lugar. Fuego de Dios desciende ahora, eterno Dios. Comienza a libertar al cautivo. Eterno Dios, esas prisiones, hermano, que el diablo ha establecido sobre tu vida, hoy se quiebran en el nombre de Jesús de Nazaret. Padre, derrama tu gloria, derrama tu gloria, derrama tu gloria. Levántale tus manos, hermano, levántale tus manos. Dile, Señor, derrama de tu gloria, eterno Dios, derrama de tu gloria, Padre amado. Corta las cadenas que el enemigo ha levantado, eterno Dios, corta las cadenas que el diablo ha levantado, eterno Dios. Explota cadenas, explota ataduras, eterno Dios. Quebranta todo yugo, mi Padre de la gloria. Aquello que se levantó, mi Dios de la gloria, contra la vida, Señor, lo reprendemos en el nombre de Jesús de Nazaret. Sale, sale, sale, sale, sale toda aflicción, sale toda angustia. ¿Cuántas veces el diablo ha querido colocarte, hermano, que tú no sirves para nada? Echa fuera eso, hermano. Suelta, suelta esa aflicción, suéltala. Sale, espíritus inmundos que afligen la vida, suéltalos ahora. Te los ordeno en el nombre de Jesús de Nazaret. Ya no son más queridos en esos cuerpos, ya no son más queridos en esa vida. Van a salir en el nombre de Jesús de Nazaret. Vamos, hermano, que cuando tú clamas, hermano, que cuando tú le oras al Dios del cielo, cosas maravillosas comienzan a suceder alrededor de tu vida. Padre de la gloria, derrama de tu gloria, derrama de tu gloria, derrama de tu gloria, Padre amado. Corta las cadenas, eterno Dios, corta las cadenas. Levante sus manos, hermano. Toda oposición diabólica va a comenzar a caer. Padre, ahora, eterno Dios, yo te coloco y te presento, eterno Dios, todo emisario de las tinieblas, eterno Dios, todo instrumento de Satanás, Padre de la gloria. Yo te pido que lo avergüences en esta noche, Padre amado, que caiga tu gloria. Fuego de Dios descendiendo, eterno Dios, sobre este lugar. Vamos, vamos, vamos, vamos, hasta que caiga la gloria de Dios. Padre eterno, explotando cadenas, explotando cadenas, explotando cadenas. Padre de la gloria, comienzan a caer las cadenas en este lugar, eterno Dios. Se pudre todo el yugo del diablo, se pudre toda cadena, eterno Dios. Cae todo emisario, eterno Dios. Córtalo ahora mismo, mi Padre de la gloria. Córtalo, córtalo, córtalo, córtalo, Padre de la gloria. Explota ahora mismo toda cautividad, eterno Dios. Sale, sale, sale, sale, sale todo lo que no es tuyo, eterno Dios. Sale todo lo que no te pertenece a mi Padre. Hermano, quémalo, quebrántalo ahora mismo, eterno Dios. Que caiga toda ligadura espiritual, eterno Dios. Que caiga toda obra del enemigo, mi Padre, hermano. Toda oposición, eterno Dios, la ha hecho fuera, la ha hecho fuera, la ha hecho fuera. Vamos, vamos, hermano, que está cayendo la gloria de Dios. Poder de Dios desciende ahora mismo, eterno Dios, sobre cada vida. Se cae toda fortaleza espiritual, eterno Dios. Se cae toda maldición, eterno Dios. Toda maligna espada, Padre de la gloria, yo la reprendo por el poder de la palabra. Que salgan ahora mismo, eterno Dios. Toda cautividad, toda necedad, eterno Dios. Todo aquello que no sea tuyo, mi Padre de la gloria, lo reprendo en el nombre de Jesús de Nazaret. Sale toda obra del hechicero, toda obra del brujo, Padre de la gloria. Hoy la conjuro por el poder de la palabra, eterno Dios. La declaro inoperante en el nombre de Jesús de Nazaret. La declaro inoperante, inoperante. inoperante, inoperante, inoperante, eterno Dios. Quebranta toda cadena, eterno Dios. Que caiga toda obra del diablo, eterno Dios. Toda vuestra infernal de maldad, Padre de la gloria. Cae, cae, cae, cae. Cae toda posición, cae toda posición, cae toda posición, eterno Dios. Cae toda posición, eterno Dios. Tomando el control, eterno Dios. Vamos, levántate, levántate, hermano, en poder, en autoridad. Declara victoria. Fuego de Dios desciende ahora mismo, eterno Dios. Comienza a destruir, eterno Rey, toda muerte espiritual, eterno Dios. Toda muerte, Padre de la gloria, y toda contaminación de las tinieblas, Padre de la gloria. Hoy la reprendo, la reprendo, la reprendo por el poder de la palabra. Que salga ahora mismo, eterno Dios. Todo lo que está oculto a mi Padre de la gloria, sale, sale, sale, sale, sale, sale, sale. Demonio del diablo, suelta la vida. Engendro de Satanás ahora mismo está derrotado, Padre de la gloria, y comienza a explotar. Vamos, ora, ora, hermano, porque está cayendo fuego sobre este lugar. Está cayendo la gloria de Dios, está cayendo el poder de Dios, hermano, sobre este lugar. Padre de la gloria, derrama tu unción, eterno Dios. Toda brujería, toda hechicería, todo demonio mundo que se mueve en brujería, todo demonio mundo que opera en brujería. Oh, rama canda, la valle, libere, vete, canda. Fuego de Dios, quémalo ahora mismo, eterno Dios. Quebrantado, Padre de la gloria, que caiga el fuego del Espíritu Santo en esta hora, eterno Dios. Rompiendo las cadenas, Padre de la gloria. Todo altar satánico, todo altar diabólico y demoníaco, mi Padre de la gloria. Toda opresión, eterno Dios, la he hecho fuera. Vamos, vamos, todo destruyendo, toda opresión. Toda opresión espiritual, Padre de la gloria. La reprendo, la reprendo, la reprendo, la reprendo. Salen, salen, salen, salen, salen. Salen los demonios, salen, salen, salen de los cuerpos. Lo van a soltar en el nombre de Jesús de Nazaret. Padre eterno, quebrantando, eterno Dios, todo yugo. Quebrantando toda maligna espada, Padre de la gloria. Quebrantando, eterno Dios, todo conjuro diabólico. Fuego de Dios, quémalos ahora mismo, eterno Dios. Quémalo, quémalo, quémalo, quémalo, quémalo. Quémalos ahora mismo, eterno Dios. Quema todo pacto satánico, eterno Dios. Quema toda religiosidad, toda apariencia del diablo. Sale, sale, sale, sale, sale, sale, sale, sale. Sale ahora mismo toda amistad diabólica, hermano. Córtala, córtala en nombre de Cristo Jesús de Nazaret. Cortando, Padre de la gloria, toda cautividad, eterno Dios. Todo aquello que te está, hermano, coqueteando y dañando la vida. Vamos, destrúyelo en el nombre de Jesús de Nazaret. Que el fuego del Espíritu Santo, eterno Dios, sea cayendo sobre cada vida. Desarraigando, Padre de la gloria, toda maldición. Desarraigando, Padre de la gloria, toda cautividad, eterno Dios. Se abren las prisiones, se abren las prisiones, se abren las prisiones. Vamos, vamos, vamos, vamos. Todo abatimiento desaparece. Sale, sale, sale, sale, sale. Vamos, ora con fervor, hermano. Toda opresión espiritual tenemos que cortarla en el nombre de Jesús de Nazaret. Sale toda opresión espiritual, eterno Dios. Se quebranta todo yugo de las tinieblas, mi Padre de la gloria. Toda opresión espiritual y cansancio físico y espiritual, eterno Dios. Yo lo reprendo por el poder de la palabra, eterno Dios. Cae todo opresión, cae todo demonio, Padre de la gloria. Llámese como se llamare. Señor, toma el control, eterno Dios. Corta las cadenas, Padre de la gloria. Corta todo aquello que no sea tuyo, eterno Dios. Despierta, Padre de la gloria, a tu pueblo. Vamos, vamos, vamos, vamos. Todo poder del mentalismo, eterno Dios, está anulado en el nombre de Jesús de Nazaret. Toda brujería, toda hechicería, vamos, acabándola, hermano. Acábala, acábala, acábala, acábala, acábala, acábala, acábala, acábala. Acábala en poder, en autoridad, hermano. Acábala en la gloria de Dios. Fuego de Dios quebrantando todo yugo, eterno Dios. Fuego de Dios quebrantando toda maligna espada, Padre de la gloria. Quebrantando, eterno Dios, toda cautividad, mi Padre de la gloria. Quebrantando todo yugo, eterno Dios. Toda necedad, Padre de la gloria. Lo reprendo en el nombre de Jesús de Nazaret. Fuego de Dios desciende sobre este lugar, eterno Dios. Fuego de Dios desciende ahora, eterno Dios. Fuego de Dios desciende, Padre de la gloria. Quebranta cadenas, Padre de la gloria. Quebranta yugos, eterno Dios. Toda arrogancia del diablo, Padre de la gloria. Yo la he hecho fuera por el poder de la palabra. Fuera en el nombre de Cristo Jesús de Nazaret. Señor, quebrantando todo yugo, quebrantando toda cadena, Padre de la gloria. Vamos, vamos, vamos, vamos, hermano. Levante su mano, levante su mano, levante su mano, eterno Dios. Glorifícate, Padre de la gloria. Actúa, eterno Dios, en medio de cada vida. Señor, que caiga la gloria tuya, que caiga la gloria tuya. Vamos, hermano, hasta que caiga fuego del cielo. Padre de la gloria, derrama unción de lo alto, eterno Dios. Ese fuego que quema, Padre de la gloria, toda obra del enemigo, mi Padre amado. Toda maldición, eterno Dios. Toda necedad del diablo, eterno Dios. Córtala ahora mismo, mi Padre amado. Caen ahora mismo todos los imperios, eterno Dios. Cae toda aflicción del enemigo, mi Padre amado. Todo aquello que está notando la vida, lo ato de pies y manos, lo ato de pies y manos, lo ato de pies y manos en el nombre de Jesús de Nazaret. Lo ato de pies y manos, eterno Dios. Sale, sale, sale, sale, sale, sale todo lo que está oculto. Sale, sale, sale. Emisarios del diablo están destruidos por el poder de la palabra. Quémalos ahora mismo. Fuego de Dios desciende ahora mismo, eterno Dios. Muerte del diablo, suelta la vida. Suéltalo, suéltalo, suéltalo por el poder de la palabra. Suéltalo, suéltalos ahora. Quebranta los padres de la gloria. Yugo del del diablo se rompen ahora mismo. Cae ahora mismo toda fortaleza, cae toda maldición, eterno Dios. Toda actividad del brujo, del hechicero, eterno Dios, lo quebranto por el poder de la palabra. A todo hombre fuerte, Dios de la gloria, quémalo, quémalo, quémalo, quémalo. Vamos, vamos, vamos, vamos, ejército de Dios. Levante su mano, clame, clame, clame, clame, porque Dios está orando en este lugar, hermano. Porque el poder de Dios se está derramando. Se desata ahora mismo todo lo que no es tuyo, mi padre, hermano. Se desata todo lo que no te pertenece, mi padre de la gloria. Cae ahora mismo, eterno Dios. Todo lo que no te pertenece, eterno Dios, cae, cae, cae, cae. Cae por el poder de la palabra, cae, cae, cae. Cae en el nombre de Jesús de Nazaret. Se abren las prisiones espirituales. Vamos, hermano. Deja que Dios trabaje en tu vida. Deja que Dios comience a trabajar en tu corazón. Que caiga la gloria de Dios en el nombre de Jesús de Nazaret. Poder de Dios desciende ahora mismo, eterno Dios. Danos un espíritu incansable, eterno Dios. Una fe inquebrantable, Padre de la gloria. Se va todo yugo, se va todo yugo. Se pudre todo yugo, se pudre toda cadena. Se pudre toda cadena, se pudre toda cadena. Se pudre toda cadena, se pudre toda cadena. En el nombre de Jesús de Nazaret, Padre eterno, cortando toda maldición, eterno Dios. Ahora, Padre de la gloria, todo hechizo en el nombre de Jesús de Nazaret queda inoperante en el nombre de Jesús de Nazaret. Toda desgracia del diablo, Padre de la gloria, lanzo de pies y manos en el nombre de Jesús de Nazaret. Fuego de Dios quebranta, Padre de la gloria, quebranta todo yugo, eterno Dios. Quebranta todo emisario satánico, eterno Dios. Doblégalo, Padre de la gloria, doblégalo, doblégalo, doblégalo, doblégalo, doblégalo, eterno Dios. Doblégalo, doblégalo, doblégalo, eterno Dios. Doblégalo, eterno Dios. Ahora, Padre amado, por el poder de la palabra, ahora mismo toda cautividad, hermano. Vamos a orar, levante su mano. Toda cautividad se va a caer en el nombre de Jesús de Nazaret. Toda atadura, toda desgracia, llámese como se llamare, hermano, tendrá que desaparecer de su vida. Fuego de Dios descendiendo, eterno Dios, sobre cada vida, sobre cada corazón, eterno Dios, tomando todo el control, eterno Dios. Destruimos todo pacto diabólico, Padre de la gloria. Todo aquello que el diablo haya marcado la vida, fuego de Dios, quémalo ahora mismo, eterno Dios. Se abren las prisiones espirituales, Padre de la gloria. Echamos fuera, fuera, fuera, fuera, fuera toda maldición, fuera toda cautividad, eterno Dios. Fuera ahora mismo, mi Padre de la gloria, toda cautividad, eterno Dios. Toma el control, Espíritu Divino de Dios. Sale, sale, sale, sale. Salen de los cuerpos, salen de las vidas, toda maldición. Sale, sale, sale, sale, sale. Salen de los cuerpos, salen de las vidas, toda maldición, eterno Dios. Toda clase de esclavitud, eterno Dios, la reprendo por el poder de la palabra. Poder de Dios desciende ahora. Poder de Dios desciende ahora, eterno Dios. Desciende sobre cada vida, Padre de la gloria. Se cortan los conjuros, eterno Dios. Se cortan los hechizos, Padre de la gloria. Por el poder de la palabra. Por el poder de la palabra. Por el poder de la palabra, eterno Dios. Rompe cadenas, rompe cadenas, rompe cadenas, eterno Dios. Rompe cadenas, vamos, pueblo de Dios. Levanta tus manos en el nombre de Jesús de Nazaret. Rompe cadenas, rompe cadenas, rompe cadenas, rompe cadenas, rompe cadenas, Padre de la gloria. Rompe, Padre de la gloria, toda cautividad, eterno Dios. Todo poder del hechizo, eterno Dios. Todo aquello, Padre de la gloria, que ha querido venir a atacar la vida, Padre de la gloria, lo he hecho fuera. Toda venda espiritual, eterno Dios. Toda máscara de apariencia, eterno Dios. Se cae en el nombre de Jesús de Nazaret. Se cae por el poder de la palabra. Vamos, levanta tu mano al cielo, hermano. Declara la victoria, declara la victoria, declara la victoria. Fuego de Dios cayendo ahora mismo, eterno Dios, sobre cada vida, mi Padre de la gloria. Cayendo con el poder tuyo, eterno Dios. Cayendo con la unción tuya, mi Padre de la gloria. Activando la fe en medio del pueblo, eterno Dios. Rompiendo las cadenas, Dios de la gloria. Hoy se va a comenzar a romper toda desgracia en tu vida, hermano. Sale, sale, sale. Sale la tristeza, sale la aflicción. Sale lo que está escondido en el nombre de Jesús de Nazaret. Libres por el poder de la palabra. Vamos, vamos, vamos. Libres. Libres por el poder de la palabra. Libres en el nombre de Jesús de Nazaret. Libres por el poder de la palabra. Todo poder antagónico, eterno Dios. Todo poder de las tinieblas, Padre de la gloria. Toda artimaña del diablo, eterno Dios. Hoy la conjuro, la ato y la lanzo a lo profundo de lo mismo. Fuego de Dios quebrantando ahora mismo, eterno Dios. Toda maldición. Vamos, pueblo de Dios. Ahora mismo destruye y atraviesa todo demonio. Sale, sale la tristeza, sale, sale de la vida, sale de los corazones, sale de la mente, sale del ser entero en el nombre de Jesús de Nazaret. Quebranta, Padre de la gloria, toda maldición, eterno Dios. Toda maligna espada, toda cautividad, eterno Dios. Toda actividad diabólica, Padre de la gloria, toma el control, eterno Dios. Derrama de tu gloria, eterno Dios. Derrama de tu gloria, vamos, hermano. Hasta que caiga toda fortaleza, hasta que caiga toda fortaleza. Se va, sale, sale, sale, sale, sale. Por el poder de la palabra, eterno Dios. Por el poder de la palabra, eterno Dios. Explota ahora mismo, eterno Dios. Toda cautividad, Padre de la gloria. Todo lo que no es tuyo, mi Padre amado. Cortando cadena, cortando cadena, cortando cadena, Padre de la gloria. Cortando cadena, Padre de la gloria. Córtala, Padre de la gloria. Ahora mismo, eterno Dios. Todo emisario satánico, eterno Dios. Todo emisario camuflado en esta hora, eterno Dios. Sale a la luz en el nombre. nombre de Jesús de Nazaret, la unción, hermano, que está cayendo sobre este lugar, no deja resistir ninguna artimaña del diablo. Vamos, vamos, vamos, vamos, vamos, vamos, vamos, vamos. Esa unción comienza a quebrantar todo yugo. Sale todo lo que está oculto, Padre de la gloria. Explota lo eterno, Dios. Sale, sale, sale, sale. No te distraigas, hermano. Vamos, vamos, vamos, vamos, vamos. Vamos en el nombre de Jesús de Nazaret. Poder de Dios desciende, Dios de la gloria. Quebranta todo yugo, quebranta todo yugo, quebranta todo yugo, eterno Dios. Quebranta, quebranta, quebranta, quebranta toda cadena, Padre de la gloria. Quebranta, Padre de la gloria, todo lo que no es tuyo, eterno Dios. Abre los sentidos del pueblo. Vamos, pueblo de Dios. Vamos, pueblo de Dios. Vamos, que la gloria de Dios descienda ahora por el poder de la palabra. Fuego de Dios cayendo sobre este lugar, eterno Dios. Desintegrando, Padre de la gloria, todo lo que no te pertenece, eterno Dios. Explotando toda cadena, mi Padre amado. Abre los sentidos espirituales al pueblo, eterno Dios. Toma el control, eterno Dios. Levanta el instrumento de gloria, eterno Dios. Levanta el instrumento de poder, eterno Dios. Derrama tu gloria, derrama tu gloria, derrama tu gloria. Derrama tu gloria, derrama tu gloria. Derrama tu gloria, eterno Dios. Derrama tu gloria, derrama tu gloria, eterno Dios. Derrama tu gloria, eterno Dios. Derrama tu gloria, Padre amado, sobre este lugar, eterno Dios. Vamos, hermano, vamos, que esta batalla se arreció en el nombre de Jesús de Nazaret. Toda oposición espiritual, eterno Dios. Toda opresión espiritual, eterno Dios. Yo la reprendo por el poder de la palabra. Fuego de Dios comienza a descender, eterno Dios. A quebrantar todo el yugo de las tinieblas, mi Padre amado. A quebrantar toda cadena, eterno Dios. A romper las cadenas que el diablo ha levantado, eterno Rey. Fuego de Dios cayendo, cayendo, cayendo, cayendo. Cayendo sobre este lugar, eterno Dios. Cayendo sobre este lugar, eterno Dios. Toma tú el dominio, mi Padre de la gloria. Toma tú el control, eterno Dios. Explota ahora mismo, eterno Dios, la cadena que el enemigo ha levantado, Padre. Todo imperio de las tinieblas, Padre eterno. Quiébralo, quiébralo, quiébralo, quiébralo, quiébralo. Salen, salen demonios. Salen demonios. Sale, sale, sale, sale, sale. Suelta la vida en el nombre de Jesús y no sale. Sale ahora mismo toda aflicción. Sale, sale, sale por el poder de la palabra. Quebrantando, Padre de la gloria. Toda posición, eterno Dios. Sale, sale, sale, sale. Sale ahora en el nombre de Cristo Jesús y no sale. Ato de pies y manos. Desde la coronilla hasta la planta de los pies. Orraba la baba que hay aquí. Onda la mayete de cayó cobia el lobo. Sale ahora mismo. Sale ahora mismo, demonio mundo. Sale, sale, sale, sale, sale. Sale, suéltalo ahora mismo. Quebrántalo ahora mismo. Espíritu de muerte. Suéltalo, suéltalo, suéltalo, suéltalo, suéltalo, suéltalo. Que doblego en el nombre de Jesús de Nazaret. Vamos, hermano. Que la gloria de Dios está descendiendo sobre este lugar. Poder de Dios desciende ahora mismo, eterno Dios. Quebranta todo yugo, eterno Dios. Explota ahora mismo toda miseria de las tinieblas, Padre de la gloria. Arraba la barba la vaya aquí. Poderoso Dios de los ejércitos, mi Padre amado. Quebranta ahora mismo, quebranta ahora mismo, quebranta ahora mismo. Vamos atravesando esos demonios. Los atravieso con la espada del Espíritu. Fuego le digo, québralo, Padre de la gloria. Quiebralo, quiebralo, quiebralo, quiebralo, quiebralo, quiebralo. Quiebralo en nombre de Cristo Jesús de Nazaret. Quiebralo, Padre, arraba y acá y aquea. Alaba y atamacanda y te cayó la vaya aquea. Ahora mismo suena. Ahora mismo por el poder de la palabra. Quebrantando, eterno Dios. Todo yugo, eterno Dios. Rompe la cadena, Padre de la gloria. Quema ahora mismo, eterno Dios. Toda atadura del diablo, Padre de la gloria. Todo pacto diabólico, eterno Dios. Tómalo ahora mismo, eterno Dios. ¡Sale! Suéltalo ahora mismo. Suéltalo, suéltalo. Te lo ordeno. En el nombre de Cristo Jesús de Nazaret. Lo vas a soltar ahora. Te lo ordeno por el poder de la palabra. Lo vas a soltar. Lo vas a soltar. Vas a salir ahora mismo de él. Sale, sale, demonio. Sale por el poder de la palabra. Quebrántalo, eterno Dios. Rompe la cadena. Vamos, ejército de Dios. Fuego de Dios, quémalo. Quémalo, quémalo, quémalo. Espíritu de muerte, suéltalo. Espíritu diabólico, suéltalo. Suéltalo, suéltalo, suéltalo. Te lo ordeno. En el nombre de Cristo Jesús de Nazaret. Quebranta, Padre de la gloria, todo yugo. Quebranta toda cadena, Padre de la gloria. Vamos, levante sus manos al cielo, hermano. Esto se prendió, aleluya. Fuego de Dios cayendo ahora mismo, eterno Dios. Sobre cada vida, Padre amado, rompiendo las cadenas, eterno Dios. Quebrantando todo yugo, mi Padre amado. Quebrantando toda cadena, Padre de la gloria. Rompe las cadenas, eterno Dios. Rompe las ataduras, Padre eterno. Se explotan ahora mismo, eterno Dios. Toda obra del enemigo, mi Padre amado. Toda miseria de las tinieblas, mi Padre de la gloria. Vamos, hermano, hasta que caiga la gloria de Dios. Fuego de Dios descendiendo, eterno Dios. Tomando el control, eterno Dios. Tomando el dominio, mi Padre de la gloria. Activando la fe, Padre de la gloria. Activando la fe. Activando la fe, Padre de la gloria. Sobre cada vida, levante la mano. Fuego de Dios descienda. Fuego de Dios quebranta. Fuego de Dios libera. Fuego de Dios actúa. Quema, quema, quema, quema ahora. Quema, quema, quema, quema, quema, quema, quema, quema. Suelta la vida, suelta la vida. Vamos, vamos, vamos, vamos, hermano. Créame que la gloria de Dios comienza a descender, eterno Dios. Toma el control, eterno Dios. Toma el dominio, mi Padre amado. Llena ahora mismo, eterno Dios. Glorifícate ahora mismo, eterno Dios. Toma el control, eterno Dios. Toma el dominio, mi Padre amado. Comienza a activar la fe en medio del pueblo, eterno Dios. Comienza a activar la fe en medio del pueblo, eterno Dios. Se derriban ahora mismo las cadenas por el poder de la palabra, eterno Dios. Por el poder de la palabra, eterno Dios. Corta la cadena, corta la cadena, corta la cadena, Padre de la gloria. Vamos, hermanos, que esto se prendió en el nombre de Jesús de Nazaret. Fuego de Dios desciende, eterno Dios. Sale en espíritu de violencia de la vida. Suéltalos ahora mismo en el nombre de Jesús de Nazaret. Quebrántalos, Padre de la gloria. Sometidos están en el nombre de Cristo Jesús de Nazaret. Pactos satánicos están destruidos en el nombre de Cristo Jesús de Nazaret. Ay, alaba, baba, candarama y equeyaquía. Ahora, fuego de Dios desciende, Padre de la gloria. Quema ahora mismo, eterno Dios, toda cautividad demoníaca, Padre de la gloria. Explota ahora mismo, eterno Dios, toda obra del enemigo, mi Padre amado. Toda inmundicia, toda demencia, toda contaminación, eterno Dios. Sale de este lugar en el nombre de Cristo Jesús de Nazaret. Sale, sale, vamos, ejército de Dios. Vamos, vamos, vamos, vamos, vamos, vamos. Vamos, que la gloria de Dios, hermano, se deje ver en tu vida. Que la presencia de Dios, hermano, comience a manifestarse en tu vida. Levántale tu mano al cielo y dile, Señor, comienza a llenar mi vida, Padre de la gloria. Comienza a llenar mi corazón, eterno Dios. A tomar el control, Padre de la gloria. A derramar de tu unción, eterno Dios. Glorifícate, mi Padre amado. Dígnate obrar, eterno Dios. Dígnate obrar, Padre de la gloria. Comienza, Padre de la gloria, anular todo consejo de las tinieblas, mi Padre amado. Quebrantando, Padre de la gloria, toda oposición diabólica, eterno Dios. Todo lo que no es tuyo, mi Padre amado, lo reprendemos en el nombre de Jesús de Nazaret. Levante su mano, levante su mano, levante su mano, hermano. Padre de la gloria, derrama de tu gloria. Derrama de tu gloria, Padre amado. Vamos, vamos, vamos. Vamos, hermano. Así como va cayendo este aceite sobre tu vida, hermano, tú vas declarando que tú eres, hermano, separado para Dios. Salen, salen, salen, salen. Sale todo aquello que no es de Dios. Sale ahora mismo, eterno Dios. Toda artimaña de la tiniebla, mi Padre de la gloria. Cortando cadena, Padre de la gloria. Cortando cadena, cortando cadena, cortando cadena, cortando cadenas, eterno Dios. Cortando cadena, Padre de la gloria. Rompe cadena, rompe cadena, rompe cadena, rompe cadena, rompe cadena, rompe cadena, rompe cadena, rompe cadena, rompe cadena, Padre de la gloria. Ahora mismo, eterno Dios. Glorifícate, mi Padre amado. Glorifícate, eterno Dios. Toma el control, eterno Dios. Padre eterno, por el poder de la palabra. Vamos, hermano. Levántale tu mano. Padre de la gloria, llénanos ahora mismo con el poder del Espíritu Santo. Llénanos ahora mismo, eterno Dios, con el poder del Espíritu Santo, eterno Dios. Llénanos ahora, eterno Dios, con el poder del Espíritu Santo, en el nombre de Jesús de Nazaret. Todo lo que no es tuyo, mi Padre amado, lo quebranto en el nombre de Jesús de Nazaret. Señor, que salga ahora. Que salga ahora, por el poder de la palabra. Que salga ahora toda cautividad, Padre de la gloria. Toda muerte espiritual, eterno Dios. Comienza a destruirla, Padre de la gloria. Comienza a destruirla, comienza a destruirla, eterno Dios. Sale, sale, sale, sale, sale. Sale toda cautividad, sale ahora mismo. Sale toda cautividad, sale toda muerte, toda desesperación de la vida. Sale ahora mismo en el nombre de Jesús de Nazaret. Señor, que se derrame tu gloria. Vamos, vamos, vamos. Vamos, que algo glorioso está sucediendo en este lugar. Fuego de Dios desciende ahora mismo, eterno Dios. Derrama de tu gloria, derrama de tu presencia bendita, mi Dios de gloria. Activa la fe, Padre de la gloria. Activa el poder, eterno Dios. Actívalo, actívalo, actívalo, actívalo. Actívalo, Padre de la gloria. Señor, cortando, Padre de la gloria, toda maldición, eterno Dios. Todo imperio satánico, eterno Dios. Yo lo ato de pies y manos en el nombre de Jesús de Nazaret. Padre de la gloria, toda artimaña que el diablo esté utilizando, eterno Dios. Salen ahora mismo, eterno Dios. Glorifícate, mi Padre amado. Toma el control, eterno Dios. Toma el dominio, mi Padre de la gloria. Activa, Padre de la gloria, la fe, eterno Dios. Activa la fe, activa la fe, activa la fe. Actívala, actívala, actívala, eterno Dios. Activando la fe en medio de cada vida, eterno Dios. Anulando todo consejo de las tinieblas, Padre de la gloria, eterno Dios. Corta las cadenas, Padre de la gloria. Corta las ataduras, eterno Dios. Levanta tus manos al cielo, hermano. Comienza a caer el fuego de Dios. Comienza a caer el fuego de Dios, hermano. Comienza a caer la gloria de Dios, hermano. Dentro de tu vida, dentro de tu corazón. Poder de Dios desciende, eterno Dios. Derrama, Padre de la gloria, poder de lo alto, eterno Dios. Padre, quebranta todo yugo. Quebranta toda cadena. Quebranta toda maldición, eterno Dios. Anula todo consejo, Padre amado del diablo. Anula todo consejo de las tinieblas, Padre de la gloria. Activando la fe en medio de cada vida. Señor, ahora, ahora, ahora, ahora, ahora, ahora, ahora, Padre de la gloria, ahora, ahora, ahora, ahora, ahora, ahora, eterno Dios, ahora, eterno Dios, por el poder de la palabra, eterno Dios, que salga, eterno Dios, todo lo que está oculto, mi Padre amado, todo lo que no es tuyo, eterno Rey, derrama de tu victoria, Padre amado. Derrama de tu unción, eterno Dios. Glorifícate, Padre de la gloria, activando, eterno Dios, la fe en medio de cada vida. Señor, anulamos, eterno Dios, toda cautividad, Padre de la gloria. Todo lo que está oculto, eterno Dios, Padre de la gloria, explota. Padre de la gloria, explota. Padre de la gloria, explota. Explota, explota ahora mismo. Salen ahora mismo, eterno Dios, toda cautividad, Padre de la gloria, por el poder de la palabra, eterno Dios. Sale, sale, sale, sale, sale, sale, sale. Sale en el nombre de Cristo Jesús de Nazaret, toda pudredumbre del diablo. Eterno Dios, todo lo que no te pertenece, mi Rey de gloria. Derrama tu gloria, derrama tu gloria, derrama tu gloria, derrama tu gloria, derrama tu gloria, derrama tu gloria, derrama tu gloria, derrama tu gloria. Padre eterno, comienza a romper la cadena. Sale ahora mismo toda mentira del enemigo. Se quiebra ahora mismo todo lazo de cautividad. Suelta la vida, suéltala, suéltala, suéltala. Suelta en el nombre de Cristo Jesús de Nazaret. Aflicciones del diablo, Padre de la gloria, la reprendo en el nombre de Jesús de Nazaret. Señor, que descienda el fuego del Espíritu Santo, eterno Dios. Que descienda el fuego del Espíritu Santo, eterno Dios. Derrama tu gloria, derrama tu gloria, eterno Dios. Derrama de tu gloria, Padre amado, sobre cada vida. Señor, echamos fuera, Padre de la gloria, toda carnalidad, Padre de la gloria, toda inmundicia, eterno Dios. Tomando tú el control, eterno Dios. Derramando, Padre de la gloria, del poder del Espíritu Santo, eterno Dios, sobre cada vida, mi Dios de la gloria. Toma el control, eterno Dios, toma el dominio, libertando, Padre de la gloria, trayendo liberación, eterno Dios, sobre la vida, Padre de la gloria, poder hacer en nombre de Jesús de Nazaret. Padre eterno, quebrantando todo el yugo de las tinieblas, Padre amado, ahora mismo, eterno Dios, anulamos todo consejo del enemigo. Fuego de Dios, quebrantando, eterno Dios, toda maldición, eterno Dios, toda maligna espada, Padre de la gloria, yo lo doblego en el nombre de Jesús de Nazaret, para soltar los cuerpos por el poder de la palabra. Lo ato de pies y manos en el nombre de Jesús de Nazaret. Lo ato de pies y manos por el poder de la palabra. Lo ato por el poder de la palabra. Lo ato en el nombre de Jesús de Nazaret. Ahora, eterno Dios, todo lo que está oculto, Padre de la gloria, todo lo que no te pertenece, eterno Dios, lo ato ahora mismo en el nombre de Cristo Jesús de Nazaret. Padre eterno, explotamos las cadenas, Padre. Explotamos las cadenas, eterno Dios. Derrama tu gloria, derrama tu gloria, derrama tu gloria, eterno Dios. Ahora mismo, eterno Dios. Tómalos ahora mismo, tómalos, úngelos, Padre de la gloria. Ministrale a cada vida, mi Padre amado. Trae libertad, eterno Dios. Trae libertad, Padre de la gloria. Sale, sale, sale, sale, sale. Sale todo conflicto, eterno Dios. Ato sus demonios. Los ato en el nombre de Cristo Jesús de Nazaret. Desesperación del diablo, la vas a soltar. Fuego de Dios, quémalo, quémalo, quémalo. Quémalo ahora mismo. Quémalo por el poder de la palabra. Sale, sale, sale, sale, sale, sale, sale. Sale en el nombre de Cristo Jesús de Nazaret. Suéltala, suéltala, suéltala, suéltala, suéltala. Suéltala ahora mismo, demonios. Suéltala. Sale, sale, sale, sale, sale. Sale, que sea el fuego del Espíritu Santo obrando en medio de cada vida. Padre de la gloria, toda posición espiritual, eterno Dios, la quebrantamos en el nombre de Jesús de Nazaret. Sale ahora mismo, eterno Dios, toda cautividad, Padre de la gloria. Cae, cae, cae, cae, cae, cae, cae, cae, cae, cae, cae, cae, cae, cae, cae, cae en el nombre de Cristo Jesús de Nazaret. Cae toda obra del enemigo, mi Padre de la gloria. Toma el control, eterno Dios. Cae, cae, cae, cae, cae, cae. Cae en el nombre de Cristo Jesús de Nazaret, eterno Dios. Cae, cae, cae, cae, cae, cae. Cae toda inmundicia, Padre de la gloria. Salen ahora mismo en el nombre de Cristo Jesús de Nazaret. Padre eterno, rompe las cadenas, Padre de la gloria. Toma el control, eterno Dios. Toma el dominio, mi Padre amado. Llena esta vida, Padre de la gloria. Llénalos, eterno Dios. Llénalos, úngelos, úngelos, úngelos, úngelos. Úngelos por el poder de la palabra, eterno Dios. Que salga ahora mismo, eterno Dios, toda esclavitud, eterno Rey. Sale, sale, sale, sale, sale, sale. Vamos, hermano. Eres ungido. Eres separado para Dios. Que la gloria de Dios caiga sobre tu vida. Rompe las cadenas, Padre de la gloria. A tu nombre fuerte, eterno Dios. A tu ahora mismo lo doblego por el poder de la palabra. Ahora mismo, eterno Dios, cambia su mentalidad. Ahora, ahora, ahora, ahora, ahora, ahora, ahora, ahora, ahora, ahora, ahora, ahora, ahora. Sale, sale, sale, sale. Sale toda cautividad. Pues le digo, desciende, Padre de la gloria. Toda necesidad y toda rebeldía, eterno Dios. La someto en el nombre de Cristo Jesús de Nazaret. Todo lo que ata la vida, Padre de la gloria, está atado de pies y manos en el nombre de Cristo Jesús de Nazaret. Poder de Dios, desciende ahora mismo, eterno Dios. Cortando las cadenas, Padre de la gloria. Cortando las cadenas, eterno Dios. Padre de la gloria, por el poder de la palabra. Yo ato a tu demonio en el nombre de Cristo Jesús de Nazaret. Poder de Dios, desciende ahora mismo. Vamos, actúa en el poder de Dios. Vamos, vamos, vamos, vamos. Sale, sale, pestilencia. ganancia del diablo. Sale. Sale en el nombre de Cristo Jesús. Viene, sale. Derrama de tu gloria, eterno Dios. Derrama de tu gloria, derrama de tu gloria, derrama de tu gloria, Padre eterno. Derrama del poder tuyo, eterno Dios, sobre cada vida, sobre cada corazón, eterno Dios. Levante su mano al cielo. Que comience a caer, hermano, la unción de Dios. Aquellos hermanos que están atados, toda depresión, sale. Toda maldición, eterno Dios, sale. Sale toda enfermedad, sale. Vamos, levanta tu mano, que Dios está sanando. Dios te está sanando. Padre de la gloria, comienza a cortar, eterno Dios, todo lo que no es tuyo, mi Padre de la gloria, a llenar con el poder del Espíritu Santo, eterno Dios, a traer salvación y sanidad, eterno Dios, en medio de la vida. Ahora que el fuego del Espíritu de Dios, Padre de la gloria, descienda ahora mismo, que descienda sobre cada vida, que descienda sobre cada corazón, eterno Dios. Toma el control, eterno Dios, toma el dominio, mi Padre de la gloria. Activa la fe, Padre de la gloria. Activa la fe, eterno Dios. Toma el control, eterno Dios. Toma el dominio, mi Padre de la gloria. Ahora mismo, eterno Dios, cortando las cadenas, Padre de la gloria, cortando la miseria, Padre eterno, en el nombre de Jesús de Nazaret. Señor, derrama tu gloria, eterno Dios. Derrama tu gloria, Padre de la gloria. Todo lo que está oculto, Padre amado, sale a la luz. Sale por el poder de la palabra, sale en el nombre de Cristo Jesús de Nazaret. Sale todo lo que está oculto, eterno Dios, en el nombre de Cristo Jesús de Nazaret. Padre, sale en el nombre de Cristo Jesús de Nazaret. Padre eterno, toda brujería, todo poder del hechizo y del bebedizo, Padre de la gloria, se cortan ahora mismo. La cadena de maldición sobre esta vida, maldiciones generacionales la van a soltar ahora. Salen, fuego de Dios, quémalo ahora mismo. Poder de Dios, desciende ahora mismo, eterno Dios. Córtalos ahora mismo, mi Padre de la gloria. Que caiga ahora mismo, eterno Dios, toda condenación, eterno Dios, todo lo que no es tuyo, Padre de la gloria. Explótalo en el nombre de Cristo Jesús de Nazaret. A todos los demonios, Padre de la gloria, a todos los demonios, eterno Rey, rompe la cadena, rompe las ataduras, Padre de la gloria, quebrantando todo yugo, quebrantando toda cadena, Padre de la gloria. Glorifícate ahora mismo, eterno Dios. Corta la cadena. Damos, hermano, que sea la gloria de Dios descendiendo sobre esta vida, Padre de la gloria. Toda actividad demoníaca, Padre de la gloria, todo lo que ha estado operando en esta vida, lo va a soltar en el nombre de Jesús de Nazaret. Suéltalo ahora mismo en el nombre de Cristo Jesús de Nazaret. Te lo ordeno en el nombre de Cristo Jesús de Nazaret. Cae la gloria de Dios en el nombre de Cristo. Fuego de Dios, quebrantando todo yugo, eterno Dios, quebrantando toda cadena, Padre de la gloria, explotando, eterno Dios, los demonios, eterno Dios, que están solapados, Padre de la gloria, en el nombre de Cristo Jesús de Nazaret, eterno Dios. Toma el dominio, mi Padre amado, toma el dominio, Padre de la gloria. Sale, suéltalo ahora, por el poder de la palabra, que el fuego de Dios desciende, eterno Dios, quebrantando todo yugo, quebrantando toda cadena. Vas a soltarlo ahora mismo, poder antagónico, suéltalo ahora mismo. Te vas de allí, ya no eres querido en este cuerpo. Suéltala, barra, macaya, cría. Quémalo ahora mismo, eterno Dios, quémalo, Padre de la gloria, por el poder de la palabra. Quebranta todo yugo, eterno Dios. Rompe cadena, Padre de la gloria, quebranta todo yugo, eterno Dios. Vamos, levanta su mano, no se deje distraer, hermano, porque algo glorioso está sucediendo en medio nuestro. Fuego de Dios, descienda, sales ahora mismo, poder del bebedizo, córtalo ahora mismo, eterno Dios. Toda macumba del diablo, Padre de la gloria, toda macumba del diablo, eterno Dios, la reprendo en el nombre de Cristo Jesús de Nazaret. Que caiga ahora mismo, eterno Dios, toda cautividad, Padre de la gloria, toda dimensión de maldición, eterno Dios, cortando cadenas, Padre de la gloria, cortando ataduras, Padre de la gloria, ahora mismo, eterno Dios, trae libertad, Padre de la gloria. Agarra vaca y alama y este candarama y este caiquía, o baba lama y este cayó lobo suanda, Padre de la gloria, que es el fuego de tu espíritu, que manda ahora mismo. Sale ahora mismo, eterno Dios, todo lo que no es tuyo, mi Padre de la gloria, cae ahora mismo, suelta la vida, suelta la garra vaca y aquí, ama vaya libre, vete canda, el poder de Dios lo quema, vamos, en el nombre de Cristo Jesús de Nazaret. Poder de Dios desciende ahora mismo, poderoso Dios de los ejércitos, quema toda maldición, eterno Dios, quema toda desgracia, vamos, que la gloria de Dios se dé que ver en tu vida, hermano, todo lo que está oculto, vamos, sale.
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3: Te alabaré, oh Jehová, con todo mi corazón. Contaré tus maravillas, me alegraré y me regocijaré en ti. Cantaré a tu nombre, oh Altísimo.

salvará. 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
0: 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Levantándose muy de mañana, siendo aún muy oscuro, salió y se fue a un lugar desierto. Y allí oraba. Marcos 1:35.

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1: Son las 6 en punto.
2: Dichosa la nación cuyo Dios es el Señor, el pueblo que escogió por su heredad.

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0: conoceréis la verdad y la verdad os hará libres. Recordemos que Jesucristo es el médico eterno, el salvador del mundo, el sanador, el libertador por excelencia. Entonces nosotros tenemos que ser muy sinceros y una persona responsable. ¿Qué te impide buscar de Dios? Entonces son preguntas que uno tiene que hacerle a su conciencia. ¿Por qué? La Biblia recomienda: guardaos de los falsos profetas que vienen a vosotros con vestidos de oveja, pero por dentro son lobos rapaces. La integridad, el testimonio. ¿De dónde vienen los adúlteros, los fornicarios, los mentirosos, los depravadores? Por dentro son lobos rapaces. Gente que aparenta haber conocido a Dios, pero ni le aman, ni le sirven, y lo peor, son lobos rapaces. Y caer en las manos de una persona que te va a destruir, que te va a corromper, que te va a dar un mal ejemplo. Cuando uno lo que busca precisamente es el ejemplo, la bendición, pero Dios dice, pedid y se os dará.
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Tempranito en la mañana, al despertar el sol naciente, yo tengo el corazón colmado de gratitud ferviente. En un papel no lograría escribir mis pensamientos.

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2: Y bueno, vamos a comenzar este tiempo con oración pidiéndole, Señor, ayúdanos, Señor Jesucristo, a buscar tu palabra, Señor, a que cada uno de nosotros seamos sensibles a escuchar la palabra tuya, poderoso Rey. Gracias te damos a ti, maravilloso Rey celestial, porque tú eres bueno, Señor, porque la misericordia tuya, Señor, está en medio de nosotros. Te adoramos y te glorificamos a ti, poderoso Rey celestial. Señor, aviva, Señor, ese fuego, Señor. Haz que la presencia tuya, Señor, descienda. Haz que la presencia tuya, Señor Jesucristo, se mueva en nuestros corazones. Que la gracia tuya, Señor Jesucristo, esté en medio en estas vidas, poderoso Rey. Oh, te adoramos y te glorificamos a ti, poderoso Rey celestial, Señor. Gracias te damos a ti, Jesucristo divino, Señor. Ayúdanos, Padre amado, Señor, con inteligencia, con sabiduría, con todo el corazón, Señor, dispuesto para hacer la obra tuya, poderoso Rey. Gracias te damos a ti, Jesucristo divino. Gracias damos a ti, Padre amado. Yo alabo tu nombre, bendigo tu nombre. Damos gracias a ti, maravilloso Dios. Gracias, Jesús. Amén y amén. Y bueno, hoy tenemos un hermoso tema. Vamos a meditar en ese tema. Y el tema que vamos hoy a meditar es: debemos ser como un niño. Mire, pastora, que cuando hablamos de debemos de ser como un niño, no quiere decir que las actitudes en la manera físicas, entonces yo las voy a hacer acá igualito, entonces yo ya digamos una persona ya grande todavía tomando tetero, o de pronto digamos que toque hacerle las cosas, no es eso lo que vamos a explicar, sino son aquellas características en las cuales Dios las compara con la parte espiritual, aquellas cosas en las cuales son esenciales en nuestra vida para poder nosotros hacer y seguir lo que Dios nos ha mandado en nuestras vidas. Allí en el Evangelio según San Mateo capítulo número 18, había una, como dicen por allí, unas preguntas, había como en cierta forma una discusión, ¿cierto? Uh-huh. Porque ellos querían mirar a ver quién era el primero en el reino de los cielos. Acuérdense que ellos también estaban buscando igualmente ocupar un lugar en el reino de los cielos. Habían hablado, escuchado al Señor Jesucristo hablar del reino de los cielos, y ellos comenzaron a decir, bueno, ellos dijeron, bueno, yo quiero también ocupar el primer lugar en el reino de los cielos, como similar como si nos preguntaran a nosotros, ¿quién de nosotros quisiéramos ser el primero en el reino de los cielos? Ellos comenzaron a discutir. Entonces, el Señor Jesucristo, escuchándolos en ese debate que ellos tenían, el Señor les ayuda y les dice, mire, si ustedes quieren ser como el primero en el reino de los cielos, usted tiene que reunir estas características importantes que debe tener esa persona que va a ocupar un buen lugar en el reino de los cielos. Así que vamos a meditar y vamos a comenzar allí con Mateo capítulo número 18, verso número 1, pastora.
3: Claro que sí, allí en el Evangelio de San Mateo capítulo número 18, versículo número 1 al versículo 6, nos muestra, nos enseña, como le estaba diciendo el pastor, esa controversia que había allí con los discípulos, donde los discípulos decían, ¿quién irá a ser el mayor? ¿Quién será el primero allí en el reino de los cielos? Y pues el Señor Jesucristo, como un buen maestro, porque qué hermoso es ver las enseñanzas del Señor, que Él a través de parábolas, a través de sus ejemplos, pues enseñaba a sus discípulos, enseñaba al pueblo para que pues la gente, aquellos quienes le escuchaban, pues recibiesen la enseñanza, la entendiesen y pues pudiesen ponerla también por obra. Entonces vamos a mirar aquí por qué la palabra del Señor nos dice que debemos ser como niños. ¿En qué manera podemos usted y yo ser como niño? Como lo decía el pastor, no es de pronto en ser infantiles, inmaduros, sino en realidad ver esas cualidades que un niño tiene, y en el cual pues aquí la palabra del Señor nos enseña que son cualidades que debemos desarrollar en nosotros para poder entrar al reino de los cielos. Dice allí en Mateo capítulo número 18, versículo número 1 en adelante, dice la palabra del Señor: en aquel tiempo los discípulos vinieron a Jesús diciendo, ¿quién es el mayor en el reino de los cielos? Y llamando Jesús a un niño, lo puso en medio de ellos y dijo, de cierto os digo, que si no os volvéis y os hacéis como niños, no entraréis en el reino de los cielos. Así que cualquiera que se humille como este niño, ese es el mayor en el reino de los cielos. Y cualquiera que reciba en mi nombre a un niño como este, a mí me recibe. Y cualquiera que haga tropezar a alguno de estos pequeños que creen en mí, mejor le fuera que se le colgase al cuello una piedra de molino de asno y que se le hundiese en lo profundo del mar. Entonces, miramos aquí en la palabra del Señor cuál era la pregunta, cuál era esa controversia que había allí entre los discípulos. Recordemos que el Señor Jesucristo andaba allí con 12 que eran completamente diferentes, con características, con cualidades muy diferentes, y en el cual nos damos de cuenta y leyendo muchas enseñanzas en la palabra, muchos momentos donde aparecen allí los discípulos, muchas veces habían esas rivalidades, muchas veces de pronto podía haber envidia, y vemos aquí que esa pregunta dice: ¿quién es el mayor en el reino de los cielos? Vemos de que allí ellos estaban como descubriendo lo que había en su corazón, que ellos querían ocupar ese primer lugar en el reino de los cielos, pero allí el Señor Jesucristo le da la respuesta, y es una respuesta que también nos da a nosotros, porque tal vez es la pregunta que a veces uno se hace, y bueno, ¿quién es el mayor allá arriba? ¿Quién será el primero? ¿Quién va a estar más cerquita del Señor Jesús? Pues aquí el Señor nos enseña qué debemos hacer para realmente estar allí de primeras, ocupando ese lugar de privilegio.
2: Y mire, pastora, que eso nos lleva a nosotros a entender igualmente que hay muchas cosas en las cuales nosotros tenemos que hacer aquí para poder igualmente tener un lugar en el reino de los cielos. Era una pregunta que ellos estaban haciendo, pero a la hora de la verdad es algo que cada uno de nosotros debemos de analizar. Debemos de analizar, bueno, yo no puedo quedarme en la cola, sino que tengo que hacer dice arriba, ¿cierto que sí? Entonces, allí comienzan unas características en las cuales nosotros comenzamos a mirar de un niño. El niño se convierte en verdadero modelo para la vida espiritual por una serie de actitudes que son normales en él, cuando aún no ha dejado de ser un niño. Por ejemplo, allí miramos lo que vamos a hablar hoy, la sencillez. Mire, pastora, que hoy vamos a hablar sobre la sencillez, hoy vamos a hablar sobre esa característica, y es lo que tenemos como pregunta hoy: ¿qué características de la sencillez ve en los niños? Porque es el tema que hoy vamos a hablar, acerca de la sencillez. Cuando hablamos de la sencillez, estamos hablando, bueno, la inocencia, la transparencia, la ausencia total de la doblez y de toda complicación y de segunda intención que tenga un niño. Un niño siempre va a ser sincero, y hoy vamos a hablar acerca de la sencillez. Como aquí los discípulos vemos que ellos estaban diciendo, bueno, ¿cómo logramos nosotros ocupar el primer lugar en el reino de los cielos? Vemos que hay muchas cosas que tenemos que desarrollar en nuestra vida, que nos hace falta. Hay veces, cuando hablamos de la sencillez, hay veces de pronto queremos ser como notables, queremos que, mejor dicho, todo el mundo nos felicite, que si no nos dicen que estamos haciendo bien, como que pareciera como grave allí la cuestión, como que esa partecita es importante igualmente que nosotros igualmente la miremos. Allí dice el 18:1, dice: en aquel tiempo los discípulos vinieron a Jesús diciendo: ¿quién es el mayor en el reino de los cielos? Y llamando a Jesús a un niño, lo puso en medio de ellos. Entonces había, acuérdese que había en uno de los evangelios nos dice que había como esa controversia, y llegaron a preguntarle, tanto que en la mamá de Juan y Jacobo, creo que fue, dice la Biblia que ella fue ante Jesucristo y le dijo: mire, ¿por qué no me deja los dos niños, el primero en el primer lugar y el segundo en el segundo lugar? Déjelos así, Señor. Y el Señor le dijo: no, Señor, así no es como conviene, así no es como, no es mío darlo. Mire que a veces nosotros, los pensamientos nuestros no se encajan con los pensamientos de las cosas del reino de los cielos. Pensamos que las cosas de Dios es como aquí lo que sucede en este mundo, que el que me cae bien yo lo dejo en el primer lugar, el que me cae bien y hace lo que yo quiero lo colocamos en el primer lugar. No, sino que nosotros tenemos que mirar que en el reino de los cielos se tiene que trabajar desde aquí. Desde aquí nosotros estamos trabajando para poder llegar al reino de los cielos. Aquí lo que hagamos nosotros es importantísimo para poder llegar nosotros a ocupar un buen lugar en el reino de Dios. Así que es algo que miramos. Comenzamos mirando, pastora, la sencillez, y la sencillez la encontramos en Efesios capítulo número 4, verso número 2. Y hablamos que la sencillez es la inocencia, ¿cierto? Lo transparente, ¿cierto? Un muchacho, un niño es transparente, a él se le puede preguntar las cosas y él lo responde. Y comencemos mirando igualmente qué es la sencillez. La pregunta que tenemos para hoy es, ¿qué características de la sencillez puede ver en un niño?

mandarnos su audio allí, pues aportando a la pregunta, y también que nos digan los hermanos quiénes van a asistir este viernes allí a esa hermosa vigilia, hermanos quienes están en Bogotá, los hermanos allí de la zona del Tequendama, allí de Mesitas del Colegio, de Anapoima, de Tocaima, de todo ese sector, bueno, preparándonos para esa linda vigilia el próximo viernes. También pues la zona allí del Pastor Manuel Gómez, allí las iglesias de, bueno, de Guaduas, de Villeta, bueno, de todo ese sector, Faca, Funza, Madrid, también disponiéndose y preparando sus corazones para ese hermoso tiempo de vigilia. Así que qué bueno que usted empiece también allí a comentarnos, a decirnos, preparándonos, los hermanos en la ciudad de Bogotá, también preparados para ese hermoso tiempo de vigilia. Así que la pregunta, ¿qué características de la sencillez podemos ver en un niño? Mi hermana Marta Cifuentes nos dice: buenos días, mis amados pastores, aquí en sintonía, recibiendo ese alimento espiritual. Las características que podemos mirar en un niño es la inocencia y la sinceridad dentro de esa sencillez que, pues, que un niño tiene. Mire que cuando uno estudia esta palabra de Mateo 18, los discípulos estaban más enfocados como en la organización terrenal, ¿no? Poniendo su mirada en quién era el primero, quién estaba más cerca del Señor, pero habían perdido como su visión, su perspectiva espiritual de cómo sería en el reino de los cielos. El Señor Jesucristo nos dice: mi reino no es de este mundo, mi reino es celestial, por lo tanto debemos pensar en las cosas celestiales. Y algo que el Señor Jesucristo siempre nos muestra y siempre nos enseña es que el reino de Él, su reino celestial, es muy diferente al reino de esta tierra. Aquí en la tierra vemos cómo la gente compite, cómo la gente hace trampa para ocupar los mejores puestos, los mejores lugares, no importando pasar por encima de cualquiera para lograr su objetivo. Pero en el reino celestial no es así. En el reino de Dios, el Señor Jesucristo le decía a sus discípulos antes de ir a Efesios 4, dice en Mateo 18, en el versículo 3, dice: y dijo: de cierto os digo que si no os volvéis y os hacéis como niños, no entraréis en el reino de los cielos. Estamos mirando esa primera cualidad que encontramos en un niño, que es la sencillez. Y el pastor lo estaba explicando: la sencillez es esa inocencia, esa transparencia. Los discípulos ahí nos muestran que eran personas egocéntricas, como ahorita lo estaba diciendo el pastor. En un momento llega María utilizando sus influencias, pero delante del Señor las influencias no sirven, diciéndole: Señor, acuérdese de mis hijos cuando estés allá en tu reino, por favor, que uno esté a tu derecha y otro esté a tu izquierda. Y el Señor Jesús le dice: eso no es dado por mí, eso es dado por mi Padre. Pueden beber de mi misma copa, que era el sufrimiento, eran las persecuciones, pueden beber, pero de que se sienten a mi derecha o a mi izquierda, eso ya le corresponde a mi Padre Celestial. Y es que el Padre Celestial, Él ve nuestro trabajo, ve nuestra disposición, conoce nuestro corazón, y por eso dice la palabra que de Él, pues Él es el que determina quién estará a la mano derecha y a la mano izquierda del Señor Jesucristo. Entonces, vamos a mirar allí esa primera característica que encontramos en los niños, que es la sencillez, característica, cualidad que también debe estar en nosotros. Dice allí en Efesios capítulo número 4, versículo número 2, dice la palabra: con toda humildad y mansedumbre, soportándonos con paciencia los unos a los otros en amor. Y es que cuando vemos mejor a un niño le enseña a uno muchas cosas. Un niño, en esa inocencia que ellos tienen, en esa sencillez que ellos tienen, uno mira cómo un niño se puede disfrutar un juego con cosas tan sencillas, ¿no? A medida sí, que claro, va pasando el tiempo y que la mente y el corazón pues se van como pervirtiendo, pues bueno, va cambiando como su pensamiento. Pero uno ve a un niño que hasta con una tapita se puede entretener, con el juguetico de pronto más sencillo se puede entretener. Uno aprende también de los niños cómo ellos están compartiendo con otros niños, cómo juegan, cómo se divierten. Y aún dentro de sus juegos y todo, a veces pues tienen conflictos entre ellos, pero son conflictos que no trascienden más allá, sino que en el momento de pronto, bueno, se enojaron los dos, de pronto hasta discutieron, pero al momentico ya están bien, ya se arreglaron, volvieron a su amistad, volvieron a su juego. Y eso es lo que el Señor quiere. Por eso aquí en Efesios capítulo 4 nos está hablando acerca de la unidad que debemos tener como cuerpo de Cristo. Mire que dentro de la iglesia, cuántos conflictos, aún yo me imagino
imagino con los discípulos cuántos conflictos

0: Sabían entre ellos, pero dice la palabra de Dios, debemos ser solícitos en guardar la unidad. Y por eso dice en el versículo 1, yo pues, preso en el Señor, os ruego que andéis como es digno de la vocación con que fuisteis llamados. ¿Cómo debemos caminar en ese llamamiento, en esa vocación que hemos recibido? Dice en el versículo número 2, con toda humildad y mansedumbre, soportándonos con paciencia, los unos a los otros en amor.
1: Y mire, pastora, que allí habla la palabra soportarnos, uh-huh. ¿no? Soportarnos es una palabra en la cual casi no le ponemos mucha atención, y es que soportarnos significa ser capaz de poder asimilar las dificultades, las cosas feas que tiene la otra persona. Y ahí vemos nosotros que todos igualmente tenemos que soportarnos porque somos diferentes. Mire que en un niño vemos que ellos son capaces de soportarse el mal genio, son capaces de soportarse de pronto la inmadurez, es capaz de soportar muchas cosas en las cuales en la vida también espiritual nosotros tenemos que realizar. Aquí cuando yo veo esta palabra de soportarnos, nosotros vemos que dice la Biblia, con toda humildad y mansedumbre, soportándoos con paciencia los unos a los otros en amor. Mire, soportándonos, ¿cierto? Es que esa palabra, vuelvo yo digo, soportarlas es algo que cada uno de nosotros debemos de realizar, y para poder yo soportar debo de tener esa paciencia, debo de tener ese amor, como dice la misma palabra del Señor, yo poder entender que la dificultad que tiene mi hermano es una dificultad en la cual yo tengo que ayudarle. Y ahí es donde nosotros miramos como la pregunta que tenemos, ¿qué características de la sencillez puede ver en un niño? Esa característica hay muchas, ¿no? Uh-huh. De la sencillez vemos, como lo estabas diciendo ahorita, bueno, que ellos con cualquier cosa se divierten, ¿cierto? No necesitan muchas cosas para en cierta forma poder estar contentos o estar alegres. No necesitan cierta forma muchas cosas para poder igualmente reconocer sus errores, porque hay cosas que ellos también reconocen, y es poder reconocer el error que está cometiendo. La sencillez que Dios nos habla a nosotros es poder reconocer que hay debilidades en nuestra vida, es poder reconocer que yo necesito del Señor, es la parte de la madurez espiritual que yo debo entender. Ser como un niño es eso, poder decirle, Señor, ayúdame porque soy débil, ayúdame porque yo necesito fortalecerme, ayúdame, Señor, porque yo creo que me hace falta algunas cosas. Ayúdame, Señor, a soportar a mi hermano. Ayúdame, Señor, a poder soportar a aquellos que están alrededor de mi vida que yo no puedo soportar, porque eso a veces le pasa al cristiano. El enemigo lo ataca en cierta forma, no colocándole, como dice la palabra, humildad o sencillez, sino lo contrario, altivez y prepotencia, porque eso es lo que se lucha. Cuando una persona está con altivez y prepotencia, no va a poder soportar al hermano, lo va a ver como un enemigo, lo va a ver como el enemigo que, mejor dicho, tiene que destruir. Y ahí es donde cada uno de nosotros debemos de mirar para poder lograr ese primer lugar en el reino de los cielos. Así que la Biblia nos habla a nosotros con toda humildad y mansedumbre, soportándonos con paciencia los unos a los otros en amor. Aquí la palabra del Señor nos dice a nosotros con paciencia y amor. Mire que los niños tienen una paciencia y tienen un amor para todo lo que ellos realizan. Es la sencillez, que es lo que estamos estudiando hoy. Quiero mirar allí en Colosenses capítulo número 3, verso número 12, que allí nos describe algo más de la sencillez que se debe tener, de esa sencillez, como dice la Biblia, y esa paciencia y esa sencillez que igualmente debe tener como la de un niño. Nosotros tenemos que trabajar eso en nuestros corazones, hay que ir trabajándolo, hay que ir, como dicen por ahí, aplicándolo en nuestra vida, que no haya cosas en las cuales no son agradables delante de nuestro Dios, que hagamos las cosas bien delante de nuestro Rey de la Gloria. Ahí en Colosenses capítulo número 3, en el verso número 12 nos muestra que también hay que hacer algo, y es vestirnos. O sea que esto se tiene que colocar, no es como el traje que yo me coloco, me gusta, yo lo voy a colocar, entonces la sencillez se coloca. La sencillez hay que vestírsela uno, o sea que tiene que practicarla, tiene que vivirla, tiene que hacer que en la vida igualmente sea para ese trabajo espiritual, como dice la misma palabra del Señor, de poder nosotros ser una persona sencilla como el niño, pastora.
0: Claro que sí, allí vamos a mirar en Colosenses capítulo número 3, versículo número 12 en adelante, dice la palabra del Señor, vestidos pues como escogidos de Dios, santos y amados, de entrañable misericordia, de benignidad, de humildad, de mansedumbre, de paciencia, soportándonos unos a otros y perdonándonos unos a otros. Si alguno tuviere queja contra otro, de la manera que Cristo os perdonó, así también hacedlo vosotros. Y sobre estas cosas, y sobre todas estas cosas, vestidos de amor, que es el vínculo perfecto. Como lo decía el pastor y lo dice aquí también la palabra, vestidos pues como escogidos de Dios. Y es que esa vestimenta, esas cualidades deben estar en nosotros, debemos ponérnosla, ¿verdad? Que sí, debemos tenerla en nuestras vidas, y eso debemos hacerlo cada mañana, cada día cuando entramos en esa comunión con Dios, el poderle decir: Señor, hoy necesito vestirme como una escogida tuya, hoy necesito vestirme como un escogido tuyo. ¿Cómo se viste un escogido? Pues con las cualidades, con las características del Señor Jesús. Por eso dice la palabra, por allí en Mateo, el Señor Jesucristo decía algo: aprendan de mí que soy manso y humilde y hallaréis descanso para vuestras almas. Aprended de mí que soy manso y humilde de corazón para que ustedes hallen descanso para sus almas. Así que algo que debemos hacer es todos los días revestirnos, vestirnos, el mirar, el examinar si tenemos que perdonar, si tenemos que orar por alguien. A veces hay esas como dificultades, como no, sí, yo no me soporto a ese hermano, yo no me soporto a esa persona. Algo que podemos hacer y que Dios nos va a ayudar es en la oración, orando por esa persona. De pronto esa persona que es difícil, esa persona que usted dice yo no me la soporto, esa persona que de pronto decimos es que habla mal de mí, es que tiene malas actitudes conmigo, pues algo que podemos usted y yo para empezar a amar a esa persona es orando por esa persona, siendo sinceros delante del Señor, diciéndole: Señor, es que esa persona me molesta, es que no me gustan sus actitudes, no me gustan sus comportamientos. Y yo tengo la seguridad que cuando oramos por esa persona, el Señor nos va dando de ese amor hacia esa persona y nos va dando también esa misericordia, nos va poniendo esa compasión. Mire que cuando la Biblia nos dice que debemos vestirnos como escogidos de Dios, santos y amados, de entrañable misericordia, de benignidad, que es hacer cosas buenas, dice la Biblia, de humildad, de mansedumbre y de paciencia. Son virtudes que dice la palabra de Dios, debemos ejercitarnos en ellas. Es como cuando una persona que es le gusta hacer deporte y de pronto anda muy pendiente que los músculos, que hay que ejercitar sus músculos. El ejercitarse es hacer algo diariamente para que ese músculo, porque todos tenemos músculos, pero una cosa es aquella persona que lo ejercita, aquella persona que hace que ese músculo se fortalezca y a veces pues crezcan. Dentro de nosotros tenemos unas virtudes que tenemos que ejercitarlas y que tenemos que hacer que todos los días esas virtudes vayan creciendo en nosotros. Entonces, cada vez usted y yo tenemos que ejercitarnos en eso. ¿Qué tenemos que hacer? Primeramente, cada día, cada mañana decirle: Señor, oro por esa persona, ayúdame a amarle, ayúdame, Señor, a tenerle paciencia, ayúdame, Señor, a tenerle compasión, a tenerle misericordia. Pero también debemos hacer esos actos de amor y de misericordia. También debemos mostrar esa misericordia, que es lo que el Señor nos dice. Por eso dice en el versículo número 13, soportándonos unos a otros y perdonándonos unos a otros. Mire qué importante es esto, qué importante realmente ser personas que podamos perdonar. Porque a veces, bueno, y muchas veces le fallamos al Señor y esperamos de que Él nos perdone, pero también dice la palabra que si nosotros no perdonamos a aquellos que nos ofenden, ¿cómo vamos a recibir el perdón de parte del Señor? Entonces, algo que tenemos también empezar a ejercitarnos es en el perdón, y es el poder perdonar, es el también tener la capacidad de poder pedir perdón. Dice: si alguno tuviera queja contra otro, de la manera que Cristo os perdonó, así también hacerlo vosotros. Pero todo esto lo vamos a lograr, ¿cómo? Dice en el versículo 14, y sobre estas cosas vestidos de amor, que es el vínculo perfecto. Sobre todo, si queremos realmente ser esas personas sencillas, ser esas personas humildes, ser esas personas mansas de corazón, como dice la palabra, lo primordial, lo primero es el amor, y Dios es amor. Dice la palabra que Dios es amor, y si Dios está en nosotros, Él es la fuente del amor. De nosotros va a brotar ese amor hacia las demás personas.
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1: Miré un edificio, precisamente es el que se derribó, y oí la voz que me dijo de Dios: quítate de ahí, quítate de ahí. Oiga, y corro el carro un poquito cuando preciso se derribó el edificio, que ahí todavía tengo parte de pequeños escombros dentro que me entraron por la ventanilla de los carros.
2: Sí, señor. Bueno, gracias al Señor no te pasó nada y también estuviste allí para ayudar a los que estaban afectados.
1: Inmediatamente, pastor, doy gracias a Dios pues que me guardó de esta y cerré el carro, lo corrí, lo puse en un lugar indicado para poder hacer evacuamiento de otros carros que quedaron ahí, dos más que quedaron ahí atrapados también, y ayudar en lo que más se podía, ¿no?
2: Bueno, mi hermano, muchas gracias por ese reporte. Bendiciones.
1: Igualmente, pastor, para toda la audiencia y para usted, pastor.
2: Gracias. Muy amable. Muy bien, ya viene Reflexiones con nuestro apóstol Enrique Gómez Monte Alegre.
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reino de los cielos no tiene reversa. El reino de los cielos se hace fuerte y los valientes lo arrebatan. Por eso Dios nos habla por parábolas. Como dice aquí la palabra de Dios en el Evangelio según San Mateo, capítulo 13, verso 31. Otra parábola le refirió diciendo: el reino de los cielos es semejante al grano de mostaza que un hombre tomó, sembró en su campo, el cual a la verdad es la semilla más pequeña de todas las semillas, pero cuando ha crecido es la mayor de las hortalizas. Se hace árbol de tal manera que vienen las aves del cielo a hacer nidos en sus ramas. Mi estimado, tiempo de bendición, de crecimiento, de fidelidad, de oración y ayuno. Hay que abrir el corazón para que el Dios de paz os revele, os enseñe, os guíe, y cada uno de vosotros esté plenamente fortalecido en el hombre interior, por su espíritu. Siempre vamos de menos a más, de poder en poder y de gloria en gloria. Esto indica que por más duras que las pruebas vengan, el Señor es más poderoso. ¿Qué indica esto? Que Él nos ama de una manera especial. Dice: bendito tu entrar, bendito tu salir. Jehová peleará por ti. Echa sobre Jehová tu carga. Por eso, hermanos, los poderosos retiros de oración y de ayuno. Cada día vemos un ejército más fortalecido. Los hermanos ayunando, orando, entramos un día, otros otro día, y así vamos, hermanos, venciendo. Lo más importante es la victoria, hermanos, que cada día nos gozamos, y eso nos enseña.

rompiendo ataduras, enfermedades, embrujos, hechizos. O sea que la oración del justo puede mucho. Y aquí nos regocijamos porque creemos en milagros, prodigios, señales. Y de ahí vemos cada día la disposición, la entrega, la consagración de cada hermano. Yo recuerdo cuando empecé la vida cristiana. Hermanos, eran tiempos difíciles. Y los hermanos éramos 5 o 6. El día domingo se reunían 12. Pero hermanos, yo me daba cuenta que muchos hermanos se dejan invadir de los problemas. No los reprende, no los destruye. Y entonces el hermano queda estancado. No, hermano, cada problema que venga es una lección de aprendizaje, de crecer en la fe, en la autoridad y en el poder. Nada viene para echarnos hacia atrás. Entonces, el que perseverare hasta el fin. Por eso, hermanos, todos los días nos toca orar, clamar, fortalecernos en la palabra de Dios y que venga el reino de Dios. Cuando la Biblia dice que lo que el justo desea le será dado, ¿usted qué tiene que hacer? Número uno, si es una enfermedad, tiene que destruirla, atarla, reprenderla, rechazarla. Son demonios que a través de la oración y por medio de la fe en Cristo Jesús nos hace más que vencedores. No contemple la enfermedad, rechácela, reprenda. No contemple la ruina. Señor, tú eres la provisión. Obra milagros, prodigios, abre puertas. ¿Qué ha dicho él? Yo voy delante de vosotros. Y por eso, mi estimado hermano, qué lindo que usted tenga una fe que te lleva a vencer. Sabiduría nos capacita y vamos creciendo para la honra y la gloria del Todopoderoso. Por eso, hermanos, confesamos sanidad, confesamos provisión, confesamos que para Él no hay nada imposible, el Todopoderoso será tu defensa. Y por eso, hermanos, miramos detenidamente cómo Dios está obrando en tu vida, libertando. Porque la liberación no viene simplemente una petición, no. La liberación es cuando te renuncia a la atadura, a los malvados deseos de la carne. Porque mucha gente, ay Señor, guárdame el adulterio, y cae. No, repréndalo, rechácelo. Eso es la vida de un cristiano. Cada vez que usted reprenda un ataque del diablo, es una victoria más que obtiene. Pero usted se pone a contemplar, ay Señor, la economía. No, venga Señor esas bendiciones financieras. Venga tu gloria. Satúranos con tu espíritu, envuélvenos en esa sanidad divina. Entonces ya es una persona que tiene diligencia, que crece en fe. Y por eso, hermanos, perseveramos. Y quiere decir que por más pruebas que vengan, mayores son las bendiciones. Pero usted le coge miedo, le coge temor a la prueba o al ataque del enemigo. No, no hay nada imposible para. Por eso, hermanos, la fe mueve montañas, incredulidades, problemas, conflictos, porque creemos. Y más cuando estamos en ayuno y oración,

0: Señor, glorifícate, úngeme, porque tengo que vencer la tentación, tengo que vencer la ruina, tengo que vencer la enfermedad. Y de ahí viene la escritura. El que venciere, le daré que se siente conmigo en mi trono. Por eso, hermanos, qué lindo que usted sea como ese grano de mostaza, que es una semilla insignificante. Cuando yo conocí esa semilla, me tocó cerrar la mano, porque es tan pequeñita. Eso es como la cabeza de un alfiler. Una cosa muy diminuta. Pero cuando se siembra, empieza a crecer y se convierte en un árbol. Y la Biblia dice que nosotros somos como árboles plantados junto a corrientes de agua, que da su fruto a su tiempo y su hoja no cae y todo lo que hace prosperará. Por eso, hermanos, necesitamos cada día ir creciendo en hechos, en frutos, resultados. Por eso es, nos compara como un árbol donde corren ríos de bendiciones, de fe, de poder, de salud. Y vamos avanzando a través de la fe, conquistando poderosas victorias. La parte espiritual es lo más delicado porque es donde Dios alimenta, donde Dios edifica, donde Dios nos enseña. Y por eso no hay que darle lugar a la carne. Porque hay gente, hermanos, que es un fracaso. Y gente de años que uno ve. Vamos a buscar de Dios. No es para que usted salga corriendo. Vamos a una campaña. Es para que Dios haga milagros, para echar fuera demonios. Pero hay gente que tiene una mente tan retorcida que en cambio de confesar victoria, ¡ay, el diablo me asusta! ¡Ay, el diablo se espeluca! ¿Qué nos interesa? Si Dios nos dio la autoridad, más a todos los que le recibieron, a los que creemos en su nombre, nos dio la potestad de ser hijos de Dios. Si una semilla tan insignificante, tan pequeñita, se siembra y crece un árbol, ¿qué será de su vida cuando estamos sembrados junto a corrientes de agua que da su fruto a su tiempo y su hoja no cae y todo lo que hace prosperará? Entonces, hermanos, tenemos que ser muy agradecidos, hermanos, ver cómo Dios nos colma de bendiciones todos los días. Nos sorprende, pero estamos vivos en una fe viva, en una fe que mueve, que echa fuera demonios, enfermedades, maldiciones, conjuros. Y de ahí es que practicamos la fe contra los problemas, contra los ataques del maligno, contra la hueste de maldad. ¿Qué nos dice el Señor? Vestidos de todas las maduras. Pero usted tiene una mente llena de dudas, de fracasos. Y no hay una fe viva que usted diga, sí, Señor, todo lo puedo en Cristo que me fortalece. Bendito el Dios de la gloria, que nos colma de bendiciones. ¿Qué decía Job cuando pasó por semejante molino ese hombre? ¿Sabe qué dijo? Yo sé que mi Redentor vive. Yo sé que un día me levantará de este polvo. En cuando tengo deshecha mi piel, con mis ojos veré la gloria de Dios. Y por eso, hermanos, qué glorioso que todos los días nos levantamos llenos de fe. Padre, hay una fe viva, de una fe verdadera. Padre, es un día de gloria, un día de bendición. Pero cuánta gente no sabe vencer. Personas que se levantan, uy, está haciendo un mal día, mejor me voy a acostar otra vez. No, está haciendo mucho frío y me sienta mal. No, está haciendo mucha calor, todo le sienta mal. No, Dios nos enseña a ser más que vencedores. Que tenemos un testimonio que edifica a otros, como Dios nos ha bendecido, como Él es nuestro médico. Y de ahí tenemos una comunión que sale de lo profundo del corazón. Y aprendemos a orar conforme nos enseña la palabra. Clama a mí y yo te responderé. Oh Señor, derrama milagros, prodigios, señales. Corta ligaduras, ataduras. Se va todo conjuro, todo entierro de demonios, de hechizos. Poder de Dios te sigue. Glorifícate, Padre, para que tu Hijo te dé toda la honra y la gloria. Tu palabra dice que cuando uno dispone el corazón para amar a Dios, creerle a Dios, servirle a Dios, de vuestro interior correrán ríos de agua de vida. Oh, gracias, gracias. Recuerde que tú no puedes volver atrás. Porque, hermanos, se llena de desgracia, se llena de tristeza, de demonios. No somos de los que retrocedemos. ¿Qué le pasa a Jonás? Dios le encarga una misión. De uno a veces no sabe ni orar, o se le olvida las peticiones, o usted se le olvida qué le dijo o qué le pidió a papá Dios, y otra vez vuelve a su carne, a su mente, y no con una fe verdadera. Recuerdo que antes yo le decía, mire, papá Dios, yo voy a vencer cuanto demonio se me aparezca, se me enfrente. Sí, Padre, dame esa capacidad, dame esa unción, dame ese poder. Pero llegó un día en que pasó algo muy delicado en mi vida, que fue el secuestro. Y entonces llegó un día una tristeza, un dolor. Y entonces empiezo a orar, que fue la lección más grande de mi vida, que cada problema es para destruirlo, no para que te destruya. Y entonces yo estaba orando y oí la voz de mi Señor que me dijo, no te lamentes, no me has pedido, no me has dicho que tú vas a vencer cualquier demonio, y estos que te secuestraron, ya no los vuelves a ver jamás. Uy, qué pena que me dio con el Todopoderoso. Padre, perdóname. Y arranco a ayunar y a orar y a destruir todo ataque del diablo. Por eso hay que tener, hermanos, claridad, sabiduría, entendimiento. Que cuando oramos es porque hay una solución, hay una respuesta, hay milagros, hay prodigios, y no para seguirnos lamentando o para seguir volviendo atrás. Jamás, nunca, hermano, nunca. Si Dios nos permite ataque del enemigo es para que también nos unja, nos llene de gloria, de poder. Porque Él dice, al que venciere, de la vez que se siente conmigo en mi trono. Hermanos, ¿cuántas veces me ha tocado vencer la muerte? Varias veces. Eso es delicado. Verme yo en una cama tendido. Hermanos, conectado con toda la cantidad de equipos habidos y por haber. Y el Señor me dice, cuando mi espíritu salió del cuerpo, me habla, al que venciere, le daré que desciende conmigo en mi trono. Entonces dije, Padre, estoy dispuesto. Y me llevó de morra al Satanás. Y empiezo a orar, fueron 33 días sin parar. Y veía caer demonios de todo tipo, de maldad, de desgracia, de muerte, de ruina, de perdición, de prostitución, de terrorismo. Hermanos, ahí fue donde yo dije, tremendo esto. Mire los demonios y su maldad. Mire los demonios y su desgracia. Por eso, hermanos, hay que abrir nuestro corazón para que Dios nos enseñe y podamos entender que la lucha no es contra sangre ni carne, sino contra principados, contra potestades, contra gobernadores de las tinieblas. Por eso, si no perseveramos en amor, si no perseveramos en fidelidad, si no estudiamos la palabra de Dios para sacarle provecho, si no somos fieles, que una de las cosas más importantes de que los hermanos, cuando oramos, ayunamos, somos gente de Dios. Tenemos que ser fieles porque la bendición llega y usted se aparta. La bendición llega y usted está lleno de ira. La bendición llega y usted no quiere saber nada. Entonces, hermanos, estemos dispuestos para toda buena obra. Qué glorioso que vayamos entendiendo. Ejemplo, el ayuno, todo lo que tú pidas, si le sale de lo profundo de su corazón, dentro de la voluntad de Dios, Dios está para bendecir, para darnos grandes victorias. Pero debemos de, hermanos, perseverar. ¿Cuánto tiempo pierde usted en el día? Úsalo para la oración. Hermanos, hay gente que no llega a cargar su corazón de duda, de pereza, de sueño. Son cosas que quieren ser. Sí, hermanos, hace muchos años estaba yo empezando el ministerio y de pronto me llegó un desaliento. Que quedé tendido en el piso, en la iglesia. Y yo dije, Padre, no me puedo dejar destruir de esto, de ser un flojo, de ser un cobarde, de que todo me siente mal. Y en medio de semejante prueba, duré, hermanos, tendido en el piso no sé cuántas horas. Lo único cierto fue que cuando salí de esa batalla, el piso estaba completamente como si hubieran regado agua. ¿Cómo sería esa batalla, esa lucha, hermano, contra la hueste de maldad? Pero Dios me dio la victoria. Por eso, hermanos, fortaleceos en el hombre interior por su espíritu, para que habite Cristo por la fe, y jamás vamos a dudar, a retroceder, a confundirnos. No, hermano, que siempre estemos dispuestos para toda buena obra, que siempre estemos dispuestos a vencer, que es lo más esencial en la vida cristiana. El que venciere Y por eso, hermano, los ayunos. Ve uno a los hermanos ese amor, esa disposición, ese clamor. Uno se arrodillan, se tiran al piso. Padre, ten piedad de mí, oh Dios, conforme la multitud de tus piedades. Borra mis rebeliones. Lávame más y más de mi maldad y límpiame de mi pecado. Yo reconozco mi rebelión. Contra ti he pecado, he hecho lo malo delante de tus ojos, para que sea reconocido justo en tu palabra, para que sea reconocido. Hermanos, qué lindo abrir ese corazón y verdaderamente clamar de lo profundo del corazón, en espíritu y en verdad, como dice la palabra de Dios, que el Espíritu Santo anhela verdaderos hacedores, no simplemente oidores. Y esa fortaleza es la que necesitamos. Hermanos, ejercitar la piedad. Les voy a dar un ejemplo. ¿Por qué un deportista tiene que consagrarse según la modalidad a su deporte? Si es un ciclista, tiene que, una prueba de 100 kilómetros, tiene que andar 200 para estar fuerte y practicar. Esa es la vida de un cristiano. Venga tu gloria, tu poder. Señor, revísteme de tu armadura, saque esa tristeza, esa duda, esos espíritus inmundos de debilidades, esos espíritus inmundos de mendicidad. Tú eres el dueño del oro, de la plata. Señor, santifícame, que yo sea la galardonador, que yo sea, Señor, un instrumento en tus manos. Quiero ser usado para tu gloria, quiero ser un gran administrador, Señor. Ábreme esos sentidos espirituales. Y por eso, hermanos, qué lindo que nunca te descuides. Jamás, nunca te descuides. Y por eso tenemos que tener los sentidos del Espíritu abiertos para entender, para recibir, para poner en práctica la palabra de Dios. Y por eso, hermanos, qué lindo que usted sea una persona entendida y que tenga su corazón dispuesto para amar al Rey de Gloria con todo tu corazón, con toda tu alma y con todas tus fuerzas. Y por eso tenemos que tener disposición. Mire lo que la palabra nos enseña en el Evangelio según San Mateo. Capítulo 3, el verso 18 dice: oíd pues vosotros la parábola del sembrador. Cuando alguno oye la palabra del reino y no la entiende, viene el malo y arrebata lo que fue sembrado en el corazón, y este es el que es sembrado junto al camino. Hermano, la fe viene por el oír. Si algo que lo despierta, lo capacita uno, es cuando estamos estudiando la palabra de Dios. Cuando sacamos el fruto de la palabra. Cuando disponemos el corazón con un corazón entendido para que podamos hacerle frente a la maldad. Pero cuando una persona no entiende, viene el malo, arrebata lo que fue sembrado en su corazón, y este fue el que fue sembrado junto al camino. Hermano, Padre, danos sabiduría, revelación, entendimiento, santidad, consagración, Padre. Estamos dispuestos a ser hacedores de tu palabra, a ponerla en práctica, Señor. para ser más que vencedores. El que fue sembrado entre pedregales, ese oye la palabra y al momento la recibe con gozo, pero no tiene raíz en sí, sino que es de corta duración, pues al venir la aflicción o la persecución por causa de la palabra, tropieza. ¿Cuánta gente más? Y sobre todo el entendimiento. Un día me comentaba una hermana, me dice, pastor, yo fui sindicalista. Dios me sacó de ahí, agiotista de masas, y me contó todas las tácticas que esta gente hace para todo ese tipo de cosas, destruir, acabar, la ruina. Bien, pero Dios me cambió, pero Dios me perdonó, pero Dios me libertó. Ay, Señor Jesús, es lindo, maravilloso. Bien. Pero al poco tiempo me comentó, pastor, sentía unas dolencias en mi cuerpo y fui a donde el médico y me dijo que era un cáncer y empezó a llorar. La vida es almada, es animal y hermana, pero ¿qué pasó con la fe? Si has vencido la carne al diablo y me ha contado que usted fue una persona que le da la gloria a Dios que te cambió, el mismo que te cambió es el mismo que te sana. Hermanos, tengamos cuidado porque el enemigo te ataca esperando derrotarte. Pero el que empezó la buena obra es poderoso para terminarla. No le dé lugar al enemigo. Hermanos, hay que crecer en la fe, cosechando, orando, ayunando, resistiendo, reprendiendo, venciendo a los demonios, para ir de gloria en gloria. Pero si tú te atormentas, porque, hermano, es tan supremamente delicado. A veces oír a los hermanos cómo se confunden. ¿Cómo? Hace poco escuchaba a uno. Bueno, ¿y cómo se va, hermano? ¿Cómo va su hijo que estaba enfermo? Dijo, pues, pastor, Dios nos ayuda. Dios nos ha bendecido. Y Dios, y empieza. Y después lo oigo. Bueno, mijo, vámonos del doctor a ver qué dice. Vámonos, alístese porque tengo que ir donde el médico a ver qué te dice. A ver qué pasa. A ver qué tratamiento. Entonces la gente tiene una doble personalidad terrible. Si eso es así nomás por encimita, piense. Si verdaderamente hay la fe del grano de mostaza, hay crecimiento, victorias. ¿Cómo te comportas a través de la fe en Cristo Jesús? ¿O solo dudas? Y por eso hay muchos ejemplos cuando el Señor le ordena a Pedro caminar sobre las aguas. Mientras él estuvo mirando al Señor Jesús, anduvo. Pero después se acordó que estaba caminando sobre las aguas y se hundió. Hermanos, nosotros tenemos que alimentar la fe en milagros, en poder, en oración, en ayuno, venciendo a los demonios, venciendo la ruina, los deseos, la vanagloria, el mundo y sus deseos, y vivir creyendo en la palabra de Dios, sacándole el fruto al máximo. Y por eso he aquí, os doy potestad de hollar serpientes, escorpiones. y toda fuerza en el miguinado tañará. Por eso, una cosa es la mente natural y otra es el cristiano espiritual. La mente natural piensa en las cosas del mundo, sus fracasos, sus derrotas, sus tristezas, sus enfermedades. Pero la mente espiritual Dios la capacita para vencer y podemos decir confiadamente, todo lo puedo en Cristo que me fortalece. Él es mi roca, mi esperanza, mi sanador, mi salvador. Pero tenemos que actuar. Debemos de actuar, hermanos. Contra cualquier ataque del enemigo, poderoso es el Señor Jesús para darnos la victoria. Pero si usted se deja llenar de cizaña, de cuentos, una de las cosas más peligrosas es encontrarse con los falsos hermanos. ¿Qué hacen los falsos hermanos? Se embaladuda. ¿Qué hacen los falsos hermanos? Ah, yo voy de vez en cuando a la iglesia. ¿Qué hacen los falsos hermanos? Hablar mal de los demás. ¿Qué hacen los falsos hermanos? Que usted no logre buscar de Dios porque lo daña. Cuentos, mentiras, herejías, falsos testimonios. No, la fe es algo íntimo, verdadero. Porque, hermanos, uno tiene que vencer una cantidad de legiones de demonios. Yo recuerdo hace años, cuando invitaba a todo el pueblo a ayunar y a orar, me trataban de religioso. Por invitar al pueblo a buscar de Dios. ¿Quiénes lo hacían? Los falsos, los mentirosos, los que nunca se preocupan. Pero uno que Dios lo forma, Dios lo hace, Dios lo guía. Entonces tiene que haber una comunión de lo profundo del corazón y no tenemos que vivir del qué dirán. Porque, hermanos, uno pierde el llamado, la bendición. Yo recuerdo cuando llegué aquí a la iglesia del millón, que no había sino basura. Esto era un terreno baldío. Hermanos, eso fue tremendo. Eso fue delicado. Y fuimos empezando a meterle dinero. Mire cuando empezamos. Y ya cuando empezamos a invertir, todo cambió. Ya hay maquinaria. Ya empezaba, es un movimiento, mire. Volquetas, materiales, columnas, trabajo. Por eso, hermanos, bendito el Dios de la gloria, que nos colma de bendiciones todos los días. Mire, ahí ya empezando a armar lo que hoy en día existe. Pero poderoso es Dios para llevarnos de poder en poder, de victoria en victoria, de gloria en gloria, de triunfo en triunfo. Se rompen ligaduras, conjuros, hechizos. Y sobre todo esa mente estancada, fracasada, se va. Padre, renuévanos. Transfórmanos, vivifícanos, Señor. Sí, Padre, te damos gracias, que nada ni nadie nos aparta del amor de Cristo Jesús, Señor nuestro. Porque, hermanos, uno mira cuidadosamente, hay gente muy ferviente, hermanos muy abnegados, pero también ahí sale la cizaña. Y la cizaña sale con el trigo. Entonces, ¿qué pasa, hermano? Usted tiene que amar a Dios con todo tu corazón, con toda tu alma, con toda tu fuerza. Cree en el Señor Jesús, no en el falso hermano, no en el enemigo del Evangelio, sino, hermano, es una comunión verdadera, genuina, real, para la honra y la gloria del Señor Jesús. Y por eso, hermanos, qué lindo que usted acepte la palabra con todo su corazón, con toda su alma y con todas sus fuerzas. Otra parábola le refirió diciendo: El reino de los cielos es semejante al grano de mostaza que un hombre tomó y sembró en su campo, el cual a la verdad era la más pequeña de todas las semillas, pero cuando ha crecido es la mayor de las hortalizas, se hace árbol, de tal manera que vienen las aves del cielo y hacen nido. Dios te llamó para llenarnos de bendición, para bendecir a otros, para llevarle esa palabra de fe, de victoria, de poder, de salud y de vida. Y por eso dice el Señor, que es, hermanos, para el que venciere, despiértate del sueño, de la duda, despierta de la incredulidad. Sí, Señor, Padre, capacítame, dame fortaleza, vigor, porque enemigos son los que hay para sembrarte la cizaña. ¿Qué dice la Escritura en Mateo 13:24? Le refirió otra parábola diciendo, el reino de los cielos es semejante a un hombre que sembró buena semilla en su campo. Pero mientras dormía, los hombres vino su enemigo y le sembró cizaña entre el trigo y se fue. ¿Qué le importa al diablo traerle chismes, enredos, herejías, pasiones, mundo? Él está hecho para eso. Pero tú fuiste escogido para llevar la simiente preciosa. No te duermas, no te apartes ni a diestra ni a siniestra. Cuando salió la hierba y dio fruto, entonces apareció también la cizaña. Vinieron entonces los siervos del padre familia y le dijeron, Señor, no sembraste buena semilla en tu campo. ¿De dónde, pues, tienes cizaña? Él les dijo, un enemigo ha hecho esto. Y usted no se imagina la cantidad de gente inmadura, infiel, que se ha apartado y tiene unas historias, tiene unos cuentos tétricos, demoníacos. No, hermano, mis ovejas oyen mi voz y me siguen. No perecerán jamás. Dios les dio vida eterna. Entonces, mi estimado, qué lindo que tú retengas la palabra. Estudiemos la palabra de Dios, que es donde está la gloria, el poder, en la mente de Cristo. Y cuidado con los enemigos que el diablo usa. Por eso, mi estimado, qué lindo que tú tengas una fe verdadera, no una fe fingida, una fe creativa para la honra y la gloria del Señor Jesús. Padre, glorifica. Padre, corta ataduras, yugos, danos sabiduría, entendimiento. Que nosotros estemos dispuestos a renunciar a lo que no te edifica, a lo que no es de Dios fuera de tu vida. Y que Dios te dé sabiduría. Y con eso usted puede decir, mire, a Dios no le agrada esto, no lo hago. Esto no lo hago porque no me edifica, me destruye. Como el Señor le advirtió a Adán y Eva, mire, el día que usted toque el árbol del bien y el mal, se muere. Y vino el diablo y los engañó. Vino el maligno y los corrompió. Y fue lo primero que hicieron. Antes Eva le dice al diablo, es que Dios nos ha dicho que no podemos comer de este árbol. Y el diablo dice, ah, con que Dios os dijo. Y arrancó la palabra que es todopoderoso, le ha sembrado para poderse meter. Y así es, hermanos. Las cosas del mundo pasan. No nos dejemos envolver o arrastrar o engañar. El que perseverare hasta el fin, este será salvo. Y por eso, sea hacedor de la palabra. Que todas las peticiones que tú tienes, Dios te quiere dar poder, Dios te quiere capacitar, para que seas un vencedor y también para que pueda decirle a otro, mire, hermanito, no se engañe. Como me dice una vez una hermana, me dice, ay, pastor, yo le pido que ore por unos niños.
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0: En Ticahuaté te informamos la hora.
1: Son las
0: 9:59.
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0: Cualquiera que sea la voluntad que tenga o la etapa de la vida en la que se encuentre, es fácil sentir que está atrasado. No está casado todavía, en su carrera profesional nunca se ha materializado, ya debería haber logrado esto y aquello. Esto es Pautas para Vivir. Cuando quedamos atrapados en estos pensamientos, no estamos pensando como lo hace Dios. Dios no se limita al aquí y ahora. No hay fechas de vencimiento en sus planes y propósito para nuestras vidas. Mavis Orton era una enfermera británica de 26 años que siempre había querido hacer misiones. Estaba preparando sus maletas para ir a Tailandia cuando su madre sufrió un grave derrame cerebral. La madre de Mavis necesitó de su cuidado durante los siguientes 20 años. Después de la muerte de su madre, se puso en contacto con varias agencias misioneras. «Es demasiado tarde, eres muy mayor», le decían. Pero Mavis insistió. Finalmente, una agencia la aceptó para trabajar en Filipinas. Con sus habilidades como partera, se dirigió a una zona pobre con una alta tasa de mortalidad. Alquiló una pequeña casa y dio origen al Centro de Maternidad Shalom. Décadas más tarde, a los 77 años, todavía seguía sirviendo, cuando fue honrada por la Reina Isabel. Miles de bebés habían llegado sanos y salvos al mundo, y sus madres estaban bien. Todo porque Mavis sabía esto. Nunca es demasiado tarde para que Dios cumpla su propósito en nuestras vidas.
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Segundo libro de Samuel, capítulo número 17. Búsquelo, por favor. Ok. Veníamos hablando acerca del hogar, pero he notado que el enemigo está atacando al pueblo con muchas cosas. Y es necesario que nosotros nos vayamos apercibiendo o estemos listos para, hermano, lo que es la batalla espiritual. El poder ir a una vigilia, ya sea al estadio, a un coliseo, a cualquier lugar, requiere que el pueblo entienda lo que se va a hacer. Nosotros como pueblo no podemos ser los necesitados de. ¿Por qué? Porque nosotros tenemos el poder de Dios y tenemos que mostrar la cantidad de cosas que Dios puede hacer. Pasa por lo general cuando uno está trabajando en un programa de radio o cualquier otra cosa por el estilo, y uno está, en el caso de cuando yo era Control Master, lo que hacía era decirle a los oyentes: bueno, hermano, se abren las líneas telefónicas para todos los que tienen peticiones, oraciones. Mire, eso llovía la cantidad de gente. Uno pensaría que el pueblo de Dios no debería estar necesitado de tantas cosas, porque el pueblo de Dios tiene de primera mano la despensa, y la despensa es Dios. ¿Cuántos dicen amén? Esa es la despensa. Es como el campesino que dijera, ¿cuántos de los campesinos necesitan cebollas, ajos, cilantro, yucas, plátanos? Y empezaran todos a salir, yo. ¿Pero por qué necesita? Porque quizás tiene el cultivo y le da pereza recoger. O quizás nunca cultivó. Son las dos cosas que pueden aparecer allí. Entonces, el pueblo de Dios tiene que aprender algo. Y tiene que aprender que nosotros tenemos de primera mano la despensa. Si vamos a una vigilia que se va a proclamar libertad, el que tiene que estar libre, ¿quién es? ¿Quién? Levante la mano, que es que hoy el sonido está regular, entonces... No, ya está bien. Dios mío. A ver, el sonido está muy bien, entonces el yo no se ve, pero la mano levantada sí. ¿Cuántos necesitan de eso? Bien. Usted y yo necesitamos la libertad y tenemos que vivir en esa libertad. Por eso hoy he querido que usted aprenda, hermano, varias cosas importantes que no las puedo olvidar en la guerra espiritual, y abrimos un gran paréntesis aquí en adelante, y son los elementos que el enemigo va a utilizar. En su lectura de estos días, usted se encontró precisamente con el segundo libro de Samuel, capítulo número 17. ¿Sí lo recuerda? ¿Sí? ¿Sí está leyendo? ¿Está juicioso o no? Mira al del lado y dígale: ¿está juicioso o necesita vara? Correa, lo que necesita, rejo, varilla. ¿Qué necesita? Usted nada más diga que aquí se le complace a todos. ¿Amén? ¿Que sí o que no? Bueno, entonces, si usted leyó, se encontró con que hay un rey, que es el rey David, que tiene un problema. Ahorita la pastora nos contaba acerca de cómo él, en el tiempo en que los reyes salen a la guerra, ¿qué hizo el rey David? Se quedó en la casa. Este, dígale que tiene al lado, este no es el tiempo de estar en la casa. Otra vez, dígaselo, este es el tiempo de estar en guerra. Otra vez, dígale, este no es el tiempo de estar en la casa. No, que se escucha una sola voz, bien fuerte. ¿Cómo es? Este es tiempo de guerra. ¿Qué es tiempo de qué? Esto es un tiempo de guerra. Y cuando uno está en tiempo de guerra, lo que tiene que empezar es evitar toda distracción alrededor de uno. ¿Por qué? Porque el enemigo va a querer aprovecharse, y cuando usted, como un guerrero que es, se queda en casa, se queda haciendo otro oficio, ay, mañana es festivo, me voy de fin de semana, yo veo por YouTube, por Facebook, lo escucho en la radio, y usted pierde el norte de lo que está haciendo, inmediatamente el enemigo puede vencerlo a usted, hermano, de una manera muy, pero muy sencilla. Al rey David lo vencieron los deseos. Dice la Biblia que se levantó en la tarde de su lecho real. Es decir, que todo el día la pasó dormido el hombre. Muy posiblemente, tal vez tomó la siesta del mediodía, cuando el día es caluroso, y se levanta, y dice que se pasa por el terrado de su casa, y al pasear se ve a una mujer que se está bañando, enruanada, con gorro, con media, bufanda, tapabocas. ¿Dónde dice eso? ¿Quién fue la que gritó desnuda? Hola.
¿Cómo que desnuda? ¿Dónde dice que estaba desnuda? Estaba bañando, usted no invente. Entonces, entonces aquí es donde uno entiende que se juntó el hambre con las ganas de comer. Tanto el rey tenía deseos como la muchacha también. Pero aquí, ¿quién es el culpable? El culpable, básicamente, si lo buscamos, son los dos. Porque ella pudo haber dicho: no, tú eres el rey, pero yo soy mujer de un solo hombre, y pare contar. Pero no hizo eso. Simplemente el rey le dijo: venga, que usted está muy bonita, acostémonos. Ay, lo que diga el rey. Oh, qué problema. Y eso es precisamente lo que la gente empieza a olvidar en este tiempo. Esta mañana, en el discipulado, que no los vi a muchos de ustedes, cuidadito con fallar. Hermano, cuando uno empieza a ver el mensajero, el cartero será el cartero, pero el mensaje siempre será el de Dios. Pero la gente le gusta enamorarse del cartero y no del Dios que envió la carta. Aquí es donde la gente, en vez de mirar a Dios, miran al pastor, miran al líder. Oiga, pero es que no lo puedo mirar. Claro que sí, pero el asunto es que no es, hermano, simplemente el fin de la persona, es el medio que Dios está utilizando para comunicar un mensaje. ¿Estamos de acuerdo hasta ahí? Uy, déjame, sonó muy bajito. ¿Estamos de acuerdo hasta ahí? Bien. Entonces, comienza la Biblia a narrarnos que hay un pecado, hay una restitución, hay una cantidad de cosas. Pero hay un dato curioso. Y el dato curioso para el libro de Samuel, el capítulo 17, es que aparece un hombre. Y entonces, verso 1, dice: entonces Aitofel. Espere. ¿Quién? ¿Quién? Aitofel. El hombre tiene un problema y tiene un lío, porque tiene muchas funciones alrededor de él, muchas, muy importantes. Es consejero del rey. Diga conmigo: consejero del rey. Por eso usted leyó el Salmo capítulo número 55, cuando dice: al parecer tú, íntimo mío, caminábamos, compartíamos. Y escuche que dice un término: mi familiar. ¿Mi qué? ¿Era familiar del rey David? ¿Sí o no? ¿Sí o no? Por eso hay que prestarle atención a la lectura. ¿Sí o no? ¿Dónde dice? No lo hemos leído todavía. Eso se encuentra por allá en Crónicas, más adelante, que usted va a encontrar que Aitofel es el padre de un hombre llamado Eliam, y Eliam es el papá de una mujer llamada Betsabé. Una mujer que acaba de acostarse con el rey, tiene un hijo, se le ha muerto el hijo también. El rey mató al esposo, hizo y deshizo. ¿Les queda claro? Así que Aitofel viene a ser como el qué. ¿El qué? ¿El abuelo de quién? ¿De quién? No, eso está como enredado, ¿sí o no? Está como el dicho de: ¿quién es el hijo de mi papá y mi mamá que no soy yo? Dios mío. Este es el asunto, pues, mi hermano, para que lo descifren rápido. El asunto es que Aitofel viene a ser el abuelo de Betsabé. Y como que no le agradó mucho la situación en la que el rey David se acuesta con la mujer, tiene un hijo, mata al esposo y la situación se vuelve algo familiar. Así que al rey David, al tomar a Betsabé después de que muere el esposo de él, muy benevolente el rey, toma a la mujer, se la lleva para la casa y dice: yo soy muy bueno, la voy a cuidar, pobrecita la viuda. Y la recoge y la toma como su esposa. Y después de que la tiene como su esposa, tiene un hijo, el cual Dios viene por medio del profeta y le dice: rey, has pecado, el niño morirá. El rey entra en ayuno para ver que el niño no muera. El niño se muere y él deja el ayuno, pero sigue la situación. De esta vez sabe.

Entonces, dentro de el asunto es que hay un hombre llamado Ahitofel, el cual en algún momento, no muy claro, se convierte en el consejero del rey. No logramos poder entender en qué momento el rey dice: Ahitofel será mi consejero de aquí en adelante. El asunto es que se vuelve algo cercano, y siendo un hombre anciano y lleno de sabiduría, la Biblia afirma que una de las cosas que hacía Ahitofel era aconsejar, y que el consejo de Ahitofel era como si Dios hablase. Escuche esto, esto es importante que lo tenga claro, porque usted lo leyó en la lectura esta semana. El consejo de Ahitofel era como si Dios, ¿qué? O sea, perdóneme, pero si este loco decía para arriba, Dios habló, echemos para arriba. Para abajo, todo mundo para abajo. Pero había algo dentro de Ahitofel que no había sido regenerado. Si usted estuvo esta mañana en la clase de discipulado, sabe qué es regenerar. Ahora, si entendemos que a Ahitofel le faltaba haber regenerado algo, y sobre todo haber perdonado algo, simplemente lo que hizo este tipo de cosas fue ahondar la situación. Ahitofel está en este momento en un grado en el cual muy posiblemente no le gustó lo que ha pasado. Pues a ver, ¿a quién le hubiera gustado todo eso que él vio, que su nieta pasara por todo ese tipo de cosas? No le gustó. Pero el asunto es que eso no estaba en las manos de Ahitofel, sino estaba en las manos de Dios. ¿En la mano de quién? Y este es un problema muy serio, porque muchos de nosotros queremos volvernos jueces. Queremos que la justicia haga esto. Si vemos al ladrón, yo viví en un barrio donde cogían a los ladrones, los amarraban a un poste y le daban planazos, patadas, puños, y los medio mataban para que no volvieran a robar. El asunto es que los golpes, hermano, maltrataban al ladrón, pero nunca le sacaban del corazón lo ladrón que era. Los ladrones les daba susto robar en el barrio. Por eso yo les digo a ustedes, robaban de día porque de noche era peligroso. ¿Por qué de noche era peligroso? Porque en el barrio que yo vivía, en la ciudad de Bogotá, había algo que se llamaba limpieza social. Nos mandaban panfletos diciéndonos: cuiden a sus hijos, no los dejen caminar después de las 8 de la noche porque no respondemos. No había una sola alma, hermano, en el barrio. Este servidor salía de la vigilia, hermano, iba llegando a 1 o 2 de la mañana al barrio donde no dejen a sus hijos a las 8. Padre, yo voy contigo, yo estoy haciendo tu labor, no tengo otro tiempo, no puedo, yo estoy estudiando, trabajando. Mire, nunca me encontré a ninguno diciéndome: ¿y para dónde va? Porque mientras usted y yo hagamos lo justo, lo limpio y lo recto delante de Dios, Dios va delante de nosotros abriendo camino. Aleluya. No hay enemigo que se levante, alábelo con todo el corazón. Aleluya. Entonces dice la Biblia que Ahitofel se unió a un hombre llamado Absalón, que es el hijo del rey, y levantaron una conspiración, y Ahitofel alimentó el corazón de aquel hombre llamado Absalón. Y este hombre, el cual realmente comenzó a tener todo lo que tuvo, todo lo que hizo, hermano, se levantó contra el rey, y el rey huye del palacio, y bueno, toda la historia usted la leyó estos días. Es muy interesante porque no nos vamos a encontrar con un rey peleando por el trono, diciendo: esto es mío, no lo voy a soltar, esto me pertenece. Es aquel que divide y dice: esa alma es mía, yo me la gané, y ese otro es mío, y ese es mío. Vámonos, síganme los buenos. No hay alguien así. El rey dice, al contrario: Dios se desagradó de mí, no hay nada que hacer. Y ese es el cuidado que el creyente debe tener, que Dios se vaya a desagradar de usted. Que Dios se desagrade de una persona, ay, hermano, es el dolor de cabeza más grande que puede tener una persona. Puede pasarle lo que sea, pero que Dios se desagrade de una persona, de cualquiera que sea, es la tragedia más grande que alguien puede, hermano, vivir en la vida. Piénselo muy bien, porque el rey dice: Dios se desagradó de mí. No lo había consultado, no tenía nada, pero sentía todo el peso de la responsabilidad. Así que dijo: yo no voy a pelear contra el rey que ha elegido Dios. Tal vez Dios colocó a Absalón, Dios me permitirá. Y sale llorando del lugar, dice la Biblia, junto con el pueblo.

0: ministran los corazones de todos aquellos que están alrededor. Hay un hombre llamado por ahí Mefiboset, que es parte de un cántico muy bonito por ahí antiguo, lo canta un cantante llamado Dani Berríos. El rey te mandó a llamar Mefiboset, una cosa así dice el cántico, te trajo de Lodebar. Y bueno, el cántico dice así, es muy antiguo. Y entonces este Mefiboset come en la mesa del rey, vive allá, vive en el palacio por un juramento que ha hecho el rey David cuando no era rey con Jonatán. Le dijo si alguna vez, y lo trae. Pero Mefiboset, hermano, la misma historia de Aitofel, solamente limpió lo de afuera, pero no lo de adentro. Así que se vuelve un traicionero de tiempo completo. Apenas el rey sale, entonces Mefiboset dice: ahora sí será devuelto el reino, porque Mefiboset pertenecía a la tribu de Benjamín y hacía parte, hermano, de la familia de Saúl. Entonces dijo: ahora sí el reino lo van a devolver a la tribu, al rey Saúl y a su linaje, y yo lo voy a tener. Y se vuelve traicionero. El pobre, perdóname, no quiero ser despectivo con esto, pero el pobre está lisiado de los pies, y por algo la Biblia lo menciona como lisiado de los pies. No tiene un buen andar, anda choneto, curvo, como lo quiera llamar. El hombre nunca anduvo bien, y a pesar de que el rey le extiende la mano, hermano, por ahí dice el dicho popular: nunca muerdas la mano que te da el pan. En cambio, el sirviente de él viene ante el rey y le dice: rey, aquí hay unos panes, hay unas pasas, hay algo especial, hay garbanzos. Sí lo leyó ahí, ¿verdad? Hay garbanzos, hay habas. ¿Saben cuáles son las habas, no? No las que le escurren a alguien, no, sino son unos granitos así, hermano, que son como aplastaditos, muy conocidos en Boyacá. Hay lentejas, hay pasas, hay quesos. Toma, rey. ¿Y dónde está tu amo Mefiboset? No, él ha dicho que ahora Dios le va a restaurar el reino. Y entonces le dice el rey: todo lo que es de Mefiboset ahora es tuyo. ¡Pum! Para de contar. Dígale que tiene al lado, por no limpiarlo de adentro. ¿Tenía un buen futuro? Sí. Y ese es el problema número uno que van a enfrentar las personas a la hora, hermano, de no limpiar lo de dentro del corazón. Usted puede venir aquí, verse pulcro, verse limpio, pero si dentro de su corazón no hay una regeneración y una renovación, no hay nada. Si usted quiere saber qué es eso, lo invito a que vea, hermano, el discipulado ahí ya online que está en YouTube, para que entienda qué es renovación y regeneración. ¿Qué pasa allí? Pasa que tanto Mefiboset como Aitofel, como Absalón, como muchos, es uno de los capítulos que más nos narra de personas resentidas, y nos narra el final de cada uno de ellos también. Esto no es una situación de decir es de mi sentimiento, es de mi corazón. No, no, no, no, no. Esto tiene que ser real, y es donde la iglesia se tiene que preocupar por esto. Entonces, dentro de los resentidos, diga conmigo, resentidos. No, no, no, dígalo más duro. ¿Dentro de quiénes? Se encuentra el abuelo de Betsabé, Aitofel. Suponemos que está dentro de ese linaje, ya que el Salmo 55 dice: tú, familiar mío, íntimo mío, yo esperaba más de ti y me empujaste con violencia. Así que vamos notando que en la crisis es donde se ven realmente los buenos amigos, los que son fieles. Porque también dentro de la narrativa está que viene un hombre, el cual dice: voy a seguirte. Él dice: no, amigo mío, ve al reino. Y sí, es amigo del rey. Ese sí es amigo. No necesita alardear. Necesita simplemente ser amigo del rey. Muchos dirán en algún momento: soy amigo. Pero a la hora de la crisis dan la espalda. Muchos quizás te sonríen, pero quizás, hermano, por dentro están diciendo: ay, ese no se lo merece, ese no se merece tener tanta cosa. Algún día Dios le dará el pago, ese está creyendo mucho café con leche. Míralo al lado y dígale: no es usted, ¿cierto? Ay, Dios mío, vamos a meter en terrenos escabrosos, porque si usted no quiere terminar como alguno de ellos, le toca aprender que hay tres cosas que ese tipo de enemigos están buscando de usted. Y son tres cosas que hoy vamos a tratar de estudiar. Si no las alcanzamos, por lo menos hoy veremos una. El martes veremos otra, el miércoles la otra, el jueves oraremos. Pero esta semana, dígale que tiene al lado, esta semana no pasa de ver esas tres cosas que utilizan los enemigos. ¿Por qué es importante? Vuelvo y le repito, porque estamos entrando en una batalla. A la vigilia no vas a ser libre. A la vigilia vas a ir a batallar. Amén. Amén o no amén. La vigilia no dice soy el esclavo que necesita libertad, soy el que estoy libre que va a proclamar libertad. ¿Cuántos dicen amén? No puedes ir allá con inmoralidad diciendo ahora sí voy a ser libre de la inmoralidad. No, no, no, no. La inmoralidad la vas a quitar el día que te arrepientas. La fluctuancia, la inseguridad y cualquier cantidad de cosas tenemos que solucionarla para que allá en esa vigilia todo el que vaya atado sea libre. Por eso el texto bíblico de la vigilia habla de Saulo, hermano, en la prisión. Todos estaban en la prisión. Pablo también estaba allí, pero no quiere decir que en su corazón y en su actitud fuese prisionero, porque una de las cosas que hacían Pablo y Silas era cantar himnos. ¿Y qué hacían los presos? ¿Qué hacían los presos? Los oían hasta que la tierra tembló. Así que nosotros no podemos llegar cautivos y prisioneros diciendo, ay, yo necesito libertad. No, la libertad la procuras buscando al Rey. ¿Cuántos dicen amén? ¿Cuántos dicen amén? Dentro de este relato, la Biblia dice en el versículo número 1, entonces Aitofel dijo a Absalón. Aitofel ahora se vuelve consejero de Absalón, el hijo del rey, y dice, yo escogeré ahora 12,000 hombres y me levantaré y seguiré a David esta noche. Alto, ¿no era el consejero? Sí. Mire que no está diciendo Absalón, lo perseguirás, enviaré a un general. No, está diciendo que en persona Aitofel iba a hacerlo. Porque el enemigo, hermano, se especializa en conocerte. Y si lo hablamos espiritualmente es así. Los demonios, el mismo diablo sabe que es lo que te gusta. Se especializa en determinar, no importa cuánto tiempo tenga que pasar. Mire, cuando usted lee la historia de Absalón, cuando mata a su hermano Amnón, hermano, una de las cosas que está pasando allí es que pasan 2 años antes de reventar el asunto. Yo leía eso y decía, y Absalón guardó eso. Yo dije, no, yo no sería capaz de guardarme tanto tiempo algo. 2 años sin chistarle nada, que alguien le dijera, mira, ahí viene Amnón, y le temblara el ojo así. No, no le temblaba el ojo, el hombre era sereno, no daba indicios de nada. Ay, es que Amnón, y él no arrugaba el ceño. Su hermano, no hacía nada. Él decía a Amnón y sonreía, mi hermanito. Era hipócrita, ¿verdad? Lo lograba, era bueno siendo hipócrita. 2 años tomó y a los 2 años dijo, está todo listo, está preparado, lo voy a matar. Y lo mató. 2 años guardando algo. La pregunta es, ¿usted tiene algo guardado igual o más tiempo? Porque en su momento eso va a reventar y no va a ser para bien. Lastimosamente hemos tenido que ver dentro de la misma misión pastores que han, hermanos, reventado con cosas así. Han guardado cosas en el corazón, divisiones, pensamientos, momentos difíciles, no han aprendido a solucionar. ¿Y por qué llego hasta ese grado? Porque a veces la persona endiosa a un pastor, endiosa a un mensajero, un cartero, como lo quiera llamar, lo endiosa tan alto, hermano, que lo ve como Dios. No entiende que nosotros como pastores somos el medio, no somos el fin. Pero la persona dice, ay, el santo pastor, aleluya, y lo ponen, hermano, por allá en un pedestal. Y cuando le ven algo terrenal, tiene 2 opciones, o lo echa al piso, o simplemente se vuelve liviano y dice, ay, es que es el lindo, no me importa que tan bonito sea ya, el pastor, pero es un pecado. No, pastor, yo lo entiendo, pero te mencionó la abuela y la tatarabuela, y te mencionó de que te ibas a morir. Ay, sí, cualquiera comete un error. Uy, ¿qué? Y eso es lo que la gente hace, y no entendiendo el principio de lo que se debe hacer. Por eso Pablo le exige a Timoteo y le dice, siendo tú ejemplo, ¿de quién? De la grey. ¿Siendo qué? ¿Siendo qué? Y nos gusta el pasaje donde dice por allá la escritura en Ezequiel, te dice, ¡ay de los pastores! Y todo el mundo trilla a los pastores. Pero también hay otra parte donde se trilla a las ovejas, que son bien bandidas. Porque comen y cuando comen pisotean la comida para que otras no coman. Toman el agua clara y cuando la han tomado y están saciadas, la enmuegran, hermano, la empuercan, la pisotean para que las otras no tomen. Así que aquí, dígale que tiene al lado, todos estamos bajo la mira. ¿Y quién mira? Pues Dios, mira el corazón. Aitofel tiene un corazón descompuesto. Aitofel ha fraguado durante mucho tiempo una venganza de lo que pasó, hermano, con su nieta, con el esposo de ella. Dijo, esto no va a terminar bien, yo lo voy a fraguar día a día. No sé cómo una persona mala tiene tanta paciencia, hermano, para poder asumir esa venganza. ¿Cómo es que logra guardar tanto durante tanto tiempo? ¿Por qué una persona vive tan amargada con su esposo, con su esposa tanto tiempo? Él le habla y dice, y ella va guardando y va acumulando y va acumulando y va acumulando, él va acumulando también, hasta que la situación se vuelve inmanejable. Aitofel es ese caso. Se supone que es consejero, se supone que es amigo del rey, pero lo traiciona. Y toma a su propio hijo, al hijo del rey David, y comienza, hermano, los dos a trabajar. Ojo, porque aquí es donde se junta el hambre. Ah, ya se la sabe. Ahí es donde se junta ¿qué? El hambre, el mugre y la uña, o la uña y el mugre. Ahí están los dos. Aitofel con un pensamiento y Absalón con otro, pero los dos queriendo derrotar o derrocar al rey. No importa quién sea, él es el rey, para contar. Pero hay una sublevación contra el rey. ¿Cuál es el asunto? Que una de las cosas que es Aitofel es que es el consejero, hermano, real. Y a pesar de que Absalón es muy joven, le ayuda, hermano, Aitofel, Absalón, a tramar toda la rebelión, hermano, contra precisamente el rey. Y toma tres aspectos importantes para poder intentar. Subráyalo de esa manera. Diga conmigo, intentar derrotar al rey. Pero es que hay una cosa. Y es que nunca, escúchelo, escríbalo grande, nunca podrás destruir lo que Dios ha construido. Nunca. Por eso cuando una persona no entiende que tiene llamado, hermano, lo único que hace el diablo es deteriorarle el poco entendimiento que tiene. Cuando una persona sabe que tiene llamado, se mantiene firme, sostenido de la mano de Dios. ¿Cuántos dicen amén? ¿Cuántos dicen amén? ¿A cuánto llamó el Señor? ¿A cuánto llamó el Señor? Manténgase firme. ¿Cuántos dicen amén? Aleluya. Como Aitofel ha sido un consejero, es muy cercano, le conoce todo lo que el rey desea, piensa, cree, porque es consejero. A ver, todo el tiempo podría estar ahí en el mismo palacio diciendo, aquí estoy con el rey. Y el rey le dijo un día, ay, estoy cansado. Y Aitofel dijo, rey, ¿de qué? No, me parece esto, me parece lo otro, es que ese escudero está así. Rey, ¿por qué no haces esto y haces lo otro? Ay, sí, me parece buena idea. Y tiene mucha cercanía con el pensamiento del rey. Uy, Dios mío, Dios santo, pasó bajito. Entonces, dentro de ese pensamiento que tiene el hermano Aitofel con el rey, lo descubre todo. Mire, aquí hay algo importante, y es que muchas veces la gente debe aprender a cuidar su corazón. Usted debe aprender a cuidar su corazón. ¿Cuántos de ustedes vienen a la iglesia y se le sienta al lado cualquier persona y usted le va contando su vida? Perdóneme, va a sonar feo, pero ¿qué le importa a los demás su vida? Perdóneme, no quiero ser grosero, pero vuelvo y se lo repito, ¿qué le importa? Ay, es que yo quisiera ayudar. No, no puedes. Si aquí Dios no está en el asunto, no hay nada. ¿Cuánta gente da un mal consejo? ¿Cuánta gente se vuelve amiguinchis y te invito hoy a comer a mi cosa? Ay, vamos a la mía, vamos a la otra, vamos a la pijamada, vamos a la... Y terminan, hermano, eso en cosas terribles. ¿Cuánta gente sabe y conoce, no? Ese hermanito todavía le gusta practicar su brujería, su hechicería, tiene un hogar dividido, es cantaletoso, tiene la lengua larga, pastor. Si viera el otro día, yo me fui a hablar con él y me dijo que no había vuelto a la iglesia porque el líder, el pastor, la pastora, porque la iglesia, porque la banca, porque el aire, porque los baños, porque... ¿Qué haces escuchando eso? Si no te importa tu vida, ahí lo escuchas. Pero si tú me preguntas a mí como pastor si me importa, yo le digo sí, sí me interesa. Me interesa porque Dios no coloca una persona en este lugar para destrucción, sino para edificación. Y todo el que te venga a hacer daño, pues se vuelve mi enemigo también. Digo, no, pero momentico, hermano, ¿qué viene a chismosear? Salimos de un mundo de chismosos para venirnos a meter a la iglesia de chismosos, pues no hay nada. No me interesa que seas un fornicario dentro de la congregación. Está bien que lo fuiste en el mundo y no te estamos calificando por lo que fuiste, sino que te estamos calificando por lo que estás, hermano, alcanzando. Pero si sigues practicando la misma situación, ¿dónde estás? Para fornicario está el mundo. No es este lugar para eso. Por eso a uno como pastor le interesa eso, hermano. No vienes aquí a corromperte. Vienes a encontrar la gloria de Dios. ¿Cuántos dicen amén? Venimos a adorar a Dios. Venimos a conocer de Dios. A tener una conciencia transformada por el poder de la palabra de Dios. ¿Cuántos dicen amén? Eso tiene que pasar. Alábelo con todo el corazón. Entonces, Aitofel dice, yo lo voy a matar. Oiga, qué sobradez la de Aitofel. ¿Cómo se atreve él a decir que va a matar a tremendo guerrero que es el rey? Perdóneme, pero es un hombre que en algún momento, si usted lo leyó, hay gente que le dice, eres un sanguinario. Sí, puede que sea sanguinario porque él derrotó a todos los que pudo. Puso a los sirios, puso a los demás allá del Éufrates. Se cuenta que es por primera vez que Israel se vuelve un imperio. Escuche, no se va a volver a conocer en toda la historia desde ese momento hasta el presente a Israel como debería ser, como se describió. Era un imperio. Todo el que se levantaba a atacar Israel, David lo sometía y lo volvía súbdito, pagaba tributo. No quiero, lo mataba. Para contar, así se establece un imperio. Y era uno de los diseños que Dios había colocado dentro de Israel. Parece paradójica la situación, pero a la medida que uno va leyendo la palabra, va entendiendo por qué tenía que ser de esa manera. Es decir, como Aitofel se levanta contra tremendo guerrero. A ver, se lo voy a poner de esta manera. Hay un boxeador muy famoso, se llama Mike Tyson. Yo no sé si usted lo recuerda, peso pesado. El hombre bien grandote, al final se retira, todavía hace películas por ahí. Imagínese, usted viene un muchacho todo langaruto, flacuchento, hermano, desnutrido, y le dice, te voy a retar. Ay, Dios mío, ¿contra quién va a pelear? Ese saca el dedo meñique y le hace lo estampilla contra la pared, porque él está preparado para esa guerra. Pero es tanto lo que tiene Aitofel dentro del corazón que no le importa que sea guerrero. Él dice, yo le conozco su lado débil al rey. Pero y verá, él no es un Dios. Él tiene su lado débil y me he tomado todo este tiempo para estudiarlo y analizarlo porque yo sé cómo lo puedo matar. Pero a ver, ¿lo va a matar a espada? No, él está esperando el momento justo. Por eso el cristiano, el creyente, no se puede descuidar, porque la batalla que usted y yo libramos no es contra sangre ni carne, es contra espíritus inmundos. ¿Cuántos dicen amén? ¿Y qué están buscando los espíritus inmundos? Una oportunidad en usted. Vaya a ver si usted le da la oportunidad. Vaya a ver si usted dice, ay, es que estoy de esta manera, y el demonio dice, venga para acá que yo le tengo lo suyo, y pum, y lo mata. Mientras estemos en esta tierra, los demonios están buscando oportunidad, siempre. No hay un solo momento. Aquí es donde Aitofel se tomó el tiempo para analizar al rey. El mismo que los demonios hacen con cada persona. Por eso el libro de los Hechos relata sobre los hijos de un tal Exebas. los cuales van a echar fuera a un demonio. Y el demonio dice, bueno, ¿y ustedes cómo van a echar fuera? No, en el nombre de Pablo y en el nombre de Jesucristo. Dicen, a Jesús conocemos, Pablo, yo sé quién es él. ¿Y ustedes quiénes son? Porque en el reino espiritual, hermano, se empiezan a conocer quién es quién. Mira el que tiene al lado, dígale, en el reino espiritual a usted lo conocen muy bien. ¿A quién lo conocen? A usted y a mí. Saben que si usted dice fuera, es simplemente de la emoción, de por allá, lo conocen. Eso no es cuestión de decir fuera y di tres palabras y recítale el Salmo 50 y vas a ver que es libre el demonio. O como hacían antes, que cuando iban a liberar a alguien, abrían una bibliazota grandota y se la ponían en la cabeza y le decía, fuera demonio. Eso no es así. Espiritualmente usted se conoce, espiritualmente saben si oras, espiritualmente te conocen. Cuando realmente vienes a la congregación a simplemente criticar, chismosear o hacer todas las obras de la carne o lo que sea o alguna de ellas, o vienes realmente con un corazón dispuesto, pueda que esté batallando, pero el hecho de estar batallando quiere decir que estás resistiendo al diablo. Y cuando lo resistes, dice la Biblia, de ti y de mí van a huir en el nombre de Jesús de Nazaret. Alábalo con todo el corazón, aleluya. Entonces es donde vemos a un Aitofel bajo una tipología muy demoníaca, porque se toma el tiempo para, hermano, analizar quién es. ¿Te ha analizado el enemigo? Sí, sabe qué te gusta, qué no te gusta, qué practicaste. En algún momento hablábamos de que todo aquello que un día tú y yo fuimos esclavos, practicamos, es el lado donde uno tiene que tener más cuidado, porque donde el diablo obtuvo victoria, te va a atacar otra vez. ¿Te gustaba levantar el codo? Ah, déjame decirte, por ahí te ataca el diablo. ¿Eras mujeriego? ¿Hombreriega? ¿Cualquiera de las dos? Por ahí te ataca. ¿Eras coqueto, coqueta? Por ahí te ataca, hombre. No necesitas una falda larga, solamente, ay, ya el Señor me cambió. No, no, no, no, no. Ellos no te miran por el aspecto físico. Están viendo más allá, porque estamos hablando de un nivel espiritual, no físico. Eso trasciende y todos nosotros estamos involucrados en esa situación. El asunto es que si vivimos como carnales, no percibimos el ámbito espiritual. Y esto no estoy hablando de religiosidad, que usted llegue aquí y diga, siervo, Dios lo bendiga. No, no, no, no estamos hablando con gregorianos, estamos hablando con gente de poder. ¿Cuántos dicen amén? Porque así sonaban los cantos gregorianos.
1: Aleluya.
0: Y el pueblo decía, amén. Eso no te hace creyente. El poder que recibes, lo recibes de la influencia del Espíritu Santo que habita en ti. No más. Eso es lo que tenemos que cultivar todos nosotros. ¿Cuántos dicen amén? ¿Cuántos dicen amén? Por eso el rey David en el Salmo 51 dice, Señor, renuévame este espíritu, cámbiame la mente, cámbiame el corazón. Si Dios, hermano, transforma la mente y el corazón, hermano, Él hace todo lo necesario. Mire, préstele una Biblia a la hermana. ¿La Biblia? Eso, Dios mío, la ven llegar y no le prestan nada. Entonces, cuando nosotros entendemos que el poder espiritual que Dios ha establecido en la vida, hermano, es para ejercerlo, no para lucirlo. Pero a muchos les gusta lucirlo y no ejercerlo. Es que yo voy a una iglesia de guerra espiritual. ¿Y dónde está tu guerra? ¿Dónde está tu victoria? ¿Dónde están tus territorios ganados? Todavía sigues en la ruina, en la pobreza, en la mentalidad de tengo, no tengo. ¿Y por qué? Porque el enemigo que desde el día adquiriste, desde el día que recibiste a Cristo, lo adquiriste, se ha encargado de analizarte día tras día. Pareciera muy amistoso, muy cercano. No, es peligroso. Pareciera muy humano, muy sentimental, que te digan tranquilo, es que cualquiera comete un error. Sí, sí, pareciera eso. Porque el asunto aquí no se trata de ese término. Judas dice claramente que los sensuales tienen un problema, y es que no tienen al Espíritu Santo. Sensual es el que se guía por los sentidos. ¿Por qué vas a la iglesia? Porque me siento bien. porque me siento alegre, porque me siento a gusto, porque no escojas las cosas porque te sientas o no te sientas, porque el sentimiento se va a evaporar. ¿Por qué te vas a casar? Porque me siento solo. Y cuando está acompañado con aquella mujer que escogió aquel hombre, entonces vas a decir: ya estoy acompañado, ya no me hace falta. Se curó el sentimiento y viene la realidad de las cosas. Ya no lo quiero, no me gusta, tiene las orejas muy grandes, ronca, habla dormido, amanece pelucada, tiene un aliento terrible. Ya sé por qué se exterminaron los dinosaurios en el principio. ¿Pones aliento? Esto es un asunto espiritual, no emocional. Y al asunto espiritual hay que ponerle razón. Estamos a puerta, vuelvo y le digo, de una gran batalla. Y el enemigo ha analizado muchas cosas. Pero aquí es donde usted y yo, como hombres de guerra, tenemos que levantarnos en el nombre de Jesús. Tres aspectos Aitofel toma del rey. Se lo analizó, bien analizado. Primero, dice la Biblia: y caeré, escuche, Aitofel, qué osado, hermano. No le tembló decir nada. Dijo: yo voy a caer sobre el rey. Pero a ver, ¿quién eres tú? ¿Cómo manejas la espada? ¿Eres fuerte? ¿Eres valiente? No, conoce las debilidades del rey. Y son debilidades que usted y yo hoy tenemos que empezar a fortalecer en el nombre de Jesús. Caeré sobre él mientras está como cansado y a ver, léalo fuerte, ¿qué dice? Y débil de manos. Escuche, primero, cansancio y debilidad de manos. Segundo, lo atemorizaré. Le voy a dar, hermano, ¿qué le va a hacer? ¿Qué va a hacer? Le va a atemorizar, le va a dar miedo. Y dice la Biblia: y todo el pueblo que está con él huirá, y lo mataré al rey. Tercero, solo. Por eso el enemigo utiliza estas tres herramientas para acabar a un creyente. Dios lo ha establecido a usted como un rey, como un sacerdote. Y si usted no tiene esa convicción dentro de su pensamiento, usted, en vez de comportarse como un rey, usted se va a comportar, hermano, como un plebeyo, como cualquiera, hermano, y no lo es. Cuando usted entiende el grado que Dios le ha entregado, que usted es un rey y un sacerdote, usted cuida eso. ¿Cuántos dicen amén? ¿Cuántos dicen amén? Mira que está al lado, dile: tú eres un rey. ¿Qué eres? Despierte la reina, eso. Vamos, ¿qué eres tú? Un rey. Dios mío, me está llamando. Entonces, aquí es donde uno tiene que entender que esa es una batalla. En estos días, estando en uno de los ayunos, noté algo, y es que muchos llegan a la iglesia a dormir. A dormir la casa, ¿no cree usted? Yo sí creo eso. Yo creo que para dormir la casa, y uno no duerme mejor que en su propia cama, ¿sí o no? Yo cuando tengo que ir a visitar iglesias, yo no duermo. Mire, yo llego de visitar la iglesia a 10, 11 de la noche y me acuesto a dormir en el hotel que sea, hermano, y cada 10, 20, 30 minutos me estoy despertando y empiezo a orar: Padre, vuelvo, me quedo dormido, vuelvo a orar, vuelvo, me quedo. Y así me la paso toda la noche, todos los días. Si duro 3 días, son 3 días. Si duro 5, son 5 días. No duermo. Porque uno duerme muy rico, ¿en dónde? En su casa. Dígale que tiene al lado: aquí no se duerme rico. Y viendo los hermanos, oramos. Dimos un demonio, porque lo entendí. Está llenándolos de pereza, de sueño. Terminamos de orar y uno dice: listo, ya están activos. Se sentaron instantáneamente. Y es donde se vuelve preocupante la situación. ¿Por qué? Porque es el primer punto sobre el cual Aitofel analiza, hermano, al rey. Voy a encontrar al rey cansado y débil de qué. Escríbalo bien grande: cansado y débil de mano. ¿Quién no se cansa? Pues todos nos podemos cansar en algún momento de la vida. No hay nada que uno pueda llegar a decir: no, yo soy incansable. No, oramos para que Dios nos dé, hermano, un espíritu incansable. Escríbalo por ahí, hermano, para que usted lo tenga en cuenta cuando ore: dame un espíritu incansable. Pero básicamente, hermano, todo lo que tiene que ver con todo nuestro esfuerzo físico, cualquiera que sea, hermano, simplemente va a llegar a un límite. Y cuando hablamos de cansancio, El cansancio es la falta de las fuerzas, hermano, después de realizar un trabajo, una tarea física, intelectual, inclusive emocional. Yo no sé si usted alguna vez ha llorado tanto, tanto, ay, ya no puedo más, y se sienta ahí, ¿qué? Se quedó dormido porque estaba cansado de llorar. Emocionalmente está cansado porque está triste, porque está angustiado, se sienta por allí, se recuesta y se quedó dormido de el cansancio. Así que el cansancio es toda esa pérdida que se ha tenido por todo ese esfuerzo, porque ha, hermano, quitado toda su fuerza y ahora necesita descansar. Descansar significa recuperar esas fuerzas, pero también puede ser el síntoma, cuando no hay ninguna de estas cosas o cualquiera parecida, puede ser un síntoma de estar enfermo. Escuche, comió y apenas comió, ay, me dio un sueño, pero te acabas de levantar, ay, tengo sueño, estoy cansado, me siento débil. No hay una actividad física o un desgaste natural en el cual la persona mencione o diga, oiga, ¿qué pasó? Si le echas gasolina al carro, lo tanqueas, pero a los 10 minutos dice, ay, se acabó la gasolina, está roto el tanque, está botando la gasolina por algún lado. Así que el cansancio puede ser de un desgaste físico o también emocional. El asunto con el rey David es que su desgaste está en los dos aspectos. Físico, porque tiene que salir huyendo y va caminando, y si usted nota, dentro de todo lo que está viviendo el rey, está llorando. Sube la cuesta de los olivos. ¿Cómo la sube? Llorando y descalzo. Él está afligido. Y no hay peor cansancio que sentirse uno afligido, sin fuerzas, sin esperanza, donde todo le recuerda un momento nostálgico de tristeza, donde todo le agúa el ojo, donde dice, es que yo, ay, cuando yo vivía. Eso es lo peor que puede haber, y es lo que más te va a desgastar. Cuando el enemigo quiera ganar su batalla, lo único que tiene que hacer, hermano, es cansarte. Y aquí es cuando uno entiende que un guerrero cansado o enfermo no rinde igual. Cuando este servidor estuvo en una condición de salud, hermano, no muy óptima, el cansancio era tremendo. Para mí, predicar un domingo con la voz como la tenía era como si hablase dos días de seguido. Terminaba, hermano, tan agotado físicamente. Ay, pastor, me atiende con seriedad. Y con una voz de, sí, hermano, yo lo entiendo, claro, vamos. ¿Qué me dijo, pastor? Que sí. La gente que estaba alrededor mío, que nos ayudaba, entendían eso, y entonces repetían, decían, sí, el pastor lo va a atender, vaya, ya. Cuénteme. ¿Qué? Que me cuente. Es donde la persona no va a lograr entender el cansancio de otro. El dicho popular dice, nadie sabe con qué sed es la que bebe otro, ¿sí o no? Solo el que la está viviendo. Pero es algo personal y hay que vivirlo, hay que pasarlo. Así que cuando el enemigo ataca a un guerrero, cualquiera que sea, lo primero que busca es cansarlo.
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1: Mucha de la lluvia ácida viene del ácido nítrico y del ácido sulfúrico, que son liberados como resultado de los tubos de escape de los autos y chimeneas de fábricas. Aunque el agua de la lluvia necesita ser algo ácida para disolver los minerales para que puedan ser utilizados por las raíces de las plantas, demasiado ácido está dañando edificios, automóviles, bosques y lagos en algunas partes del mundo. Como los ácidos tienden a salir de la atmósfera en lluvia muy cerca de donde se originaron, los científicos quedaron asombrados de encontrar contaminación de lluvia ácida en áreas remotas como la cuenca del río Amazonas, lejos de cualquier ciudad. Ellos identificaron el ácido como ácido fórmico, un producto derivado de formaldehído, un contaminante común industrial de escapes de autos. Luego de varias investigaciones más, los científicos llegaron a la conclusión que el problema de la lluvia ácida en el Amazonas estaba siendo causado por las hormigas. Hay una inmensa población de hormigas formicinas en la cuenca del Amazonas. Estas hormigas producen ácido fórmico, que luego almacenan en un bolso y lo utilizan tanto para defenderse a sí mismas como para comunicarse entre sí. Cada hormiga podría llevar suficiente ácido fórmico, que consiste en 5% de su peso, lo que no parece mucho. Pero cuando lo multiplica por 100 trillones de hormigas, usted tiene suficiente ácido fórmico para crear un problema de tamaño industrial. 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

0: En Radio Auténtica UAT te informamos la hora. Son las 12 y 32 minutos.
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1: ¿Cómo puede ser uno un padre cuando uno no tiene una buena referencia de un padre? ¿Cómo se puede uno entrar a la aventura de criar hijos y ser padre para ellos cuando la referencia que tienes es mala o cuando no estuvo? ¿Cómo hace uno? ¿Cómo haces cuando en la fe cristiana alguien te dice, háblale a Dios como padre? Lo dijo mi esposa hace un rato, pero lo que ves, la palabra suena bien, pero lo que hay en tu alma es una nube que evoca muchas cosas. ¿Cómo pasa eso? Yo creo que ahí es donde la esperanza, las buenas noticias del Evangelio nos traen cambio, nos traen esperanza. Porque para los de ustedes que los felicito y los envidio, para los de ustedes que tuvieron un papá de esos que dices, mi papá la sacó del estadio, aún ustedes algún día tendrán que llegar a realizar y a darse cuenta de que para que la vida espiritual fructifique, prospere en ustedes, tú necesitas dejar la referencia paterna y ligarte a un padre espiritual del cual viene la vida, que es el Padre Celestial. Y eso, esa conexión con Él solo es posible por la fe en Jesucristo, porque Jesucristo es el que le puso cara, carne, abrazo al Padre de todo espíritu. Es Él. Nosotros no somos hijos del cosmos, no somos hijos del polvo de estrellas, somos hijos de un Padre, venimos de un vientre místico que se llama a Él mismo Padre. Sí, tiene las características de una madre también, porque Dios no tiene género como nosotros, pero Él, adrede en las Escrituras, se llama a sí mismo Padre, no se llama madre. Algunos, precisamente por razones lógicas, algunos que no quieren la herencia de lo judeocristiano en el mundo occidental hoy, hablan de la madre tierra y adoran a la madre tierra y la tierra la que nos da, y todo eso lo respeto, pero no lo comparto, porque realmente entiendo que los santos profetas y apóstoles nos revelaron a nosotros que Dios, de quien viene todo espíritu y que creó los cielos y la tierra, es por excelencia Padre. Y cuando si yo quiero conectarme con ese Padre, yo necesito un milagro en mi corazón. Y Jesucristo es el que hace posible. La Biblia dice, Jesús dijo de Él mismo, yo soy el camino, la verdad y la vida, y nadie viene al Padre. Si tú quieres conocer a ese Espíritu que se llama Padre y tienes una relación con Él, necesitas estudiar a Jesucristo. Necesitas acercarte a los evangelios, necesitas observar cómo habla, cómo se conduce, qué hace, qué no hace, qué le gusta, qué promete. Y vas a descubrir en Él una persona extraordinaria, una persona de una firmeza tremenda, pero de una ternura tremenda, de una santidad impecable, pero también de una gracia que levanta al que cae. Uno que es fuerte, pero que sabe tener compasión del débil. Uno que busca y busca hasta que encuentra al que nadie quiere tomar en cuenta, y por alguna razón le gusta escoger al que nadie pela. Ese es el Padre que estamos adorando nosotros. Y si tú has disfrutado algo bueno en la vida, desde el beso de una madre en tu frente hasta el amor de una esposa y la ternura de tener un hijo, todo eso te lo regaló el Padre de las luces, de quien viene todo don perfecto y todo regalo. Él es el... Conocemos la historia en el Nuevo Testamento del Hijo Pródigo sin darnos cuenta que la historia no es la historia del Hijo Pródigo, es la historia del Padre Pródigo, porque el Hijo fue el que desperdició, pero el Padre es el que lo dio todo por ese Hijo. ¿Sí? Si quieres conocer a ese Padre, Jesús dice en las Escrituras, le dice a Felipe, le dice a los discípulos: he estado entre ustedes y no me han conocido. Si me has visto a mí, has visto al Padre. Tú dices, ¿cómo yo bajo, Danilo, ese concepto de Padre? Acércate a los evangelios, léelos otra vez con detenimiento y observa cómo Él habla del Padre. Nadie revela al Padre como Jesucristo. No hay persona que pueda hablar con más autoridad, porque Él lo dice: yo estoy con Él. ¿Cómo saben? ¿Cómo puedo decir yo que el Padre está entre ustedes? Es que yo estoy en el Padre, yo vengo del Padre. Ninguno de ustedes ha estado con Él. Yo he estado con Él, yo vivo en Él, yo conozco su rostro y yo soy la revelación perfecta de quién es Él. Si quieres ser padre, padre de corazón, necesitas acercarte a Jesucristo por fe. Y la Biblia dice que la fe es la que, al final, la fe es la que traduce esta revelación de Dios que tú y yo necesitamos. En el Nuevo Testamento también nos dice, Juan dice: a los suyos vino, los suyos no le recibieron, pero a todos los que le recibieron, a los que creen en su nombre, Él les dio el derecho de ser hechos, ¿qué? Hijos. Si tú quieres conocer a ese Espíritu eterno que se llama Padre, tú tienes que aprender a ser hijo. Tienes que aceptar el rol de un hijo. ¿Cómo tomas ese lugar? Cuando te conectas a través de Jesucristo, cuando pones fe en lo que Jesucristo dice y lo que hizo. Y eso es creer el Evangelio. ¿Sí? Tú no, si tú me dices, no, yo quiero conocer a Dios como Padre, yo necesito sentirlo. Ese es otro rollo. A todos nos gusta sentir, pero esto no se trata de sentir. Tú te vas a algo objetivo y claro, que es el Evangelio. Lee los Evangelios y cuando pongas fe en lo que los apóstoles testifican por el Espíritu Santo acerca de Dios hecho carne, muerto y resucitado por nosotros, pon fe en eso y vas a descubrir un vínculo que solo el Espíritu Santo le da a aquellos que creen este mensaje. Entonces no se trata de sentirlo, aunque lo sentimos, sentimos su amor, lo que tú quieras. No se trata de sentirlo, se trata de creerlo. La fe descifra, decodifica esa entidad maravillosa que es Dios Padre. Y te conecta con Él. Al punto de que si tú conoces algo de Dios Padre, si el Espíritu Santo ha hecho el milagro de que tú te conectes con ese Espíritu Eterno, ¿sabes cómo tú vas a hablar con Él? Vas a decir: Padre nuestro. Aquel que llama a Dios Padre y en su oración hay familiaridad, ese ha conocido al Espíritu Santo. El Nuevo Testamento dice que el Espíritu Santo adentro de nosotros clama desde adentro de nosotros a su papá, Abba Padre. Los cristianos que han encontrado a Jesús hablan con Papito Dios. Se saben conectados con Él. No importa lo que la vida traiga, no importa lo que el mundo o las circunstancias nos digan, sabes que estás conectado al punto que dices como Pablo: yo estoy seguro de una cosa, ni la muerte, ni la vida, ni ángeles, ni principados, ni potestades, lo presente, lo porvenir, nada me puede apartar del amor de mi Padre revelado en Cristo Jesús. Yo sé eso. Yo abrazo eso, yo camino en eso. Y claro, conoces mi testimonio, sabes que papá fue una referencia violenta, ausente en mi vida. Jesús viene a mi corazón a los 9 años. Cuando alguien me habla del amor de Dios, tiene mucho sentido para mí. Le abro mi corazón, me rindo a Él, voy a una comunidad cristiana, crezco en la adolescencia sirviendo a Dios. Y una de las maneras en que Dios nos baja a tierra la referencia de Dios cuando no la tenemos es cuando conocemos a un mentor, a un líder, a un pastor, a un amigo que tiene esa referencia de padre decente, correcto, respetuoso, como fue mi pastor de toda la vida, don Raúl Vargas, a quien honro esta tarde. Me enseñó los caminos de Dios, me enseñó cosas valiosas, me corrigió, me dio herramientas que mi padre no me había dado. Me fui de la iglesia a los 17 años enojado con él, con una rabieta que me dio, porque, como ya ustedes saben, yo tenía cara de buena gente, pero era un rebelde empedernido por dentro. Y cuando él tocó ciertos botones y jaló ciertas cuerdas, yo no le aguanté y me fui, me rebelé y anduve afuera en las discotecas tratando de portarme mal, y la verdad que todo me salía al revés. No podía tomar, no podía fumar, ni siquiera podía sacar a una chica de temeroso, de tímido que era yo. Era terrible. Dije, siempre he dicho que era un mal pecador. Y cuando me iba a la iglesia y trataba de escuchar las prédicas, criticaba al pastor y me iba enojado. Decía, yo no vuelvo acá a esta iglesia. Y me di cuenta que también era un santo frustrado. Entonces me quedé en medio de dos cosas, un santo frustrado y un mal pecador. Digo, ¿qué es esta desgracia en la que yo vivo? Yo no soy, ni estoy ni allá y ni acá. ¿A dónde voy a parar yo? Y me agarré con Dios, y mi hermano estaba detrás como pastor de jóvenes. ¿Cuándo vas a la iglesia otra vez? Tienes que volver a la iglesia. Yo lo mandaba por un tubo, perdonen la frase, pero dice, mi hermano, déjame en paz. Yo quiero que Dios me deje en paz. Yo quiero perderme. ¿Para qué va uno a la iglesia? Mira, ¿quién lo buscó a uno? En fin, yo di todas las razones para no regresar, pero Dios seguía buscándome. En las discotecas y donde estaba metido, la presencia de Él entraba y me echaba a perder la fiesta. Yo decía, ¿qué voy a hacer? Yo necesito deshacerme de Dios. ¿Qué cosa tan rara? Yo decía, ¿cómo puede ser que yo de adolescente buscaba, oraba, ayunaba para no perder la presencia de Dios, y ahora que ni la quiero, me está buscando? ¿Quién entiende este rollo? ¿Qué locura es esta? Y entonces decidí encontrar un argumento para tirarle a Dios y decirle que se cansara de mí, y lo encontré. Ustedes saben la historia. Le dije al Señor en una conversación que tuve con Él, yo sé por qué me estás buscando. Me estás buscando porque perdiste una buena pieza en tu equipo. Pues ¿sabes qué? Le dije, yo sé que te hago falta en tu equipo para servirte. Yo no vuelvo a servirte. Eres un jefe de lo peor. Ese pastor no me buscó, esa gente no me buscó. Tú eres un jefe de lo peor. Yo no quiero tener nada que ver contigo. Yo quiero quemarme en el infierno. Déjame en paz. Uno no sabe lo que está diciendo en esos momentos, pero la voz del Espíritu Santo vino a mi corazón. No me pidas que te explique cómo yo sé. Yo solo sé que esa voz quemó mi espíritu, mi alma, cuando me dijo, no te busco por lo que puedas hacer por mí, te busco por lo que eres, porque eres mi hijo. Y ahí me robó la atención. Dije, eso yo no lo conozco. Yo conozco a un papá que se va porque está enojado. Conozco a un papá que abandona porque las pasiones le ganaron más que la responsabilidad. Conozco a un papá que se cansó o tuvo miedo porque nunca tuvo un papá que lo sostuviera. Pero un papá que se queda cuando estás con una rabieta existencial, eso no lo entendía, eso yo no lo conocía. Así es que me robó el oído. Y me dijo, no hay nada bueno que tú puedas hacer para que yo te ame más, y no hay nada malo que tú puedas hacer para que yo te ame menos. Yo te amo como un padre, escucha esto, ama a un hijo, simplemente porque es hijo. Me mató. Yo vi mis años de adolescencia pasar al frente mío, las oraciones, el evangelismo, las vigilias, los ayunos, los estudios bíblicos, todos mis cursos de liderazgo caerse al piso delante de mis ojos, y me di cuenta que había pasado toda mi vida cristiana hasta ese punto tratando de ganar puntos con Dios, puntos con mi pastor, que no necesitaba ganar porque ya Jesús me había dado el amor del Padre. Y en una de esas discusiones que siguieron después de esa conversación, peleando con Dios por lo que había pasado, especialmente con mi padre, cuando había golpeado a mi madre a los 7 años, y yo tuve que ver aquel cuadro de sangre y de llanto, y que me había dejado realmente un trauma muy fuerte, en esa conversación con Dios, el Señor me dijo, ¿no viste el cuadro completo de lo que pasó ese día? Le pregunté, no lo vi. ¿Cómo? ¿Cuadro completo de qué? Me dijo, mira otra vez, yo estoy en un cuarto de oración, mis ojos cerrados, estoy como viendo la visión de lo que pasó cuando era niño, y de pronto me veo a mí mismo de espaldas en mi cama cuando papá había salido, había tirado la puerta, completamente borracho, mamá está en el fondo en la cocina llorando, y yo estoy temblando de pies a cabeza, tengo un terror tremendo y tengo una ira tremenda contra papá. Y para mi sorpresa, cuando miro hacia mi derecha, Jesús está sentado a mi derecha, abrazándome y tapándose la boca para que yo no escuche que llora tanto como yo. porque Él se hizo, se puso en mis zapatos. Y dije, ¿cuándo pasó eso? Y me llevó a la cruz. Mira la cruz, el mensaje es claro. No es justo lo que pasó con mi hijo, pero te lo di por amor a ti. Solté a mi hijo para poder recibir un hijo en ti. Y le dije, Señor, ¿por qué duele todavía? ¿Por qué no puedo perdonar? ¿Por qué? Porque es una decisión que tienes que tomar hoy cuando conoces el amor de un Padre celestial que dio al tesoro del cielo por ti. Tu alma puede ser libre para perdonar, porque perdonar no es excusar lo que te dijeron, no es tratar de reconciliarte con alguien con quien no puedes reconciliarte quizás, no es dejar de sentir el dolor porque lo vas a sentir, es decidir soltar a esa persona y soltar la ofensa. Y lo hice de todo corazón. Y eso me liberó para un nuevo capítulo en mi vida. Conocer el corazón del Padre, el amor del Padre. Correr detrás de Él. Yo me enamoré del corazón de Dios, me enamoré de su corazón, de su palabra, de su presencia. Él te invita esta tarde. Algunos de ustedes tienen cuentas pendientes con un hombre que les hizo daño, que los abusó, que no los protegió, que no estuvo allí. Puede ser que todo eso haya pasado, pero hoy es un día para abrazar un capítulo nuevo. Dios es tu verdadero Padre. Él es tu verdadero Padre. Así es que quiero invitarlos de parte de Dios a abrazar esa verdad por fe, a volver a acercarte al Evangelio y revisar cómo se ve, cómo habla, cómo actúa un padre, ¿sí? Quiero honrar a los de ustedes que han perdonado. Quiero invitar a los de ustedes que tienen que perdonar, a perdonar. Quiero invitarlos a abrazar esa identidad en Dios como hijos, ¿sí? Y quiero invitar a los de ustedes que no saben cómo ser padres y están en ese proceso a aprender de Jesús, ¿sí? Quiero honrar a los de ustedes que están haciendo lo mejor que puedan, como yo, pero no somos perfectos. Quiero aplaudir a los de ustedes que han decidido quedarse, aunque es muy difícil quedarse. Hoy entiendo como hombre que si alguien me hubiera puesto en los zapatos de algunos de esos muchachos que quedan, que se vuelven padres de la noche a la mañana sin quererlo, quizás hubiera sido más fácil salir corriendo, y entiendo a mi papá. Porque no es fácil. Dar un buen ejemplo y ser padre y criar y disciplinar y corregir no es fácil, no es tarea. El gozo más grande que yo haya tenido en mi vida es el de ser padre, y todavía recuerdo la noche en que esperaba afuera de cuidados intensivos cuando mi hija dejó de respirar en la mesa donde nació, y tuve que verla y sostenerla en brazos llenita de cables y de tubos y de cosas. El día más feliz de mi vida quizás sea ese. Estoy esperando en el pasillo antes de que me dejen entrar, y estoy diciendo que yo, Danilo Montero, voy a ser papá. Y ahora, ¿y cómo se come eso? ¿Y cómo hago eso? Y me pregunté, ¿y qué si yo no doy la talla para hacerlo? ¿Qué si me quedo corto? ¿Qué si cometo los errores como los que mi papá cometió, y en vez de hacer bien, hago más mal que bien? Y me pregunté todo eso, pero el gozo me pudo más cuando la abracé a mi Victoria y la sostuve en brazos, y dije, ¿cómo puede ser que uno ame tanto a un ser que ni conoce? Hoy me doy cuenta también que el gozo más grande, el de ser papá, produce algunas veces el dolor más grande que uno puede vivir. Cuando ve a sus hijos llorar, cuando un hijo quizás te dice algo que te atraviesa, cuando te das cuenta que por más que quieres comprenderlo, no lo comprendes, y llora diciendo tú no entiendes cómo se siente, cuando te das cuenta que no puedes estar ahí siempre aunque quisieras estar ahí, le pides a Dios una vida muy larga para estar ahí y rendirla lo más que se pueda, pero te das cuenta que no vas a estar ahí siempre. Algunos de ustedes han pasado por el dolor y el luto de la adolescencia. ¿Saben de lo que estoy hablando? Pasas toda la vida desde que nace tu hijo protegiéndolo, cuidándolo, amándolo, alimentándolo. ¿Cuántos miles de besos hay sobre ese cuerpito de ella? ¿Cuántos abrazos? ¿Cuántas cosas das, cuidas, sostienes, proteges? Te quiero aquí, te sostengo, te llevo. Todavía me acuerdo, durante Harvey tuvimos que dejar mi casa porque se inundó y vivimos en unos apartamentos, y el único apartamento que conseguimos al segundo piso, teníamos que subir en el invierno, salir del auto cargando a Victoria, escaleras, frío, y las piernas que ya no me daban cuando llegaba al apartamento porque estaba bien rebosante la niña. Su mamá se encargó por 2 años de darle buena leche. Muchacho, una cosa impresionante. Pero cada vez que me querían dar calambre subiendo esas escaleras, yo decía, me voy a disfrutar esto hasta que no la aguante. Me acuerdo de eso cuando llegamos a casa, a veces los domingos ya no puedo cargarla y le abro la puerta porque está dormida y le digo, mija, si pudiera te llevaría otra vez con gusto en brazos. Y ella, no, papá, por favor. ¿Te ha dolido la adolescencia de tus hijos porque pelean por su libertad, por su espacio, y aquella que tenía siempre aquí, aquí, aquí, ahora quiere volar? Quiere su espacio, cierra la puerta, preguntas, ¿y para qué preguntas? Y aquello que querías tan pegadito a ti comienza a volar, y ves los días en que va a estar lejos, en que va a tener su propia vida. Duele, te pega duro. Te das cuenta que el gozo más grande que tuviste te causa los dolores más grandes también. Yo quiero felicitar a los de ustedes que se quedaron, aunque es difícil. Quiero animar. Quiero animar a los de ustedes que saben que han metido las patas y que han cometido errores, pero tienen la valentía de pedir perdón hasta 70 veces.

Quiero animar a los de ustedes. Que hoy están diciendo, no lo hice tan bien, porque si lo hubiera hecho tan bien, mi hijo, mi hija, no hubiera hecho, no hubiera ido. A los de ustedes que están dudando mucho, mucho, y se están diciendo, no fui tan buen padre. Y te culpas por las malas decisiones de un hijo. Quiero animarte, porque nos guste o no, se llega el momento en la vida en que nuestros hijos toman sus decisiones, y por mucho que tú les hayas enseñado una buena vida y buenas decisiones, y... ¿tú sabes qué pasa con algunos de nosotros? Pasamos toda la vida protegiendo a nuestros hijos del mal que estaba afuera, sin aceptar que hay un mal que está adentro que tú no puedes erradicar. Solo el Evangelio puede sacar ese mal y confrontarlo. No hay otra. Quiero felicitar a los de ustedes que se han perdonado a ustedes mismos porque dejaron hijos en un matrimonio que no funcionó, pero siguen llamando y siguen escribiendo y siguen buscando. Quiero felicitar a los de ustedes que le dijeron no a una copa y no a una vieja por ahí, con tal de no darle un mal ejemplo a tu hijo y a tu hija. Quiero felicitar a los de ustedes que han cerrado la puerta para cuidar su casa en vez de meter a una extraña que no hubiese entendido el corazón de tus hijos. Quiero felicitar a los de ustedes que encontraron una buena mujer después de un desastre en el matrimonio y están tratando de terminar de criarlos bien. Los felicito. Quiero animar a los de ustedes que están con el nido vacío y hoy preguntan, ¿y ahora qué? Después de darle toda una vida a unos hijos. No desperdiciaste tu vida, hiciste lo que te tocaba hacer. Quiero felicitar a los de ustedes que se levantan todas las mañanas temprano, como aquel hombre que veía en el barrio donde yo crecí. Siempre le dije a mamá, ¿quién es ese hombre? Todas las mañanas, yendo para la escuela, lo veía pasar con sus zapatos

pero bien vestido de regreso a su casa toda mi vida. Quiero felicitarlos a ustedes que tienen esa constancia, que se cansan pero se levantan otra vez, que se cansan pero no cuelgan la toalla. Quiero felicitar a los de ustedes que salen de trabajar aunque lloran por ganas de estar en casa, que se han perdido unos cumpleaños y el día que su hija caminó por estar haciendo lo que tenían que hacer. Quiero felicitarlos a ustedes. Quiero aplaudir a los de ustedes que le han dicho que sí a un hijo que no es suyo, pero que lo has hecho tuyo. Eso es de valientes y de padres que tienen un doble corazón de padre, que los amas como tuyos aunque nadie te crea, porque son tuyos, porque los hiciste tuyos. Quiero felicitar a los de ustedes, a los que la vida no les regaló un hijo propio, pero se fueron a buscar a uno que nunca tendría padre y le pusieron cara a la paternidad y adoptaron a uno. Como aquel amigo mío, yo tuve una época en mi vida, en estos años, en que quise adoptar un hijo. Y entonces comencé a preguntarles a algunos, ya teníamos a Victoria, pero yo quería tener otro hijo. Y le pregunté a varios amigos y leí libros y qué sé yo. Y ese amigo mío me decía, uno me dijo, mi hijo adoptivo es más hijo que los hijos naturales que tuve. Me ama más y me cuida más que mis hijos naturales. Y te lo recomiendo 100%. Tengo otro que me dijo, tú no sabes en lo que te puedes meter. Mi hija es una empresa incansable. Viene de un quebranto tan grande en su vida, en su niñez temprana. Yo he pasado todos estos años alimentando su tanque emocional con todo lo que yo puedo para encontrarme el día siguiente que amanece y está su tanque vacío otra vez, como si yo nunca hubiese hecho nada por ella. Los doctores me han dicho, es un caso difícil, tendrás que vivir ese reto toda la vida con ella. Es complejo, es profundo. Tendrás que llenarle ese tanque todos los días otra vez, sin cansarte. A ustedes los felicito. Animo a los de ustedes, a los que la vida no les dio el tener un hijo de sus entrañas, pero tienen un corazón de padre que los ha rodeado de hijos espirituales y ellos los llaman padres. Quiero animar a los de ustedes que están por comenzar. Quiero retar a los de ustedes que están lejos de comenzar. Espero. Porque el reto más grande que un hombre tiene, el reto más grande que un hombre tiene en cuanto a la paternidad es tener la capacidad biológica de engendrar, pero no tener la capacidad en el alma y el espíritu de ser padre todavía. Y si Dios nos ha confiado un regalo difícil de manejar, es ese. Y que Dios te dé la sabiduría. Porque esto no se trata de tener hijos, es de ser padre. Y ser padre es quedarse. Ser padre es estar presente como mi Señor se hizo presente. No mandó un ángel, no mandó profeta, los mandó. Pero después vino Él mismo y se quedó ahí, permanente, conmigo, mi buen pastor, que fue hasta la cruz por mí. Como Él dice, ser padre es ser el buen pastor, a quien las ovejas lo conocen porque abre el corazón, quien conoce a sus ovejas porque está ahí para observarlas, para conocerlas.

0: De padre, ser pastor del alma de una persona es caminar con esa persona, caminar la vida, explorar, ayudarle a conocer su corazón, ayudarle a navegar sus luchas, sus temores, sus frustraciones, sus sueños, a navegar el amor en la vida. Ser padre, ser pastor que guía con el ejemplo. Jesús dijo, el buen pastor va adelante o delante de sus ovejas. Ser padre es decidir ser un modelo para alguien. Sí, un modelo quebrado, como lo dije hace un rato, pero es un modelo. Tratas de dar lo mejor de ti, lo mejor de ti. Tratas de ser un buen ejemplo para ellos. Tú, el compás moral y espiritual de un hijo cuando esté solo en la vida va a ser muchas veces lo que vio en ti. Tú eres esa brújula en el alma. Tú ayudas a construir esa brújula en el alma de tus hijos. Te van a recordar en los embates de la vida y van a decir, mi papá hubiera hecho tal cosa, mi papá me hubiera dicho, no vayas por ahí. Me lo dijo muchas veces, tu papá será esa brújula en muchos momentos y eso te va a costar olvidarte de ti muchas veces y hacer lo que es correcto, no lo que tienes ganas de hacer. Y eso requiere valentía y requiere pantalones. Ser padre, ser pastor del alma, ser padre es estar ahí y ser padre es proteger. Sí. Termino con esto. Ellos tienen que saber que viven en un lugar donde saben qué esperar y esa es la lucha que tenemos algunos padres. Que tienen un hogar seguro a donde llegar, que van a tener lo que necesitan, que van a tener alguien que los defienda si alguien les quiere hacer daño, que van a tener alguien que trabaja duro para crear un ambiente de paz y seguro en casa. Eso es un padre. Un padre es uno que pone límites, límites saludables, ¿sí? Pero yo te pregunto hoy, ¿qué hacemos si trabajamos tantos años para cuidar a nuestros hijos del crimen afuera y de las drogas afuera y del desastre del mundo afuera y les abrimos la puerta adentro y no los protegemos del mal que hay en ellos y en el mundo adentro de la casa? Y eso hemos hecho cuando hemos entregado nuestros celulares a los 6 años, a los 7 años, a los 8 años, a los 9 años, cuando los especialistas nos están diciendo claramente hoy más que nunca, a un niño no se le puede entregar un celular antes de los 14 o 15 años porque seguimos haciéndolo. ¿Por qué les ponemos un arma mortal en la mano para abrirles el mundo que está afuera y que lo consuman en su cuarto sin que tú sepas qué están viendo y quién está modelando el pensamiento de sus hijos? Les quitamos el televisor del cuarto, pero les dimos exposición al mundo en su televisor, en su teléfono. Hoy día los estudios siguen saliendo acerca de los daños a nivel de atención y a nivel neuronal de los niños cuando se crían con un iPad en la mano. Está hablándoles un papá cuya hija se crió con un iPad en la mano. Lean, busquen en internet los daños que está produciendo a nivel cerebral porque los chicos no están formados todavía. Me duele darme cuenta cómo muchos de nosotros cambiamos la chupeta por un iPad para que nos dejaran hablar en un restaurante. ¿Cómo les hemos dado esa chupeta tecnológica? Aquí mismo me duele cuando veo a algunos de ustedes sentados con su hijo de pie orando mientras sus hijos están en los teléfonos. Los hemos preparado para que ni siquiera puedan venir a una iglesia a aprender cómo se adora a Dios. Podemos protegerlos de afuera todo lo que queramos, pero los estás protegiendo de ellos mismos adentro. Pastor, está diciéndonos que le quitemos los celulares o los... No, le estoy diciendo que usted tiene que ayudarles a ellos a navegar este reto. Eso es todo. La gran mayoría de casos, yo tengo que terminar, la gran mayoría de casos, de personas incitando a tus hijos a consumir pornografía, a tener citas a ciegas en la adolescencia y en la niñez, se están dando a través de programas y juegos como Roblox. Roblox ha prometido muchas veces poner límites y no los hace. No son suficientes. Tú tienes que saber esas cosas. Porque si tú no pones límites y vigilas, ¿quién lo va a hacer? Termino acá. Yo quiero aplaudir a los de ustedes que hoy lo están haciendo y que hoy están dando lo mejor de ustedes. Les habla alguien que es imperfecto y que ha tenido que pedir perdón muchas veces a su hija y le quedarán unas cuantas. Que me prometí a mí mismo no repetir el ejemplo de mi papá en algunos aspectos, pero lo he terminado repitiendo cuando pierdo los estribos y me enojo y alzo la voz. Pero estoy aquí y voy a estar ahí. Y cuando no sepa cómo hacerlo, voy a volver al ejemplo de mis pastores, mis mentores y mi mayor ejemplo, a mi Señor, porque Él es mi Padre. Amén. Señor, gracias por esta tarde, por tu palabra, por tu presencia. Nos has hablado, nos has ayudado, nos has levantado. Yo levanto, Señor, a cada hombre y mujer que está aquí, Señor. Consuélalos, confórtalos, dales fortaleza, atráelos a ti. Nos vamos de aquí para vivir tu palabra. Danos la gracia de abrazarla y de vivirla, Señor. Y a los hombres que estamos aquí, a los padres que estamos aquí, ayúdanos, Señor. Ayúdanos a conocerte, a amarte y a seguir tu ejemplo. Antes de que salgas de aquí con tus ojos cerrados, ¿eres hijo de Dios ya? ¿Te has dado tu vida a Jesucristo? ¿Has creído en Él? No quiero que te vayas de aquí sin darte la oportunidad de que ores y le des tu corazón a Jesús. Ese es el punto de partida. Los que quieran hacer esa oración conmigo, donde quiera que estés, si Jesús no es el Señor de tu vida, tú quieres comenzar hoy, dile conmigo: Señor Jesucristo, me rindo a ti. Te pido perdón por mis pecados. Recibo tu perdón. Sé que tú tomaste mi lugar en la cruz, moriste, pagaste por mis pecados, pero resucitaste al tercer día. Ven a mi corazón hoy, te lo abro de par en par, me rindo. Estoy cansado de manejar mi vida a mi manera. Hoy me rindo a tus pies. Quiero seguirte, servirte, ser tu discípulo y sobre todo ser tu hijo, Señor. Gracias. En el nombre de Jesús. Amén.
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Sé que muchas veces te he fallado, pero estoy arrepentido. No te

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1: Señor, te amamos esta noche. Con amor eterno, Señor, tú nos has amado. Y nosotros, Señor, confesamos hoy que tú harás cualquier cosa por nosotros, porque nos amas. Canta conmigo.

Probablemente esta noche tú te sientes sin salida. Quizá todas las cosas parece que están en contra de ti. Sientes un peso encima de ti. Pero Dios es especialista en imposibles. Él puede dar agua de la roca. Él puede abrir el mar rojo. Él puede dar cualquier cosa que tú necesites. Si solamente puedes creerlo, Él es el mismo Dios. Canta conmigo.

pues no lo sé. ¿Por qué me perdonaste? Pues no lo sé. Yo solo sé, que sé, que lo sé. Contigo tengo más de lo que jamás pensé. En la realidad de mi humanidad descubrí la dependencia de tu divinidad. Tú mi socorro, mi amparo, mi majestad. En ti encontré la verdadera libertad. Te amo, pero tú me amaste primero, tomando mi lugar en el madero. Luz de mi sendero, fiel consejero, salvador y protector, león y cordero. Yo soy quien menos te merecía.

donde tu gracia y tu favor, tu presencia en mí, qué gran honor. Eres el río que corre por mi interior, y así como una oruga convertida en mariposa, has hecho en mi vida una obra tan hermosa.

0: misericordioso, bondadoso, Rey de reyes, Señor de señores. Te exaltamos, eres la razón de nuestra existencia. Y esto es para ti, de parte de Avi Valdés y este servidor, redimídome.
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1: Hechos 1:8.

Bueno, buenas tardes. Saludamos a todos nuestros oyentes de Cadena Radial Auténtica UAT. Saludándolos a todos nuestros hermanos que nos siguen a través de estas ondas radiales y de su programa Anhelando su Presencia. Les invitamos a estar en sintonía. Saludamos a nuestros hermanos que nos siguen allí en las veredas, en toda la región de Sutatausa. Allí en las veredas de Hatoviejo, de Pedregales, del Salitre, todas las veredas allí del municipio de Sutatausa y de Tausa. Saludamos cordialmente a los hermanos de Tausa, allí en el sector de Boquerón, de Tierra Negra, de allá en Piedras de Boquerón, en todo este sector, en el nombre poderoso de Cristo Jesús. Los hermanos allí del casco urbano o de las veredas de Tausa que nos escuchen, nos gustaría que se comunicaran con nosotros, que nos dejaran sus datos, quisiéramos visitarlos. Estamos en el propósito de poder abrir allí obra, allí en el sector de Tausa. Entonces, saludamos a nuestros hermanos en el nombre poderoso de Cristo Jesús. Les saluda su pastor y amigo Carlos Martínez del Centro Misionero Betesda Sutatausa. Hoy estamos con una palabra muy, muy hermosa, muy preciosa. Está titulada El Arca de la Salvación. Y vamos a estar en el texto de Génesis capítulo 6, versos 5 y versos al 7. En el nombre poderoso de Cristo Jesús. En el nombre de Cristo Jesús. Primero me gustaría orar por todos nuestros oyentes que nos siguen. Usted que me escucha allí, quizás en esa bodega, allí donde trabaja. Usted que me escucha allí, usted que es vigilante, usted que va en ese carro, usted que me va escuchando, que me va sintonizando, usted que ha acabado de sintonizar la emisora. En el nombre poderoso de Cristo Jesús. Le quiero saludar, le quiero bendecir en el nombre poderoso de Jesús. Usted que me escucha allí en el campo, usted que está allí haciendo sus labores en el campo, en el nombre poderoso de Jesús. Usted que está allí en su casa y me escucha en el nombre de Cristo Jesús, reciba un cordial saludo de aquí, Cadena Radial Auténtica, y de su pastor Carlos Martínez. Me gustaría orar por todas las personas que nos escuchan y nos siguen a través de estas ondas radiales, a través de la página CMB Sutatausa, de YouTube CMB Sutatausa, de allí Facebook Pastor Carlos Martínez. Allí todas las personas que nos bendicen en el nombre poderoso de Jesús. Usted que está pasando por un momento difícil, en el nombre poderoso de Cristo Jesús, ponga su fe en Dios. Ponga su fe en el Todopoderoso. Dice la Biblia que el que se acerca a Dios es necesario que crea que le hay y que es galardonador de todo aquel que le busca. Por eso usted tiene un problema, tiene una dificultad, está pasando por un momento difícil. Le invito a que usted ahí levante su mano en el nombre poderoso de Jesús y vamos a clamar al Rey que vive por los siglos de los siglos, en el nombre poderoso de Cristo Jesús. Padre, te damos gracias. Padre, bendecimos, Señor amado. Esta hora, Dios mío, Señor, este programa, en el nombre poderoso de Jesús, precioso Dios, oro por todos mis amados hermanos que me escuchan a través de estas ondas radiales, precioso Rey, Dios mío, Señor amado, te pido, Padre Santo, que tu poder descienda sobre ellos en el nombre de Cristo Jesús, que el poder de tu Espíritu venga sobre cada uno de ellos, Señor Dios de la gloria. Quizás en aquella persona, Dios mío, que está desanimado, Dios mío, Señor amado Padre, Dios de la gloria, trae, Dios mío, Señor, ese poder tuyo, esa unción tuya sobre esta vida, Señor, Dios de la gloria, fortalécele, Señor. Háblale, ministrale, Señor, en el nombre poderoso de Jesús, aquella persona que está pasando por un momento difícil económicamente, Padre, bendícele, dale ese sustento, Señor, Dios de la gloria. Ábrele esas puertas, Dios mío, de bendición. Ábrele puertas de bendición, Señor amado, en el nombre poderoso de Cristo.
visto a aquel comerciante, Señor, que sus ventas se han bajado. Señor, Dios de la gloria, Padre, bendícele, Dios mío. Dios de la gloria, Señor amado, Padre, Dios mío, haz que esos clientes, Dios mío, Señor, vengan, lleguen, Dios mío, Señor, dale, Dios mío, Padre Santo, buenos negocios, Dios mío, Señor, buenos contratos, precioso Rey, yo te lo pido en el nombre de Jesús, yo te lo pido en el nombre de Cristo Jesús, aquella persona que no tiene sustento, dárselo, Padre precioso, dáselo porque tú, Dios mío, Señor amado, eres el dueño, Dios mío, Señor, del oro, de la plata, Dios mío, de la tierra, de su plenitud, Señor, en el nombre poderoso de Cristo Jesús, en el nombre de Cristo, en el nombre de Jesús. Y estamos en el texto de Génesis capítulo 6, versículo 5, donde miramos, vamos a ir a la palabra, dice la escritura, y vio Jehová que la maldad de los hombres era mucha en la tierra, y que todo designio de los pensamientos del corazón de ellos era de continuo solamente el mal. Y se arrepintió Jehová de haber hecho hombre en la tierra, y le dolió en su corazón. Y dijo Jehová, raeré de sobre la faz de la tierra a los hombres que he creado, desde el hombre hasta la bestia, y hasta el reptil, y las aves del cielo, pues me arrepiento de haberlos hecho. Pero Noé halló gracia ante los ojos de Dios. Mire que Dios es hermoso, Dios es precioso, Él siempre anda buscando personas que lo amen de corazón, hombres, mujeres que lo amen de todo corazón, de que no seamos esas personas de que siempre tienen que estarnos empujando, que siempre tienes que estarnos llevando. No, Dios busca un corazón que le ame verdaderamente. Y miramos que aunque allí en los tiempos de Noé había proliferado la maldad, Dios vio en Noé un hombre recto. La Biblia nos enseña que en la civilización que existió en los tiempos de Noé, la humanidad se corrompió de una manera tan grande que todo designio del corazón humano tenía en su corazón solamente hacer el mal. Y Dios decidió acabar a esa humanidad. Y vemos en Noé que hubo un hombre que buscó a Dios, un hombre que lo agradó. Dice la Biblia que Noé fue perfecto delante de Dios. Y Dios decidió darle otra oportunidad a la humanidad por medio de Noé. Allí toda esa humanidad que había, toda esa civilización, toda esa gran cantidad de gente que había en los tiempos de Noé, perecieron. Pero Noé creyó en Dios y los condenó. Condenó a esa civilización porque ellos no creyeron. Pero Noé sí creyó, Noé sí quiso agradar a Dios. Dice la Biblia que este hombre era gran hombre delante de Dios, en el nombre poderoso de Jesús. Miramos primeramente qué tenía Noé. Noé era una persona temerosa de Dios. ¿Sí? Dios busca dar salvación a los que le aman. Miramos allí en el libro del Evangelio según San Juan, en el capítulo número 1, vamos a ir hasta el Evangelio según San Juan y miramos lo que Dios quiere para nosotros en el nombre de Cristo Jesús. En el

Personas que deciden no creer, y así como en los tiempos de Noé vino el diluvio, también en estos tiempos llegará el día en que vendrá el juicio de Dios, y todos los que decidieron no creer, pues simplemente van a ir a la presencia de Dios y allí darán cuenta a Dios. Y dice que los que no fueron hallados inscritos en el libro de la vida fueron arrojados a un lago que arde con fuego y azufre. En el nombre poderoso de Cristo, por eso te animamos en esta tarde, te animo en el nombre poderoso de Jesús a que tú le abras el corazón a Dios, a que no seas rebelde delante de Dios, a que no endurezcas tu corazón delante del Señor, en el nombre poderoso de Cristo Jesús. Alguna vez alguien me preguntó: no, pastor, eso, la verdad, yo no creo que exista Dios. Y allí le dije: vamos a colocar allí un plano, vamos a mirar las dos perspectivas. Usted no cree en Dios, yo sí creo en Dios. Le dije, pero vamos a mirar, vamos a ir. Le voy a dar primero la razón a usted. Vamos a suponer de que no hay Dios, ¿sí? Y que cuando todos muramos, cuando las personas mueran, pues se van a dar cuenta que no hay Dios. ¿Qué habremos perdido los que creemos en Dios? Nada, no habremos perdido nada. Habremos estado yendo a una iglesia, habremos estado yendo alabando por nuestra fe, ¿sí? Y no habremos perdido nada. Pero ahora vamos a mirar el otro plano. Vamos a creer, como dice la Biblia, que sí hay Dios, que Dios es real, que Dios es nuestro creador, que Él nos hizo a su imagen y semejanza. Y que cuando las personas mueren y se dan cuenta allí que verdaderamente existe Dios, ¿qué habrá perdido o qué perderán las personas que no creen? Pues lo perderán todo, perderán la salvación, perderán la oportunidad que han tenido de ser salvos, de haber escapado allí a ese juicio que Dios tiene para la tierra y para todos los que no creen en él. Dice que serán arrojados a un lago que arde con fuego y azufre, donde serán atormentados por los siglos de los siglos. Dios no quiere que nadie perezca, porque Dios lo que quiere es que la gente se arrepienta, que la gente llegue al arrepentimiento, al conocimiento de Dios por medio de Cristo. Por eso el Señor ha enviado a su Hijo en este tiempo. Por eso dice la Biblia: de tal manera amó Dios al mundo que ha dado a su Hijo unigénito para que todo aquel que en Él cree no se pierda, mas tenga vida eterna. Amado amigo que me escucha, en esta hora le invito a que abra su corazón a Dios. Amado hermano, amada hermana que me escucha, en el nombre poderoso de Cristo Jesús, yo lo animo para que usted continúe perseverando hasta el fin, persevere hasta el fin. Persevere hasta el fin, porque así como en el tiempo de Noé vino el diluvio, ¿sí? Y todos los que no creyeron fueron allí muertos, ahogados en el agua. Así pasará en el día de Dios, en el día del juicio de Dios. Un día todos estaremos en la presencia de Dios, en el nombre de Cristo Jesús. Segundo, Dios busca hombres de fe. Estamos mirando allí en tiempos de Noé y estamos mirando esta palabra que está titulada El Arco de la Salvación, ¿sí? En tiempos de Noé, Dios comenzó a mirar a este hombre que era perfecto delante de él, un hombre que lo buscaba, un hombre que en su corazón su anhelo era agradar a Dios. En el nombre poderoso de Cristo, como hoy en día usted conocerá muchas personas, así como usted conoce muchas personas que endurecen su corazón y no creen, también conocemos muchas personas que lo han dejado todo por querer agradar a Dios. En el nombre poderoso de Cristo Jesús. En el nombre de Cristo Jesús. Entonces Dios busca personas de fe. En el nombre de Cristo Jesús. Tú que eres una persona de fe, continúa perseverando. Continúa buscando de Dios, continúa creyendo a sus promesas, porque ciertamente ese día llegará. Allí en Génesis capítulo 6 le dijo Dios a Noé: hazte un arca de madera de gofer, harás aposentos

en el arca y la calafetearás con brea, por dentro y por fuera. Entonces allí Dios le dio una orden a Noé, hacer el arca. Él le mostró cómo debería hacerla, las medidas, todo. Este hombre era un hombre de fe, simplemente creyó. Sí, él se puso a hacer el arca, él se puso allí a obedecer a Dios. Los estudios dicen que Noé se tardó 100 años en construir el arca aproximadamente. 100 años creyendo. Algunas personas llevan 6 meses, algunas personas llevan 1 año, algunas personas han llegado a Cristo hace 5 años. Algunas personas llevan 20 años, quizás 30 años. Sí, pero mire, un hombre de fe, un hombre que perseveró, un hombre que duró aproximadamente 100 años allí construyendo el arca que lo habría de salvar. Nosotros en este tiempo hemos conocido a Cristo, el Señor Jesús es el que nos ha hablado. Estamos viviendo un nuevo pacto.

hombre de fe, un hombre que perseveró, un hombre que duró aproximadamente 100 años allí construyendo el arca que lo habría de salvar. Nosotros en este tiempo hemos conocido a Cristo. El Señor Jesús es el que nos ha hablado. Estamos viviendo un nuevo pacto.

Hombre que duró aproximadamente 100 años allí construyendo el arca que lo habría de salvar. Nosotros en este tiempo hemos conocido a Cristo, el Señor Jesús es el que nos ha hablado. Estamos viviendo un nuevo pacto que ya ha sido condenado porque obras son malas, porque están viviendo vidas que delante de Dios e incluso hasta delante de los hombres no son vidas agradables. Cuando una persona está allí atado por la borrachera, atado por las drogas, atado por la fornicación, por el adulterio, por el homicidio, por el robo, todas estas cosas, pues va a hacer que las personas no quieran venir a Dios. Cuando las personas se gozan en estar en fiestas, en estar emborrachándose, en estar drogándose, en estar en adulterando, son personas que normalmente no quiere que les hablen de Dios. ¿Por qué? Porque sus obras son malas. Pero dice la Escritura, ¿sí? Que esta es la condenación, que la luz vino al mundo. Y los hombres amaron más las tinieblas que la luz porque sus obras eran malas. Esta es la condenación que Cristo vino al mundo y Él venció. Aún hasta en la cruz del Calvario, Él fue y pagó por nosotros en la cruz del Calvario. Y le ha dado la oportunidad a todas las personas de que vengan a Él, que se arrepientan, ¿sí? Que reconozcan que son pecadores y le pidan perdón. Pero hay muchas personas que entonces les.

En la cruz del Calvario, Él fue y pagó por nosotros en la cruz del Calvario. Y le ha dado la oportunidad a todas las personas de que vengan a Él, que se arrepientan, ¿sí? Que reconozcan que son pecadores y le pidan perdón. Pero hay muchas personas que entonces les malas y entonces no les gusta, no les gusta que les hablen de Dios, no les gusta que les prediquen, no les gusta que alguien lea la Biblia, no les gusta que alguien ore por ellos. ¿Por qué? Porque sus obras eran malas. Pero hay personas que verdaderamente son temerosas de Dios, como lo que Dios busca. Dios busca personas que sean temerosos, personas que le amen, personas que no le importe lo que digan los demás, ellos siguen a Dios. Y este es el caso, amado amigo, amado hermano, en el nombre poderoso de Cristo, en esta hora, el arca de la salvación está abierta. Tú puedes entrar en el tiempo de Noé, allí era el arca, el barco que él construyó en este tiempo. La salvación está por medio de Cristo Jesús. Cree en el Señor Jesucristo y serás salvo tú y toda tu casa. Amigo, ábrele el corazón. El Señor dice, he aquí, yo estoy a la puerta y llamo. Si alguno oye mi voz y abre, entraré a él y cenaré con él y él conmigo. Mire que son muchas las promesas que el Señor nos da. Son cosas tremendas las que Dios ha prometido para nosotros, los que creemos en el Señor Jesucristo. Vamos con una alabanza y les animamos a seguir sintonizando. Este es su programa, Anhelando su presencia. En el nombre poderoso de Cristo Jesús, le saludo a su hermano y pastor Carlos Martínez, allí de la Iglesia Centro Misionero Bethesda de Sutatausa. Vamos con una alabanza en el nombre poderoso de Cristo Jesús. Dios les bendiga.

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0: Sus herramientas reales son el láser y las temperaturas cercanas al cero absoluto. Pero él habla de ellas como si fueran melaza y pinzas de cejas.
1: Descubramos por qué, mientras continuamos con la entrevista del Premio Nobel en Física, el Dr. William Phillips.
0: Esta es La Verdad en el Tubo de Ensayo, un programa que examina la naturaleza utilizando la lógica de la causa y el efecto, sugiriendo que la naturaleza es un efecto cuya causa es Dios. Así que subamos la temperatura, agreguemos luz y pensamiento analítico y dejemos que las burbujas de la verdad emerjan en nuestro recorrido por La Verdad en el Tubo de Ensayo. En nuestro programa anterior, el Dr. William Phillips describió la emoción que experimentó al ir a Estocolmo para recibir el premio Nobel de la mano del rey de Suecia. Nos habló de los usos potenciales del láser para enfriar, desde la fabricación de componentes para computadoras más rápidas y hasta la prevención de una infección.
1: Continuamos repasando la entrevista con el Dr. Phillips estando en su oficina del Instituto Nacional de Estándares y Tecnología de los Estados Unidos. El editor de este programa, el Dr. David Fisher, le preguntó: Dr. Phillips, usted describe su trabajo con un amplio lenguaje figurativo, como melaza y pinzas de cejas. ¿Qué es lo que quiere decir usando esas imágenes?
0: Me imagino que en cualquier área de investigación se desarrolla una jerga que les permite a los interlocutores hablarles a otros que conocen el mismo idioma en términos más cotidianos y evitando tecnicismos para abreviar las explicaciones. Por ejemplo, usamos la palabra melaza para describir la configuración de los rayos láser que utilizamos para enfriar los átomos. Un átomo, en esta configuración de los rayos láser, experimenta una fuerza que es como la fuerza viscosa que un objeto en un fluido viscoso sentiría, o sea, una fuerza que se opone a su movimiento, como si estuviera luchando por avanzar dentro de un recipiente lleno de melaza.
1: Algunas personas creen que la vasta mayoría de los científicos son ateos. ¿Es esto verdad?
0: Ciertamente no es mi experiencia, dice el Dr. Phillips. En mi lugar de trabajo conozco muchos científicos que son cristianos y conozco científicos que son judíos practicantes y de otras confesiones. Mi iglesia está llena de científicos también. Así que la idea que la mayoría de los científicos son ateos no corresponde para nada con mi experiencia.
1: Un periodista lo citó diciendo: «Veo la mano de Dios en el universo». Otros no lo ven, y eso aún cuando estamos observando el mismo mundo. ¿Cómo pueden dos científicos competentes mirar el mismo fenómeno y llegar a conclusiones contrarias?
0: Pienso que todo se reduce a las preguntas de ¿por qué uno cree en Dios? La razón fundamental por la que creemos es por la fe. No es en última instancia debido a la evidencia. Me refiero a lo que entendemos científicamente por evidencia, pero sí creo por la fe. Una vez que se tiene fe, creo que se puede apreciar la belleza de la creación de Dios en todas las cosas que se ven. Pero esto no previene a quien no tiene fe de decir que todo esto es tan solo parte del mundo natural, diciendo que no existe alguna realidad trascendente más allá de lo que se puede ver y experimentar.
1: ¿Existe un elemento de fe involucrado en los procesos de la ciencia?
0: Cualquiera que trabaje en una tarea difícil por un periodo largo de tiempo debe tener fe que algo bueno saldrá de todo ese esfuerzo. Esa persona necesita también cierta fe en que existe un orden en el universo que está allí para ser descubierto.
1: ¿Por qué piensa que el universo está ordenado? ¿Por qué es que opera por leyes naturales que podemos descubrir?
0: La pregunta sobre este universo ordenado nos lleva de vuelta a las cuestiones que estuvimos discutiendo hace un momento. Creo que el orden es un reflejo de la elección de Dios sobre la manera en que el universo funcionaría y su elección de la manera en que deberíamos interactuar con nuestro mundo natural. Veo la simplicidad de la ley natural como reflejando algo acerca de la belleza de Dios y su creación.
1: ¿No necesita la ciencia de lo que la Biblia define como fe? Me refiero a obtener evidencias de cosas que no se ven. Por ejemplo, usted trabaja con objetos invisibles como los electrones y otras partículas subatómicas.
0: Eso es correcto. Usted cree en los electrones aun cuando no los haya visto. De la misma forma creemos en Dios aun cuando no lo hayamos visto.
1: ¿Es verdad que usted enseña en la escuela dominical en una iglesia cristiana?
0: Sí, he sido maestro de escuela dominical en el grupo de jóvenes y de vez en cuando nos turnamos para dar clase de los adultos de esa escuela dominical en una iglesia.
1: ¿Qué temas se enseñan esas clases?
0: He estado enseñando de los primeros capítulos de Génesis, con una perspectiva que busca entender lo que la Biblia nos dice acerca de la creación, lo que la ciencia nos dice sobre ella y qué conclusiones podemos sacar de estas dos visiones diferentes.
1: ¿Y se contradice la Biblia con los descubrimientos científicos?
0: No, creo que no se contradicen uno al otro. En mi experiencia, siento que están respondiendo a preguntas diferentes. Las Escrituras nos hablan de la relación de Dios y su creación, la posición de la humanidad y el mundo material respecto a Dios. Nos dice que todos somos criaturas de Dios. Pienso que la Biblia establece muy claramente que cosas como el sol, la luna y las estrellas no son deidades, sino simples creaciones de Dios. Esos son los mensajes que los primeros capítulos de Génesis enfocan en su mensaje. Hay muy poco en las Escrituras acerca del mecanismo de cómo Dios hizo las cosas. Simplemente dice que Dios habló y el mundo comenzó a existir.
1: ¿Sería correcto decir que la ciencia lidia con temas relacionados como los cómo y tal vez los cuándo, pero la Biblia explica los por qué de la existencia del universo?
0: Sí, pero creo que avanza mucho más que tan solo los por qué. También se ocupa de los cuáles o los qué. Por ejemplo, ¿cuál es la relación entre Dios y la creación? Estas dos clases diferentes de preguntas, y si tratamos de formular la pregunta equivocada, tanto a la ciencia como a la Biblia, seguramente obtendremos respuestas sin sentido. Por ejemplo, si comienzas preguntándole a la ciencia por qué existe el universo físico, no obtendrás una respuesta. Y si le preguntas a la Biblia cuál fue el mecanismo por el cual la cantidad de helio existente en el universo llegó a ser el que conocemos hoy, tampoco recibirás una respuesta.
1: ¿Y cuán lejos estuvo usted de Dios? ¿Fue alguna vez un ateo?
0: No, nunca me concebí como un ateo. Tuve un periodo de tiempo en el que tuve poca relación y asistencia a la iglesia y a la religión organizada. Cuando uno es joven, las percepciones que se reciben sobre ciertos temas lo llevan a abandonar la religión organizada. Y por supuesto que uno pasa por periodos en los que se pregunta si se puede creer en todas las cosas que le enseñaron alguna vez. Pero al pasar el tiempo he experimentado que con todas sus imperfecciones, la iglesia es aún un maravilloso lugar en el que estar. Es una comunidad de personas con las que podemos estrechar vínculos al tener una fe en común y juntos podemos alentarnos uno al otro y realizar cosas que no podríamos individualmente. Así que esa es la razón por la cual soy miembro de una iglesia.
1: ¿Y qué le persuadió volver a creer en Dios?
0: Cuando era estudiante, era muy fácil alejarse de la iglesia. También estaba alejado de esos constantes recordatorios de la presencia e importancia de la fe en mi vida. Cuando terminé mis estudios universitarios y conseguí un trabajo, uno de mis colegas me invitó a su iglesia y es la iglesia a la que pertenezco hasta el día de hoy. Así que al involucrarme más en la vida de la iglesia, experimenté más a fondo la manera en que Dios opera a través de su gente. Fue un proceso en el que mi fe y compromiso se afirmaron y crecieron.
1: Doctor Phillips, siendo que usted recibió un premio Nobel, probablemente lee los textos que producen otros colegas que lo han recibido. ¿Qué comentarios han realizado otros premiados por la Academia Sueca sobre Dios o contra Dios?
0: Stephen Weinberg ha escrito algunas cosas desde su posición atea, diciendo que ser ateo es una cosa bien difícil. Si uno es ateo, está diciendo que no existe nada más allá y te sientes muy solo, afirma él. Sin embargo, él dice que esta es la ruta que ha elegido y se siente orgulloso por ello. Encuentro que este tipo de cosas, sentirse orgulloso de ser ateo, es tal vez como silbar en la oscuridad. Me hace ver que estas personas no están realmente cómodas con su posición de ateos, que en alguna parte de su psiquis hay algo que anhela la posibilidad de creer.
1: En nuestro próximo programa de La Verdad en el Tubo de Ensayo, presentaremos el resto de la entrevista con el doctor William Phillips, Premio Nobel de Física. Pero antes de retirarnos, pensemos en un momento sobre una de las declaraciones que escuchamos hoy, sobre lo difícil que es para otro colega que estudia la física como él, el decir que es ateo. Si usted es un ateo, ¿ha experimentado que es necesario un esfuerzo para ignorar a Dios? ¿Tiene una mente abierta como para aprender algo más al respecto? ¿Desearía seguir los hechos aún cuando ellos lo dirigieran hacia Dios?
0: En la próxima oportunidad, el Dr. Phillips compartirá algunos pensamientos adicionales sobre preconceptos que se han sostenido de aquellos que han ganado un premio Nobel. Antes de eso, pregúntese a usted mismo si al insistir firmemente que Dios no existe y que no existe esa posibilidad, le ha impedido obtener un premio aún más valioso que el Nobel que recibió el Dr. Phillips.

La Biblia hace la observación que los cielos cuentan la gloria de Dios y el firmamento anuncia la obra de sus manos. Lo que aprendemos a través del examen del universo parece confirmar esta declaración. 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
1: Verso 22, segunda cosa importante que usted debe valorar. Y por eso en los dos lemas que tenemos al desarrollar este tema, los incluye. Verso 22 dice, el bueno dejará herederos a los hijos de sus hijos, pero la riqueza del pecador está guardada para el justo. ¿Hay bendición para nosotros o no? Y para nuestros hijos. El bueno dejará herederos a los hijos de sus hijos. Quiere decir que la bendición que Dios le ha dado, que Dios nos ha dado a través de la fe, del esfuerzo, de la obediencia, del trabajo y todo, no es para el diablo. No se va a devorar el diablo nuestra economía. Lo que Dios nos ha dado a través de diferentes formas y métodos son para nuestra familia, para nuestros hijos. Y ellos le dejarán a los hijos de sus hijos, ¿verdad que sí? Pero el impío trabaja, Dios le permite que trabaje y trabaje para dárselo al pueblo de Dios. El bueno dejará herederos a los hijos de sus hijos, pero la riqueza del pecador está guardada para el justo. Vivirás en casas, en mansiones que tú no construiste. Tendrás haciendas y tendrás productos de cosas que usted no sembró. Dios le ha placido así, gloria al Señor para siempre. El impío trabaja para el justo. Entonces, hermano, y el verso 23. En el barbecho de los pobres hay mucho pan, mas se pierde por falta de juicio. Hoy vamos a ver, ¿por qué se pierde la cosecha? Porque si usted es una persona obediente, diezma, ofrenda, siembra, se congrega, obedece al Señor, hermanos, no tiene por qué dejar usted perder la cosecha, porque la cosecha que viene es grande. Lo que viene es mayor de lo que se tiene. Y en el consejo anterior vimos, hermanos, no me puedo detener ni tampoco estancar. Tengo que ser diligente y pensar en prosperar. Fue el consejo pasado que vimos. Y vimos, a la pobreza y a la miseria nunca les daré cabida. Por eso seré generoso todos los días de mi vida. Y el desarrollo fue, el alma generosa será prosperada. Y el que saciare, él también será saciado. Pero si no hay cuidado, nosotros mismos somos los que vamos a dejar perder nuestra cosecha. Usted y yo vimos, ya lo estudiamos, no en el libro de los Proverbios, sino en el Evangelio de Mateo. Vimos, un hombre sembró buena semilla en su campo, pero se descuidó y la cosecha se le perdió. No porque no hubiera trabajado, no porque no hubiera sembrado, porque se descuidó, durmió cuando tenía que estar vigilante. Y así, y hoy vamos a ver 7 motivos por los cuales la cosecha se pierde. Ya no es culpa de Dios. Él envía el agua, Él da la tierra, Él envía el alimento para las plantas, hace germinar la semilla. Pero ya si nosotros no cumplimos con lo que tenemos que cumplir, la cosecha se va a perder. Dios promete en su palabra bendecir al generoso, exaltarlo y prosperarlo y llenarlo también de gozo. Y terminamos el consejo pasado diciendo, Nabal fue un hombre tacaño y Dios mismo lo cortó. Y aunque tenía muchos bienes, nada de eso aprovechó. ¿Fue así o no fue así? Dios le dio salud, le dio finca, le dio vacas, le dio abundancia, pero fue tacaño. Y cuando Dios vio que él era tacaño, dijo, ¿y este para qué yo le sigo dando más? No, yo lo corto, como hizo con la viña, como hizo con la higuera, y así sucesivamente. Entonces, no, hermano, entonces hoy vamos a mirar, no permitiré que el diablo devore mi economía. Tendré cuidado y limpieza en mi trabajo cada día. Levante su mano y diga, yo tengo que ser consciente de mi diario caminar para que haya bendición para mí y para mi hogar. Vuélvalo a decir, yo tengo que ser consciente de mi diario caminar para que haya bendición para mí y para mi hogar. Proverbios 3:33. La maldición de Jehová está en la casa del impío. ¿Quién es un impío? El que hace cosas que no le agradan a Dios, sea que haya conocido del Señor o sea que no lo haya conocido, pero si está haciendo cosas que no son de Dios, es un impío. ¿Y qué hay en la casa del impío? Maldición. De parte de Dios. Eso no es que, ay, no fue que el diablo me arruinó, fue que el diablo me hizo, fue que el diablo me deshizo. Hay cosas que el diablo hace porque Dios le da permiso. Pero aquí directamente, la maldición de Jehová está en la casa del impío, pero bendecirá la morada de los

delante de ti la bendición y la maldición, el bien y el mal. Elige. Proverbios 10, 3 al 7. Jehová no dejará padecer hambre al justo. Póngale cuidado que es palabra de Dios. Un hombre como David decía: joven fui, he envejecido, no he visto justo desamparado ni su descendencia que mendigue pan. Verso 3. Jehová no dejará padecer hambre al justo, mas la iniquidad lanzará a los impíos. 4. La mano negligente empobrece, mas la mano de los diligentes enriquece. El que recoge en el verano es hombre entendido. El que duerme en el tiempo de la siega es hijo que avergüenza. Hay bendiciones sobre la cabeza del justo, pero violencia cubrirá la boca de los impíos. La memoria del justo será bendita, mas el nombre de los impíos se pudrirá. Hermano, entendamos. Y por eso es que estamos diciendo: no permitiré que el diablo devore mi economía, porque eso depende de cada uno de nosotros. Si uno le da lugar al diablo, él se aprovecha las oportunidades, él entenebrece los sentidos, él pone cansancio, él pone desánimo, él hace que la persona dude y muchas otras maneras que tiene Satanás para apoderarse de nuestras bendiciones. Segundo lema: yo tengo que ser consciente de mi diario caminar para que haya bendición para mí y para mi hogar. Tercera base. Proverbios 27. Camina en su integridad el justo, sus hijos son dichosos después de él. ¿Qué entiende usted por esto? Que podemos, como miembros de un hogar, como miembros de una familia, como padres, como madres, como personas maduras, adultas y cristianas, hacer cualquier cosa como se nos venga en gana. No. Pablo sí fue sincero y real con las iglesias. Dijo: haremos males esperando cosechar bienes. En ninguna manera, Dios no puede ser burlado, pues todo lo que sembramos, eso vamos a cosechar. Camina en su integridad el justo. Sus hijos son dichosos o son bendecidos después de nosotros. Uno como miembro de un hogar, de una familia, de un matrimonio, o es de bendición o es de maldición. Y no es Dios el que decide por uno, es uno el que decide por uno mismo. Por eso el Señor nos dice: ten cuidado de ti mismo. Y nos dice qué hay que hacer y qué no hay que hacer. Por eso estamos en este estudio maravilloso. Eclesiastés 2, 24 al 26. Dice: no hay cosa mejor para el hombre, sino que coma y beba, y que su alma se alegre en su trabajo. También he visto que esto es de la mano de Dios, porque ¿quién comerá y quién se cuidará mejor que yo? Porque al hombre que le agrada, Dios le da sabiduría, ciencia y gozo, mas al pecador da el trabajo de recoger y amontonar para darlo al que le agrada a Dios. También esto es vanidad y aflicción de espíritu. ¿Por qué dice vanidad? Porque, hermanos, todo lo que Dios nos da para aprovecharlo, valorarlo y utilizarlo mientras estemos aquí. Porque el día que el Señor nos llame, ¿qué nos vamos a llevar? Dice Job: desnudo salí del vientre de mi madre, desnudo volveré, sea Dios glorificado. Y así es. Entonces, por eso Él nos enseña. Dios nos está enseñando, y como siempre les hago repetir, y son lemas que de la palabra la hemos sacado: yo no puedo ser un torpe, y menos un ignorante, sabiendo que Dios nos enseña cómo salir adelante. Yo pregunto, ¿nos está enseñando el Señor a su palabra cómo salir adelante? Ya el que no quiera, hermano, aprender, vivir bien.

0: en obediencia, siendo bendecido, ya no se queje con Dios, ya no le eche la culpa a nadie. Es uno mismo el que no quiere. Porque aquí nos dice el Señor, a través de la palabra, de lo que ya está escrito, qué hacer y qué no hacer. Entonces, dice aquí, me gusta, porque al hombre, verso 26, que le agrada, Dios le da sabiduría, ciencia, gozo, mas al pecador da el trabajo de recoger y amontonar para darlo al que le agrada a Dios. ¿Ah? Uno entendiendo eso, uno dice, Señor, yo voy a tener cuidado de mi bendición, de mi recompensa, mire lo que tú dices. Y empieza uno a tener cuidado para pertenecer uno a esa iglesia que el Señor dice que está preparando, una iglesia sin mancha, sin arruga y sin contaminación. Salmos 58:11. Entonces dirá el hombre, ciertamente hay galardón para el justo, ciertamente hay Dios que juzga en la tierra. ¿Es así o no es así? Sí. Entonces dirá el hombre, ciertamente hay galardón para el justo, ciertamente hay Dios que juzga en la tierra. Bueno, entonces, con esta base bíblica, ahora sí vamos a esta reflexión y a este siguiente lema. Levante su mano y diga, que Dios me dé sabiduría para no caer en el mal, y que mi cosecha no se pierda por no saber caminar en el consejo de Dios y llegar a fracasar. Que Dios nos dé sabiduría para nunca caminar en el mal, porque si vamos a caminar en el mal, la cosecha se nos va a perder y vamos a fracasar. Y Dios no nos llamó a ninguno de nosotros para fracasar. Si usted lee desde Génesis, cuando Dios llama a una persona, no dice, y yo lo llamo para que le vaya mal, y yo lo llamo para que fracase, y yo lo llamo para que sea un desventurado por ahí. No, dice, yo te he llamado para bendecirte y que tú seas de bendición también para otros. Para eso nos llama. En Efesios dice que nos ha llamado y nos ha puesto para que se vea en nosotros las cosas buenas, las buenas obras, que nos ha hecho luz en medio de las tinieblas, para que todos los que están en casa, se refiere a la familia, a los conocidos, vean en nuestra vida las cosas buenas de Dios, y que aún sin palabras ganemos a nuestra familia, y que muchos llegarán y nos cogerán de la chaqueta, del borde, del manto, y dirán, llévame contigo a donde tú vas, porque hemos visto que Dios está contigo. Todo eso nos tiene que sacudir. Y decir, de verdad, yo no soy uno más del montón. Se tiene que ver la gloria de Dios. Aún el mismo diablo tendrá que reconocer y confesar y ver que Dios está con nosotros. Pasó con el apóstol Pablo, con aquella bruja, una muchacha que tenía espíritu de adivinación. Iba detrás del apóstol. Ay, y esos son hombres del Dios Altísimo que anuncian el camino de la salvación. Estaba diciendo el mismo diablo quiénes eran esos hombres, y estaba diciendo la verdad. Pero a Pablo le molestó, se devolvió y reprendió. La muchacha quedó libre de ese espíritu de brujería. Pero tendremos que llegar hasta allá, que el mismo diablo tenga que decir que somos hijos del Dios Altísimo, que anunciamos, aleluya, la palabra de Dios, que somos hijos del Dios Altísimo. Sí, que se ve en usted y en mí la gloria de Dios. Porque es que, hermano, yo no sé cómo hay gente que le gusta, y eso lo tenemos que sacar de la mente y del corazón, ese espíritu de lamento. Les gusta que le tengan lástima. Ay, la ven salir en el barrio allá de su casa. No, pobrecita, ¿será que tiene para el almuerzo? ¿Será que tiene para darle a esos chinitos algo de onces? Porque hay gente que inspira lástima, Y Dios no nos ha llamado para inspirar lástima, sino para inspirar respeto y admiración. Que todos hemos pasado por momentos duros, sí. Pero hermanos, no me importa la situación, con tal que en mi vida haya espíritu de oración. Uno lee el Salmo 107. Todas las situaciones las pasaron. Desplazamiento, ataduras, hermanos, enfermedad. Llegaron casi hasta la muerte, no pasaba ni el agua. Pero en toda la situación clamaron a Dios. Y en toda la situación Dios les dio la bendición. Entonces, hermano, todo mundo hemos pasado momentos duros, pero Dios toca hasta los impíos, como lo estamos viendo, para bendecirnos. Pero que Dios se deja sentir por usted y por mí, se deja sentir. Proverbios 13:23. En el barbecho de los pobres hay mucho pan, mas se pierde por falta de juicio. Dice la Biblia que el perezoso hasta se cansa de llevar la cuchara a la boca. Imagínense, hay gente que le pueden dar, hermanos, todo ahí y no sale adelante con nada, no se le ve bendición, no se le ve prosperidad, no se le ve nada. Y el cristiano no puede, hermanos, dejarse consumir, atar por el desánimo, por la pereza. Dice, en el barbecho de los pobres o de los que no tienen tanto, dice, hay mucho pan. Y me puse en el diccionario a buscar qué es barbecho, y es cantidad de tierra que lo rodea y una tierra descansada porque hace mucho tiempo no la siembran, que si se decide a sembrar, las cosechas son abundantes, porque hay tierra descansada que cuando la abonan, la pican, la abonan y la arreglan, la cosecha, hermanos, es poderosa. Pero si la gente es perezosa, la Biblia dice, pasé por el campo del hombre perezoso. Tenía campo. La cerca de piedra estaba derribada. Maleza y matas y todo había nacido. Tenía tierra. Tenía cómo arreglar la cerca, tenía de todo. ¿Y cómo estaba? Arruinado, por la pereza, por la falta de juicio. Y así pasa. Dios dice, y en este año que estamos, ¿cuál es el propósito de Dios en este año? Amado, yo deseo que tú seas prosperado en todas las cosas, que tengas salud, así como prospera tu alma. Ese es el propósito de Dios en este año. Es un año, año 2026, año de prosperidad y de lograr grandes conquistas. ¿Qué se ha logrado? ¿Algunos? Nada. Así como comenzaron el año, ahí están. El mismo con las mismas. ¿Qué aspiraciones hay? Yo siempre aquí, el 31 de diciembre por la noche, todos los años, entregamos un año y recibimos el otro. Y les hago anotar, ¿qué desea usted para el próximo año que ya vamos a recibir? Les digo en la última noche de cada año. Y los hermanos presentan sus peticiones. Queremos esto, Señor, quiero esto, porque el Señor dice, pídeme lo que quiera. El que pide, recibe. El que busca, halla. Al que llama, se le abre. Y al que toca, pues. Pero si uno no quiere, ni siquiera tiene aspiraciones de nada. No. Uno en el nombre del Señor da el primer paso y el Señor sigue dando los otros pasos con nosotros. Sí, sí. Cuando ellos tenían que pasar, hermanos, por las aguas no se dividieron en el río cuando Josué iba, hermanos, hasta que los pies de los sacerdotes no tocaron las aguas. Ellos, si se hubieran seguido quedando ahí, mirando el agua pasar, sí, tenemos que pasar allá, pero ¿cómo? No sé qué. No, ellos dieron el primer paso, metieron los pies en el agua y el agua se dividió y pasaron. ¿Qué quiere decir para su vida? ¿Quiere algo? Empiece. Una hermana quería poner un negocio. Y le dije yo, empiece a buscar local. Porque Dios no se va a bajar del cielo a buscárselo. No, no, no. Hay cosas que Dios hace porque yo no las puedo hacer. Pero hay cosas que yo las tengo que hacer porque Dios no va a dejar su trono para venirse a hacerla por mí. Y así sucesivamente. Pero uno tiene que, hermano, pensar. Bueno, entonces, que Dios nos dé sabiduría para nunca caminar en el mal y que la cosecha no se nos vaya a perder por no saber caminar. Caminaré en el consejo de Dios y nunca llegaré a fracasar. En el barbecho de los pobres hay mucho, es que ni siquiera dice ahí, hay pan, hay un poquitico, hay un pedacito. No, hay mucho pan. ¿Pero lo saben aprovechar? No, pero se pierde. Mas se pierde por falta de juicio. ¿Qué querrá decir esa palabra falta de juicio? Falta de diligencia, de ánimo, de fe, de obediencia, de trabajo, ¿de qué más? Todo lo que usted le quiera poner ahí. Se pierde. Entonces yo saqué, ¿por qué se pierde la cosecha de muchos cristianos? ¿Por qué se pierde la cosecha de muchos cristianos? La primera, el primer punto, porque son siete puntos. Lo primero es cuando pecamos contra Dios. Eso sí, el pecado, hermano, echa a perder la bendición y echa a perder el derecho que tenemos de ser bendecidos. El profeta Jeremías dice, mi amada perdió todo su derecho. ¿Qué derecho tiene mi amada? Dice Dios, de reclamarme, de pedirme si ha hecho todo lo que a mí me desagrada. ¿Qué derecho tiene? Entonces, mucho cristiano pierde el derecho de ser bendecido, prosperado, levantado por Dios porque hace lo malo. No tiene cuidado. Camina como los demás, piensa como los demás, actúa como los demás, no tiene celo ni tiene cuidado. Vamos a comprobar. Jueces capítulo 6 del 1 al 10. Los hijos de Israel hicieron lo malo ante los ojos de Jehová. Jehová los entregó en manos de Madián por 7 años. Imagínense. Madián eran los enemigos, los devoradores y todo, los destructores. Los entregó, permitió por 7 años. ¿Qué pasó? Verso 2. La mano de Madián prevaleció contra Israel, y los hijos de Israel, por causa de los madianitas, se hicieron cuevas en los montes, cavernas y lugares fortificados. Pues sucedía que cuando Israel había que sembraron, como hoy en día muchos trabajan, siembran, hacen, pero pierden la cosecha por no tener cuidado de sí mismo. Lo que hacen con las manos lo desbaratan con los pies, y no puede ser así. Verso 3. Pues sucedía que cuando Israel había sembrado, subían los madianitas y amalecitas y los hijos del oriente contra ellos, subían y los atacaban, y acampando contra ellos destruían, ¿qué? ¿Producía la tierra? Sí. ¿Sembraban? Sí. Pero no aprovechaban los frutos de la tierra, no aprovechaban su cosecha, porque se echaba a perder la cosecha, como se echará a perder hoy en día por no tener uno cuidado de la vida espiritual, hermano. Verso 4. Y acampando contra ellos, destruían los frutos de la tierra hasta llegar a Gaza. No dejaban qué comer en Israel, ni ovejas, ni bueyes, ni asnos, porque subían ellos y sus ganados, y venían con sus tiendas en grande multitud como langostas. Ellos y sus camellos eran innumerables, así venían a la tierra para devastarla. De este modo empobrecía a Israel, y era el pueblo de Dios. Empobrecía. Nunca lo malo produce buenas cosas, jamás. Tremendo esto. De este modo empobrecía a Israel en gran manera por causa de Madián. Y los hijos de Israel, ahí sí, clamaron a Jehová. Hay gente así, que si no están de aquí, no claman, ni se congregan, ni vienen, ni nada. Y el no congregarse uno en la casa de Dios es una falta, es pecado, porque es una orden del Señor, congregarnos en la casa de Dios. Mire que pecado no solamente no matar, no adulterar, no fornicar y listo. No, hermano. Las zorras pequeñas echan a perder las grandes cosechas. Las zorras pequeñas. Dice, verso 6, de este modo empobrecía a Israel en gran manera por causa de Madián. Y los hijos de Israel clamaron a Jehová. Y cuando los hijos de Israel clamaron a Jehová a causa de los madianitas, Jehová envió a los hijos de Israel un varón profeta, el cual les dijo: así ha dicho Jehová, el Dios de Israel, yo os hice salir de Egipto, os saqué de la casa de servidumbre, os libré de mano de los egipcios y de la mano de todos los que los afligieron, a los cuales eché de delante de vosotros y os di su tierra. Y os dije: yo soy Jehová vuestro Dios, no temáis a los dioses de los amorreos en cuya tierra habitáis, pero no os habéis obedecido mi voz. Pregunto, ¿será que hoy en día también pasan esas cosas? Que Dios habla, que Dios advierte, que Dios, hermanos, enseña por aquí y por allí. La gente por un oído se le entra, por el otro se le sale y siguen en las mismas. ¿Qué bendición vamos a esperar? ¿Acaso Dios puede ser burlado? No, hermano. Y aquí clamaron: Señor, pero mire, tenemos miseria, sembramos y el enemigo se come nuestra cosecha. Señor, Señor dice: ¿sabe por qué? Yo los saqué de la esclavitud, yo los libré, yo los bendije. ¿Y ustedes qué hicieron? Hoy en día pasa lo mismo, pasa lo mismo. Entonces, hermanos, tengamos cuidado, porque Dios es celoso. Y así como Dios es amor, también es fuego consumidor. Así como Dios premia y bendice lo bueno, castiga también lo malo. Él al que ama, castiga y disciplina y azota a todo aquel que toma por hijo. Entonces no provoquemos la ira al Señor, el enojo del Señor. Bueno, otro motivo, el primer motivo por lo cual se pierde la cosecha es cuando pecamos contra Dios, cuando no valoramos lo que el Señor hizo por nosotros. Por eso, hermano, no se nos olvide, por más bendecidos que estemos, no se nos olvide de dónde el Señor nos sacó. Seamos agradecidos, seamos siempre agradecidos. Dice: yo los saqué de Egipto, yo los liberté, yo los bendije. ¿Y cómo es que ustedes hacen lo contrario de lo que yo les digo que no hagan? Y ese era el motivo de que el enemigo se comiera la cosecha. Segundo motivo, Mateo 13, 24. Le refirió otra parábola diciendo: el reino de los cielos es semejante a un hombre que sembró. ¿Qué sembró? Quiere decir que era trabajador, no sembró cualquier cosa. Trabajó, sembró buena semilla, pero se le perdió la cosecha. ¿Por qué se le perdería? Seguimos viendo. Verso 25. Pero mientras dormían los hombres, vino su enemigo, sembró cizaña entre el trigo y se fue. ¿Qué error cometió? Durmió cuando tenía que estar velando. Durmió mientras tenía que estar velando. Y hay tiempo para todo. Hay tiempo para dormir y hay tiempo para velar. Los gobernantes Dios los elige para gobernar, pero al pueblo de Dios Dios lo llama para respaldar. Pero Dios, cuando empieza a mostrar algo, es porque quiere que nosotros como pueblo de Dios respaldemos. Ya varios hombres de Dios de otros países, Dios les ha mostrado de que respaldemos porque le tienen preparado un atentado. ¿Ve? Entonces, a respaldar, que si Dios nos dio la primera victoria, nos sigue dando la victoria de aquí en adelante. Nos seguirá dando la victoria de aquí en adelante. Pero no nos toca dormirnos. Mire lo que le pasó a este. Tenía terreno, lo aprovechó. Sembró y no sembró cualquier cosa. Sembró buena semilla, pero se durmió. No era tiempo de dormir. Hasta que tal vez la semilla no hubiera crecido y estuviera fuerte, ahí sí ya podía descansar. Eso mismo nos pasa a nosotros. Dios es semejante a un hombre que sembró buena semilla en su campo. Pero mientras dormían los hombres, vino su enemigo, sembró cizaña en el trigo y se fue. Y cuando salió la hierba y dio fruto, entonces apareció también la cizaña. Vinieron entonces los siervos del padre de familia y le dijeron: Señor, ¿no sembraste buena semilla en su campo? ¿De dónde pues tienes cizaña? Él les dijo: un enemigo ha hecho esto. Y los siervos le dijeron: ¿quieres pues que vayamos y la arranquemos? Él les dijo: no, no sea que al arrancar la cizaña arranquéis también con ella el trigo. Dejad crecer juntamente lo uno y lo otro hasta la siega. Y al tiempo de la siega, yo diré a los segadores: recoged primero la cizaña y atadla en manojos para quemarla, pero recoged el trigo en mi granero. Cosechó, pero no la cosecha que se debía tener. Se le perdió la mayoría de la cosecha por el error que cometieron en dormir cuando tenían que velar. Jeremías 12:13. Miren esto. Sembraron trigo. ¿Qué tenían que haber cosechado? Pues trigo, pero ¿qué cosecharon? Espinos. ¿Por qué? Entonces, de cuidado. Y por eso nuestro lema dice: que Dios nos dé sabiduría para saber caminar, para saber valorar, para saber aprovechar el tiempo, las oportunidades, el brazo extendido, las puertas abiertas y todo eso. Que Dios nos dé sabiduría. Aquí dice entonces, leamos el verso 13.
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0: En Radio Auténtica UAT te informamos la hora. Son las 4:01.
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Gloria a ti, Señor. Gloria a tu nombre. Gloria a ti, Señor. Gloria a ti, Señor. Con nuestros labios te alabamos. Tal vez hemos usado nuestros labios para hablar cosas negativas, para expresar nuestro miedo, nuestro temor, nuestras dudas. Pero hoy usaremos nuestros labios para exaltar tu nombre. Donde sea que vayamos, donde sea que estemos, en nuestra casa, en nuestra universidad, en nuestro trabajo, en el transporte público, en nuestro propio transporte.

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1: Bueno, saludamos a todos nuestros hermanos, amigos quienes una vez más se unen y se conectan a este tiempo de bendición, tiempo de palabra de vida, un tiempo donde usted y yo podemos disponer nuestro corazón para escuchar la voz de nuestro Padre Celestial, para recibir ese buen consejo que nuestro Dios cada día nos tiene a través y por medio de su bendita y poderosa palabra. Quien les habla, la pastora Diana de Martínez de la Iglesia Centro Misionero Betesda de Ubaté. Para mí es un gozo, un gusto el poder tener este tiempo de compartir la palabra de Dios con cada uno de ustedes. Así que disponemos nuestro corazón en este tiempo, dándole gracias a Dios por esta preciosa y maravillosa oportunidad y disponiendo nuestro corazón para que su palabra no vuelva vacía, sino que su palabra cumpla ese propósito en cada uno de nosotros. Padre, en esta mañana, Dios, disponemos nuestro corazón, disponemos, Señor, nuestros sentidos, tanto espirituales como físicos, para escuchar, para recibir ese mensaje, para recibir esa palabra maravillosa, Dios, que tú tienes, Dios, preparada para cada uno de nosotros. Dios, gracias te damos, Señor, por este nuevo día, por esta preciosa oportunidad que tú nos das. Yo te doy gracias, Dios, por la vida de cada uno de nuestros hermanos quienes están allí conectados, Señor, en este tiempo. Padre, aquellos que están en sus trabajos, aquellos, Señor, que van conduciendo, nuestras hermanas que están allí en casa, Padre, con sus oficios diarios, Señor. Padre, bendice, Dios, a cada uno de tus hijos y de tus hijas, Dios. Hoy disponemos nuestro corazón, eterno Dios, disponemos completamente nuestro ser para recibir esa enseñanza que tú tienes, Dios, preparado para cada uno de nosotros. Padre, que tu palabra, Señor, no vuelva vacía, Dios, sino que cumpla ese propósito, Dios, en cada uno de nosotros. Que tu palabra abra nuestro entendimiento, nos ayude, Señor, tu presencia, el Espíritu Santo de Dios, nos ayude a entender y a comprender, Dios, lo que tú tienes, Señor, preparado para cada uno de nosotros, Dios, porque tu palabra, Señor, es lámpara a nuestros pies, es lumbrera, Señor, a nuestro caminar. Cuando nosotros, Señor, le prestamos atención a tu palabra, Dios, cuando estamos allí atentos, Dios, a lo que tu palabra nos enseña, Padre, tu palabra nos va guiando por ese camino, Señor, no nos deja tropezar, no nos deja caer, Señor, en el hoyo, Padre, tu palabra nos guarda, Señor, de caer, Padre, en el lazo del enemigo, Dios, por eso en esta mañana, hoy queremos darte gracias, Señor, por cada palabra, Dios, por cada enseñanza, por cada consejo, Señor, que día tras día, Padre, tú nos entregas, Dios, gracias te damos, Divino Rey, te adoramos, Señor, te bendecimos, Dios, y te exaltamos, maravilloso Rey de la gloria. Amén y amén. Vamos a ir allí a Primera de Timoteo, capítulo número 6. Desde el versículo número 6 venimos estudiando esta palabra desde el día de ayer, y es que Dios, por medio de su palabra, nos enseña a tener un corazón generoso. Allí en Primera de Timoteo, capítulo número 6, versículo número 6 en adelante, dice la palabra de Dios: pero gran ganancia es la piedad acompañada de contentamiento, porque nada hemos traído a este mundo y sin duda nada podremos sacar. Así que, teniendo sustento y abrigo, estemos contentos con esto, porque los que quieren enriquecerse caen en tentación y lazo, en muchas codicias necias y dañosas que hunden a los hombres en destrucción y perdición. Porque raíz de todos los males es el amor al dinero, el cual, codiciando a algunos, se extraviaron de la fe y fueron traspasados de muchos dolores. Aprendíamos el día de ayer que un corazón generoso inicia cuando usted y yo honramos a Dios, cuando centramos nuestros deseos en Él. Esto lo conocemos en la palabra como piedad, que lo leíamos allí en el versículo 6. Pero gran ganancia es la piedad. Pero esa piedad, dice la Biblia, debe ir acompañada de algo y es de contentamiento. Dice la palabra, es la piedad acompañada de contentamiento. Ese contentamiento es poder estar satisfechos, contentos con lo que Dios nos ha entregado, con lo que Dios está haciendo en nuestras vidas, con lo que el Señor ha puesto en nuestras manos. Por eso dice la palabra del Señor, porque nada hemos traído a este mundo y sin duda nada podremos sacar. Así que teniendo sustento y abrigo, estemos contentos con esto. Mire, hoy podemos darle gracias al Señor, poderle dar gracias a Dios porque tenemos un techo donde habitar, porque tenemos un abrigo, porque tenemos un alimento. Y dice la palabra de Dios, si tenemos sustento y abrigo, estemos contentos con esto. Así que un corazón generoso inicia cuando en realidad yo reconozco que lo que tengo es porque Dios me lo ha entregado y estoy agradecido, estoy agradecida con mi Padre de la Gloria por todo lo que Él ha puesto en mis manos. Es poder entender que nuestra felicidad o nuestro gozo no lo va a traer el dinero o las cosas materiales. Mire cuántas personas en su corazón está ese deseo cada día de tener más y nunca se va a satisfacer, nunca se va a sentir contento, nunca va a creer que es suficiente, sino que cada día dice que necesita más. ¿Por qué? Porque en su corazón hay un deseo por tener más, por acumular, un deseo por el dinero, un deseo por las cosas materiales. Cuando usted y yo andamos en esa piedad acompañada de contentamiento, aprendemos a ver la vida desde la perspectiva de Dios. Ya empezamos a ver las cosas diferentes. Ya nos damos de cuenta que las cosas materiales perecen, que las cosas que este mundo nos ofrece son efímeras, son pasajeras. Pero cuando usted y yo nos enfocamos en lo verdaderamente importante, en lo que Dios me habla en su palabra, dice la palabra de Dios, en hacer buenas cosas, el poder ayudar a mi prójimo, el poder, bueno, servir a Dios y servir a las demás personas con lo que el Señor me ha entregado. La palabra de Dios me dice que estoy atesorando en el reino de los cielos. Recordemos que la piedad y el contentamiento es esa muestra de agradecimiento a nuestro Dios. Es el reconocer que todo lo que usted y yo tenemos, dice la palabra de Dios, todo le pertenece a Él. Nada es nuestro y todo es para la gloria y la honra de su nombre. El día de ayer leíamos una hermosa palabra allí en Hebreos, donde yo quiero que una vez más lo volvamos a leer en esta mañana. Allí en Hebreos capítulo número 13, donde la palabra del Señor nos enseña que bueno, todo lo que usted y yo hagamos siempre hacerlo con un corazón agradecido, no darle lugar a la avaricia, no dar ese lugar en nuestro corazón a esos deseos de tener y tener más, sino en realidad darle gracias a Dios, el podernos levantar cada mañana, el poder ver lo que el Señor nos ha entregado, ese pan diario, ese sustento que el Señor nos entrega, es poderle dar gracias a nuestro Dios por ese empleo que el Señor te permite tener, por esa empresa, por ese negocio, por tu casa, por todo lo que Dios te ha dado, siempre darle gracias al Señor. En Hebreos capítulo 13, versículos 5 y 6, dice la palabra, sean vuestras costumbres sin avaricia, contentos con lo que tenéis ahora, porque Él dijo, no te desampararé ni te dejaré, de manera que podemos decir confiadamente, el Señor es mi ayudador, no temeré lo que me pueda hacer el hombre. Qué hermosa palabra que aquí vemos y el Señor nos entrega. Pero todo inicia cuando usted y yo estamos contentos, estamos agradecidos con lo que el Señor nos ha entregado. Dice la palabra aquí, no te desampararé ni te dejaré. Tal vez sí, tú tienes necesidades, tal vez tienes dineros que necesitas cubrir, deudas que tienes que pagar, tal vez el arriendo, la universidad de tus hijos, tal vez unos servicios públicos, pero ¿sabe qué nos dice el Señor? Estemos agradecidos con Él, estemos contentos con lo que tenemos ahora, porque tenemos una promesa hermosa en la cual nos ha dicho, no te desampararé ni te dejaré. De manera que podemos decir confiadamente. Eso es una declaración donde allí nos enseña que no solamente son palabras, sino en realidad creer lo que estamos declarando. Dice la palabra que podemos decir confiadamente, el Señor es mi ayudador, no temeré lo que me pueda hacer el hombre. Y esto me recuerda lo que allí en el Padre Nuestro, cuando el Señor Jesucristo le enseña a sus discípulos la oración, dice la palabra de Dios que dentro de ese modelo de la oración, dice, danos el pan nuestro de cada día. Mire que aquí, allí el Señor nos está enseñando que pidiera el pan del otro día, sino el pedir lo que cada día necesitamos. Y es por eso aquí la palabra del Señor dice, con lo que tenemos ahora, estemos contentos, porque tenemos la seguridad que Dios no nos va a dejar y el Señor no nos va a abandonar. Así que en esta mañana vamos a aprender algo más, y es que un corazón generoso no va a caer en la trampa de amar el dinero. ¿Por qué? Porque ese corazón generoso ha puesto su confianza en Dios. Dios, el Rey Celestial, nuestro Padre Celestial, es el Señor, es el Rey de ese corazón. Cuando la palabra de Dios dice que no vamos a caer en la trampa de amar al dinero, es que muchas veces hay personas que caen allí, se vuelven esclavos, esclavos en conseguir, en acumular, bueno, en quitarle aún el tiempo que le corresponde a Dios para estar buscando las cosas de este mundo. Por eso la palabra del Señor nos dice, buscad primeramente el reino de Dios y su justicia, y las demás cosas pues vendrán por añadidura. El Señor, a medida de que usted y yo lo vayamos necesitando, el Señor va dando su provisión. Allí en esta parte de Timoteo, en 1 Timoteo 6, quiero que leamos allí en el versículo número 9 y versículo número 10, porque es el cuidado que debemos tener. El Señor, claro, Dios nos quiere bendecir, Él nos quiere dar también en sobreabundancia, pero algo que usted y yo debemos tener cuidado es con el dinero. El dinero en sí no es malo, lo que es malo es el corazón del hombre, porque Dios se lo prometió allí al pueblo de Israel de que le bendeciría. Cuando usted y yo somos obedientes a la voz de Dios, dice la palabra que Él nos bendice, estemos en el campo, estemos en la ciudad, Dios derrama de sus bendiciones. De hecho, la palabra del Señor dice que Él es el dueño del oro y de la plata. Pero ¿cuál es el problema? Entonces el problema no es el dinero, el problema no es la casa, no es el carro, el problema muchas veces es el corazón del hombre en el cual se inclina a la avaricia, se inclina a volverse esclavo del dinero. Dice allí en 1 Timoteo 6, 9 y versículo 10 también, dice la palabra del Señor, porque los que quieren enriquecerse, mire que el problema es el deseo que hay en el corazón. Dice la palabra que el que quiere enriquecerse, una persona que quiere enriquecerse, es una persona que está deseando, una persona que está soñando con hacerse rico, es una persona que solamente está pensando en las cosas materiales, cómo obtener, cómo acumular más. Dice la Biblia, porque los que quieren enriquecerse y caen en tentación y lazo. ¿Por qué? Porque allí el enemigo aprovecha. Él anda allí muy sigilosamente, anda allí evaluándonos, mirándonos, y cuando la persona, su corazón se inclina a amar el dinero, a servirle allí al dinero, dice la palabra de Dios que el enemigo, ¿qué hace? Tienta, manda la tentación, manda el lazo. Entonces es cuando llegan los negocios ilícitos, no importa que usted vaya y trabaje de domingo a domingo, ya no tenga tiempo para buscar de Dios, ya no tenga tiempo para su familia, es una persona que se ha dejado enredar, una persona que se ha dejado enlazar, como dice la palabra, porque los que quieren enriquecerse caen en tentación y lazo, y en muchas codicias necias y dañosas que hunden a los hombres en destrucción y perdición. ¿Cuál es el final? Dice la palabra de Dios que van a hundirse, van a caer allí, dice la palabra, en destrucción y perdición. Y es cuando entonces nos damos de cuenta que la persona que se dejó enredar, la persona que se dejó enlazar, ¿por qué? Primeramente porque había un deseo en su corazón, un amor a hacerse rico, un deseo en enriquecerse. Dice la palabra del Señor que tarde que temprano va a venir su caída y su destrucción. Son personas que se mueren espiritualmente, son personas que dañan hogares, que dañan familias, que con el deseo allí de enriquecerse nacen negocios ilícitos. Entonces son personas que caen en una cárcel, personas que aún las matan, ¿verdad? Que sí, hemos visto ejemplos y hemos visto testimonios de esta manera. Por eso dice la palabra de Dios en Proverbios, sobre toda cosa guardada, guardemos nuestro corazón porque él mana la vida. Sigue diciendo aquí en el versículo 10, porque raíz de todos los males es el amor al dinero. Algo que nos corresponde tener cuidado es erradicar de raíz muchas veces ese deseo que hay en el corazón. Y por eso en esta mañana podemos examinar cuáles son nuestros pensamientos, cuál es el deseo de nuestro corazón. Muchas veces nuestro pensamiento diario es, bueno, ¿qué hago? Necesito hacer esto, necesito hacer aquello, necesito obtener dinero. Cuando en realidad nuestro pensamiento debería ser Dios, nuestro pensamiento debería ser la manera como yo debo agradarle a él. Pero cuando el pensamiento y el deseo del corazón se enfoca hacia lo material, hacia las cosas de este mundo, pues vamos allí perdiendo. Dice la Biblia, porque raíz de todos los males es el amor al dinero, el cual codiciando a algunos se extraviaron de la fe y fueron traspasados de muchos dolores. Como lo aprendíamos ahorita y lo decíamos ahorita, son personas que caen en una destrucción, no solamente esa persona, sino muchas veces se llevan, bueno, a esos seres queridos por delante. ¿Qué nos enseña la palabra de Dios? El tener cuidado de algo que se llama la avaricia. La avaricia es ese amor al dinero, es ese deseo descontrolado de tener, de acumular. Esa avaricia, como nos enseña la palabra, nos va a conducir a toda clase de maldad. Como, ¿qué podemos ver? ¿Qué clases de maldad? Problemas en el matrimonio. Como lo hablábamos ahorita, ¿cuántas personas se enfocan tanto en su trabajo, tanto allí en mirar cómo tengo, cómo hago el negocio, no importa que me toque ir allí, allá? Y muchas veces descuidan su hogar, descuidan a su esposa, descuidan a sus hijos. Bueno, y dice la palabra del Señor que los lleva allí. Bueno, dice la palabra, los hunden en cosas destructivas y de perdición. ¿Qué más vemos cuando en el corazón hay avaricia? La persona muchas veces se inclina, bueno, al robo, hacer trampa, no importa lo que me toque hacer con tal de obtener una ganancia. Y también vemos que hay disputa entre socios, cuántas peleas, cuántos, bueno, trampas, ¿verdad? Que sí, no importa que me toque hacer aquello, hacer negocios por debajo de la mesa, quitarle al socio. Y bueno, ¿cuántos problemas esto no trae? Y todo es que la avaricia, ese amor hacia el dinero, esa raíz que cada día, si usted y yo no le prestamos atención a eso, eso se va creciendo. Por eso la palabra de Dios lo compara como una raíz, porque una raíz no se va a quedar estancada, una raíz cada día va a crecer y va a crecer. Para gobernar la avaricia se debe controlar esa raíz, como lo estábamos hablando. ¿Cómo se desarraiga? ¿Cómo se quita esa raíz? Pues despojándonos de ese deseo de ser ricos. Dice la palabra del Señor, y lo mirábamos allí en el versículo 9, porque los que quieren enriquecerse, ese deseo, ese anhelo, ese pensamiento, bueno, dice la palabra de Dios, despojémonos de todas esas cosas, que en realidad nuestro pensamiento cada día sea el hacer la voluntad de Dios, el glorificar a Dios con todo lo que usted y yo tenemos, como lo hablábamos desde un principio. Estar allí contentos, contentarnos con lo que el Señor nos ha entregado, ser agradecidos con lo que el Señor nos ha entregado. Hablábamos ahorita de algo y es poder tener o poder ver más bien la vida desde la perspectiva de Dios. Empezar a ver las cosas como Dios las ve. En realidad, dale la importancia a lo que verdaderamente es importante. Y esto nos lo enseñó el Señor Jesucristo allí en Mateo capítulo número 6, versículo número 19, donde la palabra de Dios nos aconseja y donde el Señor Jesucristo le aconsejaba allí a sus oyentes, a aquellas personas que lo seguían para escuchar sus enseñanzas. es que debíamos hacernos tesoros mejor en el cielo, que era mejor buscar lo eterno. Las cosas de este mundo, nos damos de cuenta que el dinero, las cosas materiales y todo lo que este mundo ofrece es algo pasajero. Dice la palabra, el mundo pasa y sus deseos, pero aquel que hace la voluntad de nuestro Padre Celestial va a permanecer para siempre. Allí en Mateo capítulo número 6, versículo número 19, nos enseña acerca de hacer tesoros en el cielo, aquello en ese lugar hermoso donde sabemos que ni ladrón ni polilla, nada puede corromper, nada puede robar, va a ser algo eterno y va a ser algo permanente. Dice la palabra del Señor, no hagáis tesoros en la tierra, donde la polilla y el orín corrompen y donde ladrones minan y hurtan, sino hacedos tesoros en el cielo, donde ni la polilla ni el orín corrompen y donde ladrones no miran ni hurtan, ni minan ni hurtan. Porque donde está vuestro tesoro, allí estará también vuestro corazón. Es una pregunta que en esta mañana nos podemos hacer. ¿En dónde está nuestro corazón? ¿Nuestro corazón en realidad está en las cosas de arriba, en lo que Dios nos ha mandado hacer? ¿O tal vez nuestro corazón esté en el negocio, esté allí pensando en todo momento, en cómo yo puedo tener riquezas, cómo yo puedo acumular, cómo yo puedo agrandar tal vez el negocio? Recordemos de El Rico Insensato, donde dice la palabra de Dios que dijo, me haré una bodega más grande, me haré un granero más grande, compraré, negociaré. Pero el Señor le dice, necio, y todo lo que tú te has provisto, ¿para quién va a ser? Si hoy vengo por tu alma. Debemos vivir cada día como si el Señor nos llamara hoy a su presencia. Y todo lo que tenemos debe honrar y glorificar el nombre de nuestro Dios. Los tesoros terrenales van a perecer. Y usted y yo nos hemos dado de cuenta cómo hay personas que han tenido mucho dinero, han tenido de pronto muchas posesiones económicas, pero de un momento a otro lo pueden perder. A mí siempre me pone a pensar todo lo que pasamos en este tiempo de pandemia, cómo esta pandemia que, bueno, atacó todo el mundo, ¿verdad? Que sí, llegó a toda persona rica, pobre, países tercermundistas, bueno, a todo lugar llegó esta pandemia y nos dimos de cuenta cuántas empresas quebraron, cuántos negocios no les tocó cerrar, cuántas personas, bueno, que tenían mucho dinero no perdieron eso. Y esto nos enseña que en realidad el dinero es vano, es pasajero. ¿Cuántas personas aún teniendo todo el dinero del mundo no pudieron comprar su salud? No podían ni siquiera comprar una máquina, un respirador, porque en ese momento no lo había. ¿Les sirvió su dinero? ¿Les sirvió de pronto su fama, su poder? No. ¿Por qué? Porque esto nos enseña, fue una gran enseñanza que Dios nos ha entregado, donde nos ha enseñado que en realidad el dinero y lo que este mundo ofrece no sirve para nada. Dios es el Dios, Rey de Reyes, Señor de Señores, y todo, absolutamente todo está bajo su poder. Así que nos corresponde permitir que Él sea nuestro Señor. Dice la palabra de Dios, no hagáis tesoros en la tierra, donde la polilla y el orín corrompen y donde ladrones minan y hurtan. Mire, nos damos de cuenta cómo por causa de muchas veces de las personas de querer quitarle al otro, no matan, bueno, atracan, tantas cosas. Dice la palabra de Dios, nuestro tesoro está seguro ¿en dónde? En el reino de los cielos. Por eso dice, más bien hagámonos tesoros en el cielo, donde ni la polilla ni el orín corrompen y donde ladrones no minan ni hurtan. Perseguir esos tesoros aquí en la tierra es perder el tiempo. ¿Por qué? Porque un día se van a acabar. Porque también hemos dado de cuenta cuántas personas han acumulado y Dios los llama a su presencia a pedirle cuentas y todo lo que acumularon, todo lo que pudieron allí tal vez tener, obtener por tantos años que a veces ni lo disfrutaron. Bueno, ¿cuántas personas llegan y lo acaban en un momentico? ¿Verdad que sí? ¿Sirvió de algo todo su trabajo? ¿Sirvió de algo tanto esfuerzo? No. Contrario es cuando usted y yo en realidad empezamos a acumular en el reino de los cielos ese tesoro, ya que nunca lo vamos a perder y más bien por toda la eternidad lo vamos a disfrutar. ¿Qué nos enseña el Señor Jesucristo? Y lo vamos a mirar allí unos versículos más abajito. ¿quién es el Señor de nuestras vidas? ¿A quién usted y yo estamos sirviendo? En el versículo 24 dice, ninguno puede servir a dos señores, porque os aborrecerá al uno y amará al otro, o estimará al uno y menospreciará al otro. No podemos servir a Dios y a las riquezas. ¿Cómo entonces usted y yo conocemos quién es nuestro Señor? Pues qué bueno que nos podamos examinar. ¿Qué está ocupando mis pensamientos? ¿Qué está ocupando mi tiempo? ¿Y qué está ocupando mi esfuerzo? ¿A qué le estoy dando mayor prioridad? Mire, vuelvo y se lo digo, ¿cuántas personas han dejado de congregarse por darle lugar más a su trabajo? ¿Cuántas personas han descuidado su hogar, su familia, por causa de estar allá enfocado solamente en trabajo y trabajo y trabajo? Dice la palabra de Dios que todo tiene su tiempo. Aún nuestro Dios Padre nos dio ejemplo. Cuando Él hizo la creación, dice la palabra de Dios que 6 días trabajó, pero el séptimo que hizo descansó. Eso es lo que el Señor nos enseña. No podemos, si es necesario, trabajar, porque la palabra lo dice, el que no trabaje, que no coma. Pero todo tiene que ser en orden y siempre dándole la prioridad a nuestro Dios. Entonces muchos se dirán, ¿entonces es malo ser rico? No, si el Señor nos quiere bendecir, Él lo puede hacer. Vuelvo y se lo repito, lo malo no es el dinero, lo malo no es tener casas, no es tener carro, sino lo malo es el corazón del hombre. La palabra de Dios me enseña y me muestra un hombre llamado Job, en el cual dice la palabra que era el más rico de todos los orientales. Pero ¿qué nos enseña la palabra? Que este hombre era temeroso de Dios. Dice la palabra de Dios que Dios lo presenta aún delante del diablo y le dice, ¿no has considerado a mi siervo Job? No hay otro como él, un varón justo, recto, temeroso de Dios y apartado del mal. Así que ser ricos no es malo. Lo malo es cuando mi corazón se inclina a la avaricia, se inclina a la codicia y cuando el Señor de mi corazón va a ser el dinero y cuando yo me vuelvo esclavo del dinero. Dice la palabra que Job tenía muchas posesiones, pero siempre tenía el primer lugar para buscar y para honrar la presencia de Dios. Allí en Primera de Timoteo, donde iniciamos en esta mañana en el capítulo 6, pero allí en el versículo número 17 al 19, hay una palabra para aquellos que son ricos. Dice la palabra del Señor, a los ricos de este siglo manda que no sean altivos, ni pongan la esperanza en las riquezas, las cuales son inciertas, sino en el Dios vivo que nos da todas las cosas en abundancia para que las disfrutemos. Recuerden lo que ahorita les decía, cuántas personas acumularon y nunca fueron capaces de darse un buen alimento, un buen almuerzo, de comprarse una buena ropa, sino que siempre estuvieron acumulando y acumulando, nunca compartieron con otras personas, nunca fueron generosos. Y cuando se murieron, todas las riquezas que acumularon las disfrutaron otras personas que no tenían nada que ver con él. Las despilfarraron muchas veces, las malgastaron. ¿Les sirvió de algo? De nada, porque como dice la palabra de Dios, un día nos iremos y nada nos vamos a llevar. Dice la palabra de Dios, dice en el versículo 18, que hagan bien, que sean ricos en buenas obras, dadivosos y generosos, atesorando para sí buen fundamento para lo porvenir, que echen mano de la vida eterna. ¿Qué es lo más importante? Nuestra vida eterna. Así que en esta mañana usted va a analizar, va a reflexionar con esta palabra y yo quiero que adoremos a Dios con una preciosa alabanza, siempre reconociendo que usted y yo somos hijos de Dios, somos siervos de Dios y que el Señor de nuestra vida debe ser Él.

0: Bueno, entonces recordemos lo que la palabra del Señor nos dice. No es malo el ser bendecidos, no es malo el tener riquezas, no. Recordemos que lo que tenemos que guardar es nuestro corazón. Guardar nuestro corazón, como Pablo le decía allí a los ricos a través de Timoteo, les mandaba ese mensaje diciendo que no fueran altivos, que no pusieran su esperanza en las riquezas. Los que son ricos, dice la palabra de Dios, deben ser generosos, pero no deben ser arrogantes solo porque de pronto tienen mucho más que otros para dar. Tener ese cuidado de no poner su esperanza, su seguridad en el dinero, sino en el Dios Todopoderoso, nuestro Dios viviente. Aún así, si de pronto usted no tiene esa riqueza material, recuerde que tiene la más importante, que es la riqueza espiritual, que usted y yo podemos ser ricos en buenas obras, como dice la palabra de Dios. Siempre tenemos usted y yo algo que dar y con que ayudar a otros. Así que en esta mañana, démosle gracias a Dios. Dice la palabra de Dios, seamos agradecidos, estemos contentos con lo que el Señor nos ha dado. Padre, yo te doy gracias, Señor, juntamente con mis hermanos. Dios, gracias te damos, Señor, por la vida. Gracias, Señor, por la salud. Gracias, Señor, por lo que tú nos has entregado, Dios, por nuestro hogar, por nuestra familia, por ese empleo, por esa empresa que tú nos has dado, Señor, por ese lugar donde podemos habitar, Dios. Gracias, Señor, por esa casa propia, Señor, o tal vez por ese arriendo en el cual sabemos que tú nos das la provisión para pagarlo mensualmente, Dios. Gracias te damos, Señor, por el vestuario. Gracias, Señor, por los alimentos que tú pones cada día sobre nuestra mesa, Dios. Gracias, Señor, porque así como dice tu palabra, tú nunca nos dejarías ni nunca nos desampararías, Padre. Ayúdanos, Señor, a tener un corazón generoso, Padre. Siempre, como dice tu palabra, siempre tendremos que dar, Señor. Ayúdanos, Dios de la gloria, a compartir de lo que tú nos has dado, Señor. Padre, que podamos ser de bendición para otras personas y que siempre podamos tener un corazón sano, un corazón libre de la avaricia, un corazón libre de la codicia, Padre. Perdónanos, Señor, si nuestros pensamientos le hemos dado lugar, Señor, a ese deseo de ser ricos, de enriquecernos, Señor, y que si no le prestamos atención a eso, dice tu palabra, que podemos caer en tentación y lazo del enemigo. Dios, ayúdanos, Señor, sobre toda cosa guardada, Dios, a guardar nuestro corazón y ser agradecidos contigo. Gracias te damos, Dios. Amén y amén. Deseándote un hermoso y bendecido día y mañana continuamos aprendiendo un poco más de tener un corazón generoso. Dios te bendiga y Dios te guarde.
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1: Son las 6:01.
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1: Amén. Leámoslos todos allí. Vamos a leerlos verso por verso, lo vamos viendo, ¿ok? Vamos, 1, 2 y 3. El que habita al abrigo morará bajo la sombra del Omnipotente. Diré yo a Jehová, esperanza mía, mi Dios en quien, y de la peste, con sus plumas te cubrirá y debajo de sus alas estarás. Escudo y adarga es su verdad. No temeré al terror nocturno, ni saeta que vuele de día, ni pestilencia que ande en oscuridad, ni mortandad que en medio del día destruya. Caerán a tu lado, ¿cuánto? Mas a ti no llegará. Ciertamente con tus ojos, ¿están listos? Verá la recompensa de los impíos. Síguelo. No te sobrevendrá mal ni plaga. Que te guarden en todo qué. Sobre el león y el aspí pisará, hollará al cachorro del león. ¿Y a quién? Por cuanto en mí, yo también le pondré qué. Un verso más, el 15. Me invocará y yo lo libraré y le glorificaré. Dame un poco más de piano que no lo oigo. Dale fuerte el aplauso al Señor allí. El primer verso, hay demasiadas profundas riquezas en el Salmo 91. Pero el Salmo 91 es más que un amuleto. Es una revelación de las consecuencias que vive las personas que tienen intimidad con Dios. El Salmo 91 revela las maravillas que hay en el secreto de Dios, o en el secreto con Dios. Salmo 91, algunos dicen que lo escribió David, otros dicen que lo escribió Moisés. Pero bueno, ahí luego vamos a mirar eso en otro día. Pero lo que encontramos en el Salmo 91 son tantas hermosuras y tanta revelación, conocimientos que nos van a despertar hambre y deseo por Dios. Amén. Y hoy quiero que miremos de cerca algunos versos que menciona el Salmo 91. El Salmo 91 habla mucho de la presencia de Dios y de los beneficios. Ahora, lo primero que tú encuentras, el primer verso que dice: el que habita al abrigo del Altísimo morará bajo la sombra del Omnipotente. La consecuencia de morar bajo la sombra, bajo la protección de Dios, viene como consecuencia de habitar con Dios. Cuando yo habito con Dios, entonces Dios habita conmigo. Y me atrae mucho esa atención, mucho, mucho, porque es decir, el que mora, el que habita al abrigo del Altísimo, el que habita al abrigo del Altísimo, es una decisión que debe de tomar la persona de que quiera estar con Dios. No dice que Dios es refugio a todos, sino solo a los que habitan, a los que buscan. Ahí no dice en el Salmo: y él es abrigo, y el abrigo del Altísimo es para todo, y todo está bajo la sombra del Omnipotente. No, el salmista aclara: el que habita, el que tomó la decisión de buscar a Dios, de amar a Dios, de entregarse a Dios, entonces morará bajo la sombra del Omnipotente. No puede tener una protección de Dios si no te interesa buscar a Dios. ¿Cuánto alaban la gloria de Dios? Y en este salmo que leímos podemos ver tres cosas, una de las tres cosas principales que podemos ver en el Salmo 91. El que habita al abrigo del Altísimo morará bajo la sombra del Omnipotente. Ahí muestra una protección. Y hoy le quiero señalar tres cosas rapidito. Primero, protección. Ese salmo habla de cómo Dios nos va a proteger y de cómo ni siquiera el león ni el cachorro podrán tocarnos. Y el verso dice: 1,000 caerán a tu lado y 10,000 a tu diestra. ¿Por qué? Porque Dios se convierte en muro de fuego alrededor de aquel que le busca. ¿Alguien puede alabar a Dios? Dios es nuestra protección. Aleluya, nuestra protección. El que habita al abrigo del Altísimo morará bajo la sombra ¿de quién? Del Omnipotente. Eso habla de una protección divina. Y una de las consecuencias de ser protegido por Dios es que Él no solo te protege a ti, sino protege todo lo que tocas y todo lo que te pertenece. Por eso el libro de Job revela de la protección de Dios a Job. Y Satanás le dice: ¿cómo puedo yo tocar a Job si tú lo has rodeado? Hay una cobertura, hay un muro espiritual alrededor de nosotros. Alguien alabe a Dios. Hay brujería contra nosotros, hay hechizo contra nosotros, hay demonios contra nosotros, pero Dios cubre a los que habitan en su presencia. Habrá alguien que alaba a Dios. Así que tú no debes de andar con miedo ni con temor. Si amas al Señor y vives su palabra, Él es tu refugio, Él es tu cobertura y Él te protege. Protege tu negocio, protege tus hijos, protege todo lo que emprendas de acuerdo a su propósito, a su voluntad. Dile a alguien: protección. Así que este salmo lo primero que dice es: el que habita con Dios es protegido por Dios. El que busca a Dios es protegido por Dios. Así que hoy debe de aprender a soltar el miedo, a soltar el pánico, porque Dios es tu protector. Dios le dijo a Abraham: yo soy tu escudo alrededor de ti. Alguien alabe a Dios. Por donde quiera que tú mirabas a Abraham, por cualquier lado, tú mirabas a Dios delante de él. Si tú mirabas a Dios por la izquierda, Dios estaba en la izquierda. Si tú mirabas a Dios a Abraham al frente, Dios estaba al frente. Porque Dios dijo: yo soy escudo alrededor de ti. No temas ni tengas miedo, porque yo soy tu escudo. Yo soy tu pared. Yo soy el que filtro las cosas. Yo soy el que te protejo. Dile a alguien: suelta el miedo, suelta el pánico, el fracaso, porque Dios protegerá tu casa y protegerá tu vida. Número dos, este salmo habla de provisión. De provisión. Dile a alguien: provisión. En el verso 11, en el verso 13 dice: pues Él dará órdenes a sus ángeles acerca de ti. Los ángeles tienen un trabajo, pregúnteme cuál. Trabajar para ti. Trabajan a tu favor. Y una de las ventajas de esos ángeles, una de las ventajas de ellos, es que no se cansan. No tienen cuerpo físico que le haga comer o beber o necesidad de dormir. Tenemos ángeles que son servidores de aquello que van a heredar y heredan la salvación por medio de Jesucristo. Dios dice: yo enviaré ángeles que trabajen a tu favor, que guarden tu caminar, que guarden tu entrada y tu salida. Dígale a alguien: no estoy solo, los ángeles están conmigo. Dígale otra vez: no estoy solo. Entonces, para que te guarden en todos tus caminos. ¿En qué? En todos tus caminos. Debe de entender que no estás solo, que hay ángeles que están contigo. Pero tiene doble filo eso, porque yo también ven todo lo que tú ves en internet. Así que no solo tú tienes ángeles que te protegen, tú tienes ángeles haciendo esto. Cada palabra, cada pensamiento, cada envidia, cada vez que tú dejas que la carne haga lo que quiera, con hora, fecha, y no solo lo están escribiendo, lo están grabando. Porque no me diga a mí que aquí tienen mejores cámaras que allá. Las de allá son invisibles y no necesitan hard drive ni disco duro. Ellas entonces no tienen fin. Por eso es que cuando tú vayas al cielo, tú no puedes negar tus obras malas, porque Él va a hacer esto. ¡Pam! El día, la hora que tú lo dijiste, lo hiciste. Entonces deben entender que los ángeles no solo te protegen, están siendo testigos de toda la desobediencia. Aleluya. Se le fue la alegría, ¿verdad? Pero quiero volver a decirte que hay provisión para tu vida, y en sus manos te llevarán para que tu pie no trompiece en piedra. Eso es provisión de cobertura. Sobre el león y la cobra pisará, hollará el cachorro del león y a la serpiente, al dragón. Eso es protección. Me invocará y le responderé, y yo estaré con él en angustia, y lo voy a rescatar y le honraré y lo saciaré de larga vida y le haré ver mi salvación. Este salmo trae esta promesa tan hermosa, pero comienza diciendo los que habitan, los que toman la decisión de estar con él, los que aman a Dios por encima de todo lo que tienen, los que le dedican tiempo a estar con él, él enviará a sus ángeles cerca de ti. Dile a alguien: protección. Di conmigo: provisión. Otra cosa más: promoción. Protección, provisión y promoción. En este salmo tú ves cómo Dios promueve. Cómo Dios promueve. En el verso 14 dice: porque en mí ha puesto su amor, yo entonces lo libraré y lo exaltaré, porque ha conocido mi nombre. Habla de una exaltación que viene después de un conocimiento de Él. El conocimiento acerca de Él trae expansión en nuestras vidas. Porque cuando adquiere conocimiento de Dios, literalmente tú te expandes. ¿Habrá alguien que alaba a Dios? Yo creo que Dios va a promoverte en los próximos días. Porque dice: y yo lo exaltaré. Yo lo exaltaré. Pero dice: porque ha puesto su amor en mí. Sigo paro. Porque en mí ha puesto su amor, yo lo libraré y lo exaltaré. La exaltación de Dios viene a alguien cuando Dios está seguro que esa persona no ama la exaltación, sino a Dios. Yo lo exaltaré porque ha puesto en mí su nombre. La persona que pone su amor en Dios, que ha puesto su amor en Dios y no en las cosas que Dios da, Dios le da todo lo que necesita. Porque Dios va a filtrar tu corazón antes de darte las cosas. Y si Él ve que ama las cosas más que a Él, ya Él sabe que tú no estás listo para las cosas. Por eso dice: por cuanto puso su amor en mí, me ama más que los milagros, me ama más que el dinero, me ama más que la fama, me ama más que la fortuna, me ama más que lo halague, me ama a mí, está preocupado porque yo pienso, que yo quiero. Ha puesto en mí su amor, yo lo exaltaré, yo lo levantaré, yo lo pondré en alto, porque Él tiene su amor en mí. Dios solo confía en gente que lo ama. No, usted no está aquí. Dios solo confía en gente que lo aman a Él, y Él ama a esa gente. Por eso Moisés le dice: tú dices que me amas y que confías en mí. Alaba lo que vive. Dios solo confía en gente que lo aman a Él. Y la gente que ama a Dios lo demuestra guardando y respetando su palabra. Jesús dijo: si me amáis, guarda mis mandamientos. No se trata de te amo de la boca para afuera. El amor hacia Dios se demuestra cuando tú le dices al pecado no, cuando tú le dices las cosas malas no, porque yo amo a Dios y no quiero lastimarle. Pero Dios va a exaltar gente aquí. Hay gente que la hora de su exaltación ha llegado, porque han demostrado que aman a Dios por encima de todas las cosas, cuando tienen, cuando no tienen. Dile a alguien, te van a promover. En el Salmo 27:5 dice, porque en el día de la angustia, dice, porque en el día de la angustia me esconderá en su tabernáculo, en lo secreto de su presencia, de su tienda me va a ocultar, y sobre una roca me pondré en alto. Cuando entra la presencia de Dios, Él te libra de la angustia. Sigo, paro. Y no solo te libra de la angustia, te establece en una roca alta. Escucha bien, yo no quiero altura si estoy sobre lodo. Yo no quiero altura si soy orgulloso. Yo no quiero altura si soy vanidoso. Yo no quiero altura si ando con espíritu de lascivia. Yo quiero altura cuando esté en una roca. Porque el que está en altura en el lodo se marea cuando lo halagan, cuando ve multitud, cuando la aplausa, cuando la aplauden, cuando tiene mucho view, se marea y se cree un Dios. No, yo quiero grandeza cuando esté en la roca, cuando yo esté firme, cuando estoy en Cristo Jesús. ¿Alguien puede alabar a Dios? Me pondrá en una roca. Dile a alguien, promoción. Ahora quiero hablar de tres características que tocan el corazón de Dios en el Salmo 91. Di conmigo: protección, provisión, promoción. Pero la provisión viene porque conoce su nombre. ¿Ve? La exaltación viene porque ha puesto en mí su amor. La protección viene porque habita conmigo. Habita conmigo, yo habito con él. Conoce mi nombre. Entonces yo soy su provisión. Porque Dios será para ti según la revelación que Él te ha dado. Por eso hay docenas, más de 40 nombres de Dios. Claro, el yo soy, el Mauri, el principal, pero diferente nombre, el Shammai, el Adonai. Cada uno de esos nombres muestra lo que Dios quiere hacer contigo. ¿Alguien está aquí? Ahora, ¿cuál es el corazón que toca a Dios? Quiero hablar de tres características que va a tocar el corazón, la presencia de Dios. Primero, un amor entrañable por Dios. Segundo, aumento del conocimiento de Dios. Tercero, nuestra búsqueda de Dios. Tener un amor entrañable por Dios. Dos, aumento de conocimiento de Dios. Por eso algunos de los que no vienen hoy son fofos por dentro, porque no leen Biblia. Son tontos para la Biblia, pero son muy sagaces para cosas tontas. No leen las escrituras. Por eso su amor por Dios, su conocimiento por Dios, es un conocimiento básico, bajo. De ti fluye lo que tú permitas que entre primero. Nuestra búsqueda por Dios. Si no buscas a Dios, no lo va a encontrar. Dios no se deja encontrar del que no lo está buscando. Sigo, paro. Entonces en el verso 14, lo voy a leer otra vez. Porque en mí ha puesto su amor, yo entonces lo libraré, lo exaltaré, porque ha conocido mi nombre. Dice, me invocará, en el verso 14, el 16, me invocará y le responderé. Fíjate que Dios, Dayana, no responde hasta que no lo invoca. Ahora, la palabra invocar aquí es más profunda de lo que nosotros pensamos. Él dice, me invocará y yo le responderé. Dios no responde a quien no lo invoca. ¿Alguien alaba a Dios? Yo estaré con él en la angustia y lo rescataré y lo honraré. Lo saciaré de larga vida y le haré ver mi salvación. Dile a alguien, un amor entrañable. Dile, cuando amas a Dios por encima de toda la cosa. En el verso 14 del Salmo 91 dice, el Señor nos dice: porque en mí ha puesto su amor, yo entonces lo libraré, lo exaltaré, porque ha conocido mi nombre. Ahora, la palabra ¿por qué en mí?, o sea, ¿por qué?, significa por causa o razón de qué. O decir, por cuanto ha puesto, porque ha puesto su amor en mí. Es decir, porque su razón de amarme soy yo. Porque me ama a mí. Cuando se utiliza la palabra por qué, se hace para mostrarnos por qué se ha dicho o realizado algo. Es decir, yo amo a Dios. Amor en este verso se traduce como aferrarse, unir, amar, deleitarse en. Lo que Dios, la palabra que está diciendo el salmista aquí es, cuando dice porque ha puesto su amor, por cuanto se ha aferrado a mí, porque se unió a mí, porque me ama a mí, porque se deleita en mí, porque su deleite soy yo, porque su gozo soy yo, entonces yo lo libraré y lo bendeciré. El salmista está hablando de personas que lo extraña a él, persona que no puede vivir sin él, persona que su deleite es él, persona que aunque vayan al cine, tengan lo que tengan, sienten que si no están con Dios no tienen vida, persona que su deleite es Dios. Alabe la gloria de Dios. Por cuanto ha puesto su amor, por cuanto se aferró a mí, por cuanto me extraña, por cuanto se deleita en mí, por cuanto se ha unido a mí. El que se une al Señor, un espíritu es con él. Por cuanto se unió a mí, yo lo libraré, yo lo exaltaré. Alguien alabe a Dios. En esa gran cruzada, cosas hermosas sucedieron. El primer día Dios sanó una mujer ciega. Bueno, maravillas hermosas, gente se convirtieron, fue algo hermoso. Pero en los dos días yo sentía que me faltaba algo. Y dije: Señor, todo está hermoso, pero yo siento que me falta. Yo no soy yo todavía. Porque yo aprendí que hay dos tipos de unción para un hombre: la unción que está sobre ti y la unción que está en ti. La unción que está en ti es para ti. Es la que te construye, es la que te anima, es la que te levanta a orar, es la que te mantiene energizado, es la que te empuja, es la que te hace predicar, es la que te hace cantar, es la que te hace buscar, es la que te hace que te mueva hacia Dios, que te aviva, que tú sientes ríos. Por eso hay gente que siente río, pero los otros no sienten nada, porque ellos solo tienen la unción para ellos ahí. Ahora, la unción que está sobre ti no es para ti, es para los otros. La unción que está en ti depende de tu hambre. La unción que está sobre ti depende del hambre de los dos que la van a recibir. Alguien está aquí. Entonces la unción que estaba en San Pedro estaba sobre mí. Por eso se sanaba un ciego. Yo me gozaba, pero no sentí ese río. Pero yo le dije a Dios: Señor, tengo un sueño de muerte. Hoy es viernes, estoy cansadísimo. Tengo que ministrar en la mañana y en la noche. Yo quiero dormir, pero me da terror seguir un día más sin percibir la unción que me restaura. Así que yo me voy a poner de rodillas hasta que tú llegues y tú me expliques qué pasa, qué es lo que está pasando. Y me quedé ahí por horas. Y a las 5 de la mañana el Señor me dijo: levántate, acuéstate. Y cuando yo me acosté, yo escuchaba la voz del Señor. El Señor es lindo. Yo dije: Señor, pero aquí en este mismo pueblo tú me visitabas a las 5 de la mañana, impresionante. Le dije: pero tú me dabas visiones, pero ahora tú no me das visiones como tú me dabas en ese tiempo. Y me digo: porque ya no tengo que darte visiones para hacerte creer. Ya tú maduraste, ahora yo te hablo. Ya yo no te muestro, ahora yo te hablo. Alguien alabe la gloria de Jehová. Y el Señor me dijo: hay tres espíritus en esta ciudad, este y este, y está influenciando a muchos de mis siervos. Así que habla de esto y de esto. Cayó la gloria de Dios. Yo sentía río líquido que me corrían por mi ser. Y hasta se me zafó en la noche y dije: voy a ser yo. Y me sacudí en el espíritu. De lo que quiero decir es que el Señor te va a avivar a ti y va a avivar a otro a través de ti. Entonces es aferrarse. Es aferrarse. por cuanto puso su amor. La palabra amor es aferrarse, unirse, amar y deleitarse. ¿Lo sigo aquí o lo paro? A su nombre. Ahora, la palabra librar, que viene porque lo amo, se traduce como llevar, escapar. Por lo tanto, el Señor dice aquí: por cuanto te has aferrado a mí, te has unido a mí y me has amado, te has deleitado en mí, dice, te voy a envolver en mis brazos y te llevaré lejos de los problemas del mundo. Por eso es que es imposible que alguien que tenga deleite en Dios en secreto lo atormente los problemas del mundo. Cuando alguien está en la presencia sumergido, no le importa lo que le falta ni con lo que le sobra. No le importa cuánto hablen o cuánto no hablen, si la gasolina subió o bajó, que viene. Ello es porque el Señor lo abraza, lo envuelve y lo lleva lejos de los problemas. Y la angustia no lo puede alcanzar. Y la gente está angustiada y ellos están con un gozo eterno dentro de su corazón, porque el Señor los abraza. Alaba la gloria de Dios. Hay gente aquí que Dios lo va a abrazar. Dije que hay gente en las redes que Dios lo va a abrazar. Dígalo amén. Por cuanto te deleitas en mí, yo te abrazaré. Número dos, aumento de conocimiento. Tú no puedes entrar en una temporada nueva si no tienes conocimiento de esa nueva temporada. Por eso es que usted se hace bien bruto espiritual si deja de leer la Biblia. La palabra dice que la palabra de Dios es una espada de doble filo, que penetra y que discierne, corta el alma, el espíritu, los tuétanos, la carne, los huesos, y discierne tu pensamiento. ¿Sabe qué significa eso? Que cuando tú la estás leyendo, ella te está leyendo a ti. Y cuando tú dices, dámela la palabra de Dios aquí, tú tienes envidia, pero no lo sabes. Tú tienes rencor, pero lo ha ignorado. Y tiene competencia, pero no lo ignora. Y cuando dice, no hagáis nada por competencia, dice, wow, leí la Biblia. No, ella leyó lo que había en ti, te lo expuso. Por eso tú sales diciendo, tengo que cambiar. Ve, tú lees la palabra, pero ella te corta. Ella discierne tu pensamiento y te lo expone para corregirte, para edificarte, para levantarte. El carecer de conocimiento de Dios nos lleva a vivir una vida estrecha y limitada en las bendiciones de Dios. Aumento del conocimiento de Dios. El verso 14 continúa diciendo: lo exaltaré porque ha conocido mi nombre. No lo exaltaré porque me alaba. Lo exaltaré porque tiene conocimiento de quién yo soy. Conocimiento. Diga conmigo, conocimiento. Lo exaltaré porque ha conocido mi nombre. Usted debe de dejar de vivir en una tetera de leche espiritual. Ya salga de ahí. Compre libros. Estudie. Escudriñe. Deje de ser un analfabeto espiritual por su poco interés y su irresponsabilidad de su propia alma. Jesucristo terminó su obra. Pablo también se hicieron responsables de sus obras. Usted no quiere hacer nada por usted. Usted solo, algunos de ustedes que no vienen hoy, solo quieren venir aquí a que lo alimenten. Cocine, aprenda a cocinar espiritual. Haga su churrasco espiritual. Comience a conjugar palabras, a buscar en el diccionario, a buscar en griego, en hebreo, y escudriñar. Deje de ser un cristiano de orilla. Salga a profundidades, porque el Señor lo trajo aquí no para que esté sentado. Dios lo trajo aquí para utilizarlo. Pero usted no puede ser utilizado en lo que no tiene conocimiento. ¿Alguien puede alabar a Dios? Esta iglesia no va a transicionar. Ya transicionó. Alguien tiene que alabar a Dios. Esta iglesia va en aumento por causa del poder del Espíritu Santo. En este verso nos dice que el Señor nos defiende, nos promociona, nos rodea con favor como resultado de nuestra revelación y entendimiento personal de su autoridad y naturaleza en nuestra vida. El conocimiento. El verso 14, ponme el verso 14 ahí, por favor. El verso 14 del Salmo 91. Mire, se lo voy a leer a veces, muchachos. Aquí Dios nos muestra: por cuanto en mí ha puesto su amor, yo también lo libraré y lo pondré en alto. Cuanto ha conocido de mi nombre. El otro verso, ¿qué significa allí? Síguelo allí. Me invocará y yo le responderé. Ahora escuche esto. Dios está diciendo que por cuanto nos interesamos en conocerlo y en tener conocimiento de él, él entonces nos exalta. Ya lo puede quitar. Él entonces nos exalta y nos rodea con favor como resultado de nuestra revelación y entendimiento personal de su autoridad. La palabra conocido, porque dice por cuanto ha conocido mi nombre, la palabra conocido es Shaddad. Dígalo, Shaddad, que en hebreo significa discernir, asegurar lo que ve. Cuando tengo conocimiento de Dios es porque discierno. Y discernir no es igual que sentir. Porque tú puedes sentir el amor falso de alguien, decirte yo te amo, pero por dentro tú dices aquí algo no me cuadra. Este me dice que me respeta, pero yo siento, yo percibo que no hay nada de eso en él. Entonces el percibir o el discernir va más allá de los cinco sentidos. Entonces alaba lo que vive. Conocimiento de Dios es discernimiento, discernir. Por eso hay